Nació un 24 de julio de 1964. ¿Y de quién estoy hablando? Bueno, estoy hablando de Gabriel Julio Fernández Capello. Bueno, más conocido artísticamente como Vicentico. Un cantante, músico y vocalista de la banda de los Fabulosos Cadillacs. Comenzó su carrera como solista ya por el año 2002. Y hace muy poco tiempo fue elegida esta canción que él grabara para un film donde la protagonista, bueno, es Graciela Borges. Y decirles que esta visión de este bolerazo que escribiera nuestro querido Chico Navarro se las trae. Para todos ustedes, Vicentico, en el canto vivo, Algo Contigo.

esperando.

a Buenos Aires, a Argentina, y hablarte lo que soñé, este proyecto musical y visual que integra el trabajo de dos artistas argentinas con una trayectoria dedicada a plasmar su impronta en sus producciones. Este proyecto es liderado por la cantante Graciela Barrios y la artista plástica Silvia Autore, quienes nos abren la puerta a la investigación y experimentación. Lo que soñé es una canción que intenta ilustrar aquella inspiración que aparece mientras vamos caminando la senda cotidiana de nuestros días, buscar la identidad de nuestros sueños y encontrarla. El barrio es la geografía donde circundan esos sueños, el escenario de la vida. Es el útero de este sueño que se va gestando y en algún momento nace. Silvia, ella eligió el tema Lo que soñé porque sintió en la vibración de su contenido el reflejo y la forma de

Viajamos imaginariamente a Colombia, a la región del Timbiquí. Herencia de Timbiquí lanza su nuevo sencillo, Más que Amor. Un tema escrito por Werner Vázquez como un homenaje a sus hijas y que hace parte de su álbum Disciplina, que recibió una gran acogida del público y por la crítica especializada. El disco fue nominado a varios premios desde su lanzamiento y se compone de 12 canciones producidas por los miembros de la agrupación. Cada canción cuenta con una historia y la realidad social y cultural.

cultural de la región de Timbiquí y del Pacífico colombiano en general. Más que amor de Werner Vázquez, herencia de Timbiquí.

La música en Argentina era interpretada por arpistas en todas las zonas, sobre todo en la zona cuyana, en la zona del noroeste, pero tuvo mucha influencia en la zona noreste por el arpa, este instrumento que todos bien sabemos que los paraguayos son eximios tocadores de arpa, este cordófono de tantas cuerdas que se puede interpretar varios ritmos a lo largo y a lo ancho de esta América. Los encontramos en otros países también, en Colombia, en Venezuela, en el Brasil. El arpa, instrumento hermosísimo y sobre todo de distintas formas, porque todas las arpas no sirven para interpretar todo tipo de música. Hay algunas que tienen una variante con un pedal, que eso es el arpa clásica, y después está el arpa paraguaya. Daniela Lorenz es una intérprete de este instrumento, de esta arpa, y ella nos va a dejar En ti hallé consuelo, esta obra de don Félix Pérez Cardoso, que tiene muchas obras en su autoría, sobre todo obras que tiene que ver con el Paraguay. Daniela Lorenz, arpas desde el Paraguay para el canto vivo de América.

0: Hace 3 semanas que el 60% de los uruguayos no tiene agua potable. El río Santa Lucía, que abastece a Montevideo y zona metropolitana, padece la sequía más severa en 44 años. Por primera vez en Uruguay, el agua del grifo no se puede beber por su salinidad, 2 veces superior al límite de la Organización Mundial de la Salud. La rutina en varios hogares se ha modificado.
1: Tomábamos agua de la canilla, hasta que sucedió esto, el agua salada, y hubo que empezar a comprar y a acarrear bidones o botella y tratar de conseguirlo.
0: Son 3 años ya de pocas precipitaciones. Las 2 represas más grandes del país, Canelón Grande y Paso Severino, no se recuperan pese a las lluvias de la última semana. Las reservas nunca habían estado tan bajas. La empresa estatal de agua potable, OSE, bombea agua salada del Río de la Plata, pero no tiene tecnología para desalinizar. Agricultura, ganadería y forestación intensivas son las principales amenazas para el río.
2: Los principales peligros que tiene el río Santa Lucía que afectan su caudal se vinculan al uso y ordenamiento del suelo y del territorio. Allí identificamos la forestación en las nacientes, la intensificación agrícola en la cuenca media y tampoco se han cuidado las zonas de amortiguación, lo que se conocen como las zonas buffer, que son los bordes de los ríos y arroyos que aseguran la cantidad y la calidad del agua.
0: Montevideo deberá seguir soportando el agua salada hasta que vuelvan las lluvias. El gobierno construirá una planta que tome agua del Río de la Plata, pero quedaría operando en 2 años. El opositor Frente Amplio tuvo en estudio una represa que podría haber duplicado los embalses de agua potable, pero no la construyó durante los 15 años de gobierno. Para ACAR, la solución a mediano plazo es cuidar al río Santa Lucía.
2: ¿Cómo lo recuperamos? Ordenando las actividades productivas en el territorio e incluso se podría aumentar su capacidad productiva en forma ordenada y planificando sobre todo los caudales necesarios para el abastecimiento de agua potable.
0: La incertidumbre continúa para 2 millones de uruguayos que dependen del río Santa Lucía para el agua potable. Hasta que la lluvia quite el salobre del grifo, Montevideo seguirá cargando bidones.

0: Continuamos viaje, y sí, bueno, recién hace un ratito los sonidos de Colombia, la sonoridad del Paraguay, ahora vamos a México, sin escalas. México-Argentina es la mixtura, porque claro, estamos en el tributo a Chico Novarro. Y la canción elegida es un bolero, ¿cómo? Ya se los va a contar Rodrigo de la Cadena, bolerista, músico, intérprete, compositor, director artístico, cronista, conductor de radio y televisión. Bueno, una voz, una interpretación magistral junto a la Orquesta Sinfónica. Escuchen esta versión increíble de este bolerazo. ¿Cómo? En la voz de Rodrigo de la Cadena.
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0: Y de México volvemos a nuestro querido país, a la Argentina, de la mano de Juan Carlos Baglietto, un músico y cantante argentino, uno de los fundadores de la famosa Trova Rosarina y el primer miembro de ese colectivo de artistas que alcanzó la fama a nivel nacional. Se consagró en el ámbito del rock argentino gracias a su álbum clásico allá editado por 1992, Tiempos Difíciles. Este rosarino une su voz a las sonoridades de este otro gran amigo, Héctor Facundo Vitale, más conocido como Lito Vitale, un compositor, multiinstrumentista, productor y arreglista argentino. Juntos van a darle un aire diferente a esta canción, que ya es un clásico dentro del cancionero argentino. Carta de un león a otro. Aquí en el Canto Vivo de América. Hoy.
1: Buenas noches. Bueno, para empezar se fumaron unos cuantos tangos. Como no solo de tango vive el hombre. ¿Me abrís la guitarra? No way.

vamos imaginariamente al Brasil. Uno de sus clásicos es esta Chica de Ipanema o Garota de Ipanema, escrita en 1962 por Antônio Carlos Jobim, con letra en portugués de Vinícius de Moraes y en inglés de Norman Gimbel. Fue grabada por Astrud Gilberto, João Gilberto y Stan Getz en marzo de 1963 como parte del álbum Getz Gilberto, lanzado en marzo de 1964 en el sello Verve An abreviado. Se lanzó la versión única que alcanzó el número 1 en la lista Pop Standard y fue nombrada grabación del año. En 1965 el álbum ganó los premios Grammy, en 1965 al mejor álbum del año, mejor álbum instrumental de jazz individual o grupal y mejor álbum de ingeniería no clásica. El personal son Stan Getz, saxo tenor, João Gilberto, guitarra, voz, Astrud Gilberto, voz, Antônio Carlos Jobim, piano, Sebastián Neto, bajo, Drogas Milton, banana. La versión que aquí se presenta es la larga del álbum y es mi opinión superior a la abreviada, que recibió una gran cantidad de reproducciones en la radio durante el verano del 64. El álbum es disponible en CD en Verve. Esta grabación de sonido es administrada por UMG. No se pretende infringir los derechos de autor. El propósito de esta carga es para el entretenimiento y la educación del espectador, no para obtener ganancias monetarias. Astrud Gilbert, João Gilberto y Stan Getz, Garota de Ipanema.

0: Bueno, después de escuchar Carta de un León a Otro, que la autoría pertenece a este tributo que hemos realizado humildemente a Chico Novarro, he escuchado a La Garota de Ipanema, qué clásico, por favor, de América. Y ahora es tiempo de decir que, bueno, vamos llegando a nuestro final. ¿Y qué vamos a escuchar?
1: Vamos a escuchar una intérprete de charango no muy conocida, porque aparece como Mi Charango y Rocío, pero aquí tenemos para difundir una obra de Alejandro Cámara, un maestro del charango allí en Bolivia. Flor de Huancayo es una obra que le pertenece y es puro charango, donde explica Rocío estas dos formas de tocar, un charango en una tonalidad y otro en otra. Así que cerramos con este instrumento de América, muy reconocido en el mundo, desde Bolivia.
0: Los sonidos del altiplano.
1: Sobre todo de Bolivia, que está allí afincado el charango desde hace muchos años, desde Potosí. Nos vamos. ¿Viajaron bien?
0: Sí, ¿eh? Yo creo que están re contentos, porque vamos a renovar nuestros votos y dentro de 7 días nada más volveremos a encontrarnos aquí en El Canto Vivo de América.
1: Hoy. Chao, amigos.
0: Chao. Chao.

0: 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Hacemos una pausa, un breve espacio publicitario y ya regresamos.
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10: A la audiencia, buenas noches, buenas tardes, buenos días, en el lugar del mundo que me estén escuchando. Roberto Mangieri le da la bienvenida y les dice feliz día de la patria, señores. Y estamos otra vez para hacer un nuevo programa en este día festivo, con la emoción muy arriba por todo lo que estamos viviendo los argentinos, en eso que nos gusta tanto que es el fútbol. Y bueno, y le digo que le traje un programa lleno de emoción, donde vamos a arrancar con el homenaje al 9 de julio y las mejores milongas sureras y las historias cantadas y el momento chamamecero, y tangos para recordar, y el humor de Luis Landricina, y todo ese ida y vuelta que tengo con ustedes todos los jueves, en esta noche nublada, por lo menos acá en Pacheco, nublada, como queriendo llover. No hace frío ni calor, mucha humedad, pero bueno, va a ser base para que hagamos un buen programa y nos entretengamos durante 3 horas. Y también le traje una historia, Me habían pedido que hiciera algo relacionado al Mundial. Y la verdad que no me dieron muchas ganas de hacer algo relacionado al Mundial, porque tengo en el país un montón de periodistas que están viviendo de eso y haciendo los que les corresponde como periodista deportivo. Pero busqué algo que les va a gustar. Les va a gustar, ¿saben por qué? Porque después del partido que tuvimos con Cabo Verde, donde se generó una mística bastante linda entre los dos equipos y fue comentario durante una semana seguida, el asunto de Cabo Verde, yo me acordé de la historia que les conté a ustedes de la Virgen de Luján y después de la Virgen de Sumampa. ¿Y por qué menciono esto? Porque el Negro Manuel, el negrito que durante 50 años cuidó a la Virgen de Luján, era de Cabo Verde. Entonces busqué una historia que nos cuenta todos los lazos que tuvimos desde ese año 1630 hasta el año 90 con las islas de Cabo Verde, y armé una historia que está buenísima, y en la segunda parte, después que terminen las milongas, se la voy a contar. Les aseguro que se van a quedar muy sorprendidos con esto. Bien, y ahora les voy a presentar al equipo, y lo tengo a mi derecha, como casi siempre en el Día de la Patria, a mi nieto segundo, Ulises Valentín. Buenas noches, Uli.
6: Buenas noches, abuelo, y buenas noches, audiencia.
10: Muy bien, y la Dirección General y Técnica, a pesar de ser feriado, trabaja también en los feriados. Don Enrique Obregón, dueño y director de la FOL Argentina. Buenas noches, don Enrique. Ahí está. Nunca por mi apellido, siempre con el adjetivo calificativo de alguno de sus carnales amigos. Bien. Gente, vamos a arrancar el programa de hoy con el inconmensurable Jorge Cafrune, que nos va a hacer una atrás de la otra. Dos letras, pegaditas, ¿eh? Arranco con "Les hablo de un 9 de julio" y termina con "La patria nos hizo sola". Si la tenés y la preparaste, dale que empieza Camino Surero.

Le hablo de un 9 de julio, de cuando la independencia. Mire que apuntaba fiero la patria nuevita y tierna. La toreaban por el norte, tan duro que era una pena. Tropas del Alto Perú, del rey o tal vez la reina. Toda gente veterana, muy bien armada y dispuesta. Menos mal que Martín Güemes, con su mozada salteña y sus bravos infernales, les han cerrado las puertas. De los cerros han bajado, cayéndoles por sorpresa, levantándoles al paso uno que otro centinela, y hasta con la caballada alzándoles a cuenta. ¡Ah, gauchos de guardamontes y de tamañas espuelas! Seguro no hubiera habido sin ellos independencia. Y del este, ¿qué me dice? Por ese lado se cuela la brava portuguesada que para Janeiro rumbea. Y dicen que desde allí, cosa que pintaba fiera, 5000 hombres o más al Plata venir se piensan. Lindo tiempo para largarse a gritar independencia. ¿Y qué me cuenta de Chile? Por ahí los godos ordenan. San Martín le sale al paso cruzando la cordillera, apalabrándolo a Güemes para que el invasor contenga. Se larga en esa patriada frente a las nieves eternas. Tiempos medio enredados para gritar independencia. Los criollos que no se entienden, los godos que los pelean, y la patria pobrecita, alentando como sea, viviendo poquita edad y amenazada de veras. Momentos medio fierazos para gritar independencia. Pero la suerte está echada. Bueno será que así sea. ¿Dónde ha de ser el Congreso para ver cómo se gobiernan estas provincias unidas que alguna vez se pelean? No, por cierto, en Buenos Aires, porque las provincias celan, con razón o sin razón, de toda gente porteña. Ya llegan los diputados, trajinando en esas huellas, algunos muy señorones y otros con toda llaneza, por esos duros caminos, en galera o en carreta. Hasta de Charcas y Misque desde el Alto Perú llegan. Ya el Congreso se inaugura y ya también delibera. El doctor Pedro Medrano asume la presidencia. Primero todo es tanteo, sin ponerse el pie en la tierra. Les reclama San Martín declarar la independencia, y Pueyrredón, y Belgrano, y Güemes, que lo desean. Están tratando estas cosas y el peligro crece afuera. Que si ponemos un rey o algún inca si nos queda, o si de una vez rompemos las opresoras cadenas. Por fin, Narciso Laprida, que ocupa la presidencia, en aquel 9 de julio declara la independencia. Hubiera visto alborotos y lágrimas de pureza, y los abrazos y vivas entre esa gente dispuesta. Ya dieron el paso ansiado, ya la confianza se asienta, ya nos declaramos libres a los pueblos de la tierra. Por fin la patria nuevita rompió sus duras cadenas. Así es la cosa, amigazo. Todo lo que vale cuesta.

A ver usted, compañero, saque, lanza y tercerola. Vamos a ganar la patria. La patria no se hizo sola. Se fue haciendo de a poquito, o a galope y a ponchazo. Soy un veterano de eso. Disculpe, no me haga caso.

Jorge Cafrune, señores, en este homenaje al Día de la Independencia, les hablo de un 9 de julio y la patria nos hizo sola. Muy bien, y ahora le digo que la gente que me ayuda a venir son la Casa Padilla, venta de electrodomésticos y muebles. 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

0: 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Les digo que estamos ayudando a ACMA, y ACMA es Ayuda a Caballos Maltratados. Síganlo en Google, síganlo en Facebook para saber que esta organización, que no tiene ningún tipo de subsidio, tiene 500 caballos rescatados del maltrato, que queremos ayudar a que coman todos los días. Que el teléfono de la radio es el 11-24-93-12-24. Que para anunciar en Camino Surero, por WhatsApp al 11-53-48-92-70. Que estamos transmitiendo en vivo y en directo en el Día de la Patria desde la FOL Argentina, en su estudio Pacheco, Partido de Tigre, Provincia de Buenos Aires, y salimos por la Nexo Radial 104.9 en anexo.com.ar, lanexo.com, lagenteveoficial.com, www.lavirgulilla.com, FM Bariloche, la FOL Paraguay, www.lavozylapalabra.com, www.lafolestadosunidos.com y www.lafolhonduras.com. Y también les digo que en Burro y Alternador, en Miguel Turcí, que está en España 1796, esquina España, y tiene un teléfono, el 11-63-76-6108, y auspicia Ulises Valentín. En los primeros mensajes, decime, Uli.
1: Andrea Montiel.
0: ¿Qué dice Andrea?
1: En este 9 de julio, cuando nuestra Argentina celebra una nueva fiesta patria, es importante volver a mirar nuestras raíces, escuchar nuestro folclore, valorar nuestras canciones y recordar las costumbres que nos identifican como argentinos. Porque en cada samba, cada chacarera, cada chamamé, cada milonga, cada danza, vive la historia de nuestros pueblos. Enseñar y transmitir nuestro folclore es mantener viva nuestra identidad para las nuevas generaciones.
0: Exacto. Perfecto. Te agradezco mucho, mucho tu mensaje y la forma que explicás que de eso se trata, ¿no? De recordar nuestras raíces, de difundir nuestra cultura, de defender nuestra idiosincrasia y de sentirnos bien argentinos. Muchas gracias por tu mensaje. Decime, pa.
1: Daniel Nieto.
0: ¿Qué dice Daniel?
1: ¿Qué partido nos hicieron vivir Argentina y Cabo Verde? Sufrimos hasta el final, pero también hay que sacarse el sombrero con el equipo africano. Dejaron todo en la cancha y demostraron que el fútbol no tiene países chicos. Fue un orgullo ver a la selección ganar y al mismo tiempo Cabo Verde competir con tanta dignidad. Un partido que quedará en el recuerdo.
0: Sí, hermoso partido, y justamente fue lo que me inspiró a hacer esta historia que les voy a contar, no bien se terminen las milongas, que es hermosa. Quédate porque te vas a quedar asombrado de la relación que tienen con nosotros de hace 392 años. Y te la voy a contar, paso por paso. Decime.
1: Néstor Arriaga.
0: ¿Qué dice Néstor?
1: Hola, en este momento lo estoy escuchando desde Tenerife, en las Islas Canarias. Soy un argentino que anda en este puntito del mundo y no tiene idea del bien que hace encontrarse con un programa como este. Cada tema que pasan es una verdadera joya y por un rato uno cierra los ojos y vuelve a su tierra, a su gente, a sus recuerdos y a sus raíces. Gracias por mantener viva nuestra música y por hacernos sentir un poquito más de la Argentina. Le mando un abrazo enorme desde este rincón del mundo.
0: Mira qué lindo mensaje, che, te lo agradezco enormemente, compatriota. Me pone altamente feliz lo que me decís, no solamente por el contenido del mensaje también expresado, sino porque es una de las cosas que más me preocupa a mí, de poder defender la cultura nacional y que los compatriotas de mi país y los que están desparramados por el mundo buscando su futuro tengan un mojón todos los jueves que no se suspende por lluvia, ni por fecha patria, ni por nada, porque este año hice Navidad, hice Año Nuevo, hice el 25, hice el 20, ahora el 9 de julio. Este programa no le pone excusa, porque donde hay amor no hay excusa. Te agradezco mucho, mucho este mensaje de tan lejos, y que todos los jueves te acordés que está Roberto Mejía y su nieto y el director

0: hacer este programa gaucho para todos mis compatriotas. Muchas gracias. Decime, pa.
1: Elsa Duré.
0: ¿Qué dice Elsa?
1: Qué bonito saber qué canciones con tanta energía nunca mueren. Ah, qué bonito es saber que canciones con tanta energía nunca mueren. Porque hay voces que quedan para siempre en el corazón de la gente. Jorge Cafrune es una de esas figuras que con su manera de cantar logró emocionar a varias generaciones y mantener viva la memoria de tantos momentos de nuestra Argentina. Sus interpretaciones siguen teniendo esa fuerza especial que atraviesa el tiempo y nos vuelve a emocionar cada vez que vuelven a sonar.
0: Sí, por supuesto. Y mirá quién, Jorge Cafrune, nada menos, que era argentino hasta la médula. Y que tiene todos estos temas relacionados a la historia, que también son hermosos para escuchar y aprender. Por eso me pareció oportuno traerlo a don Jorge Cafrune. Y de paso, que la gente que escucha mi programa sepa que Jorge Cafrune es un candidato de piedra en este escenario, y que va a cantar mientras yo viva siempre, porque fue uno de los más grandes exponentes de nuestro folclore nacional. Muchas gracias por tu mensaje. Decime, pa.
1: Rafael Agüero.
0: ¿Qué dice Rafael?
1: Hola Roberto, ¿cómo le va? Hoy me ponía a pensar en usted, en cómo defiende nuestras raíces, usted, esta radio y todo lo que trabajan en ella. Y me puse a pensar en muchas cosas. Hoy me levanté temprano, preparé unos mates, y mientras miraba los noticieros, me dio mucha tristeza ver cómo algunas veces los argentinos hemos dejado de darle valor que tenían nuestras fechas patrias. Yo recuerdo aquellos 9 de julio en la escuela, cuando salíamos con los guardapolvos blancos, muchas veces con un frío tremendo, y nos juntábamos en la plaza del pueblo para cantar, para recordar nuestra historia y sentir que éramos parte de algo importante. Hoy muchas de esas cosas se fueron perdiendo. Los actos se hacen antes. El mismo día ya aparece uno más. Y uno se pregunta qué pasó con ese orgullo y ese respeto por nuestras tradiciones. Estaría bueno volver a recuperar ese sentimiento y enseñarles a las nuevas generaciones la importancia de nuestras raíces.
0: Es perfecto lo que decís. Y vos sabés que justamente hoy, que es un día de reflexión, porque se nota eso, ¿viste? Que no haya desfiles, que no se escuchaba ni se veía el andar de los chicos, que, como vos decís, cuando nosotros éramos chicos íbamos el mismo día al acto, así si era frío, así lloviera, íbamos al acto. Se izaba la bandera, se cantaba el himno, se cantaba Aurora. Todas esas cosas ya medio que no se ven. Pero bueno, pues se puede alegar, y seguramente las generaciones de docentes más nuevos, capaz que se puede alegar de que tiene muchos años de hacerse lo mismo. Y en esta vorágine de ir todo rápido como vamos, por ahí ya no emociona tanto que se hagan ese tipo de actos que a nosotros sí nos emocionaba. Pero bueno, es así como se están dando las cosas, hay que entenderlo. Y por ahí, aunque no nos guste, los tenemos que aceptar, porque yo creo que ya para atrás no se va. Nosotros vamos a seguir defendiendo lo que nosotros consideramos que era lo mejor para todos. Pero ahí hay muchas miradas de diferentes puntos y viste, vos tenés que aceptar, porque si no pasás a ser medio autoritario y eso no está bien visto. Pero vos fijate, ¿no? Y te lo emparento con algo que yo esperaba que hoy estuviera en todos los planos y que esperaba que fuera una noticia rutilante, porque ayer salía el fallo de Lara San Juan. Y vos me vas a decir, ¿qué tiene que ver, gaucho, esto con nosotros? Sí, tiene que ver, porque esto es muy reciente. Sin embargo, no se ocuparon de difundir que ayer salía el fallo de Lara San Juan. Y yo, que no hago un programa informativo, te comento a vos y a todos los que me escuchan que le dieron 3 años en suspenso al jefe del cuerpo de submarino, en suspenso porque no va a ir preso. Y a todos los demás, una sanción mínima, ¿entendés? Y 44 personas se quedaron abajo. Y no hay responsables ni culpables. y se termina ahí, parece. Y no se llega al alto mando, donde el jefe de gobierno era el expresidente Mauricio Macri. ¿Entendés? Y por ahí vos ves que se roban una gallina y dan 10 años de cárcel. Y estas cosas quedan perdidas en la trastienda, porque no hay difusión, porque no se apunta, porque no se avisa, porque lo hacen rápido mientras estamos muy emocionados con el andar de la selección, le ponen manto de olvido a una causa que es dolorosísima. Por eso te digo, es demasiado lo que está cambiando el mundo y nos ayornamos o nos morimos. Esa es la realidad. Te agradezco mucho, mucho el mensaje. Ojalá los que me están escuchando tracen el paralelismo entre lo que les conté de Lara San Juan y de cómo se está minimizando las fechas patrias. Decime, Uli.
1: Raúl Ferrari.
0: ¿Qué dice Raúl?
1: Qué lindo es cuando se escuchan estos grandes artistas, cuando vuelven a sonar esas voces que tienen tanta historia y tanto sentimiento. Más en estas fechas tan especiales donde uno siente más fuerte el orgullo de ser argentino. Es una emoción enorme poder disfrutar de quienes dejaron una huella tan grande en nuestra música y en el corazón de tanta gente.
0: Mira qué lindo, che. Muy bueno tu mensaje. Debe estar recontra orgulloso, Cafrune, con lo que expresaste vos en estas letras. Porque yo creo que el paso de Cafrune por la tierra, desde que empezó a los 12, 13 años, hasta que se murió a los 40, fueron solamente para resaltar la argentinidad por sobre todo. Te agradezco mucho el mensaje. Decime, pa.
1: Julián Herrera.
0: ¿Qué dice Julián?
1: Qué tristeza pensar en tantos artistas que dejaron una huella enorme y que atravesaron momentos muy difíciles en nuestra historia. Jorge Cafrune fue una voz inmensa de nuestra música, un hombre muy querido por millones de argentinos y una figura que quedó grabada para siempre en la memoria popular. Porque hay artistas que, aunque pase el tiempo, siguen presentes. ¡Viva la independencia!
0: ¡Viva la independencia! Muchas gracias por tu mensaje, hermoso mensaje. Y te digo que no solamente estamos orgullosos de lo que te escuchamos, de tu opinión sea tan directa y tan bien expresada, sino que yo creo que hasta Jorge está haciendo un guiño desde arriba, porque es una forma de enaltecerlo las palabras que dijiste. Muchas gracias. Decime, pa.
1: Graciela Ordóñez.
0: ¿Qué dice Graciela?
1: Desde chica escuchaba a este gran hombre. Tengo 68 años y todavía me sigue llegando el alma cada vez que escucho su voz y sus canciones, porque tenía esa manera única de cantar una profundidad enorme y sigue emocionando generaciones enteras. Más que una fecha tan especial como el 9 de julio, donde uno siente más que nunca el orgullo de ser argentino. Un abrazo grande y gracias por compartir a este enorme artista.
0: Oh, gracias a vos por estar ahí, por defender la cultura nacional a través de un mensaje apoyando un programa gaucho, que a eso viene, ¿eh? A defender la argentinidad, a contarle las historias de la patria, a resaltar los momentos especiales, los momentos que no se deben olvidar nunca, como es este día tan importante de la independencia, y estos cantores que dejaron tanto por nuestro país. Muchas gracias por tu mensaje. Decime, pa.
1: Mora Chávez.
0: Sí.
1: Un grande de nuestra música. Jorge Cafrune, un hombre que marcó una época y que quedó en la memoria de todos los argentinos. Todavía duele recordar su partida y todo lo que se habló alrededor de aquel trágico final. Una historia que para muchos sigue llena de preguntas, pero más allá de todo eso queda su voz, su compromiso y el legado enorme que dejó en nuestro folclore.
0: Sí, por supuesto. Por supuesto, todos los intríngulis que no se resolvieron nunca, y vaya, otro de los tantos, ¿no? Por lo menos nos quedó su obra, nos quedó el coraje que tuvo para enfrentar a la dictadura, cantar lo que le prohibían, porque sabía que esas eran flores para su pueblo. y terminar de una forma injusta. Pero sin embargo, su presencia en otro plano, pero su obra en esta tierra va a seguir por siempre. Decime, Uli.
1: Camila Cabrera.
0: ¿Qué dice Camila?
1: Qué hermoso es encontrar palabras que explican lo que a veces el corazón siente y no sabe cómo decir. Hay voces y artistas cuya presencia se vuelve necesaria, porque dejaron algo que va mucho más allá de una canción. Dejaron emociones, recuerdos y momentos que quedan para siempre. Por eso, cada voz que se vuelve a escuchar su música, entendemos que hay personas que nunca se van del todo.
0: No, por supuesto. Como decía recién, se van de este plano, pero dejaron una obra tan magnífica, tan grande, tan cristalina, que nos enorgullece solamente con saber de que van a presentarse y contarnos tantas y tantas cosas relacionadas a nuestra patria, a nuestra historia, a nuestras raíces. Jorge Cabrune fue un artista extraordinario de la cultura nacional, extraordinario, por eso no se va a morir nunca. Iba a cantar siempre en el carretón del folclore de Roberto Mangieri. Decime, nene.
1: Rafael Arias.
0: ¿Qué dice Rafael?
1: Qué emoción escuchar a Jorge Cafrune, un hombre que llevó la voz del pueblo por cada rincón en la Argentina y que con su guitarra y sus canciones dejó una huella imposible de borrar. Su forma de interpretar tiene algo especial. Parecía que cada palabra venía cargada de historias y sentimientos. En este 9 de julio, escuchar a un artista como él nos hace recordar cuánto valor tiene aquellos que hicieron grande nuestra cultura. Un abrazo enorme y gracias por seguir compartiendo en su programa estas voces que nunca se apagan.
0: Oh, gracias a vos por apoyarme con un mensaje, por defender la cultura y la música nacional desde tu lugar, participando en un programa donde se leen lo que ustedes dicen sin mordaza. No se esquiva ninguno, se lee todo completo el mensaje y es un orgullo y una satisfacción para mí podérselos contestar a uno por uno con lo que me viene en el momento, porque esto es vivo y en directo. Acá no hay red, el que se cae y se golpea. Y el orgullo que me representa a mí, que mi audiencia apoya a estos cantores increíbles que tuvo la Argentina, que no se los olvide, que sepa que siempre, siempre se pararon al lado del pueblo y que las cosas que ellos nos dejaron no se pueden morir jamás. Muchas gracias por tu mensaje. Decime, pa.
1: Nati Alves.
0: ¿Qué dice Nati?
1: Qué lindo escuchar un programa que nos hace volver a nuestras raíces, recordar a quienes mantuvieron vivas nuestras tradiciones y entender que detrás de cada costumbre hay una historia de esfuerzo, de encuentros y de identidad argentina. Está bueno que la radio también nos ayuda a no olvidar de dónde venimos y a valorar todo ese legado que recibimos.
0: Hermoso mensaje el tuyo. Te lo agradezco mucho, mucho. Y realmente es así. Realmente es así. Es no dejar morir las letras que nos identifican, no dejar morir a los cantores que no están en este plano, pero que han hecho muchísimo por nosotros, muchísimo. Nos han llenado de celeste y blanco y nos han dejado un orgullo muy grande. Mientras vivieron, se dedicaron a enaltecer la cultura nacional. Y ahora, en el otro plano, se dedican a escuchar todo lo que dejaron. Muchas gracias por tu mensaje. Decime, pa.
1: Tito Amaya.
0: ¿Qué dice Tito?
1: ¿Quién después de escuchar a este hombre no siente algo especial en el corazón? Hay voces que tienen esa capacidad de emocionarnos, de traernos recuerdos y de hacernos sentir tantas cosas con una sola canción. Qué lindo seguir disfrutando de estos artistas que mantienen viva una forma de sentir y transmitir nuestra música.
0: Y claro, pero con gente que apoya de esta forma, estos cantores no se terminan más. ¿Entendés? Porque si vos imaginate que si yo te traigo a Jorge Cafrune haciéndole Hablo de un 9 de julio y vos cambiás de audición, yo creo que Jorge de arriba te está viendo y se pone triste. Pero si encuentra 15, 20 personas que al unísono agradecen de que se le pase Jorge Cafrune en una fecha tan especial y haciendo un relato que va en concordancia con la fecha patria, vos te podés imaginar cómo debe estar de orgulloso. Y cómo estoy de orgulloso yo de haberlo traído para que ustedes lo valoren y lo escuchen. Muchas gracias por tu mensaje. Decime, pa.
1: Oscar de Samiel.
0: ¿Qué dice, Oscar?
1: Buenas noches, Camino Surero. Buen comienzo con Jorge Cafrune y feliz Día de la Patria.
0: Feliz Día de la Patria para vos y para todos los que me escuchan, Oscar. Y gracias, porque son 379 programas hoy y siempre está el mensaje de Oscar de San Miguel. Muchas gracias, amigo. Decime, pa.
1: Enrique Machado.
0: ¿Qué dice Machado?
1: Hola, lo que opinaba un oyente recientemente que me hizo viajar muchos años atrás. Ya tengo 65 años y uno empieza a mirar la vida de otra manera. Pero hay recuerdos que quedan grabados para siempre. Me acuerdo cómo esperábamos estas fechas, cómo nos preparábamos con entusiasmo, cómo en la escuela ensayábamos durante semanas y hasta meses esas representaciones donde nos tocaba interpretar a nuestros próceres, preparar los actos, los trajes, aprender nuestra historia. Era algo que nos llenaba de orgullo y de emoción. Y uno hoy se pregunta muchas veces, ¿qué pasó? ¿Por qué dejamos que tantas cosas importantes se fueran perdiendo? Porque a veces parece que todo da lo mismo. Ojalá podamos recuperar ese amor por nuestras raíces, por nuestra historia y por esas pequeñas cosas que nos hicieron sentir parte de un país.
0: Hermoso lo tuyo también. Muy bueno. Y sí, nosotros lo sentimos, ese cambio lo sentimos muchísimo porque nosotros conocimos lo que era lo otro, ¿no? Desde el corcho quemado para tiznarnos la cara e interpretar algunos de nuestros antecesores en la colonia, hasta alquilar los trajes de gaucho para bailar el pericón, las interpretaciones, todo ese ensayo que vos nombrás es de nuestra generación. Hoy, nosotros que vivimos eso y nos emocionó, lo extrañamos, sentimos un gran vacío. Las generaciones nuevas tienen otra forma de acordarse de estas fechas patrias. Yo no digo que sea mejor ni peor. Yo lo que sí digo que son distintas. Y por eso nosotros extrañamos tanto eso. Lo que hacíamos cuando nosotros éramos chicos no es lo mismo que lo hacen los chicos de ahora. Pero ellos, a lo mejor, a su forma, también representan el sentimiento de argentinidad. Por ahí sí, por ahí es distinto porque va todo muy rápido ahora. Esto de ir y vuelta con ustedes me ha hecho pensar de que no tenemos que abrir a la mirada de todos porque si no hacemos un círculo cerrado. Y la idea es que despierte la argentinidad para todos los argentinos. Si no, somos uno más de los que divide. Te agradezco mucho tu mensaje. Decime, Uli.
1: Mariano Acosta.
0: ¿Qué dice Mariano?
1: Hola, Roberto. Escuchaba atentamente lo que estaban hablando y la verdad es que coincido mucho. No hace falta irnos 100 años atrás para recordar cómo se valoraba nuestra historia y nuestra cultura. Alcanzaba con mirar un poco hacia atrás y ver cosas que pasaban hace no tanto tiempo. Me acordaba de aquellos programas de televisión de Silvio Soldán, donde iban chicos de distintas escuelas y respondían preguntas sobre nuestros próceres, nuestra historia, nuestros libros y nuestra cultura general. Era impresionante ver cómo conocían, cómo participaban y cómo tenían incorporado ese aprendizaje. Lo más llamativo es que no era una sola escuela, eran muchas. Hoy uno le pregunta a un chico, ¿quién fue Belgrano? ¿Quién fue San Martín? ¿Qué pasó un 25 de mayo o un 9 de julio? Incluso datos básicos de nuestro país y muchas veces no saben responder. Y eso realmente preocupa porque un pueblo que no conoce su historia corre el riesgo de perder parte de su identidad. Ojalá podamos volver a darle el lugar que merece la educación, la cultura y el conocimiento de nuestras raíces. Bueno, Roberto, quería felicitarlo también porque hace años que escucho su programa. Aunque la verdad no soy de escribir mucho, pero en esta oportunidad sentí ganas de hacerlo. Quiero reconocer todo el esfuerzo que hace por defender nuestra cultura, nuestra música y nuestras tradiciones, porque sé que muchas veces estos espacios se sostienen a pulmón, con mucho trabajo y mucho amor por lo que uno hace. Le mando un gran abrazo y siga adelante, que somos muchos los que lo acompañamos. Lo estoy escuchando desde San José de Metán, provincia de Salta.
0: Un abrazo grande, salteño. Emocionante tu mensaje, emocionante por todos los conceptos. y para el postre, que a la vez mi programa y mi trabajo me pone sumamente feliz. Y yo te digo algo que digo, los que me conocen saben que lo uso mucho, una muletilla, que dice que donde hay amor no hay excusa. Cuando vos sos pasional, cuando amás lo que haces, cuando sos legítimo y no sos careta ni fingís, no hay excusa. Y si ustedes se fijan, nunca pone excusa el gaucho Tuma. Viene todo el año, llueva, no llueva, sea feriado, sea lo que sea, para estar con ustedes. Porque si tenés que poner que hoy porque el auto te anda mal, mañana porque llueve, pasó mañana porque es feriado, y bueno, eso déjalo para los que no sienten y lo hacen por compromiso. Yo lo hago por pasión. Te agradezco mucho tu mensaje. Decime, pa.
1: Por ahora nada más.
0: Bueno, gente, continuando con el tema, vino Argentino Luna, el gaucho que nunca pierde, y le va a hacer pa' pegar un poquito, ya que estamos. ¡Ay, patria mía! ¡Ay, patria mía! Es el tema, perdón. Argentino Luna es el cantor, si lo tenés, dale nomás.

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1: Argentino Luna, señores, y hay patria mía para ir calentando el horno. Muy bien. 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En los nuevos mensajes, dime Uli.
2: Fátima Díaz.
1: ¿Qué dice Fátima?
2: Le dedico a nuestro señor presidente Javier Milei estas canciones que reflejan el sentir de su pueblo argentino, porque hay letras que nacen de la realidad de la gente, de sus luchas, sus esperanzas y sus necesidades. Canciones que tienen un mensaje profundo y que siguen teniendo vigencia con el paso de los años.
1: Sí, tal cual, tal cual. Y por eso las traje, porque es un día muy especial hoy para recordarle a los que mandan y cómo se encuentra el pueblo. Muchas gracias por tu mensaje, gracias por ser objetiva, gracias por escuchar mi programa y gracias por tu aporte. Decime, pa.
2: Mateo Greco.
1: ¿Qué dice Mateo?
2: Qué grande negro, en esta canción no se olvidó de nadie, le habló a todos, no dejó afuera a nadie, le cantó a la gente, a la realidad que vivimos y también les marcó la cancha a quienes tenían responsabilidades, incluso a los políticos. Como lo hacía siempre con esa manera tan directa de decir las cosas. Una lástima que ya no esté entre nosotros. Pero su voz sigue más vigente que nunca y cada vez que se escucha emociona un poco más.
1: Sí, por supuesto. Negro Luna no tenía pelos en la lengua y decía las cosas que nosotros todos queríamos decir. Era nuestro vocero. No está en este plano, no está físicamente, pero va a estar siempre en la mente y en el corazón de los argentinos. Decime, Uli.
2: Pamela Montiel.
1: ¿Qué dice Pamela?
2: Hermosa canción y a la vez tan profunda y triste, porque en menos de 3 minutos logra describir tantas etapas de nuestra Argentina, lo que fuimos, lo que somos y lo que muchos esperan que no tengamos que vivir en el futuro. Por eso estas letras siguen teniendo tanta fuerza, porque cuando un cantor logra reflejar la realidad de un pueblo, su mensaje nunca pierde vigencia.
1: No, por supuesto. Es tal cual. Vos fíjate que tiene un montón de años esta canción. Y sin embargo, para desgracia nuestra, está al día siempre. Muchas gracias por tu mensaje. Decime, pa.
2: Alejandra Formento.
1: ¿Qué dice Alejandra?
2: Esta letra hoy toma más fuerza que nunca, porque hay canciones que con el paso del tiempo parecen estar hablando del presente, reflejando lo que muchos sienten y viven. Ojalá Dios nos ayude y podamos salir adelante como país, manteniendo siempre la esperanza y la fuerza para seguir luchando.
1: Hermoso mensaje, te lo agradezco y te felicito. Sí, eso es un deseo que tenemos que tener todos, de que le encuentren el agujero al mate, como dice alguna otra canción de Luna. Decime, pa.
2: Ángel Vera.
1: ¿Qué dice?
2: Grande mi negro, después de tantos años uno busca una canción que pueda describir lo que estamos viviendo. Y resulta que Argentino Luna ya lo venía cantando hace muchísimo tiempo, porque sus letras siempre tuvieron esa mirada sobre la realidad, sobre la gente y sobre lo que nos pasa como argentinos. Quizás siempre estuvimos a los altos, como dice el mensaje, pero hay momentos donde uno siente que la situación nos golpea más fuerte que nunca, y en este 9 de julio de 2026, escuchar esas voces nos hacen pensar, recordar y valorar a esos artistas que supieron contar la historia de un pueblo con sus canciones.
1: Sí, perfecto. Excelente el mensaje. Y realmente es así. Mientras que los que mandan sigan haciéndola para ellos y nada para el pueblo, estas letras va a ser de cuenta que le hicieron ayer. Muchas gracias por tu mensaje. Gracias por estar ahí. Decime.
2: Carlos Adrián Holgado.
1: ¿Qué dice Carlos?
2: Qué vigente sigue siendo Argentino Luna. Pasan los años y sus temas tienen cada vez más fuerza. Porque era un cantor que decía verdades y llegaba al corazón de la gente. Uno se imagina a un artista de esa talla hoy subiendo al escenario de Jesús María o Cosquín. Y seguramente sería una locura. Con todo el público de pie aplaudiendo y emocionándose con sus canciones. Aunque también queda esa reflexión de cómo cambiaron los tiempos y cómo muchas veces la política termina influyendo hasta en espacios que siempre fueron del pueblo, al punto que ver políticos clausurando festivales o teniendo bajo su mando hasta lugares que deberían ser la cultura de la gente, cuando hace falta voces como la de Argentino Luna o de Horacio Guaraní, artistas con identidad, con compromiso y con mucho para decir.
1: Sí, y vos sabés que los hay, porque los hay. Y enseguida va a cantar uno que no figura en los festivales, en los grandes festivales. Porque no les gusta, porque es espinudo. Pero no solamente por el que va a cantar ahora, sino por cantidad de cantores nacionales jóvenes que podrían estar ocupando, relevando a los que se fueron. Como si fuera una carrera de posta. Pero ¿cuándo lo van a dejar llegar? Nunca. Si la cultura no le importa a la cultura. Mirá qué paradigma. La cultura no le importa a la cultura. Muchas gracias por tu mensaje. Decime.
2: Dardo Maldonado.
1: ¿Qué dice Dardo?
2: ¿Dónde quedaron aquellos poetas y aquellos cantores que le cantaban a la patria, que escribían desde el corazón y que se animaban a ponerle voz a las historias de nuestro pueblo? Hombres que no solamente hacían canciones, sino que dejaban un mensaje, una enseñanza y una forma de sentir Argentina. Hoy uno escucha esas voces y se pregunta cómo fuimos llegando hasta acá. ¿Qué pasó con esa manera de hacer arte, con esos artistas que tenían compromiso, identidad y amor por lo que contaban? Por eso, cada vez que vuelva a sonar uno de ellos, entendemos el valor enorme que tuvieron y la huella que dejaron.
1: Sí, es así. A veces te preguntas cómo llegamos a esto. Y yo que buceo en el folclore nacional y repaso a los nuevos cantores. Ustedes no se imaginan la cantidad de cantores nuevos, jóvenes, que hay. Pero tienen mordaza, porque la cultura no les importa esos cantores. Al contrario, cada vez le importa menos la música nacional. Y entonces, como no les importa, hacen un círculo cerrado donde solo cantan los que son serviles al sistema o los que son simpáticos a ellos. Y todo lo demás esperan, una espera interminable, porque se va uno y viene el otro, y esto no cambia, desgraciadamente para nosotros. Pero bueno, para eso estamos en estos programas que buscan que no se termine nunca esto, que no se olvide nadie de los que fueron, de los que son y de los que van a venir, siempre y cuando representen la cultura de nuestro país. Y como es a pulmón, vamos despacio, pero constante. Decime, Uli.
2: David Barbosa.
1: ¿Qué dice David?
2: cuánta verdad hay en estas canciones, porque muchas veces nos hacen mirar nuestra propia realidad y pensar en todo lo que vivimos como país. Seguimos equivocándonos cada vez que nos toca elegir un nuevo gobierno y ojalá podamos aprender de nuestra historia para construir una Argentina mejor para todos. ¡Viva Argentina! ¡Viva nuestra independencia, carajo!
1: Muy bien, ¡viva Argentina y viva nuestra independencia! Y claro, por ahí tenés razón. Nosotros confiamos todavía, mirá que nos han cagado toda la vida y seguimos confiando en que va a cambiar y no nos damos cuenta que el peor cáncer que tiene la Argentina es la raza política, de donde un diputado, un senador cobra 12 millones de pesos y un jubilado cobra 450. Es totalmente injusto. Y mientras que ellos se dan el banquete, hay 10 millones entre jubilados, pensionados y discapacitados que pasan las de Caín y no les importa a nadie. Eso no sale en los diarios, eso ninguno toma la posta, eso pareciera que no importa, que se mueran y que se mueran de la peor forma, sin remedios y de hambre. Gracias por tu mensaje. Decime, Uli.
2: Emerson Ríos.
1: ¿Qué dice Emerson?
2: Voz llena de verdad, la de Argentino Luna. De esos cantores que no solamente cantaban, sino que tenían algo para decir. Con una voz y una forma de expresar que llegaba al corazón del pueblo. Artistas que se ganaban un lugar arriba de un escenario por su talento, por sus letras y por el respeto de la gente. Hoy se extrañan mucho esos músicos que se animaban a hablar de la realidad y a defender lo que sentían. Junto a tantos grandes de aquella época, dejaron una marca enorme en nuestro folclore argentino que será difícil volver a repetir.
1: No, sí, con seguridad, pero claro, vos sabés que siempre le hicieron la resistencia a estos gauchos que cantaban verdades, siempre le hicieron la resistencia, pero como ahora, porque ahora ninguno pone la cara para decir no te quiero, le hace mordaza, no los convocan, no los atienden, no se preocupan, no los invitan, no les importa, ¿entendés? Y llevan al pueblo a la indiferencia hacia los cantores populares que vienen empujando de abajo y no le dan escenario ni micrófono. Es sistemática la destrucción de la cultura nacional. Y me estoy calentando cada vez más. Decime, Uli.
2: Ricardo Achával.
1: ¿Qué dice Ricardo?
2: Buenas noches, Roberto. La verdad que escuchar su programa trae una emoción impresionante. Por la música que trae, por sus comentarios, por el amor y la pasión que demuestra por lo nuestro. La verdad que es un orgullo poder acompañarlo y escuchar un espacio donde se valora nuestra cultura. Porque muchas veces escuchamos una canción de nuestro folclore y no nos damos cuenta de la enorme historia que hay detrás de cada palabra, de cada verso, de cada poesía. Nuestros grandes autores supieron contar la vida del hombre de campo, el amor por la tierra, las tristezas, las alegrías y las historias de nuestro pueblo. Eso también es parte de nuestra identidad, porque el folclore no es solamente una melodía, es la voz de generaciones enteras que dejaron su sentimiento escrito para que nunca se pierda. Gracias por mantener vivo este espacio donde se habla de nuestra cultura y de esos artistas que hicieron grande nuestra música. Un abrazo grande desde Villa María, Córdoba.
1: Un abrazo grande, grande para vos, para toda Villa María y para todo Córdoba. ¿Qué más le podemos agregar a un mensaje así? No te olvidaste de nada, todo lo pusiste. Y realmente me pone muy feliz que seas oyente de Camino Surero y que te exprese de esa manera. Muchas gracias por tu mensaje, muchas gracias. Y yo te digo desde mi butaca en la Fola Argentina, voy a seguir diciendo las cosas que muchos se callan por compromiso. Yo no tengo compromiso, solamente con Dios y con hacer un programa legítimo y honesto. ¿Entendés? Así que voy a seguir diciendo lo que veo en la Argentina está mal. Soy un hombre grande, tengo 70 años, he caminado para arriba y para abajo la Argentina trabajando hasta deslomarme para tener un presente que si no pudiera trabajar porque estaría enfermo, la estaría pasando recontra mal, después de haber aportado 46 años. Mirá qué injusto que es esto, ¿entendés? Entonces, por eso te hablo desde el conocimiento de lo que hace el sistema con los que no se lo merecen y lo que ganan estos sinvergüenza que no tienen, que sí tienen cara para decir no hay plata, pero no hay plata para quién, para los trabajadores, para el pueblo. para los jubilados, los pensionados y los discapacitados. Pero para aumentarse las dietas y para cobrar suculentos sueldos, para eso sí hay plata. Decime, Uli.
2: Eduardo Castro.
1: ¿Qué dice?
2: Hoy es un día para sentir orgullo por nuestra historia, por aquellos que soñaron y lucharon por una patria libre, pero también para celebrar todo aquello que nos identifica, nuestras costumbres, nuestras tradiciones y nuestra cultura, que siguen vivas en cada rincón de nuestro país. Levantemos bien alto nuestra bandera y sigamos defendiendo nuestras raíces. Viva la patria, viva nuestras tradiciones y viva la Argentina.
1: Viva la Argentina, la patria y las tradiciones. Excelente mensaje, te lo agradezco muchísimo. Muchas gracias. Decime, Uli, ¿te queda más?
2: Rolando Chávez.
1: ¿Qué dice Rolando?
2: Argentina, qué país grande. Coronamos de gloria y con una historia que nos llena de orgullo, cuidemos siempre nuestras tradiciones, nuestra música y nuestra bandera. Un abrazo para todos y aguante nuestra querida Argentina.
1: Aguante nuestra Argentina, un abrazo para vos también. Un abrazo fuerte de parte del programa Camino Surero y de toda la FOL Argentina. Decime, pa.
2: Maru Fernández.
1: ¿Qué dice Manu?
2: Maru.
1: Maru.
2: Sí.
1: Ah.
2: Hola, abrazo grande a todo el equipo de Camino Surero. Gracias por difundir las canciones de Hugo Fernández, mi papá.
1: Ah, sí, enseguida va a cantar, quédate tranquila. Y es un orgullo para mí, una satisfacción contarlo a Hugo Fernández dentro del stand de mi programa, porque es un cantorazo de Fortino Lavarría que defiende mucho la tradición, las costumbres y su pueblo. Así que espero te quede hasta escucharlo, porque hoy no va a ser para vos extranjera, que es un hermoso tema, me gustó mucho y lo voy a pasar en un ratito nomás. Decime, pa.
2: Por ahora nada más.
1: Bien, gente, les decía, este cantor puede ocupar la butaca de cualquiera de los que ya no están, pero no lo dejan. Y estoy hablando del chacarero cantor, de Carlos Ramón Fernández, con un tema para seguir pegando. ¡Qué lástima, patria! Si lo tenés, dale nomás.

0: Carlos Ramón Fernández, señores, el chacarero cantor, y qué lástima patria. Para que sepan los que gobiernan, que el pueblo tiene cantores que lo representan. Muy bien. 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
1: Rosa García.
0: ¿Qué dice Rosa?
1: Qué gran cantor el chacarero y qué gran verdad en sus temas.
0: Sí, tremendo cantor argentino. Muchas gracias por tu mensaje, decime, pa.
1: Susana Ardiles.
0: ¿Qué dice Susana?
1: Cada vez que nos hacemos más preguntas como argentinos. ¿Cuándo despertaremos y tomaremos conciencia de tantas cosas? Viva la patria, carajo. Vivan estos cantores que mantienen viva nuestra identidad y nuestras raíces. Ojalá podamos ser cada día más libres y unidos como pueblo.
0: Sí, eso es lo que deseamos, de todo corazón. Ojalá se cumpla tu deseo. Muchas gracias por tu mensaje, por tu aporte al programa. Decime, pa.
1: Amara Funes.
0: Sí.
1: Qué gran cantor, qué gran verdad en sus letras. Un tema que te llega al alma, hermano. Carlos Ramón Fernández tiene esa manera única de contar nuestras historias y reflejar lo que muchos sentimos. Tremenda canción, pero también con la esperanza de que todo está por cambiar.
0: Sí, sí, tenemos que tener esperanza, si no, no podemos seguir jugando, ¿eh? En eso estoy completamente de acuerdo con vos. Muchas gracias por tu mensaje, decime, pa.
1: Eva Mauré.
0: Sí.
1: Me he vuelto fanática de todas sus letras, porque además tuve la posibilidad de vivir mucho tiempo en Argentina y aprendí a querer su música y sus historias. Soy de Perú y les cuento que acá también es muy escuchado. Sus canciones pasan mucho por las radios y Carlos Ramón Fernández es un artista muy querido, porque sus letras llegan al corazón y cruzan todas las fronteras.
0: Mira qué lindo mensaje, che, te lo agradezco mucho, mucho, Perona. Te abrazo en el corazón y te espero todos los jueves de 22 a 1. Decime, pa.
1: Román Ferrando.
0: ¿Qué dice Román?
1: Qué grande es Carlos Ramón Fernández, el chacarero cantor, un patriota de verdad, porque en sus canciones y en su forma de ser transmite humildad, honestidad y respeto por nuestra tierra. Un hombre que representa los valores de mucha gente de campo, de esos artistas que no necesitan aparentar nada porque su sencillez y su verdad hablan por sí solas.
0: Sí, por supuesto. Se distingue entre cantores por humilde, por directo, por frontal y por cantar las cosas que nosotros, cualquiera de nosotros quisiera decir. Muchas gracias por tu mensaje. Decime, Uli.
1: Juan Rodríguez.
0: ¿Qué dice Juan?
1: La patria es el hombre. Una frase que nos hace pensar y recordar que nunca hay que dejar de luchar. Maravilloso lo de Carlos Ramón Fernández. Estos cantores tienen mucho para decir y sería lindo que sus mensajes lleguen a todos los rincones. Y hasta la Casa Rosada, porque la música también es una forma de expresar lo que siente el pueblo.
0: Y sí, claro que sí. Es un reclamo, es una protesta. Estas letras son eso, reclamo y protesta, porque las cosas no se están haciendo bien y porque el que sufre es el pueblo. Y los cantores populares están para eso, ¿eh? Para defender a su pueblo. Decime.
1: Luis Villegas.
0: ¿Qué dice Luis?
1: Sus letras son tan reales que llegan a lo más profundo del corazón, porque cuentan verdades y sentimientos que muchos llevamos adentro. Ojalá existieran 45 millones de Carlos Ramón Fernández, más con ese amor por la gente, por nuestras raíces y por la patria. Qué distinta sería nuestra Argentina.
0: Lindo mensaje, che. Muchas gracias por tu mensaje, muy ocurrente, realmente. Te mando un abrazo fuerte, fuerte y te espero todos los jueves. Decime, pa.
1: Adriana Domínguez.
0: Sí.
1: Es un grande porque sus canciones expresan muchas realidades que vivimos y dicen cosas que muchos sienten, pero no siempre se animan a decir. Carlos Ramón Fernández tiene esa forma de cantar con sentimiento y de reflejar en sus letras la voz de la gente.
0: Y sí, y pone la cara y dice que estoy. ¿Eh? Y protesta en voz alta y no se esconde. Y eso le cuesta, ¿eh? Le cuesta porque ustedes, fíjense que cantó en todos lados y nunca cantó Scott King. Porque les molesta a un tipo así. Pero el tipo se hace cargo, ¿eh? El tipo se hace cargo. Defiende a los argentinos, pone la trucha y aunque pierda, no se vende. Decime.
1: Lito Márquez.
0: ¿Qué dice Lito?
1: Un grande de verdad. Me encanta. ¿Cuántas verdades?
0: Sí, es un crack. Nos empacha a nosotros con estas letras. Decime.
1: Elvira Ramírez.
0: ¿Qué dice Elvira?
1: Dios bendiga a todos los cantores del alma, esos artistas que con sus letras nos hacen valorar el respeto por la vida, por el prójimo, la amistad, el amor y tantos sentimientos que nunca deben perderse. Es verdad que hay cosas muy buenas en el presente, pero también del pasado se aprende para construir un presente mejor y un futuro con más unión y valores.
0: Qué lindo mensaje, che. Qué bien direccionado, qué lindo. Vas para adelante y para atrás en ese juego de palabras que nos ubica en tiempo y espacio. Y nos auguria un futuro mejor. Muchas gracias por tu mensaje. Decime, va.
1: Sofía Montiel.
0: ¿Qué dice Sofía?
1: Un fenómeno, Carlos Ramón.
0: Sí, es grande, grande, en serio. Carlos Ramón Fernández, el cantor de la Riesta, el chacarero cantor. Decime, pa.
1: Rodolfo Pedernera.
0: ¿Qué dice Rodolfo Pedernera?
1: Buenas noches. Quiero felicitar a este gran actor argentino. A este gran cantor argentino,
0: sí.
1: Ya que sus letras llegan al corazón porque cuentan historias, sentimientos y realidades que nos representan a muchos. Roberto, lo escucho muy seguido. Le mando un gran abrazo desde esta hermosa tierra uruguaya y gracias por regalarnos tanta música con el alma.
0: No, gracias a vos por estar ahí. Gracias por hacerme saber que sos uruguayo y que me estás escuchando, porque, como lo digo siempre, los uruguayos tenemos mucho en común. Nos une la payada, nos une la milonga, nos une las raíces. Muchas cosas tenemos en común. Muchas gracias por estar ahí y ojalá puedas estar todos los jueves. Decime.
1: Miguel Torcic.
0: Ah, Miguelito, capaz que trae un cuento, Miguelito, en el Día de la Patria. ¿Qué dice?
1: Buenas noches, mis amigos. Espero estén bien. Acá estoy escuchando Camino Surero con toda atención. Acá les va un cuento. Entra un paisano al boliche con una pistola y dice: tengo 20 balas en el cargador y una en la recámara. Se hace un silencio y el paisano dice: yo lo único que quiero saber es de quién se ha estado acostando con mi mujer. Desde el fondo del boliche se escucha muy tímida que dice: te van a faltar balas.
0: ¿Te van a faltar balas? ¡Pamita querida! Ese Miguel Turcí, muchas gracias, Miguelito, por tu amor. Muchas, muchas gracias. En el Día de la Patria está presente Miguel Turcí. Decime.
1: Por ahora nada más.
0: Bien. Gente, vamos a aflojar. Y lo voy a escuchar y lo voy a hacer escuchar a Claudio Agrelo, con Recuerdos de Pontevedra. Si lo tenés, dale.

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El gaucho Agrelo, señores, Claudio Agrelo, y recuerdo de Pontevedra, para el Día de la Patria también estar presente, este cantor de Puerto Márquez, Moreno. Muy bien. Y bueno, y le digo que estamos en vivo y en directo desde la Fola Argentina para todo mi país, el mundo. Esto es Camino Surero, conduce Roberto Maggiore. En los mensajes está mi nieto segundo, Ulises Valentín. Y en la dirección general y técnica, don Enrique Obregón. Bien, y ahora le voy a hacer escuchar a este cantor del sur, del conurbano, precisamente Marcelo Miraglia, con Gallo Calavera. ¿Se acuerdan ese tema, Gallo Calavera? Lo va a hacer Marcelito Miraglia. ¿Lo escuchamos? Si lo tenés, dale nomás, Enrique.

0: Marcelo Miraglia, señores, el cantor de Loma de Zamora, tiene garganta para todo y galla calavera, un tema antiquísimo que lo reverdeció este cantor bonaerense, Marcelito Miraglia. Muy bien. Y bueno, ya que estamos. Y les digo que hay mensajes, así que lo vamos a leer, y les digo que su estacionamiento en Sarmiento 1340, en Techalón, Italia, en San Miguel, está su estacionamiento con cocheras techadas, vigilancia permanente, trayectoria y prestigio, lo auspicia Ulises Valentín en los nuevos mensajes. Decime, Uli.
1: Fernando Oyola.
0: Sí.
1: Escuchar esta radio es también volver a esos momentos donde uno se juntaba con amigos y familia alrededor de una mesa, con una guitarra de por medio, y esas charlas que podían durar horas, porque el folclore siempre tuvo esa capacidad de unir a las personas, de generar encuentros y momentos que quedan guardados para toda la vida. No importa la edad que uno tenga, siempre hay una canción que trae un recuerdo, un lugar o una persona querida. Por eso es tan importante que sigan existiendo estos espacios donde nuestra música también nos permite compartir y encontrarnos con los demás.
0: Sí, perfecto lo que decís. Porque vos fijate que se da, que nos ponemos en este ida y vuelta, conversamos, cada cual deja su opinión, siempre con el respeto al medio. Podemos pensar igual, parecido o no, pero el folclore nos une. Nos une porque nos escuchamos. Ustedes escuchan el programa y yo los escucho a ustedes cuando participan en el programa. Y eso genera, solamente lo genera un espacio de armonía y de paz, donde no estamos buscando pelea, estamos tratando de ponernos de acuerdo. Muchas gracias por tu mensaje. Decime.
1: Cristina Moreno.
0: ¿Qué dice Cristina?
1: Qué lindo es escuchar este estilo de música. Es como reencontrarnos con nuestros abuelos, con nuestras costumbres y con esa identidad que nos une como argentinos. Porque mientras haya gente que cante y baile nuestras músicas, nuestras tradiciones seguirán vivas.
0: Sí, esa es la gran intención que tenemos, de que vivan para siempre las tradiciones. La cultura, la música y las raíces argentinas que perduren, pero ¿cómo perduran? Defendiendo y difundiendo. Si no, lo que no se difunde se olvida. Decime.
1: Carmen Pérez.
0: ¿Qué dice Carmen?
1: Muy buena música, saludos desde Catamarca.
0: Un abrazo grande, grande para vos y para todo Catamarca. Y quédate, que falta un montón todavía. Decime.
1: Ariel.
0: ¿Qué dice Ariel?
1: Viva el folclore de mi patria, no hay nada más lindo que disfrutar de nuestra música. Acá estoy tomando una cervecita mientras lo escucho.
0: Lindo, che, te mando un abrazo fuerte, fuerte. Gracias por tu mensaje, Ariel. Muchas gracias. Decime.
1: Alejandro Montiel.
0: Ahí está. ¿Qué dice Alejandro?
1: Roberto, vuelve a aparecer después de una semana de ausencia.
0: Sí, lo noté, Te tomaste franco y no dijiste nada. Mirá, si yo te tengo que imitar a vos y no vengo, ¿qué pasa con los miles y miles que me escuchan? Decime.
1: Y antes que me reten, quiero aclarar que no fue abandono de oyentes ni me cambié de radio. Anduve de viaje y donde estaba no agarraba señal ni subiéndose arriba de un molino.
0: Vale, pucha.
1: Así que me perdí el programa completo, y cuando uno falta un jueves en esta radio, después vuelve y parece que se perdió 6 meses de programación.
0: Sí,
1: recién acabo de entrar a la radio porque estuvimos festejando los 57 años de mi esposa.
0: Mirá qué lindo.
1: Entre el brindis, un pedacito de asado y toda la familia reunida, se nos hizo tarde, así que recién ahora me pude acomodar con el mate para escucharlo como corresponde. Lo que no sé es si ya pasaron los cuentos de Londresina, si ya apareció Don Miguel, si vino la vecina o si todavía está todo por

0: suceder. Así que cuénteme usted, Roberto, porque estoy más perdido que Turco la Negrina. Seguro que mientras yo andaba desaparecido acá pasó de todo. Esta radio parece una novela turca. Uno pestañeó un ratito y cambió todo el elenco. Así que póngame al día porque yo ya escuché rumores de todos los colores y en cualquier momento en la verdulería van a empezar a hacer una mesa de debate sobre los personajes del programa. Bueno, Roberto, oficialmente regresado. Espero no volver a perderme otro jueves porque después necesito un resumen con capítulos anteriores para entender de qué me están hablando. Le mando un abrazo enorme y siga así. Que este hermoso despiole también tiene su encanto.
1: Mira qué lindo, che. Te agradezco mucho. Te agradezco el humor, te agradezco la forma que nos traes esta alegría en ese mensaje. Te cuento un poquito. Mira, hace, no sé, 7, 8 minutos, 10 minutos, Miguelito Turcí en el Día de la Patria nos mandó un cuento. Recién llevamos 6 o 7. Cafrune nos hizo la historia del 9 de julio, vinieron unas protestas, porque si no, no soy yo. Cantó el Gaucho Agrelo, cantó Marcelo Miraglia, y ahora, porque en la programación está, no porque te quiera adelantar el cuento, simplemente porque le pegaste justo, llegaste para escucharlo. Ahora don Luis Landricina no va a ser Tiempos Modernos. Si lo tenés, Enrique. Ah, ¿tenés más mensajes? Ah, perdón. Decime, contame los mensajes.
0: Atilio Maldonado.
1: ¿Qué dice Atilio?
0: Qué alegría poder acompañarlo cada semana, Roberto. Soy de Junín, provincia de Buenos Aires. Me encanta su programa y la forma en que nos acerca a nuestra música y a nuestras costumbres. Sigue adelante con este hermoso espacio que tanto disfrutamos.
1: No, gracias a vos, Maldonado. Gracias a vos. Un abrazo fuerte para vos y para todo Junín. Me pone muy contento que un pueblo gaucho como Junín escuche un programa gaucho, valga la redundancia. Te mando un abrazo fuerte, fuerte. Decime.
0: Camilo Ortiz.
1: ¿Qué dice Camilo?
0: Que vivan las costumbres.
1: Que vivan las costumbres, que viva la tradición, que viva el 9 de julio y que viva la Argentina. Decime, pa.
0: Natalio Ortiz.
1: ¿Qué dice Natalio?
0: Natalio.
1: Sí, Natalio, sí.
0: Ah, había escuchado a Natalia, perdón. Yeah. Qué gran verdad esa frase. Un argentino cuando se olvida de su pueblo, también empieza a olvidarse de sus raíces. Por eso es tan importante mantener vivas nuestras costumbres, nuestra historia y el cariño por el lugar donde nacimos y crecimos. Gracias, Roberto, por defender siempre lo nuestro y por mantener vivo este espacio que tanto nos representa. Viva la patria, carajo, y aguante Camino Surero.
1: Aguante Camino Surero, viva la patria. Y te agradezco mucho, mucho. Mucho lo que decís, mucho, mucho que participé, que nos des audiencia y que te guste el programa que hago. Muchas gracias. Decime, pa.
0: Amanda Miranda.
1: ¿Qué dice Amanda?
0: Mi esposo es argentino y yo soy cubana. Gracias a él aprendí a disfrutar del asado, del mate, de las medialunas y de tantas cosas lindas que tiene este país. Además de conocer un poco más de su hermosa cultura. Da gusto escuchar un programa que la difunde con tanto cariño. Les mando un gran abrazo.
1: Un abrazo para vos, cubana. Para vos, para tu esposo. Y gracias por estar ahí. Y ojalá no te pierdas ningún programa de esto, porque si hay algo que acá sobresale es la cultura nacional y la defensa de las raíces. Decime, Uli.
0: Juan Martín Olmos.
1: ¿Qué dice Juan Martín?
0: Yo no busco la patria me busca a mí. Y cada vez que escucho esta radio siento que está más viva que nunca. Viva la patria, viva el 9 de julio y gracias por mantener encendida la llama de nuestras tradiciones.
1: Muchas gracias, hermoso mensaje, muchas, muchas gracias. Viva la patria, viva el 9 de julio. Y viva el pueblo argentino que valora y aprecia cuando un programa tiene identidad celeste y blanca. Decime, pa.
0: Por ahora nada más.
1: Bien. Te decía, cumpa, va a ser Luis Landricina el primero de los cuentos que traje para hoy. Y el tema es Tiempos Modernos. Y el que lo cuenta es el interminable Luis Landricina. Si lo tenés, dale nomás.
2: Y me voy a despedir con una yapa. Esta me la contó un amigo de la radio que se llama Cerasolo, así que el cuento es de él. A mí me gustó, como para despedida. Paisano también de mis padres adoptivos. Y llega uno de esos kioscos electrónicos que hay ahora, ¿vieron? Que usted pone la moneda y según lo que apriete es lo que cae abajo. Puede salir una gaseosa, un vasito de esos descartables con chocolate, lo puede querer amargo, con más azúcar, menos azúcar, más leche, menos leche, café, café cortado, mate cocido, cualquier cosa, té, caramelos, masita. Según la combinación de las teclas, le va alargando. Y caí, el tío este, saca la moneda, pone la moneda, aprieta una tecla, la otra, y aprieta el botón. Una lata de gaseosa. Y saca de eso. Saca otra vez la moneda. Aprieta el botón. Otra lata de gaseosa. Y otra lata de gaseosa. Y otra lata de gaseosa. Y ya llevabas 8, no las podía. Y se arma la cola porque esos lugares. Estos kiosquitos están en lugares de mucha circulación para gente que lo precisa. Se arma la cola detrás. Y una chica un poco más atrevida que el resto de la cola se asoma y le pregunta, ¿tiene para mucho el señor? Y se da vuelta y dice, y mientras siga ganando...

0: Luis Landricina, señores. Y el humor sano de Luis Landricina y tiempos modernos. Muy bien. Y bueno, estamos promediando el primer segmento del programa. Y acá mi nieto me dice que siguen llegando mensajes. 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Y lo pise Ulises Valentín en otra tanda de mensajes. Decime, Uli.
1: Cristina Olmedo.
0: ¿Qué dice Cristina?
1: Es, fue y será el maestro del humor.
0: Sí, claro. Capo absoluto. Y es argentino. Decime.
1: Antonio Gauna.
0: ¿Qué dice Antonio?
1: Qué grande de Luis Landricina. Lo mejor de su humor es que pasa los años y nos sigue haciendo reír como el primer día.
0: Sí.
1: Con ese estilo sano, inteligente y tan nuestro. Gracias, amigo, por compartir estos relatos que nos alegran el corazón y nos hacen recordar tantas cosas lindas de nuestra infancia. Un gran abrazo.
0: Un abrazo para vos. Y sí, don Luis Landricina nos hizo reír durante décadas. No estamos descubriendo nada. Es el mejor contador de chistes de la Argentina. Decime.
1: Nilda López.
0: ¿Qué dice Nilda?
1: Un grande.
0: Sí, claro que sí. Un gigante y defensor a ultranza de la cultura nacional a través de sus cuentos y sus chistes. Decime.
1: Alejandra Noriega.
0: ¿Qué dice Alejandra?
1: Un prócer del humor. Los que tuvimos la suerte de disfrutarlo fuimos testigos de un hombre culto, educado y con un talento irrepetible. No solo nos hizo reír, también nos dejó enseñanzas, valores y una forma de contar nuestras historias que quedará para siempre en la memoria de todos los argentinos.
0: Y sí, porque la verdad que hasta el último detalle nos describe y hace las tonadas de todos los provincianos y de los porteños y de los bonaerenses, y el tipo tiene, para todo tiene una seña y una identificación. Muchas gracias por tu mensaje, decime.
1: Danilo Cardoso.
0: ¿Qué dice Danilo?
1: Buenas noches, Roberto, gracias por subir los cuentos de don Luis Landricina, son una verdadera joya, Dios lo bendiga por haber sabido contar como nadie en la vida de nuestros pueblos, con un humor sano, sencillo y lleno de enseñanzas. Cada relato me hace volar a mi infancia y mi crianza en el campo, donde esas historias parecían cobrar vida. Para mí no hay nadie que le haga sombra. Es uno de los más grandes que dio la Argentina. Gracias, don Luis, por ser la persona que es y por dejarnos un legado tan hermoso. Un gran abrazo para todos en la radio.
0: Mira qué lindo, che. Te agradezco mucho, mucho el mensaje. Te agradezco los deseos. Y te digo que sí. No ha dejado un largo legado, porque estos cuentos y estos chistes no se van a terminar jamás. Todavía lo tenemos vivito y coleando, pero el día que él no esté, esa gigante obra que dejó va a estar reflejada en cada micrófono de la radio. Seguramente cuando algún programa gaucho le pase un chiste de Landricina. Decime, pa.
1: Marisa.
0: ¿Qué dice Marisa?
1: Qué buenos cuentos, don Luis Landricina. Gracias.
0: Sí, gracias, Marisa. Gracias por tu aporte al programa. Gracias por estar ahí. Muchas gracias. Decime.
1: Elsa Narvallo.
0: ¿Qué dice Elsa?
1: Genio entre genios, don Luis Landricina. Qué alegría escuchar sus relatos, porque uno empieza a imaginar cada situación como si estuviera ahí presente. Y esa manera tan única de contar nos sigue haciendo reír como el primer día. Gracias, don Luis, por tantos momentos hermosos y por ser un ser humano tan enorme, con una humildad y una grandeza que lo hacen todavía más querido por todos nosotros.
0: Mira qué lindo mensaje para don Luis Landricina. Muchas gracias por mandar este hermoso mensaje a la radio que te escucha mi país y el mundo, y queda en la página para siempre. Decime, pa.
1: Carmen Gadea.
0: ¿Qué dice Carmen?
1: Además de hacernos reír con nostalgia inteligentemente, nos amplía nuestra cultura. Que Dios lo bendiga siempre, don Luis.
0: Muchas gracias, Carmen. Muy lindo mensaje. Muchas gracias. Decime, pa.
1: Álvaro Palacios.
0: ¿Qué dice Álvaro?
1: Todo mi respeto y admiración para este hombre. Yo lo escucho desde que tengo uso de razón y hoy con 65 años, con 65 me sigo riendo como el primer día.
0: Sí, porque no pasan de moda los chistes y los cuentos de don Luis Landricina. Es un crack, es un crack y se la sabe lunga. Muchas gracias por tu mensaje. Decime, pa.
1: Por ahora nada más.
0: Bien. Gente, lo voy a hacer cantar a Hugo Fernández del Fortino Olavarría con un bello tema. Para vos, extranjera, si lo tenés, dale nomás.

0: Hugo Fernández, señores, y para vos, extranjera, una hermosa interpretación y canto de este cantor fortinero de Olavarría. Muy bien. Y ahora les cuento que para burros y alternadores, Miguel Turcic está en Libertad 1796, esquina España, y tiene un teléfono, el 11-63-76-6108, y auspicio Ulisio Valentino, otra tanda de mensajes. Dime, Uli.
1: Emigdio Germán López.
0: ¿Qué dice Emilio?
1: Ojalá que ningún político, por ambición o interés, deje de escuchar la voz del cantor, porque muchas veces en una canción hay más verdad, más sentimiento y más realidad que en un discurso. Nuestro folclore siempre fue la voz del pueblo y no debería perderse nunca.
0: Y no lo vamos a dejar que se pierdan, ¿eh? No lo vamos a dejar que se pierdan. Le vamos a meter corneta desde todos los lugares de la Argentina, porque el folclore no se va a morir jamás. Eso te lo puedo asegurar. Decime.
1: Graciela.
0: ¿Qué dice Graciela?
1: Muy buena música para matear tranqui.
0: Gracias, Graciela. Un abrazo grande. Gracias por tu mensaje. Decime.
1: Eduardo Montero.
0: ¿Qué dice Eduardo?
1: Siempre es un gustazo escuchar su programa. Se disfruta muchísimo por la música, los recuerdos y el amor con el que defienden nuestras tradiciones. Un abrazo grande y que siga por muchos años más.
0: Muchas gracias por tu deseo. Muchas gracias por tu mensaje, por tu audiencia. Muchas, muchas gracias. Decime, pa.
1: Anita Ramírez.
0: ¿Qué dice Anita?
1: Qué importante es que nuestros chicos conozcan también nuestras danzas tradicionales, que sepan que detrás de cada baile hay una historia, una región y una forma de expresar lo que somos, porque aprender a bailar nuestras danzas también es aprender una parte de la Argentina.
0: Sí, defender la tradición también se constituye en todo lo que concierne a la tradición, tanto las danzas como la música, como las historias, como las raíces, como la defensa de la bandera y como la representación de los actos por los días especiales, como el 25 de mayo, el 20 de junio, el 9 de julio, el 17 de agosto y así. ¿Eh? De eso se trata, eso es la defensa de nuestro patrimonio cultural. Decime, pa.
1: Miguel Turcic.
0: Ahí está, Miguelito, para vos, che. No me acuerdo el apellido de este muchacho.
1: Montiel.
0: De Montiel, Ernesto Montiel. Dale.
1: Acá les va otro cuentito, mis amigos. Don Luis es un amigo mío que tiene un torino y lo sacó a la ruta panamericana rumbo a Escobar, pues le había hecho una carburación al torino. Ya en la ruta comienza a acelerar y ya lo tenía a 100 kilómetros por hora. En un momento Don Luis mira hacia la banquina y ve un pollo de tres patas que le seguía al ritmo de la velocidad. Al ver esto, Don Luis acelera hasta 140. Y el pollo seguía al lado del torino. Vuelve a acelerar Don Luis y otra vez el pollo al lado, y le movía las alitas como haciéndole burla. Otra vez acelera y llega a los 180. El pollo acelera y se pierde levantando polvareda y gira a su derecha y se mete en un callejón. Don Luis, intrigado, también entró en el callejón y ve un cartel de propaganda que dice criadero de pollos y laboratorio de genética. Y ahí en la puerta del laboratorio estaba un ingeniero con una carpeta. Entonces Don Luis le preguntó por el pollo y contesta el hombre: si acá los criamos a los pollos tres patas. Y le pregunto a Don Luis: ¿y son ricos para comer? No sabría decirle, hasta ahora no pudimos agarrar ninguno.
0: Qué pedazo de tipo que es este Miguel Turcic. Mirá, Montiel, ¿escuchaste? De ahí te viste a la andricilla, Montiel, eso que llegaste tarde y te perdiste el jueves pasado. Increíble, ¿sabes por qué? Es increíble porque tiene una imaginación tremenda, Miguelito Turcí, porque Don Luis Torino existe. No son macana que existe. ¿Eh? Y que tiene un Torino, puedo dar fe de eso, porque apoya el programa y nos ayuda. Ahora, eso del pollo de tres patas, me parece que es un invento de Miguelito Turcí, pero no se lo conté a nadie. Decime, Uli, ¿quedó más?
1: Por ahora nada más.
0: Bien. Ahora vamos a escuchar un par de historias cantadas, ¿eh? Para terminar este segmento. Y la primera va a ser Mario Pino. Mario Pino, el loco Pino, que Dios lo tenga en la gloria. Y Susto Grande, si lo tenés, dale nomás.

0: quisiera echar el olvido para no achicar mi coraje. Cuando de vuelta de un viaje hacia el Salao muy crecido, y como soy decidido y nunca supe afligirme, observando bien de firme al ver que venía bramando, me quedé un rato pensando sin llegar a decidirme. Sin que el temor me abatate, di un resuello a la tropilla, y ahí nomás sobre la orilla hice fuego y tomé mate. Largarse era un disparate y flojura no intentarlo. Por eso sin más pensarlo, siendo mis pingos de aguante y echándolos por delante, me acomodé pa' cruzarlo. Pa' jugarme esa baraja, calculé por mi experiencia que el rumbear pa' la querencia me daba cierta ventaja. Aunque si el peligro ataja al que encara sosegao, las pilchas de mi recao después de echada mis cuentas, junto con mi vestimenta, la ligué a un poncho encerao. Obedeciendo a mi mando, la madrina entró primero, un gateao y un bayovero la diban como escoltando. Dentro un zaino mañereando dos moros, luego un rosillo, y ya cuando un doradillo nadaba en lo más profundo, como Dios me ha echado al mundo, de entre al agua el mi tordillo. Yo desde atrás divisaba lo que adelante ocurría, y a veces me parecía que el río ya no llevaba. Ningún caballo aflojaba librao a su propia suerte, y al ir huyendo a la muerte con la corriente intranquila, nueve cabezas en fila se iban resollando fuerte. Quiso cobrarse el Salao la audacia de un imprudente, y rodando a la corriente se trae un vacuno ahogao. Iba el tordillo apurao justamente en lo más hondo, cuando aquel bulto redondo pasó en su marcha violenta, donde yo vi mi osamenta que nos paraba hasta el fondo. Ya el tordillo serenao, al ver salió la tropilla, iba ganando la orilla nadando como un pescao. Animal bien enseñado, pingo de ley nadador, y tras del susto mayor de mi tremenda osadía, en una tarde muy fría yo me secaba el sudor. Después de aquella aventura que tan barata saqué, ahí mismo reflexioné que solo fue una locura. Mirar en toda la anchura el Salao, el movimiento se aferró a mi pensamiento, que de en aquella emergencia, de no dir pa' la querencia, no hubiera contado el cuento.
1: Mario el Loco Pino y Susto Grande, en la letra de don Pedro Risso, en la voz de este tremendo recitador argentino. Muy bien. Y ahora les digo que ACMA, Ayuda a Caballo Maltratado, síganos en Google, síganos en Facebook, con lo que se pueda. Será bienvenido y lo auspicia Ulises Valentín en otra tanda de mensajitos. Decime, Uli.
2: Álvaro Martínez.
1: ¿Qué dice Álvaro?
2: Qué lindas las músicas que están pasando. Eso sí, me parece que la imagen no es un tinto, es un buen mate, y esa pava es Made in Paraguay. Le mando Madeline un abrazo. Paraguay. Le mando un abrazo enorme desde Paraguay. La música no conoce fronteras. El folclore argentino y el paraguayo son dos verdaderos orgullos de nuestra América. Cuiden siempre su bandera, su música y sus tradiciones. Los quiero mucho.
1: Gracias, gracias, paraguayo. Gracias. Muchas gracias por estar en el programa, por aportar un mensaje, por los deseos. Y porque realmente es así. Los gauchos paraguayos tienen mucho en común con los gauchos argentinos. Muchas gracias. Y te espero todos los jueves de 22 a 1 en el Camino Surero de Roberto Maggiore. Decime.
2: Marta Holgado.
1: ¿Qué dice Marta?
2: Siempre me emociona cuando aparecen esas canciones que uno conoce de chico y parecen tener una historia detrás. Porque muchas veces una letra nos lleva a un lugar, a una persona o a un momento que creíamos olvidado. Esa es la magia de nuestra música, que no pasa de moda porque habla de sentimientos que todos vivimos. Por eso es tan importante que sigamos dándole valor a quienes escribieron y cantaron esas obras que forman parte de nuestra memoria. Gracias por lograr eso a los que estamos en nuestros hogares.
1: Oh, muchas gracias a vos por tu aporte al programa, por tu mensaje, por darnos audiencia, porque lo veas como lo veo yo, que esta música nacional nos acerca a los mejores momentos de nuestra vida, a los mejores recuerdos, a los seres más queridos, lo tengamos en este plano o estén en el otro. Pero nos marca identidad, idiosincrasia y patriotismo. Muchas gracias por tu mensaje. Decime, Ulises.
2: Alicia.
1: ¿Qué dice Alicia?
2: Qué linda esta música criolla.
1: Sí, Alicia, es maravillosa, maravillosa. Y bien interpretada porque tenemos cantores que son extraordinarios. Decime, Uli.
2: Analía Furtado.
1: ¿Qué dice Analía?
2: Simplemente magistral la música que pasa en su programa. Da gusto encontrar un espacio donde se respeta y se valora tanto a nuestros artistas. Gracias por regalarnos estos momentos y por seguir difundiendo nuestra música argentina.
1: No, gracias a vos. Gracias a vos por valorarlo. Gracias por aportar al programa, por darnos audiencia. Muchas gracias, porque de eso se trata, de tener un ida y vuelta con ustedes donde yo lo sienta conforme y contento, para poder irme conforme y contento yo también. Muchas gracias. Decime, pa.
2: Santiago Merlo.
1: ¿Qué es Santiago?
2: Adoro el folclore. Es una música que vibra en el alma y también en el cuerpo. Tiene esa magia de emocionarnos, de hacernos sentir orgullosos de lo nuestro y de acompañarnos en cada momento. Un abrazo para todo el equipo, Roberto, y gracias por compartir tanta música hermosa.
1: No, gracias a vos por estar ahí. Gracias, gracias por estar ahí, por tu mensaje. Gracias, me pone muy feliz todo lo que decís, muy feliz. Muchas gracias. Decime, pa.
2: Por ahora nada más.
1: Bien. Vamos a cerrar este largo, este extenso segmento de las milongas obreras, las historias cantadas, con el tambero cantor Enzo Carmona. Siempre les digo, mi audiencia, que en el campo un galgo podés ganar unos pesos y también podés parar la olla. Es un perro magnífico que en la campiña sirve para todo, principalmente para cuando hace falta una papa a la olla. Y Enzo Carmona, el tambero cantor, que además fue galguero, le hizo un tema a La Tempestad. Pero no, La Tempestad no es una lluvia fuerte. Es una galga que ayudó y mucho. Y entonces les digo, La Tempestad es el tema. Historia cantada, ¿eh? Enzo Carmona, el cantor, si lo tenés, dale nomás.

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0: Y ahí pasó Enzo, el tambero cantor Carmona, y La Tempestad, una historia cantada para emocionarse. 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Decime, Uli.
1: Gabriela Ferraro.
0: ¿Qué dice Gabriela?
1: Qué injustos que somos muchas veces los argentinos al no reconocer a esos hombres y mujeres que dejaron todo para hacer conocer nuestro folclore. Artistas que recorrieron caminos durante años, llevando nuestra música a lugares donde quizás nadie lo conocía. Muchas veces sin grandes recursos y solamente por amor a lo que hacían. Muchos artistas hicieron kilómetros para cantar en una plaza, en un club o en una fiesta de un pueblo. Y gracias a ese esfuerzo, hoy podemos disfrutar de tantas voces que forman parte de nuestra cultura.
0: Hermoso mensaje y con una gran verdad, ¿eh? Porque son muchos los casos de cantores que a pulmón, muchas veces a dedo, se han llegado a los festivales y no lo han dejado subir, pero han cantado en las peñas de alrededor, o en las plazas, o en la boca calle, o en donde se pudiera. Y gracias a eso tenemos esta tremenda cultura musical. Muchas gracias por tu mensaje. Decime, pa.
1: Rodolfo Castaño.
0: ¿Qué dice Rodolfo?
1: Saludos de Don Neuquén, paisano. Siempre acompañando y disfrutando de nuestra música. Seguí subiendo estos hermosos temas que nos hacen acordar y valorar lo nuestro. Un abrazo grande y gracias por compartir tanta cultura argentina.
0: No, gracias a vos porque estés en la audiencia, porque seas de Neuquén, porque mi Patagonia me emociona cada vez que me escribe, porque ellos también tienen sus anécdotas con sus perros, con sus galgos, con sus perros ovejeros, con los border collie. Toda la Argentina tiene siempre alguna historia de perros que han ayudado al hombre durante tantos años. Muchas gracias por tu mensaje, muchas gracias. Decime.
1: Catalina Ferrando.
0: ¿Qué dice Catalina?
1: Me encanta escuchar esta música porque me lleva directamente a mi infancia. Me hace imaginar las estancias, los campos y nuestras tradiciones. Yo me crié en el campo y soy una mujer apasionada por la naturaleza, por los ríos, los pájaros y los animales silvestres. Para mí todo eso es una belleza incomparable. Les mando un abrazo gigante desde Dique San Felipe, provincia de San Luis.
0: Un abrazo grande y grande para vos, para todos San Luis. Gracias por estar en la audiencia. Gracias por mandar este mensaje al programa y ojalá lo puedas escuchar todos los jueves de 22 a 1. Muchas gracias. Decime.
1: Ruth Ledesma.
0: ¿Qué dice Ruth?
1: Qué hermoso es el folclore, es único y tiene el poder de llevarnos de nuevo a los mejores recuerdos. Mi padre era un gran amante de nuestra música y nosotros crecimos escuchándola en casa. Por eso, cada tema que pasa tiene un significado muy especial para mí. Muy buenos los temas, los felicito.
0: No, gracias a vos, gracias por estar en la audiencia y gracias por mandarnos un mensaje. Gracias por escuchar Camino Surero y porque te guste la música nacional argentina. Muchas gracias, decime.
1: Por ahora nada más.
0: Bien, gente, les voy a hacer la historia de hoy, ¿eh? Sin más ni más, porque ya terminamos el primer segmento y vamos a ver si nos emociona como me emocionó a mí. Inspirada en el partido de Cabo Verde con Argentina y a pedido de mi audiencia que me dijo que quería que contara algo relacionado al Mundial. Y bueno, le hice esto, espero le guste. Los lazos entre Argentina y Cabo Verde son principalmente de migración, puertos y memoria afrodescendiente. No es una relación diplomática gigante, pero sí muy humana y de barrio. Cabo Verde como escala en la trata esclavista. Las islas de Cabo Verde fueron colonia portuguesa desde el siglo XVI y hasta 1975. Por su ubicación estratégica funcionaron como modo logístico clave para el tráfico de personas esclavizadas hacia América. Entre la creación del Virreinato del Río de la Plata y el 1812, cuando se prohibió la venta de esclavos en la Argentina, ingresaban alrededor de 2.000 africanos por año por los puertos de Buenos Aires y Montevideo. La migración caboverdiana a Argentina a fines del siglo XIX y hasta 1960 fue la segunda de las grandes entradas de negros de Cabo Verde a la Argentina. Es la única migración masiva proveniente de África subsahariana y que tuvo Argentina hasta los años 90. ¿Por qué vinieron? Sequía cíclica, hambruna, crisis económica y la política colonial portuguesa que rompieron la economía de las islas. Desde fines del siglo XVII, una diáspora caboverdiana. La migración hacia nuestro país empieza a fines del siglo XIX, pero cobra fuerza en los años 20. Los picos fueron 1927-1933 y después de 1946 decae hasta los años 60. Es difícil saber exactos cuántos vinieron porque entraban con pasaporte portugués. Según la investigadora Marta Mafie, entre 8.000 y 12.000 caboverdianos ingresaron. Hoy se estima que su descendiente en Argentina rondan los 30.000. Se instalaron y se dedicaron cerca de los puertos, ya que tenían experiencia marinera. Los principales lugares fueron Ensenada, Dock Sur, Mar del Plata, Bahía Blanca y Rosario. Trabajaron en la marina mercante, en los astilleros, industrias navales y como cocineros en los barcos de YPF. Eso le facilitó la inserción laboral. En Dock Sur fundaron en 1932 la Sociedad de Socorros Mutuos Unión Caboverdiana, que sigue activa y es clave para el colectivo afrodescendiente argentino. Identidad y cruce cultural. Al llegar muchos se presentaron como portugueses y se alejaron de sus raíces africanas para acercarse a la cultura europea. Era una estrategia de adaptación en un país que buscaba inmigrantes del viejo continente, pero con el tiempo fueron construyendo una identidad propia. En los 70 incluso hubo caboverdianos en Argentina que hacían pancartas pidiendo la independencia de Cabo Verde, que se dio el 20 de enero del 73. Argentina y Cabo Verde se cruzaron tres veces en la historia. Primero por la esclavitud, Cabo Verde como puerto de salida hacia el Río de la Plata. Segundo por la migración de miles de caboverdianes que eligieron los puertos argentinos entre 1920 y 1960 huyendo de la sequía. Tercero por la comunidad, hoy hay 30.000 descendientes con sociedades, con familias y con memoria viva en Ensenada y Dock Sur. El corazón sigue en los puertos, las tres instituciones creadas son la Asociación Cultural y Deportiva Caboverdiana de Ensenada, fundada en 1927, la más antigua de la diáspora. La Sociedad de Socorros Mutuos de Unión Caboverdiana de Dock Sur, fundada en 1932, y el Círculo de Descendientes Caboverdianos de Mar del Plata. Dock Sur es como un Little Africa en Avellaneda. Ahí se juntan para partidos de fútbol, fiestas y para mantener vivas las tradiciones. Hace poco hicieron una gran fiesta por el debut de Cabo Verde en el Mundial 2026. Pasó algo interesante con las generaciones. Primera generación llegó entre 1920 y 1960. Para insertarse mejor, muchos se presentaron como portugueses y dejaron de hablar crioulo, de cocinar comida caboverdiana y de enseñarles a sus hijos sobre las islas. Fue una estrategia para evitar la discriminación. La segunda y las terceras generaciones hoy están dando vuelta esa invisibilidad, se asumen como negros caboverdianos en Argentina, participan en la fiesta de las colectividades y se conecta con otro afrodescendiente, viajan a Cabo Verde para conocer sus raíces. Hay referentes como Miriam Victoria Gómez, titular de la primera cátedra África en América Latina de la UNA, y Paulina Díaz, memoria viva de la comunidad. Trabajo y vida cotidiana. Antes el 95% trabajaba en la marina mercante, YPF y astilleros como marinos, maquinistas, carpinteros. Eso condicionó que vivieran siempre cerca de los puertos. Hoy están más dispersos, ya no son solo marinos, hay docentes, profesionales, comerciantes, etcétera. Pero mantienen el vínculo con el mar y con las mutuales. Cultura, música. Estudian mucho la morna, el tipo musical representativo de Cabo Verde. En Ensenada y La Plata hay trabajo de etnomusicología sobre eso. idioma, la mayoría habla perfecto el español. El crioulo se entiende en algunos casos, pero ya casi no se habla. Comida, la suya no se consume diariamente, solo en festivales. Matrimonio, en su mayoría se casaron fuera del grupo, por eso hay tantos apellidos mezclados. El orgullo de hoy. Con el Mundial 2026 el vínculo se hizo muy visible. En Doksu se juntaron más de 100 personas para ver Cabo Verde contra España. Para ellos, ver a Cabo Verde jugando su primer Mundial es como cerrar un círculo. El círculo de la lucha y de la recuperación de tantos derechos perdidos. En resumen, ya no es una comunidad cerrada. Es una comunidad que por años buscó integrarse sin hacer ruido y ahora sus nietos están recuperando el orgullo, la historia y los lazos con Cabo Verde. La relación entre Argentina y Cabo Verde tiene más de 396 años. Desde la llegada del negro Manuel, nacido en Cabo Verde en 1604, y que llegó al puerto de Buenos Aires al principio de 1630, en el barco de San Andrés, propiedad del capitán portugués Andrea Juan, y trayendo dos imágenes de la Virgen que iba para Sumampa, Córdoba. Acuérdense que yo le hice la historia de la Virgen de Luján y la Virgen de Sumampa, y les sigo contando. Y después del acontecimiento milagroso, donde la Virgen se empacó y quiso quedarse en Luján, pasó a ser el guardián de la Virgen de Luján por más de 50 años. Este fue el principio. Siguió con la venta de esclavos hasta que fue prohibida en el virreinato del Río de la Plata. Continuó con las migraciones masivas desde mediados del siglo XIX y XX. Siguió con el heroico gesto que paso a detallarles a mediados del siglo XX. La isla de Sal de Cabo Verde experimentó una transformación gracias a la construcción del aeropuerto internacional Amílcar Cabral, el más importante del país. La isla pasó de ser un punto de conexión vital para los vuelos transatlánticos entre Europa, África y América. En el ámbito geopolítico, la isla ganó relevancia durante la Guerra de las Malvinas en 1982. Cabo Verde le negó al Reino Unido el uso de su aeropuerto, una decisión diplomática con fuerte simbolismo histórico que fue interpretada en su momento como un gesto de respaldo a la Argentina. Y acá hago un paréntesis. La isla le fue pedida por el Reino Unido porque querían usar ese punto intermedio entre Gran Bretaña y las Malvinas. Y Cabo Verde se lo negó, cosa que no le gustó a los ingleses, pero sí nos gustó a nosotros. Son algunos de los hechos relevantes hasta llegar a esta actualidad donde la comunidad caboverdiana vive, trabaja y se desarrolla en la Argentina con total libertad, siendo querida y respetada. Y les digo, todos los programas Una Historia que sirve para difundir y defender las raíces, dejar conocimiento y despertar la argentinidad. Me pidieron algo relacionado con el Mundial y se me ocurrió contar esta apasionante reseña inspirada en el espectacular partido entre las dos naciones que tiene un pasado en común y que hoy, en el día de nuestra independencia, 9 de julio del 2026, fue difundida para todo mi país, el mundo, en el Camino Surero número 379. Le doy las gracias por escucharme y mi querido nieto me está haciendo seña, así que con el auspicio de la doctora Ángela Cremona, para su reclamo por accidente de tránsito con un teléfono, el 1549924854, que lo auspicia Ulises Valentín en los nuevos mensajes. Decime, Uli.
1: Lucía Marín.
0: ¿Qué dice Lucía?
1: Qué historia tan linda de la del negro de Cabo Verde con la Virgen de Luján. Son de esas cosas que emocionan y nos recuerdan que la fe no conoce fronteras. Es un orgullo ver cómo alguien que llegó desde tan lejos encontró en la patrona de los argentinos un lugar para agradecer, pedir y compartir su devoción. Historias así nos hacen creer que, más allá de las banderas, cuando hay fe y respeto, todos hablando del mismo Dios.
0: Todos hablamos el mismo idioma.
1: Todos hablamos el mismo idioma.
0: Hermoso mensaje, te lo agradezco muchísimo, y sí. Y fíjate vos que hay una mención actual para canonizar al negro Manuel. Así que todavía va a terminar siendo santo. este esclavo, que entró como esclavo en la Argentina y que sirvió a nuestra patrona durante 50 años. Muchas gracias por tu aporte. Decime, Uli.
1: Adrián Ramírez.
0: ¿Qué dice Adrián?
1: Buenas tardes, una consulta. ¿En Luján hay algún lugar donde se recuerde al negro Manuel de Cabo Verde, el hombre que dedicó su vida a cuidar a la Virgen de Luján? Me gustaría saber si se puede visitar o si se le hace algún homenaje, porque su historia realmente emociona.
0: Sí, sé que hay una capillita muy cerca de la Basílica, que ahí está todo lo concerniente a esto que estoy contando de la llegada del negro Manuel en el barco portugués, y cuenta la historia, cómo se empacaron los güeyes y fueron subiendo y bajando las imágenes de las dos vírgenes, que en realidad eran dos imágenes distintas de la misma Virgen, y se tuvo que ir con una sola porque la otra se quiso quedar y se quedó, y hoy es la patrona de los argentinos. Así que a cualquiera que le preguntes, llegando a Luján, alrededor de la Basílica, ¿dónde está la capillita que tiene la historia del negro Manuel? Te lo va a decir, porque es muy cerquita de ahí. Y muchas gracias por tu pregunta y también por tu mensaje. Decime, pa.
1: Miguel Dorsic.
0: ¿Qué dice Miguelito? ¿Tiene otro cuento, Miguelito?
1: Acá le va otro cuentito, mis amigos. Le mando un saludo a don Luis, que seguramente está escuchando a Camino Surero.
0: Y sí, sin ninguna duda.
1: Acaba el cuento. Estaban dos amigos muy mentirosos y uno dice que estaba cosechando el trigo junto a su hermano y en un descuido se clavó un alambre en un ojo y se lo sacó. Ahí nomás lo llevamos al médico en el pueblo y le pusieron un ojo de vidrio como el hombre nuclear y veía mejor que nadie. El otro paisano, para no quedarse corto, cuenta que al primo de él cosechando con la corte y trilla se cortó dos dedos y ahí nomás fuimos al corral de las vacas y le cortamos dos tetas a una vaca y se los injertamos. Ahora le aprieta un dedo y le sale leche y se aprieta el otro y sale café y se aprieta los dos juntos sale café con leche. Anda, mentiroso. ¿Y eso quién lo vio? ¿Tu hermano con el ojo de vidrio?
0: Muy bueno, Miguelito Turcí, hermoso cuento para todo mi país y el mundo de este gaucho que nos hace reír todos los jueves. Muchas gracias, Miguel, un abrazo enorme. Decime, pa.
1: Por ahora nada más.
0: Bien, vamos a arrancar el momento chamamecero del Día de la Patria, terminando el Día de la Patria. Y esta va para Severa de San Miguel, que me pidió, y no sabía bien ella cómo se llamaba. Me dijo, por Tarragorros, marca arbolito. No, no hay marca arbolito por Tarragorros. Sí hay marca borrada. Así que te traje ese chamamé para empezar. Y también me dijiste que podía llamarse el chingolo. Bueno, saltando como el chingolo es el segundo tema. Así que vamos con los dos juntos para Severa de San Miguel. Espero sea uno de los dos el que querías escuchar. Y te digo, el primero, Tarragorros y marca borrada. Y el segundo, el conjunto se llama Los Chingolos y el tema Saltando como el Chingolo. Así que, Enrique, si los tenés, dale nomás.

0: Muy bien. Y pasó Don Tarragorros con Marca Borrada y el conjunto Los Chingolos ensaltando como un chingolo para Severa de San Miguel. Espero estés en audiencia, si no alguno te va a contar que el gaucho te falló. Y ojalá que alguno de los dos sea el que me pediste. Muy bien. Y ahora les tengo que decir, mirá Enrique cómo aporta, ¿eh? Enríquese como para darle aliento a un enfermo. Que la doctora Ángela Cremona, estudio jurídico para reclamo por accidente de tránsito, con un teléfono al 1549-92-4854, los pise a Ulises Valentín, en otra tanda de mensajes. Decime, Uli, no te duermas, por favor.
1: Mario Olmos.
0: ¿Qué dice Mario?
1: No habrá otro.
0: Ah, ¿se tildó? Llega a las 12 de la noche y se tilda ese teléfono, te lo voy a pegar contra el suelo, me parece, en cualquier momento. ¿Se tildó?
1: A ver.
0: Bueno, vamos a la música porque si no nos quedamos sin tiempo para las canciones y todavía tengo un montón. ¿Está?
1: Sí, ahí está.
0: Decime.
1: Mario Olmos.
0: Sí.
1: No habrá otro como el Rey de Reyes, una música que llena el alma y que permanece para siempre. Antonio Tarragorros dejó una huella imborrable en el chamamé, un legado enorme que sigue emocionando a generaciones y llevando nuestras raíces bien alto.
0: Y sí, por algo fue el rey del chamamé, Don Tarragorros. Cantidad industriales de tema y con ese acordeón tan característica. Muchas gracias por tu mensaje, decime.
1: Víctor Díaz.
0: ¿Qué dice Víctor?
1: Viva el chamamé, viva Tarragorros, viva la cuna que lo vio nacer, Curuzú Cuatiá, tierra de acordeonistas y cantores, donde nace y vive una música que debemos cuidar para que nunca desaparezca, que siga sonando siempre nuestras raíces y el chamamé, y el sentimiento del chamamé.
0: Sí, siga sonando siempre, siempre el chamamé.

0: como país, como costumbrista, como cultura. Muchas gracias por tu mensaje. Decime.
1: Fernanda Olivares.
0: Sí.
1: El chamamé tiene esa cosa única de ser alegre y nostálgico al mismo tiempo. Una música que te invita a sonreír, pero también a recordar y emocionarte. Es parte de nuestra identidad, de nuestras raíces y de esos sentimientos que solamente la música del litoral puede transmitir.
0: Hermoso mensaje, sí, también. Una gran verdad. Orgullosos, orgullosos los chamameceros de su cultura y su música. Muchas gracias por estar ahí. Gracias por estar todos los jueves presente y aportar al programa sus mensajes. Decime.
1: Alex Ladera.
0: ¿Qué dice Alex?
1: Viva la patria argentina, carajo. Fuerza mi chamamé, que nunca se apaga nuestras raíces, nuestra cultura y esa música que nos identifica en cada rincón del país. Sigamos defendiendo con orgullo el chamamé, porque es parte del alma de nuestro pueblo.
0: Sí, sin ninguna duda. Y ustedes de su casa ayudan a defender esta cultura, mandando un mensaje a la radio para que lo escuche el país y el mundo y quede en la página para siempre. Decime.
1: Por ahora nada más.
0: Muy bien. Gente, el conjunto Padula Rosa Romero y Sin Fe. Si lo tenés, dale nomás.

0: ahí pasó Padula Rosa y Romero, y Sin Fe. Lindo tema, buen conjunto para promediar el momento chamamecero de hoy. 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Sí, Meuli.
1: Carlos Marín.
0: ¿Qué dice Carlos?
1: Soy de San Luis, pero al litoral lo llevo en el alma. La música litoraleña y paraguaya tiene algo especial. Una emoción difícil de explicar, de esas cosas que uno siente en el corazón y no hace falta preguntar por qué.
0: Es hermoso tu mensaje. Es muy linda la descripción, porque realmente creo que todos los argentinos sentimos lo mismo por la música del litoral. Y si no somos todos, somos casi todos. Decime.
1: Roxana Machado.
0: ¿Qué dice Roxana?
1: Chamamé querido, una música que nos llena de orgullo y emoción. Reconocido como Patrimonio Cultural Inmaterial de la Humanidad por la UNESCO.
0: Sí, señora.
1: Este género tan nuestro sigue llevando las raíces, las historias y el sentimiento del litoral argentino a todo el mundo. Gracias por difundirlo.
0: No, gracias a vos. Gracias a vos por tu aporte. Gracias a vos por estar en audiencia. Gracias por animarte. Mándame un mensajito. Muchas gracias. Te espero todos los jueves de 22 a 1.

0: Decime.
1: Por ahora nada más.
0: Bien. Enrique, vamos a hacerle un alto al chamamé para escucharlo doble en la andresina, porque mi audiencia de esta hora tiene que tener algún cuentito de doble en la andresina. Y entonces le digo, mamá piropeador es el tema, Luis Landricina es quien lo va a hacer, y si lo tenés, dale nomás.
2: Sigue por los caminos del cuento y encuentra cosas, por ejemplo, en los festivales. Nosotros andamos mucho en los festivales y a veces observamos lo que hace la gente, y casi siempre, además de los conjuntos en los festivales, aunque no estén contratados, están los que llamamos comúnmente los mamás. O sea, se contratan conjuntos, conjuntos de danza, de baile, de canto, de zapateo, de bombo, pero los que no están contratados y están en todos los festivales son los mamás. Y estábamos observando uno que le decía piropo a las mujeres al entrar. Era un lujo el tipo, porque no era atrevido. Porque el mamau que es atrevido y grosero no tiene gracia. Lo lindo es cuando, además de mamau, es galano, ¿viste? Y le decía, por ejemplo, a algunos, las miraba, sobre todo en los festivales las mujeres usan mucho el pantalón para estar cómoda en la tribuna. Entonces la mira, cuando cruzaba, ¿no? De atrás le decía, si el pantalón era ajustado, por ejemplo, decía, Dios, no se vaya a agachar de golpe. O sea, hasta atento con la sugerencia del mamau y todo. Y una agudeza para observar una cosa bárbara, porque el tipo miraba, por ejemplo, y le decía, adiós, rubia, raíces negras, clavao, que era teñida, ¿viste? Este que se había olvidado la refregada la última semana. Y por ahí, como a la media hora, lo volvimos a observar y ahí nos dimos cuenta que estaba muy mamado ya. Y por un detalle, por el requiebro, casi se agachó para el piropoche. Y la siguió con la mirada y dice, adiós, de luto la gordita, y era el cura que entraba.
1: La mañana limpia.
0: Extraordinario, don Luis Landricina, para hacernos reír con mamá o piropeador. Muy bien. Y ahora me dice mi nieto que siguen llegando los mensajes. Son francotiradores, mis queridos oyentes. 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En otro mensajito, decime, Uli.
1: Álvaro Mónaco.
0: ¿Qué dice Álvaro?
1: Qué grande que es, fue y será don Luis. Estaré eternamente agradecido por todo lo que nos dio y por todo lo que nos enseñó a través de sus cuentos. Esas historias llenas de sabiduría, sencillez y humor que nos acompañan y nos alegran el día a día. Y gracias a esta radio por mantener viva la memoria de nuestro pueblo y nuestras costumbres.
0: Oh, gracias a vos por estar ahí, por ayudarnos con un mensaje, por quedarte hasta esta hora para escuchar este programa gaucho y por ser integrante de la familia de Camino Surero. Decime, pa.
1: Por ahora nada más.
0: Bien, entonces les digo que seguimos con el momento chamamecero, y en este momento van a actuar los de Imaguaré. Y nos van a hacer Virgencita de Itatí. Si lo tenés,
3: 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Vamos a tu casa en peregrinación, te llevamos, madre, todo nuestro amor. Oye nuestros ruegos, escucha el clamor de tu pueblo humilde, todo devoción. 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Tu bendición, madre, dulce manantial, donde abreva el alma por siempre jamás.

0: Y ahí pasó lo de Maguaré y Virgencita de Itatí, hermoso tema de este conjunto antiquísimo que siempre hace quedar bien a la música del litoral. 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Dime, Uli.
1: Miguel Ángel Chávez.
0: ¿Qué dice Miguel Ángel?
1: Buenas noches, yo juro que lo escuché tantas veces y todavía me sigo riendo como la primera vez. Lo escucharon mis padres, ellos fueron quienes me hicieron conocer y hoy tengo la alegría de compartirlo con mis hijos, porque don Luis Landricina no es solamente uno de los grandes representantes del humor, también es un verdadero custodio de nuestras tradiciones y costumbres. Gracias eternas, don Luis, por todo lo que nos dejó.
0: Lindo mensaje, che, muy buena dedicación, hermoso. Hermoso tu descripción de este terrible, increíble e interminable exponente de la cultura nacional. Decime.
1: Mauricio Almada.
0: ¿Qué dice Mauricio?
1: ¿Qué cantidad de recuerdos me trajeron estos cuentos de don Luis Landricina? Cada relato es como una pintura que me hace acordar a mis abuelos y a esos veranos hermosos en los que nos juntábamos con los vecinos a mirar Jesús María y Cosquín por la televisión. Todos sentados en la vereda, porque adentro hacía un calor impresionante y como esperábamos ese momento en que apareciera don Luis en el escenario para escucharlo con esa emoción tan grande. Gracias por tantos recuerdos y por regalarnos un humor que queda para siempre en el corazón de los argentinos.
0: Y gracias a vos por mandar esta anécdota tan linda, porque la verdad que me hiciste retroceder en los recuerdos y me imaginaba Jesús María y Cosquín. Y después escuchar a don Luis Landricina y reírnos a carcajadas. Muchas gracias por tu mensaje. Decime.
1: Tito Chávez.
0: ¿Qué dice Tito?
1: Cada vez que escucho a los de Imaguaré, algo me recorre por dentro y vuelven tantos recuerdos y tantas emociones que es imposible contarlas o escribirlas todas. Eso tiene el chamamé. Llega al alma, despierta la memoria y nos hace sentir orgullosos de nuestras raíces.
0: Sí, perfecto. Así es. Así es, y por eso los traigo, los chamamé, porque todos los chamameceros tienen mucha facilidad para expresarse cada vez que se refieren a su música, y son ramillete de flores para mi programa. Muchas gracias por tu mensaje, decime.
1: Rocío Escobar.
0: ¿Qué dice?
1: Me encanta este género musical, porque tiene una fuerza y un sentimiento que atraviesan fronteras. Aunque algunos no estén de acuerdo, cuando una música logra llegar al corazón de tanta gente, deja de ser solamente de un lugar y pasa a pertenecer al mundo entero. El chamamé es identidad, emoción y cultura que une pueblos.
0: Claro que sí. El chamamé no tiene frontera. Entra sin pedir permiso y se queda en el corazón del que lo escucha. Muchas gracias por tu mensaje, decime.
1: Agustina Galván.
0: ¿Qué dice Agustina?
1: Te amo, mi corriente esporá. Bendita tierra de la Virgen de Itatí. Qué orgullo esa provincia llena de historia, de mitos y leyendas, de montes, esteros y ríos que hacen único el litoral. Hoy me toca estar lejos de mi querida Corrientes, viviendo en Río Gallegos, Santa Cruz, pero la llevo siempre en el corazón. Un abrazo enorme para toda esa tierra hermosa que mantiene vivo el chamamé y nuestras raíces.
0: Muy bien, muy bien, muy lindo tu mensaje, realmente emocionante. Muchas gracias por elegir mi programa para mandarlo, muchas gracias. Decime.
1: Ingrid Prato.
0: ¿Qué dice Ingrid?
1: Soy de Uruguay, me encanta el chamamé, un abrazo, hermanos argentinos.
0: Un abrazo para vos, Ingrid, y te espero todos los jueves de 22 a 1 en el Camino Surero de Roberto Mejieri. Decime.
1: Diego Gastón Boveri.
0: ¿Qué dice Diego?
1: ¿Cómo no nos va a dar orgullo saber que esta música es argentina? El chamamé es parte de nuestra identidad y un tesoro que emociona al mundo. Viva Corrientes, cuna de esta maravillosa expresión de nuestra cultura, y viva por siempre el chamamé.
0: Viva el chamamé y Corrientes. Muchas gracias por tu mensaje, gracias por estar ahí, gracias por quedarte a escuchar este programa gaucho. Decime.
1: Por ahora nada más.
0: Bien, vamos a cerrar el momento chamamecero de hoy con Celeste Figueroa. Y les digo, agarren la escoba y pónganse a bailar, porque esta se baila hasta las plantas. Bebiendo el vino y Celeste Figueroa, si lo tenés, dale.

Y ahí pasó Celeste Figueroa, ahí bebiendo el vino para cerrar el momento chamamecero de este programa gaucho. Muy bien. Y bueno, y sin más ni más, vamos a entrar en el último bloque del programa con los tangos para recordar. Así que, Enrique, vamos a arrancar el segmento de los tangos hoy con Ángel Vargas y y la orquesta de Delmiro de Mario y Cascabelito. Si lo tenés, dale nomás.

0: Ángel Vargas, señores, con la orquesta de Delmiro Damario y Cascabelito. Muy bien, y ahora le digo que ACMA, que ayuda a caballos maltratados, síganlo en Google, síganlo en el Facebook, con lo que se pueda, será bienvenido. Auspicio, Ulises Valentín. En otros mensajes, decime Uli.
1: Roque Alberto Borghiatino.
0: ¿Qué dice Roque?
1: No puedo evitarlo, se agolpan y se atropellan en mi memoria los recuerdos de cuando era niño y adolescente. Mis padres, familiares y amigos hacían gala de nuestra más genuina cultura, escuchando, bailando, haciendo escuchar y haciendo bailar esta maravillosa e inconfundible melodía que es el chamamé. Son recuerdos que el tiempo nunca podrá borrar y que siguen viviendo en el corazón.
0: Y claro, y ojalá nunca los pueda borrar, porque una melodía que te lleva a tus mejores momentos tiene que ser eterna. Muchas gracias por tu mensaje. Decime.
1: Alfredo Spinoza.
0: ¿Qué dice Alfredo?
1: Chamamé en las venas, chamamé en las raíces. Esa música donde se guardan momentos de fiesta, de encuentros y celebración. Hoy muchos de nuestros ancestros ya no están, pero nos dejaron este hermoso legado que sigue vivo en cada acorde, en cada baile y en cada corazón que guarda el sabor y el sentimiento del litoral.
0: Mira qué bueno el mensaje, che. Muy bueno, muy bueno. Me quedo admirado de la forma de expresarte tan linda y tan sobrelocuente, ¿no? Que hace que el chamamé enaltezca la cultura nacional y te lleve a tus mejores recuerdos. Muchas gracias. Decime, papá.
1: Marisa Marina.
0: ¿Qué dice Marisa?
1: El ruiseñor de las calles porteñas.
0: Ajá.
1: Un capo.
0: Sí, claro que sí, Angelito Vargas, carajo. Un abrazo grande, grande, y te espero todos los jueves de 22 a 1. Decime.
1: Julio Benítez.
0: ¿Qué dice Julio?
1: La voz más dulce del tango. Fue un cantor inolvidable que nos dejó demasiado pronto, pero su legado sigue vivo en cada interpretación. Y su manera de cantar emocionó a generaciones y hoy continúa siendo una de las grandes voces que tuvo el tango argentino.
0: Sí, sí, sin ninguna duda. Tiene todos los quilates que vos describís. Un tremendo cantor argentino que enorgulleció a la música ciudadana durante muchos años. Y con cualquier orquesta sobresalió. Muchas gracias. Decime.
1: Mario Ortiz.
0: ¿Qué dice Mario Ortiz?
1: La voz celestial de don Ángel Vargas fue imposible de igualar. Cada tango que interpretó quedó grabado en el corazón de los amantes de nuestra música. Y para quienes ya peinamos canas, escuchar su voz es volver a los mejores recuerdos de la vida. Una emoción que acompaña el alma y que nunca deja de conmover.
0: Muchas gracias por tu mensaje. Un lindo aporte para el programa. Que te escuche el país y el mundo. Enaltecer a este cantorazo que tuvo nuestro país y que va a seguir teniendo, no estar en este plano, pero su voz y su interpretación va a estar para siempre con nosotros. Decime, Uli.
1: Por ahora nada más.
0: Bien. Gente, Enrique Campos con la orquesta de Francisco Rotundo y lo siento en el alma. Si lo tenés, dale.

0: Enrique Campos, señores, con la orquesta de Francisco Rotundo, y Lo siento en el alma. Una interpretación y un tema tremendo para este segmento de tangos para recordar. Muy bien, y ahora les digo que para Burro y Alternadores, Miguel Turcic, un teléfono 11-63-76-6108, el auspicio, Ulises Valentín, en otro mensajito, decime, Uli.
1: César Zamorano.
0: ¿Qué dice César?
1: Justamente hoy estoy cumpliendo 77 años. Yo me crié entre los tangos que cantaba mi papá, y cada vez que escucho estos tangos, la emoción es infinita. Me devuelven a aquellos tiempos, a mis viejos, a mi infancia y a tantos recuerdos que llevo guardados para siempre en el corazón. Qué hermosa música nos dejaron.
0: Primero, feliz cumpleaños. Y después te digo, muy lindo tu mensaje. Me hace muy feliz que a través de tangos para recordar, justamente recuerde los mejores momentos y los seres más queridos. Muchas, muchas gracias. Y acordate que estamos todos los jueves, de las 22 a la 1, para defender la cultura y la música nacional. Decime, Uri.
1: Pato Aymar.
0: ¿Qué dice Pato?
1: El tango, música eterna.
0: Sí, por supuesto. Un tremendo patrimonio de nuestro querido país. Decime.
1: Por ahora nada más.
0: Bien. Gente, Julio Martel y Alfredo Ángeles en la orquesta. Y el tema, de igual igual, perdóname, si lo tenés,
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1: Y ahí pasó Julio Martel con la orquesta de Alfredo de Angelis y de Igual Igual. Muy bien. Y ahora les digo que la Fola Argentina lo auspicia a Ulises Valentín en otra tandita de mensaje. A ver, decime, Uli.
2: Ángel Trota.
1: ¿Qué dice Ángel?
2: Qué época, qué orquestas y qué música maravillosa el tango. Una pena que gran parte de nuestros jóvenes no lo conozcan como se merece. Mientras que en muchos países del mundo el tango sigue siendo admirado y respetado, ojalá nunca dejemos de valorar este patrimonio que forma parte de nuestra historia y de nuestra identidad.
1: Y no solamente no vamos a dejar de valorarlos, sino que vamos a ir a la conquista de los jóvenes. Porque cada uno de los que escucha puede difundir, invitar a que escuchen tango. Y si quieren escuchar Camino Usurero, mejor todavía, porque van a escuchar tres tipos de música distinta que enaltece a la Argentina. El folclore, el chamamé y el tango. Muchas gracias por tu mensaje. Sí.
2: Juan Moreno.
1: ¿Qué dice Juan?
2: Qué lindo volver a escuchar estos tangos. Cada letra y cada melodía me llevan de la mano a los recuerdos de mis viejos, de la mesa familiar, de un abrazo que ya no está y de tantos momentos que el tiempo se llevó. Gracias por mantener viva esta música que nunca deja de emocionar.
1: Gracias a vos por acompañarnos hasta el final y por mandarnos este hermoso mensaje. Muchas gracias. Decime, Uli.
2: Por ahora nada más.
1: Bien. Gente, el Negro de Oro, Miguel Montero, con la guitarra de Roberto Grela. Y me da pena confesarlo. Si lo tenés, dale nomás.

0: El Negro de Oro, Miguel Montero, con la guitarra de Roberto Grela, y me da pena confesarlo. Muy bien. Y estamos en Tangos para Recordar, casi terminando el programa, y todavía siguen llegando mensajes. Entonces les digo que Camino Surero lo auspicia Ulises Valentín. En los últimos mensajitos, capaz. Decime.
1: Sandra Palacios.
0: ¿Qué dice Sandra?
1: Qué voz hermosa y melodiosa, la de Montero, inolvidable. De esas voces que uno escucha y quedan guardadas para siempre en el corazón. Una emoción enorme volver a disfrutar a un artista que nos regaló tanta música y tantos recuerdos.
0: Sí, hermoso, cantaba Negro Montero. En un momento que había cantores tremendos en todos lados, ¿no? Y las orquestas competían por tener los mejores. Muy lindo el mensaje que mandaste y te lo agradezco mucho y gracias por estar hasta el final con nosotros. Decime, pa.
1: Diego Mauricio Migliore.
0: ¿Qué dice Diego?
1: ¿Cómo lo quiero al negro Miguel Montero? Un cantor que llega al alma, que llega al alma. Hay un tango que amo profundamente. Antiguo reloj de cobre.
0: Es tremendo.
1: Y aunque muchos lo han cantado, para mí tiene un significado especial porque la primera vez que lo escuché fue de muy chico. Sentado al lado de mi padre en la cocina de casa. Ese recuerdo quedó grabado para siempre en mi corazón. Y cada vez que lo escucho al negro cantarlo, vuelvo a ese momento como si fuera hoy. Qué manera de interpretar un tango. Qué sentimiento le ponía en cada palabra. Un grande, incomparable e inolvidable.
0: Sí, señor. Tremendo cantor argentino. Y te agradezco mucho este recuerdo lindo que te trajo la interpretación de Miguel Montero y Antiguo reloj de cobre. Es un tango bárbaro. Y mirá si será bárbaro que te digo que escuchame la semana que viene, que lo traigo y te lo dedico. Palabra de gaucho. Decime, Uli.
1: Por ahora nada más.
0: Muy bien, vamos a cerrar el Camino Surero de hoy con Oscar La Roca, tremendo cantor argentino, y la orquesta de Alfredo De Angelis. Y hacelo por la vieja. Si lo tenés, dale nomás.

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0: Y ahí pasó Carla Rocca con la orquesta de Alfredo De Angelis y Hacelo por la Vieja para finalizar el programa de hoy. Pero antes de irnos, Ulises Valentín va a leer los últimos mensajes. Decime, Uli.
1: Alejandro Andrade.
0: ¿Qué dice?
1: Esta música no habla solamente de una época de oro de la Argentina. Habla de nuestras raíces, de nuestra identidad y de nuestra manera de sentir la vida. Con el tango, el mundo conoció una parte auténtica de nuestro país, nacida en los barrios porteños, y no como una copia de nadie. Sus letras cuentan historias, sentimientos y recuerdos que siguen vigentes. El tango no tiene época porque mientras exista alguien dispuesto a difundirlo, cantarlo y emocionarse, seguirá siendo el alma de nuestra cultura.
0: Perfecto. Emocionante mensaje para terminar el programa de hoy. Te lo agradezco eternamente. Muy, muy buen mensaje. Muchas gracias. Uli.
1: Ya nada más.
0: Bueno, nos vamos. Fíjate que le decía a la gente para bueno, para que se vayan a dormir tranquilos. Decime.
1: Bueno, me voy a despedir como todos los jueves. Primero agradeciéndole a mi abuelo, a Enrique, a ustedes, audiencia, que siempre están. Quería felicitar a la Argentina por ganar el partido contra Egipto. Lo sufrí mucho. Y desearle suerte para el próximo partido, que va a ser mañana. Y nada, solo espero que le vaya bien y al programa mejor. Así que los espero el siguiente jueves de 22 hasta la 1.
0: Mirá qué bien, mi nieto, emocionado con el fútbol, como todo el país, con esta selección argentina que tan bien nos está haciendo quedar, por más que el mundo que nos envidia siempre saque mérito. Es un equipo de hombres que muchos son muy buenos compañeros y por eso le va bien. Gente, les agradezco que me hayan escuchado hoy, me hayan acompañado hasta el final. Y los invito para la semana que viene para hacer el programa número 380, donde les voy a traer buena música, les voy a traer una buena historia también, y nos vamos a emocionar y vamos a decir a corazón abierto lo que sentimos y deseamos en cada una de las intervenciones, tanto de ustedes como mía. Me voy lleno de emoción. Y les digo que esto fue Camino Surero, pero tengo para el final, como siempre, una frase de despedida. Y les digo, pero tengo en mi criterio no andarme con dobleces, como pasto que se mece haciendo el trébol cosquilla, me divierto a maravilla en la inocencia campera, no canto cantos de afuera para alegrarme en la trilla. Los abrazo en el corazón, los espero la semana que viene. Esto fue Camino Surero y si Dios me lo permite, en 7 días voy a estar acá para hacer el programa número 380. Hasta que esto suceda, que Dios reparta suerte para todos. Hasta la vuelta, mi querida audiencia.
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3: Camino Surero le agradece a la audiencia la atención dispensada y los invita para el próximo jueves de 22 a 24 horas para seguir defendiendo la tradición argentina. Que el fuego de este fogón imaginario mantenga el calor de la amistad con la sola intención de llevar a sus hogares una propuesta diferente, amena y entretenida, con el orgullo de haber nacido argentino y surero. Muchas gracias.
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Hola amigos de la Folk Argentina, aquí estamos para hacer otro programa de Nuestra Raíz, dos horas de música y poesía, volviendo a los afectos y recorriendo todos los caminos de esta querida y bendita tierra.

Feliz Día de la Patria. Feliz 9 de julio, día de nuestra independencia, día de la libertad que nuestros héroes supieron conseguir. Cuántos patriotas honraron la patria, y pasado más ya de 200 años, me sigo preguntando si seguimos defendiendo y honrando esa libertad. Sabemos que no siempre, ni todos, defienden nuestra independencia, que entre levantadas y caídas, traiciones y mala leche, muchos han manchado nuestra bandera a lo largo de la historia, malversando nuestras riquezas, endeudando nuestro patrimonio y, lo peor de todo, ignorando nuestras raíces, nuestra cultura, embelesados en destacar la maravilla que otros tienen lejos de esta nuestra casa. Sin embargo, somos muchos los que aún valoramos ser argentinos, con los ojos puestos en un futuro mejor, trabajando, cada uno dignificando su oficio. Hoy en Nuestra Raíz quiero dedicarle este programa a todos aquellos que valoramos esta palabra íntegramente: libertad. Y nos hace falta reflexionar sobre la condición humana, quiénes somos, de dónde venimos, cuáles son nuestros verdaderos afectos, quiénes son nuestros amigos, la familia, la mesa tendida, los abrazos, cuántas pérdidas anticipadas. Hoy más que nunca se sufre la ausencia de la música de los encuentros. Por eso, desde este programa, que solo puede acompañar con música y poesía, quiero decir feliz día, patria. Y con un locro, unas empanadas y un vaso de vino, convocar desde el recuerdo a una de las voces que más extrañamos, pero que siempre escuchamos: la voz de nuestra madre cantora, Mercedes Sosa. Feliz cumpleaños, Mercedes de la Libertad. Bandera que Mercedes siempre levantó con su compromiso con los obreros y estudiantes, con las luchas de los marginados, y desde sus inicios siendo una de las fundadoras del Nuevo Cancionero, siempre le cantó a su pueblo. Claro que fue silenciada, exiliada, y algunos no le perdonaron que su voz nos representara en todo el mundo como una embajadora de nuestra identidad. Desde el 4 de octubre de 2009 no está físicamente entre nosotros, pero está latente su voz y su legado, solidaria con sus pares, protectora de la belleza poética y musical. Tantos poetas y músicos lograron con su bendición la trascendencia que merecían, y yo, como un ferviente admirador que soy de su voz, quiero hacer un sentido homenaje, porque Mercedes

de ella más que como público, pero tengo muchos compañeros que tuvieron la dicha de escuchar una de sus canciones en su voz. Síntesis de una larga historia, de una trayectoria increíble la de Mercedes, que es imposible sintetizarla en 2 horas, en una, ni en 100 programas. Simplemente compartamos este momento con la emoción de celebrar este Día de la Patria y el cumpleaños de la voz de la libertad, Mercedes Sosa.

0: Y no hay mejor manera que celebrar el cumpleaños de Mercedes escuchándola de esta manera, sin decir una palabra. Sube, sube al Jardín de la República, pueblero de Ayaité, madurando sueños, ojos azules. Bueno, todos temas absolutamente conocidos y ya escuchados quizás muchas veces, pero quería compartir esto en este 9 de julio de 2026, que ha pasado tanto tiempo ya, que no está con nosotros, pero está, y vaya que está en los que siguen cantando y llevando adelante la bandera de nuestra identidad, siempre pensando en Mercedes y la libertad que seguimos reclamando en este 9 de julio, como pasó en 1816. Muchos aman esta tierra y otros intentan hacerle mal. Por eso, sigamos por el camino del bien, nosotros con el canto, la música y la poesía.
1: Desde la entraña mineral que guardan sus piedras altas, hasta la fecundidad de los surcos, donde crecen olivares, manzanares y otras especies de la fruticultura. Desde allí nuestro canto legó nombres singulares y queridos, como Hilario Cuadros, Buenaventura Luna, Monbruno Campo y muchos más. Ya nos recibe Cuyo con este patrimonio que luego se hará canto en la tonada. Brindis en el vino y cogollo en el festejo.

Si de guitarras hablamos, Cuyo sabe y mucho, ¿no? Aquí, Carlos García, este gran guitarrista de San Luis, haciendo precisamente provincia de San Luis, de Alfonso Izabala, este tema instrumental, aquí en este caso, que dio también en su momento para que se le pusiera la letra, en su momento Gustavo Troncoso, a ese bello tema. Y nos vamos para Mendoza con Cantares Mendocinos, un trabajo que se hizo con artistas no tan difundidos y en una presentación de nuevos temas y también de nuevas figuras dentro de la música cuyana, que es muy necesario. Esto fue editado en su momento por EPSA y vamos a rescatar de aquí. Primero, Tonada de Agua y Vida, Andrés Molina. Este es un tema de Martín Troncoso. Después, pegadito, vamos a tener Cueca de Enero, por Maxi Molina. Un tema de Gustavo Machado y Maxi Molina. Y Un Gato, El Gato de las Hileras, por Marcelo Pellegrino. También el tema de Gustavo Machado y Oscar Pueblas. Cuyo, lugar de guitarras y guitarreros y de cantores, con nuevas versiones para que sigamos sumando a todo lo que ya tiene esta música nuestra.

Y en el por qué cantamos este gran cantor, músico y compositor que es Jorge van der Mole. Nos dejaba cuando. Y vamos a compartir otro tema, Copla de la Luna Llena. Bellas composiciones de este gran músico, también buen guitarrista, y de una armonía y unas letras realmente un gran aporte para la música popular nuestra.

Y si de grandes guitarristas hablamos, el Pilín Massey, haciendo aquí Tanguera de Mariano Mores, que está cumpliendo años esta semana. Le mandamos un feliz cumpleaños el 22 de octubre. Y el 23 de octubre cumplía años otro gran guitarrista que dejó tantas cosas, ¿no? El Juanjo Domínguez. Así que lo vamos a evocar y a traer para que se sume a este momento de tango, haciendo, él grabó un disco llamado Mis Tangos Preferidos, y bueno, creo que este tango es el preferido de todos, La Cumparsita, Juanjo Domínguez.

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0: Y si hablamos de guitarra, ahí escuchábamos al maestro Mateo Villalba haciendo al estilo de Martín. Y si hablamos de un tema dedicado a la guitarra que uno, cuando lo escucha, se emociona, es Volver en guitarra, que había hecho Roberto Galarza, y que lo vamos a escuchar por él. Después, pegadito, vamos a escuchar a su hijo, Matías Galarza, hacer un tema también, Amor por fin regreso, se llama. Dos que el padre e hijo que dieron su vida por la guitarra.
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2: Mi historia hoy propone llevarlos a la música chamamecera, con un dato bastante curioso, ya que este emblemático chamamé está dedicado a un lugar del corazón de Santiago del Estero, tierra de chacareras. Los nombres quichua de los lugares por donde pasa la ruta para llegar, así lo atestiguan. Saliendo desde Añatuya, que significa zorrino, se pasa por Tiupunco, cuyo significado es puerta de arena, luego Suncho Corral, y allí se toma el desvío hacia Vaca Huañuna, que significa vaca muerta, para llegar finalmente a Paraje Bandera Bajada. En una gira que realizara Isaco Abitbol, fue tan cálido el recibimiento que allí tuviese que le dedicó este chamamé. La letra tiene otra historia. Carlos Ricardo Rodríguez, poeta de Espeleta, partido de Quilmes, autor de temas como Caballú Cuateá, A Esa Sonrisa, Soy Cantor Chamamecero, Cuando el Río Suena, y con Rosendo Arias compuso Chamamé. Allí lo nombra a Isaco cuando dice: Isaco en su calandria echó a volar su bandoneón. Y cuenta Carlos Rodríguez a Selvetti Romero que, habiendo venido Isaco a Buenos Aires, se juntaron con él y Rosendo y les agradeció haberlo nombrado en la letra de Chamamé. Allí, en la conversación, surgió la posibilidad de arrimarle una letra a Paraje Bandera Bajada, sin desentonar, por supuesto, con tremenda melodía. Cuando la letra estuvo lista, Carlos viajó a Posadas, se reunieron, Isaco le pidió que la tarareara. Cuando terminó de tararearla, se levantó de la silla y el que siempre lo había tratado de usted le dijo: Che Rodríguez, si yo hubiese escrito la letra, hubiera puesto exactamente lo mismo. Paraje Bandera Bajada, letra de Carlos Ricardo Rodríguez, música de Isaco Abitbol.

Gracias, Jorge Gordillo, por haber cantado siempre este tema que compusimos con tanto cariño con Raúl Canteros, Cuando me toque volver. El patio de Jorge Gordillo en Parque Patricios, Monteagudo y Avenida Caseros, vayan los domingos a bailar nuestro folclore, ese lugar que dejó para que el pueblo baile nuestras danzas.

El patio de Jorge Gordillo los espera para bailar.

0: Jorge Gordillo nos dejaba El gato del Antigal.
1: Canta Héctor Esteban País sus vivencias del camino.
0: Bueno, y me sumo al patio de querido Gordillo con mi canto, que tiene que ver también con recordar a compañeros, en este caso como hacemos siempre con Jorge aquí, para que también la gente se entere y vaya a bailar nuestras danzas ahí en Parque Patricios. Una vez le hice una chacarera dedicada a todos los que había conocido en Las Peñas, cuando yo recién comenzaba, a Diego Músicos, el caso de Cito Segovia, que lo nombro, algunos nombres de Las Peñas que yo, cuando recién llegué a Buenos Aires, estaban, La Cuesta, lo de Fanny, que eran lugares para los que anduvieron allá por los 70, seguramente alguno lo recordará. Y también nombro amigos, nombres de amigos que conocí en Las Peñas, como Antonio Dumovich, que era un amigo de toda la vida y que lo conocí en una peña, después fue parte de mi familia. Entonces ahí lo nombro y lo titulé esta chacarera Los Duendes de Ayer. Bueno, para los que están bailando y quieran seguir bailando, recordando los duendes de ayer que cada uno tiene.

Dijo Don Atahualpa: carnaval quebradeño, tus coplas indias vuelan como calandrias sobre las pencas, desde la puna, de las simillas y los runas, de los chulos y los puyos, de los cerques y los cardones, iremos hacia el centro regional de los algarrobos. 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

y la guitarra, en este caso de Martín Castro, haciendo de Alto Verde, estos grandes maestros de la guitarra que siempre están, mi querido Martín, acompañando a grandes como la querida Cassiana Torres. Aprovechando eso, vamos a escucharla a Cassiana hacer Corazón del Árbol, un tema que me pertenece, dedicado a la guitarra. Aquí escuchamos entonces este tema que yo le dediqué a la guitarra y pensé que solamente le iba a gustar este tema a los músicos, porque es muy especial. Y sin embargo, Cassiana un día lo escuchó y dijo, no, esto es algo que seguramente le va a gustar a mucha gente. Bueno, no solamente ella lo comprobó, sino también que lo grabó, hizo una versión para mí que siempre que la escucho me emociona. Cassiana Torres.

Bueno, y escuchamos ahora a Santiago Trío haciendo Camino a la Laguna de los Pozos, tema de Yalo Leguizamón. Santiago Trío, que está el Yalo Leguizamón, Peteco Carabajal y Roberto Carabajal, que están grabando este disco recordando también, después de 50 años, sus inicios con el Santiago Trío. Quiero compartir la de Graciela Alfonso, que es una cantora de La Plata, aunque es entrerriana ella y vive en La Plata, y también de mi querida amiga Perla Argentina Aguirre, ¿eh? Dos compañeras de la música y de la vida, que la vamos a escuchar a las dos. La primera, Graciela Alfonso, hace Zamba del Día, un tema que compuse yo con Mario Maceo, y vamos a escuchar a Perla hacer Les Ofrezco Mi Canto, nada menos que con Raúl Carnota, porque la letra es de Perla y la música de Carnota, y ella lo grabó hace muchísimo tiempo y ahora lo sacó en un trabajo que está Antología Criolla, que recomiendo, está en las redes. Bueno, a las dos, mi cariño, y es un placer escucharlas, a estas queridas cantoras.

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Y bueno, y qué versión especial, ¿no? Hablando de guitarras, el gran Tito Francia, que junto a Armando Tejada Gómez hicieron esta bella samba, y aquí las guitarras de Tito y él cantando Samba Azul. Y también con las guitarras de Tito Francia, Regreso a la Tonada, de Armando Tejada Gómez y Tito, que va a cantar Fernando Fredes.

Y hasta acá llegamos. Muchas gracias. Nos vamos con la guitarra en el alma. Espero que le haya llegado a usted también, a vos, que nos escuchás cada semana. Guitarra de medianoche, nada menos que por Mercedes Sosa y Horacio Guaraní. Con este cierre les decimos muchas gracias y hasta el próximo programa.

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1: 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Hacemos una pausa, un breve espacio publicitario y ya regresamos. 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

están? ¿Cómo están pasando estos días de frío? Tenemos algunos ruiditos, pero sí, estamos en Folclore Manía. Comenzamos con Zambita de Quimilí de Juan Carlos Carabajal y el Rejunte. Recordamos y hacemos este pequeño homenaje a Juan Carlos Carabajal, que lo conocimos allá, era asiduo concurrente al Festival de Cosquín muchos años, allí lo veíamos. Había nacido el 17 de julio de 1943 en Quimilí, provincia de Santiago del Estero. Por eso esta samba zambita de Quimilí. Fue autor, docente, periodista, aficionado al canto y a la guitarra. Ejerció el magisterio en escuelas rurales de su provincia. Se radica luego en la capital de la misma, por cuya emisora LB11. Comenzó en 1982 a emitir Santiago, Guitarra y Copla, programa que mereció los premios Martín Fierro y Santa Clara de Asís, entre otros. En 1987 edita el primer número de la revista homónima, que ha logrado difusión nacional. Desde 1993 viene ofreciendo charlas de divulgación de temas folclóricos a escolares. A finales de los 90 se lanzó a la interpretación acompañado del grupo El Rejunte, actuando en diferentes escenarios de varias provincias argentinas. Hizo letra y música de Cabando Chilalo, Gatos y Ojo de Cascarudo, Canción. Es autor de las chacareras Hermano Cacuy, con música de Jacinto Piedra, Región Feliz de la Infancia con Orlando Jerez, Cigarrito y Chala con Miguel Simón, Lágrimas Atamisqueñas y La Yacuchiri, ambas con Elpidio Herrera, Para los Ojos Más Bellos con Onofre Paz, Me Basta Con Eso con Cali.

y Carabajal, por unas pocas monedas con Martín Ábalos Santillán, Sembremos la Chacarera con Carlos Carabajal y Coplas de la Vida con Peteco Carabajal, al igual que la canción La Mesa. El Rejunte es la discografía Pedacitos del Alma, producción independiente del año 2000. Seguimos en Quimilí, pero este es otro camino que pinta Adrián Pese y Raúl Carnota en la voz de nuestra querida Suna Rocha.

Escuchábamos a Suna Rocha, Camino a Quimilí de Adrián Pose y Raúl Carnota. El pasado 12 de julio nace en Chuquisaca, este día, en el año 1787, la guerrera de la independencia Juana Azurduy, teniente coronela de los ejércitos de la patria, nombrada por Belgrano, luchadora incansable. Sus hazañas bélicas son innumerables. Murió a los 82 años en la pobreza e indigencia, un día 25 de mayo. Su vida fue signada por las luchas para darnos libertad. Supo vivir 7 años en nuestro suelo salteño. Al terminar la guerra por la independencia, esperó infructuosamente su recompensa por haber liberado de las cadenas de la opresión. Desde nuestra ciudad salteña escribo al gobierno boliviano pidiendo ayuda por los servicios prestados en esmero de su única hija que estaba junto a ella en la pobreza. Textualmente dice en su carta: a las muy honorables juntas provinciales, doña Juana Azurduy, coronada con el grado de teniente coronel por el Supremo Poder Ejecutivo Nacional, emigrada de las provincias de Charcas, me presento y digo que para concitar la compasión de vuestro honor y llamar vuestra atención sobre mi deplorable y lastimera suerte, juzgo inútil recorrer mi historia en el curso de la revolución. Solo el sagrado amor a la patria me ha hecho soportable la pérdida de un marido sobre cuya tumba había jurado vengar su muerte y seguir su ejemplo. Mas el cielo que señala ya el término de los tiranos, mediante la invencible espada de vuestra excelencia, quiso regresase a mi casa, donde he encontrado disipados mis intereses y agotados todos los medios que pudieran proporcionar mi subsistencia. En fin, rodeada de una numerosa familia y de una tierna hija que no tiene más patrimonio que mis lágrimas. Ellas son las que ahora me revisten de una gran confianza para presentar la funesta lámina de mis desgracias para que, teniéndolas en consideración, se digne ordenar el goce de la viudedad de mi finado marido, el sueldo que por mi propia graduación puede corresponderme. Perdió a todos sus hijos, que eran 4, en esas batallas. Tan solo se quedó con una hija, asimismo perdió a su fiel compañero y esposo y tuvo que soportar que los execrables realistas pusieran la cabeza de su amado en la pica y la exhibieran como trofeo. Sufrió, esto es más, por dejarnos esta patria libre y el continente emancipado. La provincia de Salta le entregó 4 mulas y 50 pesos para que volviera a su tierra natal, y fue allí que se entrevistó con Sucre y Bolívar, quien le concedió la pensión que luego le sería quitada por el gobierno boliviano en 1857. Y así murió, sin nada, tan solo con la gloria que le supo dar su sable, con el cual cortó las cadenas de la opresión. Fue enterrada en una fosa común y allí debió esperar que sus restos fueran exhumados 100 años después y que fueran depositados en un mausoleo que se construyó en homenaje en la ciudad de Sucre. Qué triste que muchos olvidaran las proezas de su vida. Reivindicar a esta heroína es ver flamear más alto nuestra bandera y corroborar que el destino le tenía guardado la gloria de ser una libertadora de América. Juana Azurduy.

Patricia Sosa, nos cantó Juana Azurduy. Y nosotros damos inicio a esta fanfarria Alto Perú, que también se liga a los festejos de este mundial. Y así lo celebró el pueblo argentino, las victorias de nuestra selección en todos lados. Hubo reuniones, hubo festejos, todo en forma armoniosa. Y bueno, tenemos a la fanfarria Alto Perú, y luego de la fanfarria, Julián Ratti desde Rafaela nos canta a Lionel la Copa del Amor, obra que le pertenece.

0: En instantes continuamos con Folclore Manía, la manía de compartir lo nuestro.
1: Conquistamos el aire, ya conquistamos los mares, ya conquistamos los mares, conquistamos el aire, conquistamos el fuego. Tenemos tecnologías, pero somos víctimas de nuestro propio invento. Somos consumistas, pero ¿hasta qué punto el consumismo es bueno y es malo? Nosotros como pueblos indígenas luchamos no para dañar a la madre naturaleza, luchamos es para preservarla y cuidarla, embellecerla sembrando plantas y cambiar todo ese pensamiento de ego, de materialismo. La vida del ser humano está prendido es de un hilito. Todo está acá, no necesitamos tanto poder. Nosotros como pueblos originarios no necesitamos tener cantidad de dinero. Nosotros no peleamos para sacarle o desangrar a la madre tierra. Nosotros cuidamos, es porque somos conscientes de que ella es la única madre. El planeta Tierra es nuestra casa, es la casa de todos, para el rico, para el pobre, para el negro, para el oriental. De nada sirve tener tanto dinero si tenemos el corazón vacío. De nada sirve de que una montaña sea derrumbada. Ella también tiene vida, ella siente. De nada sirve llegar a un lugar y cortar o talar todos los árboles. Ellos son gente también, sienten dolor. ¿Qué es lo que iremos a dejar para nuestra futura generación? ¿Un mundo vuelto nada, un basurero? Eso es lo que nosotros no queremos. Ya es tiempo de levantarnos, tocarnos en el corazón y decir, madre, gracias por todo lo que nos has dado, por el viento, el fuego, el agua y la tierra.
2: Yo soy argentino y yo creo que mi música tiene que ser argentina. Mi música no tiene por qué ser ni suiza, ni francesa, ni alemana. Yo soy argentino. Mi música tiene que representar mi país, tiene que tener perfume a mi tierra. Ernesto Sábato dice que hubo un tango antes de Astor Piazzolla y después de Astor Piazzolla. Y que la música de Astor Piazzolla tiene los ojos, la nariz y la boca de su abuelo, el tango. El resto es de Astor Piazzolla.

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Esta tierra que a sangre y fuego limpia de indignidad nos la entregó el gauchaje, la tierra redimida a lanza y bola por los oscuros hijos del paisaje, la tierra que los héroes fecundaron con su muerte en campaña decidida, donde por una patria soberana era una pilcha sin valor la vida. La tierra que en la música se hiergue pidiendo cielo abierto a las vidalas y el horizonte de las pampas verdes, merece nuestro olvido, desdichado, nuestro silencio cómplice y cobarde. ¡Ay, patria, que mi voz rompa el silencio, que para la conciencia nunca es tarde! Amanecer a la conciencia quiero, que suban las palabras a mi boca, como sube la sal por las paredes o las vetas del cuarzo por la roca, que la luz por el verbo depurada se meta dentro mío y me revele por qué esta patria que me dio el destino, como una herida sin cerrar, me duele. Yo que vengo de tanto polvo lejos, siendo de sangre en sangre siempre el mismo, secos los ojos, la garganta ardida de cantar entre montes del olvido, nombro al campeón de nuestra rebeldía, Martín Miguel de Güemes, el caudillo. Quiero citarlo aquí con las palabras, recreado por la magia del sonido, para que al pasar me cimbre entre la carne la fibra del amor a lo argentino y me remezca esta pasión salvaje de independencia y libertad que han sido estigma de la raza, flor del pueblo, de todo pueblo que pretende altivo bajo el imperio astral de la justicia, vivir la plenitud de su destino.

0: La música en Folclore Manía, Jaime Dávalos nos dijo Independencia, un relato que le pertenece, y de fondo la guitarra del maestro Eduardo Falú en la cuartelera. Luego vino Mercedes Sosa, canción de Amor a mi patria, obra que compuso Alberto Cortés. Y en este bloquecito de tango te voy a contar que un 12 de julio, pero de 1930, mirá a qué época nos vamos acomodando, hubo un accidente tranviario en el Riachuelo, el famoso accidente donde se cae el tranvía al Riachuelo. Este accidente fue un siniestro ocurrido un 12 de julio a las 6 y 23 de la mañana, cuando el tranvía 75 de la línea 105 que recorría el trayecto Lanús-Plaza Constitución se precipitó a Riachuelo al entrar al puente Bosch cuando este se hallaba levantado. Fallecieron 56 personas y solo 4 sobrevivieron. Es considerado el accidente más grave protagonizado por un tranvía que haya ocurrido en la República Argentina. Por otro lado, en esa época existían los cuarteadores, el cuarteador o encuartero, este antiguo oficio rioplatense en Argentina y en Uruguay. Era la persona que utilizaba un caballo o yunta de refuerzo para remolcar y ayudar a otros vehículos, generalmente carros cargados, a salir de los lodazales o subir cuestas empinadas. Este término proviene del uso de un lazo, soga o cadena que se doblaba en cuatro partes, se cuarteaba, para aumentar su resistencia al enganchar el caballo de tiro al carro atascado. En la cultura, este personaje típico fue inmortalizado y fue popular, destacando el famoso tango El Cuarteador, hecho en 1941, que ya vamos a escuchar. En la actualidad, el término popular lunfardo se utiliza de forma más amplia para referirse a cualquier persona que remolca vehículos utilizando cables o cadenas. ¿Sabías esto?
1: Fui y sigo siendo de este lado, del lado de los de antes. Con tu finado padre fuimos cuarteadores de carro. Él también era cantor como vos. Aquí en este café, en esa misma tarima que están ustedes, había un cuarteto de fierro allá por el 900.
2: Yo soy Prudencio Navarro, el cuarteador de barracas. Tengo un pingo que en el barro cualquier carro tira y saca. Overo de anca partida, que en un trabajo de cuarta, de las ancas siempre aparta. Chiche, la rueda que se ha quedado. Yo que tanta cuarta di, yo que a todos los prendí, a la cincha de mi perchero. Hoy que el carro de mi amor se me encajó, no hay uno que pa' mí tenga un tiro. En la calle del querer, el amor de una mujer, en un bache hundió mi corazón. Hoy ni mi overo me salta de este profundo zancón. Yo soy Prudencio Navarro, el cuarteador de barraca.
3: ¡Bravo! ¡Bravo! ¡Muy bien! ¡Muy bien!
2: Yo
1: Yo fui de ese tiempo, muchachos. Que lo pasen bien, caballeros.

Nadie con paso más firme habrá pisado la tierra. 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
2: Y ahí va este hermoso poema para los mendocinos. Solo los entendidos toman yerbeado sopando las tortitas con chicharrón. O miran a alguien en silencio usando chupalla, porque el sol es fuerte y a veces el sonda castiga. Solo los mejores saben dónde la calle topa y a dónde está más pandito para meterse. También saben que si interrumpís una siesta, seguro te vuelan las chascas de un coscacho o de un mamporro. Los mejores chefs le echan camote al puchero y después se pelean por el tutanito. Seguro a varios los toreó algún choco y se pegaron manso susto. Solo las personas que saben lo que es bueno tienen que saltar para llegar de la vereda a la calle, porque están las acequias. Solo los top top comen veteraba y uva moscatel con pan. Y otros recordarán el mijita, mijito, no se demore en traer el pan, que ya está el tomaticán. En algún momento se habrán pegado terrible asada y seguro saben lo que es una engarilla y una enchada y una horqueta, aunque nunca la hayan usado, o el celoplín y los elastiquines. ¿A quién no le gustaba andar a peteco cuando eran niños? Solo los más culillos le gritaron cuyucha o matuasto a la vieja que te corría de la vereda a la siesta, seguro cuando te hiciste la sin cola. Solo los de muy cerquita entenderán las historias del futre, o por qué se le prende una vela al patrón Santiago, o comer a la sombra del parral con vino patero, o recibir un vasito de chicha mientras llega la tarde y salen calentitas las sopaipillas y se entona y baila una cueca. Pero solo los que vivimos lejos y conocimos Mendoza, su cultura, folclore y lunfardo, sabemos lo que es extrañar el olor a tierra mojada cuando viene agua por la sequía y el olor intenso a jarilla cuando llueve. Que el suelo se vista de dorado en otoño y ver brotar el damasco en primavera, la fiesta de la vendimia, y contemplar la montaña más alta de América. Desde lejos no se siente el aroma de los paraísos de la avenida Mitre o el olor de la chipica de la rotonda. Solo los desarraigados sabemos el dolor que provoca no poder tomar el té con chatita.

0: tierra enamora y no te deja olvidarla jamás. Se llama Mendoza y queda en Argentina.
1: Primero de septiembre del 2021. Dardo del Valle Gómez. 2011-2021. Vida y obra. 10 años de una travesada institucional en torno al saber oral de los pueblos. Con el pueblo siempre erguido estoy. Él es la razón de un movimiento. Movimiento es cambio. Yo lo siento. Y con el pueblo a donde quiera voy. Dardo del Valle Gómez. El 1 de septiembre se cumplieron 10 años del paso a la inmortalidad de quien es considerado el patriarca nacional de la copla argentina. Momento exacto para comprender el vertiginoso desarrollo y expansión de sus trabajos que han dado un giro al modo de comprender la sabiduría popular, el folclore y el pensar popular. Sus manifestaciones en torno a la copla parda, sabiduría encarnada, sus investigaciones etnológicas en pleno territorio santiagueño, como así también su pensar en torno al valor del fenómeno de lo popular como tarea educativa o social, o sus creaciones artísticas de coplas, son algunos de los puntos más sobresalientes por el cual su pluma ha marcado 10 años de reflexión en todos los niveles de educación sobre los saberes y decires del hombre argentino de la ruralidad. Don Dardo del Valle Gómez, oriundo de Coropampa, departamento San Martín, dejó desde su fallecimiento un conjunto de manifiestos escritos de todo este mirar crítico sobre el hombre norteño y su antropología, sobre el uso de las prácticas orales como valor fundacional para el recupero de las identidades regionales, nacionales y el sentido dinámico para la conformación de sujetos morales en toda práctica cultural. Su trabajo se ha extendido a distintas instituciones provinciales, nacionales y conjuntamente con su formación autodidacta, han formalizado un salto en la valoración y el modo de tratar los aspectos centrales de los fenómenos culturales. El respeto a las sabidurías orales, como así también el modo como deben ser abordados en la actualidad las temáticas de la diversidad cultural, idiomática regional y sabiduría oral como punto de partida para un pensar encarnado latinoamericano. Su influencia en el acervo cultural desde sus obras musicales también lo instalan en la dimensión del arte popular y el canto, donde ejercen un profundo sentido de recuperación de una noción de humanidad desde el cancionero. Expresiones y palabras que en sus coplas pardas interpelan la necesidad del regreso urgente al valor moral de la vida, a revalorizar la noción social y política de la idea de pueblo como sabiduría popular de todos, para todos y con todos. A 10 años de su partida, el alcance de su obra está en plena expansión académica, educativa y artística, dado que su incesante espíritu creador sumado a su inquebrantable convicción intelectual y artística lo han hecho acreedor de respeto y reconocimiento de distintas generaciones. Su producción recorre la literatura regional, el folclore como arte y ciencia, la cultura institucional y popular, concluyendo inevitablemente en un círculo intelectual donde se le reconoce un esfuerzo constante por mostrar críticamente una dimensión del pensar regional que llamó pardo. Para concluir este esbozo de los 10 años de institucionalidad, recordemos que sus obras han sido legitimadas por el Ministerio de Educación de la provincia, que ha declarado de interés educativo a sus investigaciones para una pedagogía territorial. Mismo hecho de declaración de interés académico ha sido realizado por la Universidad Nacional de Santiago del Estero para la utilización de sus trabajos de investigación para abordaje de distintas conformaciones disciplinarias para una perspectiva encarnada situada en torno a una filosofía de la cultura. NOA, Don Dardo del Valle Gómez, ha transitado una vida signada por la cultura y hondo sentir del saber popular del santiagueño. Su vida y su obra ha quedado para siempre en el patrimonio del pueblo santiagueño, siendo declarada en el 2011 Patrimonio del Pueblo Santiagueño.

Hugo Merlo de Ángel Villoldo, Le Petit Tango de Cacho Tirao por Martín Lorenzo y Jacinto Piedra por Luis Lagos, obra de Piazzolla y Borges. Nos vamos con el mini recital cantando desde el Río Dulce el dúo Orellana Luca. Chau amigos, hasta la semana próxima.

La música en Folclore Manía, Ángel Vargas y D'Agostino, el cuarteador de Enrique Cadícamo, el choclo por

0: ¿Qué tal, amigos? ¿Cómo andan? Bueno, muchas gracias. Gracias por estar ahí, por estar del otro lado, compartiendo este momento tan hermoso para nosotros. La verdad que estamos felices, felices de estar juntos los cuatro nuevamente. Así que bueno, vamos a seguir cantando y disfrutando este bello momento. Muchas gracias.
1: Vamos a esta chacarerita. Ahí vamos.

Vamos con una zambita que se llama, la hemos compuesto con mi compadre aquí, con Manu. Él en la melodía y la letra me pertenece. Se llama Hacia mi ocaso.

0: 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Hacemos una pausa, un breve espacio publicitario y ya regresamos.
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10: Hay profesionales que dedican su vida a comprender aquello que no podemos tocar. El viento, la humedad, la presión atmosférica, las corrientes de aire, las nubes que viajan a miles de kilómetros antes de convertirse en lluvia o nieve o granizo. Las mujeres meteorólogas pertenecen a ese universo silencioso de quienes aprenden a leer el lenguaje del cielo. Desde hace siglos la humanidad miró hacia arriba buscando respuestas. Nuestros abuelos levantaban la vista para adivinar si era tiempo de sembrar, de arrear los animales o de resguardarse de una tormenta. Hoy, la ciencia nos ofrece satélites, radares, modelos matemáticos y computadoras capaces de procesar millones de datos. Sin embargo, la pregunta sigue siendo la misma. ¿Qué nos está diciendo el cielo? Y tal vez nunca esa pregunta fue tan urgente como ahora. Vivimos una época en la que el clima dejó de ser una conversación de sobremesa para convertirse en uno de los grandes desafíos de la humanidad. Los glaciares retroceden lentamente, como si la memoria helada del planeta se fuera borrando año tras año. Las sequías castigan regiones enteras, mientras otras sufren inundaciones cada vez más intensas. Los incendios forestales ya no son excepciones. Cada verano arrasan bosques, campos, animales, hogares y también historias de vida. Incluso existen proyectos que buscan inducir lluvias mediante la siembra de nubes para aliviar la escasez de agua en algunas regiones del mundo. Un ejemplo de hasta dónde llega el esfuerzo humano por intentar torcer la naturaleza. Frente a este escenario, la meteorología deja de ser solamente el pronóstico que escuchamos antes de salir de casa. Es una herramienta para cuidar vidas. Una alerta emitida a tiempo puede salvar una comunidad. Un pronóstico preciso permite planificar cosechas, proteger embarcaciones, organizar vuelos, prevenir incendios o preparar la respuesta ante una emergencia. La atmósfera nos recuerda todos los días que la naturaleza no responde a nuestros caprichos. Podemos comprender muchos de sus mecanismos, pero nunca dominar su inmensa complejidad. En la Patagonia, el viento es un compañero cotidiano. Las nevadas aíslan pueblos, las heladas marcan el ritmo del campo. Por eso, hoy queremos poner en valor a las mujeres que eligieron esta profesión, mujeres que estudian, investigan, observan y comunican con la enorme responsabilidad de transformar datos complejos en información clara para toda la sociedad. Cada decisión que tomamos sobre nuestro ambiente modifica el cielo que heredarán quienes vienen detrás de nosotros. Y así, como la naturaleza está permanentemente en transformación, nosotros también podemos elegir cambiar nuestra manera de habitar el mundo, con más respeto, con más conciencia, con más responsabilidad. Mi nombre es Gabriela Carel, soy cantora de la Patagonia. Bienvenidas, bienvenidos al 38º programa de Mujer Patagonia.
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0: ¿Cómo les va, queridos oyentes? Qué lindo es estar nuevamente en este encuentro semanal en donde, de la mano de las mujeres de la Patagonia y sus voces, sus historias, sus relatos sobre la vida, el trabajo, el deporte, la cultura, vamos hilando identidad y también difundiéndola un poquito más afuera de la Patagonia, llegando hasta otros lugares del país y del mundo hispano. Hoy nos acompaña una mujer que dedica su vida a interpretar uno de los sistemas más complejos que existen, la atmósfera. Ella es doctora en ciencias de la atmósfera, investigadora del CONICET en el CEMPAT de Puerto Madryn, aquí en la provincia de Chubut, y también es docente universitaria. Su trabajo combina la meteorología, el estudio del cambio climático y el análisis del agua, un recurso tan valioso para nuestra Patagonia. Con ella vamos a conversar sobre el clima, los desafíos que enfrentamos como sociedad y la importancia de comprender mejor el mundo que habitamos. Su nombre es Natalia Pesac y en un momentito más va a estar charlando con nosotros.
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0: Hola Natalia, bienvenida.
2: Hola Gabriela, ¿cómo estás? Hola a toda la audiencia. Muchas gracias por la invitación y por la introducción, que fue hermosa.
0: Bueno, gracias por dedicarnos un momentito para poder charlar y que nos cuentes acerca de tu profesión, un tema tan importante para esta actualidad en donde nuestros climas y nuestro planeta de alguna manera está sufriendo por la acción de los seres humanos que a veces somos tan descuidados, ¿no? Me gustaría que charlemos un poquito de esto, pero antes quisiera preguntarte, ¿cómo es que elegiste esta vocación de estudiar el clima, la meteorología?
2: Esta carrera de ciencias de la atmósfera es una carrera bastante rara, si bien, como vos mencionabas en la introducción, desde tiempos inmemorables estamos acostumbrados a mirar el cielo. Es una carrera que se estudia en la Universidad de Buenos Aires, ahora desde hace poquitos años también se estudia en la Universidad de La Plata y en la Universidad de Comechingones. Somos, en general, a diferencia de otras carreras que se estudian en la Universidad de Buenos Aires, esta es una carrera con poquitos alumnos y alumnas, así que pasamos gran parte los primeros años con las carreras de matemática y de física, tienen una parte importante de matemática y física, y después nos especializamos bien en las materias más meteorológicas y climáticas. Y yo desde los primeros años de la secundaria ya sabía que quería ir por este lado, siempre me llamó la atención. Yo nací en Río Gallegos, viví en Patagónica, después viví muchos años en el campo de mi abuelo en La Pampa, y siempre el clima, el tiempo meteorológico afectaban cotidianamente las actividades que uno podía o no podía hacer, y entonces siempre me llamó mucho la atención. Y bueno, en el 2001 me fui a estudiar, un año complicado para irse a estudiar, pero con una decisión, una vocación muy fuerte, me fui a estudiar este año a Buenos Aires. Es difícil irse a estudiar desde el interior, pero bueno, siempre me apasionó esta carrera, y cuando la empecé a estudiar aún más. Es una de esas carreras que te permite después diversificarte en un montón de tareas, desde pronóstico, como hace la gente que trabaja en el Servicio Meteorológico Nacional, por ejemplo, a investigación en diversidad de temas, así que brinda muchas posibilidades.
0: Claro, he escuchado tu relato y se me ocurre que tal vez ese tiempo en donde estuviste en el campo con tu abuelo en La Pampa debe haber sido crucial, ¿no?, para esta decisión, porque ya estar en contacto con la naturaleza de manera tan cercana, cuando uno está en un ambiente más rural, se despoja de todo lo urbano que no te permite casi a veces ver el cielo, ¿no?, o prestarle atención. La velocidad del día a día de las ciudades es un poco cruel con esto de mirar la naturaleza, ¿no?
2: Sí, tal cual. Mira, siempre doy muchas charlas para los chicos y las chicas en las escuelas. Yo siempre cuento la historia de que mi abuelo medía la precipitación, tenía un pluviómetro, tenía un tubito que lo guardaba en su escritorio. Siempre le cuento a los chicos que yo tengo ese escritorio ahora, en el cajoncito tenía una cajita en donde estaba el tubito para sacaba el tarrito con la precipitación cuando llovía, y lo ponía en ese tarrito para decir que habían llovido 5, 10, 15, 20 milímetros. ya teniendo esa conciencia de la importancia del dato de precipitación, porque era vital para todas las actividades que se desarrollaban en el campo, por supuesto. Y tengo ese recuerdo muy, muy fresco. Un niño una vez me preguntó si mi abuelo había sabido de eso, ¿no? Le conté que sí, y es algo que es bien claro de cómo nos marca en la infancia algunas de esas acciones de nuestras vivencias, de nuestras culturas, cómo nos marcan en las elecciones futuras, ¿no?
0: Totalmente. Y bueno, ahora que hablaste del pluviómetro y un poquito de empezar a desandar esto de las herramientas, ¿cómo es? ¿Qué es exactamente lo que hace un meteorólogo en su trabajo cotidiano?
2: Bueno, en particular, yo año que estoy en Puerto Madryn, trabajo en temas de cómo el cambio climático impacta en el agua, porque tenemos pocos ríos en Patagonia que cumplen un rol central en nuestra vida cotidiana, en las actividades productivas, en los valles irrigados que tenemos, toda la gran zona de estepa que tenemos, los ríos cumplen un rol esencial. Así que hago, ¿qué investigación es? Lo que hago es usar datos climáticos, hidrológicos, de caudal, de precipitación, datos de temperatura, modelos matemáticos que representan no solo la atmósfera, sino también cómo se relaciona la atmósfera con el suelo, con el hielo. Y lo que intento saber es cómo el cambio climático actual y en el futuro impacta a nuestros ríos. Es decir, si vamos a tener más agua, menos agua, si se está corriendo en nuestros ríos tenemos los máximos de caudal en primavera y en invierno por las precipitaciones, por los deshielos, y eso se está desfasando porque tenemos más temperatura, más evaporación, y cómo esos cambios afectan a nuestros ríos. Y lo que trato también de hacer es comunicar esos resultados de esas investigaciones para que sirvan realmente para tomar decisiones. Porque no es lo mismo decidir sobre qué hacemos con nuestro territorio si sabemos si vamos a tener menos agua o más agua. Claro. Disponible.
0: Y esos cambios climáticos, es el cambio climático que se está evidenciando y que vos lo podés ver a través del estudio del agua y de los ríos, ¿cómo lo ves hacia el futuro? ¿Cómo se trabaja eso?
2: Bueno, por un lado vemos lo que está pasando, entonces lo que hacemos es tomar esos datos de estaciones meteorológicas, que por más que tengamos datos de satélite, datos de radar, el dato de la estación meteorológica, del pluviómetro ese que uno puede tener en la casa, o de las estaciones meteorológicas oficiales, es muy útil para saber lo que viene pasando hasta ahora. Lo que vemos en información y también con los saberes que hay en el territorio, ¿no? Lo que nos dicen las personas cuando hacemos actividades participativas, es que estamos teniendo en las cabeceras de las cuencas del norte de los ríos de Patagonia, que eso sería la cabecera, las nacientes del río Chubut, las nacientes del río Limay, estamos teniendo cada vez menos precipitación y estamos teniendo cada vez más temperatura. Más temperatura, tenemos más evapotranspiración de las plantas, menos precipitación, eso lleva, conduce todo a tener menos agua disponible en nuestros ríos. Y esto lo que vemos es que con los modelos podemos tratar de plantear distintos escenarios futuros con los modelos climáticos. Y lo que vemos es que estas tendencias que ya tenemos, a menor precipitación, aumento de temperatura, van a continuar en el futuro y entonces se proyectan escenarios. Y digo escenarios porque, bueno, podemos imaginarnos distintos mundos posibles. Podemos imaginarnos un mundo en que vamos a continuar como ahora, emitiendo gases de efecto invernadero por la quema de combustibles, por el uso de petróleo, de carbón. O podemos imaginarnos un mundo en que esto de a poco nos vamos a ir descarbonizando. Bueno, entonces en todo ese abanico lo que hacemos es tratar de proyectar cómo van a ser los cambios en la precipitación, los cambios en la temperatura y consecuentemente los cambios en nuestros ríos. Sí. Como venimos hasta ahora, digamos, los resultados son un poco alarmantes porque, bueno, lo que estamos viendo en los ríos del norte de Patagonia es esta disminución en el caudal, y que estas tendencias van a continuar en el futuro, ¿no?
0: Cada vez menos nieve, y eso también tiene que ver con, digamos, es todo un sistema, entiendo, ¿no? Pero lo que Exacto. vemos en los veranos respecto de las sequías y los incendios forestales, ¿es todo la misma consecuencia de los cambios climáticos?
2: Tenemos dos cosas. Tenemos algo que nosotros llamamos que es la variabilidad natural de la atmósfera, que es esto que conocemos bien, que tenemos inviernos más fríos, inviernos más cálidos, inviernos más lluviosos, menos lluviosos, veranos más también más cálidos, más fríos. Eso es normal. Lo que pasa es que superpuesto a eso lo tenemos históricamente, ¿no? Superpuesto a eso, a esas variaciones, tenemos una que llamamos tendencia, que eso cada vez va aumentando más la temperatura. Entonces puede ser que haya un año un poquito más frío, pero si agarramos los últimos 30, 40, 60 años, vemos que claramente hay una tendencia a altas temperaturas. Y en los últimos 10 años prácticamente se están todos los años rompiendo récords, que es lo que uno escucha, récord de temperatura. Y esto que vos mencionabas de los incendios, por ejemplo, algo que se ve bien claro que está ocurriendo y que va a continuar en el futuro es el aumento de lo que llamamos los eventos extremos, como por ejemplo una ola de calor, y no solo de un evento extremo, sino lo que llamamos eventos extremos compuestos. ¿Qué quiere decir esto? Que se juntan dos eventos extremos. Por ejemplo, tenemos condiciones de sequía ya presentes en el territorio, tenemos una ola de calor, y entonces eso puede dar lugar a que, en caso de haber un incendio forestal, sea intencional o natural, ese incendio forestal tenga magnitudes sin precedentes, como nos ocurrió en el verano en los incendios en la cordillera. Se dieron,
0: y por ahí también incendios. A eso se suma el viento también y ahí se hace un...
2: También. Claro. Claro, entonces tenés por un lado una sequía que ya es un evento extremo. Por el otro lado tenés una ola de calor que ya es un evento extremo en sí mismo. Cuando se juntan esas condiciones te dan lugar a un incendio, que es un evento extremo mucho más intenso que lo que hubiera ocurrido si no hubiera estado esas condiciones atmosféricas presentes.
0: Claro. Nati, viste que el programa es bastante breve, se nos va acabando el tiempo, pero sí me gustaría que, dejando un mensaje esperanzador, nos cuentes qué podemos hacer nosotros como ciudadanos desde nuestras acciones cotidianas para contribuir a este futuro que soñamos más sustentable, si nos podés dar alguna idea, consejo para la comunidad que te está escuchando.
2: Sí, yo siempre, si bien por ahí lo que digo no es lo más alentador, siempre trato esto de incentivar a que se generen acciones, ¿no? Que no nos quedemos paralizados y que se generen acciones. Desde las acciones más chiquititas, desde el cuidado del agua en nuestra casa, desde andar más en bicicleta en vez de en auto, hasta la participación, ¿no? Hasta exigir la toma de decisiones que se tengan en cuenta lo que está ocurriendo con el cambio climático. Siempre, si hay jóvenes escuchando, es incentivar el movimiento, los movimientos ambientales que cumplen un rol central, el pedido de información, saber lo que ocurre en el territorio. Todas estas medidas, desde las más chiquitas hasta las más grandes, influencian. Y saber que además uno cuando habla así a públicos amplios, probablemente haya personas que en el futuro sean tomadores de decisión, tomadoras de decisión, y que bueno, que sepan que este es un problema que tenemos que abordar con urgencia en nuestros territorios, y también adaptarnos a esto, prepararnos para estos incendios cada vez más grandes, para estas olas de calor cada vez con mayor intensidad, para eventos de precipitación cada vez más intensos, prepararnos, adaptarnos a esa situación.
0: Perfecto. Bueno, y ya para despedirte, si querés darle una palabra a los jóvenes que te están escuchando y que tal vez pueden pensar que dedicarse a la meteorología puede ser una alternativa para su futuro, para su estudio.
2: A mí es una carrera que me encantó hacerla. Hay salida laboral porque somos muy pocos.
0: Eso es interesante.
2: Justo en ese momento el Servicio Meteorológico Nacional está pasando por un momento complejo, como muchas instituciones estatales. Pero es una carrera a los que nos gusta ciencia, es bien aplicada, que no tiene diversidad de actividades para desarrollarse, desde la parte privada hasta la parte pública, desde la investigación hasta la docencia, hasta la parte profesional de dar pronósticos en distintos ámbitos, desde aeropuertos, puertos, para el sector agropecuario, por ejemplo. Y después, lo que siempre trato de transmitir es que son carreras largas, cuando uno va a enfrentar una carrera universitaria, estudiar lo que a uno realmente le genere pasión, que le genere motivación, porque uno se va a dedicar después el resto de su vida a eso, entonces qué mejor que podamos elegir lo que nos apasiona, ¿no?
0: Bueno, Natalia, te agradezco un montón y bueno, te mando un abrazo grande y nos veremos en alguna ocasión. Gracias por este ratito.
2: Bueno, muchísimas gracias por la invitación y nos estaremos viendo.
0: Bueno, ahí estaba Natalia Pesac, meteoróloga, licenciada en Ciencias de la Atmósfera de Puerto Madryn. Un placer estar charlando con ella. Y bueno, vamos un poquito a la música. Dicen que la luna también afecta el clima, afecta las mareas, afecta hasta el crecimiento del pelo. ¿Cuántas canciones hay y poemas, ¿no?, que se le han escrito a la luna? Todos dicen que su luna es la más linda. Y como yo no quería ser menos, también le hice una canción a mi luna, un valsecito marinero que se llama Luna de Playa Unión.

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1: Y la cantora de hoy es de Comodoro Rivadavia, chubutense. Una voz privilegiada que la verdad es un placer escucharla. Cantó desde muy, muy chiquita. Cuando era niña ganó un Cantaniños. Para los más avanzaditos en años se acordarán de ese show que pasaba por la tele y que cantaban los niñitos y competían. Ella fue ganadora de esa competencia. Ella después, cuando fue más grande, se dedicó al folclore patagónico especialmente. Y ahora ya no se dedica a cantar, pero nos dejó un disco grabado para que todos podamos seguir escuchándola. Ese disco se llama igual que la canción que vamos a escuchar, una

Me di cuenta que cuando la presenté no dije su nombre. Esta presentadora. Bueno, su voz maravillosa es la de Ana Laura Di Paoli. Bellísima voz, bellísima interpretación. Y bueno, ya nos vamos yendo, se acaba el programa. Si

0: Todas las canciones que a lo largo de todos estos años fui escribiendo y cantando y que ando cantando por los caminos. Nos vamos ya, gracias al equipo de Radio Municipal de Rawson. En la operación técnica, gracias Raúl Roberts. Gracias a la Municipalidad de Rawson, al Consejo Deliberante de Rawson y a SADOP Chubut, que nos permiten hacer este programa. Gracias a ustedes, nuestra querida audiencia, y a las más de 120 emisoras que hacen posible que esta red sea más grande semana tras semana. Bueno, vamos a nombrar algunas hoy. Tengan paciencia, que ya las vamos a ir nombrando a todas. Hoy le damos un abrazo grande a FM Federal 104.7 de Río Gallegos, provincia de Santa Cruz. FM Contacto 102.9 de La Cumbre, Córdoba. FM del Valle 99.9 de Trevelin, Chubut. Radio La Colectiva de la ciudad de Buenos Aires. Radio Municipal FM 89.7 de Picún Leufú, Neuquén. Y desde el exterior saludamos a Radio Aventura de México. Y nos vamos ya. Hoy aprendimos que observar el cielo es más que saber si mañana hará frío o si va a llover. Las nubes, el viento, la lluvia forman parte de un delicado equilibrio del que también somos responsables. Nosotros somos como las gotitas, ¿no? Esos pequeños eventos, esos fenómenos que hacen un todo más grande y poderoso. Y cotidianamente podemos hacer cosas para un futuro más prometedor para nuestros hijos, para nuestros nietos. Cada uno de nosotros somos artífices del futuro. Podemos elegir cómo impactar. Cuidar el agua, respetar la naturaleza, consumir con conciencia y pensar que las generaciones que vienen tienen también derecho de disfrutar de la naturaleza. Les deseo una hermosa semana, que tengan una semana de sol. Si no sale el sol, bueno, el sol de adentro, que rebose de luz todo lo que refleje nuestra alma. Los quiero mucho. Chau.
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4: 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Hola, buenas tardes, ¿cómo les va? Acá estamos en otro programa más de Historias del Viento de Arriba, acá en San Carlos, Salta, en los Valles Calchaquíes. Les cuento que estoy en Radio Seibo, que es radioseibo.com.ar. Acá estoy con Elvira. Hola, Elvira. Vamos a hacer la presentación nuestra, de nuestro equipo. El otro es Faustito Roa, también, desde San Antonio de Areco. Fausto, ¿cómo estás? Y yo, Gastón Contreras, también. Bueno, acá estamos los tres llevando adelante este proyecto Historias del Viento de Arriba. Les cuento que falta nada para el barro calchaquí, nada, o sea, nada. La próxima semana ya vamos a estar todos en la plaza, así que mucho trabajo, mucho laburo, así que, pero bueno, va a salir todo perfecto, va a estar todo bárbaro, así que los esperamos, las esperamos. Tengan en cuenta que pueden seguir el evento por las redes sociales, por Instagram, por Facebook, más que nada por Instagram, y también por YouTube, porque el día jueves vamos a hacer una transmisión de streaming, ¿no? El jueves, yo creo que es 22 la fecha, o 23, no me acuerdo. Bueno, ustedes se fijan, el barro es del 20 al 25 de julio. El día jueves es el 23, el jueves 23 vamos a transmitir por streaming, o sea, por el canal de YouTube de Barro Calchaquí. Así que bueno, para que lo tengan en cuenta también, todo el día vamos a transmitir todas las actividades de ese día. Dicho todo esto, les cuento que voy a nombrar las radios primero, las radios que retransmiten este programa. Desde Cafayate, provincia de Salta, Radio Sol, FM 101.1. Desde Trelew, provincia de Chubut, Radio Sudaca, de FM 103.3. 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Así que bueno, muchísimas gracias. Les cuento que hoy vamos a tener un programa muy bueno, porque voy a charlar con dos compañeros de la gestión cultural, de la cerámica, que es Fede García Baeza y Mel Zamora Valdés. Ellos son de Chile, de Pozo del Monte, de la región de Tarapacá, allá en el norte de Chile, la región 1. Así que nada, una alegría, me parece que está muy bueno. Ellos nos van a contar sobre una actividad que están generando que se llama Surcos, que es un encuentro de artes de la tierra que tiene que ver profundamente con la cerámica. Vamos a pasar una canción, así yo puedo ponerme directamente a hablar con ellos. Muchísimas gracias.

0: Bueno, y acá me encuentro con Fede y Mel. ¿Cómo están?
1: Hola Gastón, por acá, ¿todo bien?
2: Bueno, hola Gastón.
0: Hola, ¿cómo están? ¿Bien?
1: Sí, súper acá, aquí.
0: Muchas gracias por participar de este programa, ¿no? Un gustazo para mí poder charlar con ustedes. Están, cuéntenme dónde están ahora, ¿en qué lugar?
1: Estamos acá en Pozo del Monte.
0: Bien.
1: Que es en la región de Tarapacá, en el norte de Chile.
0: Bien.
1: En la pampa del Tamarugal, es como la provincia, se podría decir.
0: Mira, qué bueno. El norte de Chile, ¿qué región es?
2: La región de Tarapacá.
0: La región.
2: Es la primera región de Chile.
0: La primera región de Chile, Tarapacá, al norte. O sea que estamos cerca, ¿no? Relativamente cerca, entre Salta y Tarapacá.
1: Sí, es cerca. Salta está un poquito más abajo. Está como a la altura, se podría decir, de Calama.
0: Claro.
1: De San Pedro.
0: Claro.
1: Del Paso Jama.
0: El Paso de Jama, sí. Claro. Mirá qué bien, che, qué bueno. Contame cómo es. ¿Es una zona de desierto? ¿Es una zona de oasis? ¿Cómo es la región?
2: Es una de las regiones que compone el norte grande de Chile. Entonces, es una de las regiones más áridas del mundo.
1: El desierto más árido del mundo acá.
0: Claro.
1: Y que no llueve, eso es porque no llueve casi nunca. Y bueno, y tienen la particularidad de que los ríos no tienen desembocadura en el mar. Como que desaparecen ahí, no sé el nombre técnico, pero
0: se quedan, se los chupa el desierto.
1: Sí, y hay napas subterráneas, pasan como por napas subterráneas.
0: Mira,
1: entonces vos. Ahí es donde surge el oasis como pica, que surge esta agua. Y bueno, y lo otro es que gran parte de donde se habita son las quebradas.
0: Sí.
1: Y bueno, acá La Pampa se habitó en harto tiempo por la época del salitre. O sea, muchas salitreras que son como pueblos fantasma ahora están abandonadas.
0: Mirá vos, qué loco, ¿eh? Qué, claro, es la zona de la sal.
2: Claro.
0: O sea,
1: sí. O sea, muchos salares.
0: Muchos salares. Y volcanes.
1: Volcanes más hacia arriba, para el altiplano. O sea, es que acá está como el mar,
0: sí.
1: Ahí uno sube hasta toda esta pampa,
0: sí.
1: Y ahí uno sigue subiendo y se llega al altiplano.
0: Claro.
1: O sea,
0: claro.
1: Están como esos tres niveles.
0: Pero ustedes no están en el altiplano. Esta zona de Pozo del Monte no es altiplano, ¿no?
1: No, no es, es pampa, si es la pampa.
0: Bien, claro, claro. O sea que están entre el mar y cuando comienzan los cerros.
1: Sí, sí, tal cual. Si no, es bonito.
0: Me imagino, claro, me imagino. Muy lindo. Escúchame, y hay o sea, hubo pueblos alfareros, hay pueblos alfareros, ¿cómo es la cerámica en esa zona?
1: Pueblos alfareros hubieron muchos,
0: sí.
1: Antillagua, bueno, gran parte de los pueblos, antiguamente como que esto era muy diferente.
0: Sí.
1: Hay pueblos que habitaron hace 3.000 años, hay unos pueblos ahí mismo donde, en Guatacondo,
0: sí.
1: Y hay mucha cerámica que se ha encontrado en diferentes sectores. Hay diferentes culturas, Tapica, Tarapacá, San Miguel, son bastantes grupos que hicieron cerámica y después, bueno, después hubo toda la colonización, después este territorio también fue peruano, entonces como que hubo alta transición,
0: claro.
1: En cuanto a técnicas constructivas. En Pica se hacía cerámica porque había producción de vino, habían botijas,
0: claro.
1: Y también llegaron los incas también por acá. Y actualmente había una maestra que vivía en la Huayca, por la Tirana también, que ella fue como la que le enseñó a muchas mujeres acá en La Pampa. Ella falleció hace un tiempo, y también hubo otro maestro en la Huayca que también tenía un taller, que también falleció hace un tiempo atrás. Y otro maestro antiguo está en Iquique, que es Don Pedro,
0: sí.
1: Que él estudió en Arica. Y él es como uno de los que tiene más formación, yo creo, acá a nivel regional de cerámica. Y pueblos, así como que están haciendo la cerámica, como que se ha ido perdiendo en el tiempo.
0: Claro.
1: Como que no se siguió la tradición de la cerámica, fue como quedando ahí. Y por lo menos ahora acá en La Pampa, esta maestra que decía que falleció hace poco, la señora Nidia,
0: sí.
1: Fue la que tenía como activada ahí ese tiempo la cerámica. Y bueno, y ahora han habido como más surgimiento ahí de maestros más jóvenes, que estamos ahí motivando ahí la cerámica.
0: Qué bien, qué bueno, ¿eh? Qué bueno, qué bueno. O sea que sigue, la memoria de la cerámica sigue presente en toda la zona esa de La Pampa, ¿no?
1: Sí, sigue súper presente Y sí, ahora hay harto movimiento igual.
0: Claro, claro. Tengo presente de la región, no sé, por eso está bueno que nos sitúan, ¿no? Que nos sitúan en el mapa, porque tengo presente la zona de los petroglifos, de los geoglifos, ¿no? En toda esa región. ¿Puede ser?
2: Sí. Hay mucha memoria o hallazgos que hay en el territorio. Ya están esparcidos por toda la pampa, desde la precordillera hasta la cordillera. De hecho, uno de los pueblos que es más interesante en la región es Huatacondo, porque tiene la presencia de paisaje, minerales, hallazgos arqueológicos como aldeas, petroglifos, geoglifos.
0: Claro.
2: También es un gigante de Tarapacá, que es uno de los gigantes más grandes aquí de la región, creo.
1: Sí, y a nivel mundial es donde hay más jeroglifos en el territorio. Es como no hay en ningún otro lugar del mundo tanto jeroglifo como acá. Y también la envergadura en tamaño también de los jeroglifos. Sí. Entonces son como un patrimonio a nivel mundial que es muy rico. Y uno a veces, bueno, acá igual como hay muy poco resguardo de eso, algunos se han ido perdiendo por los jeeps, las motos que vienen por ahí. Claro. No hay como un resguardo a nivel nacional de eso.
0: Claro.
1: Y a veces uno, no sé, para acá yendo a su puente de Pozo al Monte, a Iquique, que es súper concurrido, y ahí ya se ven jeroglifos, como que no están como tan, se podría, algunos que están un poco más escondidos, pero están como ahí mismo, así como que en las montañas, generalmente están en los Apus sagrados.
0: Claro, mira, qué bien, qué bueno, qué bueno. También están las momias, ¿no? Las momias chinchorros por esa zona, ¿verdad?
2: No es directamente, pero estamos al ladito. De hecho, acá igual se han encontrado varias momias.
0: Claro.
2: Pero donde está la concentración más fuerte es en Arica.
0: En Arica, bien, bien. Pero bueno, igualmente a lo que voy con esto es que es una zona muy especial. O sea, es algo muy que esto, ¿ves? El contacto con los Apus, el contacto, ¿no? Con la tierra desde otro lado, ¿no? Esto de una momificación tan antigua, tiene como 5.000 años, ¿no? Pero es como una región, ¿no? O esto de los geoglifos, de que haya tanta cantidad, de que sean tan grandes, o de los petroglifos, la presencia, ¿no? La presencia de esa cosmovisión tan marcada, eso me parece espectacular. Y ustedes en este contexto, en este lugar, van a realizar un encuentro que se llama Surcos, ¿no? En Huatacondo, justamente.
2: Sí, es un encuentro de... Sí. Que es de Artes de la Tierra.
0: Bien.
2: Que se va a realizar durante una semana en un pueblo que queda en la precordillera.
1: En una quebrada.
2: En una quebrada de acá de la región. Encuentro va a estar cargado de mucha cosmovisión. Vamos a estar in situ ahí entre los Apus. No sé qué puedo más decir.
0: Qué hermoso, qué hermoso, qué hermoso. Quisiera que me cuenten desde un comienzo, así la gente que está escuchando también, bueno, se entera y si se animan pueden ir, también estaría buenísimo que asistan. Ustedes pertenecen a un colectivo que se llama Aguicha Pacha.
2: Sí.
0: Contame acerca del colectivo, Mel.
2: Sí, bueno, el colectivo nace para la revuelta de acá, social. Por el 2019,
0: bien,
2: cuando ocurre todo este movimiento social que existe, y nace con gente de acá de la localidad de Pozo del Monte. Ya éramos un grupo de chicos que queríamos hacer algo, movilizados también por todo este componente social, político que estaba ocurriendo en el momento. Entonces nos reunimos para poder generar acciones que tuvieran que ver con movilizar cosas. Entonces, para eso nos reunimos ahí para construir primero que todo una cocina popular.
0: Bien.
2: Debido a que también nosotros tuvimos como dos fenómenos, que fue la revuelta, pero también estaba ocurriendo todo el tema de la migración de la pandemia también después.
0: Entonces, claro, todo junto, todos los...
2: Entonces teníamos mucha migración también del pueblo de Venezuela, por acá, porque nosotros estamos en una región que es fronteriza. Entonces, a raíz de eso, veamos muchas familias que la estaban pasando muy mal, y se nos ocurrió realizar una cocina popular que pudiera dar comida gratis a las personas, pero construida desde basura. que teníamos acá en el territorio, y además de otras donaciones. Entonces ahí paramos una cocina, y a partir de esa acción fue la que comenzó como a generar una explosión más de muchas más intervenciones, porque desde ahí partió el tema de realizar una casita de barro, que es nuestro espacio cultural de acá de Pozo del Monte, la cual está realizada también, era como una bodega hecha de pallet, en donde quisimos restaurarla con barro, hicimos paredes con barro de acá, de ladrillos que se encontraban en el desierto, y a partir de eso se usaba la mezcla, y ahí comenzamos a realizar mingas de trabajo, donde estas mingas de trabajo lo que buscaban era de que asistieran personas, todo esto con el objetivo de un encuentro y de la y del apaño colectivo, ¿no es cierto?
0: Qué bueno.
2: Como de poder parar esta casita de barro, que hoy en día es la que alberga igual todas las acciones que tienen que ver también con la cerámica, y también de otras acciones como el muralismo, jornadas musicales.
0: Espectacular.
2: Muchas otras.
0: Espectacular.
2: Sí, ese es como todo el camino que hemos ido llevando, y después, bueno, desde ahí nace lo que es después Corazones de Tierra, que es lo que nos lleva a este encuentro.
0: Espectacular, espectacular, está buenísimo. Bueno, como Agüicha, ustedes se han presentado en el barro Calchaquí, acá en Argentina, ¿no?
1: Bueno, fuimos hace 2 años. El último que se estuvimos participando, ahora no pudimos ir.
0: Sí.
1: Nos complicó.
0: Sí, bueno, igual están presentes, igual está bueno esto de generar red, ¿no? Está buenísimo. A partir del colectivo Agüicha, entonces surge Corazones de Tierra. Corazones de Tierra es algo más específico que tiene que ver con el proyecto este del encuentro de ceramistas, ¿no?
2: Es como una célula más pequeña de Agüicha, en donde somos 3 compañeros los que estamos activando en relación a la cerámica, pero a través de estos fondos.
0: Bien.
2: Que son los proyectos que se generan a través del Estado.
0: Está buenísimo eso. Qué bueno, ¿eh? Qué bueno ese recurso.
2: Sí, a partir de ahí hemos levantado varios proyectos, como la inmersión a la cerámica local, Corazones de Tierra, que fue lo primero, Cuéntale al Barro, el Soplo Laca, y bueno, ahora lo que va a ser un poco el encuentro de surcos.
0: Espectacular, me parece buenísimo, son súper activos. Contame cómo es la dinámica de surcos, o sea, es del 31 de agosto al 5 de septiembre, y cómo va a ser, cómo va a funcionar.
1: Sí, va a ser durante esa semana. Entonces, bueno, la idea del 31 de agosto es subir con todo el equipo y las personas asistentes, porque, bueno, para llegar a Guatacondo no es tan fácil, no hay como locomoción así como en la ciudad, que hay todos los días cada rato.
0: Claro.
1: Acá hay 2 locomociones, una sale el día del lunes y otra el viernes, y es como para la gente del pueblo.
0: Bien.
1: Entonces, bueno, ahora nos encontramos gestionando toda la movilización, entonces la idea es como el día lunes estar en Iquique, que es de donde va a salir el bus, y de ahí partir todo hacia Guatacondo, y bueno, ahí la idea es, comenzarían las actividades del día martes hasta el día viernes allá en Guatacondo, que el viernes terminaríamos con la quema, y el día sábado bajaríamos a Iquique, donde sería una exhibición en la Casa de la Cultura de Iquique de todo lo que se trabajó durante la semana allá, una pequeña feria. Las personas que van a asistir, si quieren traer sus cosas, sería una feria libre donde se pueden exponer sus piezas cerámicas, lo que hacen en sus talleres, y también se va a exponer las obras que se construyeron ahí en Guatacondo. Entonces, dentro de las actividades, bueno, vienen talleristas de acá del norte, de otras regiones de Chile, vienen de Argentina y vienen de Perú también.
0: Espectacular.
1: Entonces va a haber varios talleres ahí bien interesantes, bien entretenidos. Y todos los resultados los vamos a llevar ahí después a Iquique, y algunos después van a volver a Guatacondo para instalarse como alguna escultura, algunas réplicas también, que dentro de las actividades que se van a hacer.
0: Está buenísimo. Y ustedes tenían como un sistema de una postulación a becas, ¿no?
1: Tuvimos, bueno, el primer llamado como a postulación, se hizo, teníamos como el cupo de 10 becas, que consistían como en el almuerzo y en el alojamiento para esos días que va a ser en Guatacondo.
0: Espectacular.
1: Para esos 4 días. Bueno, eso, y ahí se inscribieron un montón de personas, entonces fue un proceso ahí bien difícil ahí de hacerlos para esos 10 cupos. Ya, bueno, ahora ya se cerró esa postulación, ahora ya contactamos a las 10 personas que quieran seleccionar.
0: Sí.
1: Entonces ahora abrimos la postulación para quienes quieran participar, bueno, pagándose ahí el traslado, el alojamiento, la comida.
0: Claro, por cuenta propia. Sí,
2: está claro, bárbaro. De todas maneras, como que el plus dentro de este encuentro y la idea es que se genere igual un comercio local, ¿no es cierto?
0: Claro.
2: Algo que por la economía que está en el pueblo, que es un pueblo que está bien aislado de la región, o sea, de la capital regional.
0: Claro.
2: Lo cual muchas veces no le permite contar con este tipo de recursos, que entren este tipo de recursos. Entonces, con ese fin también, y bueno, porque el proyecto no alcanza para todo, la idea era tener al menos un cupo que fuera como para alivianar los gastos de personas que quisieran realmente venir y no tuvieran en verdad los recursos.
0: Está buenísimo porque eso de pensar en reactivar la economía de un pueblo es un montón, o sea, es muy valioso eso, porque aparte de hacer un encuentro que genera todo una cosa de fortaleza para los ceramistas locales, y si no están, si no hay ceramistas locales, puede comenzar nuevamente, ¿no? Porque esto que hablábamos primero, los petroglifos, los geoglifos, los incas, todo eso también habla de la presencia de una cerámica, ¿no? O de gente que hizo en algún momento. Entonces, volver a resurgir a través de estos encuentros me parece que está muy bueno.
1: Sí, está súper bueno hacer este tipo de iniciativa acá en estos pueblos, como que, a ver, bueno, acá hubo un, como que se abandonaron un poco los pueblos,
0: sí.
1: Entonces como que ahora se están volviendo como a reactivar a través como de la agricultura, entonces es súper importante también llevar este ámbito como cultural, porque, bueno, ahí se han encontrado muchos vestigios cerámicos en estos pueblos, en gran parte de los pueblos acá de Tarapacá, entonces... Ya de nosotros acá como colectiva igual tratamos de hacer como algo más comunitario, porque generalmente los proyectos que hacemos es como para transmitir el conocimiento que tenemos.
0: Sí.
1: Entonces, lo que buscamos impulsar allá, pues en un horno y que puedan trabajar ahí. La idea también es hacer talleres como de fabricación de herramientas, talleres de cómo reconocer los materiales del territorio para poder fabricar pasta en Cobre. Entonces, la idea es como llevar como para que ellos puedan también, los que estén interesados ya en la población de Huatacondo, poder seguir con este trabajo.
0: Muy bueno.
1: Es uno de los objetivos.
0: Está buenísimo, está buenísimo.

0: Y en Iquique, después, o sea, después de toda la semana, ¿no? Ya dijeron que vamos a construir un horno, que se van a hacer actividades así. ¿Cómo? Vamos por el horno primero. ¿Qué características va a tener el horno? O sea, me imagino que es una zona desértica. O sea, ¿ustedes saben de qué forma se horneaba? ¿Cómo va a ser? ¿Cómo se lo imaginan?
1: Bueno, en relación al horno vamos a hacer dos actividades sí. relacionadas como a quema. Que una viene Camila Firpo, que es de la zona central de acá de Chile, de Tiltil, que va a ser una quema a carbón.
0: Bien.
1: Y también viene Sebastián Mendiburú, de Hornos Sin Fronteras, que vamos a construir un horno de tiro directo. Como que iniciar esto, la idea es construir unos hornos que no sean tan grandes y que sean de alguna manera como más simple como de poder hacer el proceso de la quema, que no sea como tan complicado para las personas que van a iniciar allá en Guatacondo. Entonces vamos a hacer dos hornitos de tamaño medio, de tiro directo, como para que sea como el inicio ahí y después ver si será algo más complejo en relación a las quemas. Pero eso va a ser como relacionado ahí al...
0: Está buenísimo.
1: Al encuentro, los hornos que se van a fabricar.
0: Bien, y después, por ejemplo, las piezas que se van a ser piezas que van a salir de los mismos talleres o los ceramistas participantes van a hacer cada uno una pieza.
1: Van a ser de los mismos talleres que se van a realizar. Y va a haber un grupo de artesanas que son de acá del norte, de Tarapacá, y hay una artesana que es de San Pedro que van a estar haciendo un trabajo como de esculpir. Entonces ahí estamos asociándonos como con el Museo Regional a ver si se puede hacer algo también para que esas piezas queden ahí mismo en Guatacondo y puedan también quizás hacer réplicas de algunas de los hallazgos que se hicieron ahí en Guatacondo.
0: Perfecto.
1: Cosa que les quede un material como educativo para el pueblo igual.
0: Está bueno, está buenísimo, está buenísimo. Esta es la primera vez que hacen un encuentro así, ¿no? ¿O ya hicieron?
2: No, nosotros tuvimos un encuentro antes, pero fue estilo residencia y fue mucho más pequeño.
0: Claro.
2: En donde alrededor de 50, 60 personas en La Guaica, de acá, que es un pueblito de la región, y estuvimos una semana, pero de intensivo, en unas cabañas. Fue maravilloso porque ahí pudimos realizar muchas piezas y tenía que ver con este componente sonoro. Y pudimos también hacer una salida a terreno con el director del Museo Regional de Iquique, con Luis Pérez, y él nos permitió ir a conocer los hornos que habían acá, bueno, los vestigios que existen.
0: Sí.
2: Y fue muy interesante esa salida a terreno, en verdad, porque también pudimos escuchar de alguna manera los sonidos del viento. Fue algo muy significativo para nosotros porque a pesar de estar en el desierto, uno no tiende a fijarse en eso.
0: Qué interesante, ¿no? Qué bueno. Los sonidos del viento, es importante eso, ¿eh? De hecho, el encuentro se llama Surcos, Huellas de Barro y Viento, ¿no?
2: Tiene que ver, bueno, Surcos nace con esta idea igual de las grietas, ¿no es cierto? Un poco de los surcos que existen en las montañas, en la tierra, los surcos se generan a través del agua. Pensábamos como en este elemento en donde suceden cosas, donde se agrietan cosas.
0: Claro.
2: Entonces, para poder hacer surgir otras nuevas, generar este encuentro, significa eso de alguna manera, de poder ir romper con ciertas, a lo mejor, preconcepciones que tenemos y poder ir hacia otras posibilidades, de hacer nacer algo.
0: El concepto me parece buenísimo. O sea, y ustedes, por ejemplo, ¿cómo es el tema de los encuentros de cerámica en Chile? O sea, ¿cómo funcionan? ¿Hay muchos encuentros de cerámica?
1: En el último tiempo se han ido formando más encuentros.
0: Sí.
1: Nosotros igual, bueno, hemos asistido a uno que se realizó en Toconce. Uh-huh. En Santiago se ha realizado uno que viene hace harto tiempo, Manos de Barro.
0: Uh-huh.
1: Y también se organizó otro con Cantera Nómade, que se realizó en Pomaire. Uh-huh. Y creo que está a realizar por Concepción.
0: Bien.
1: Y bueno, acá encuentros de cerámica nunca han ocurrido. Nosotros estamos tratando de mover eso por lo menos acá en la región de Tarapacá. El único que se había ocurrido era el de Toconce.
0: Sí.
1: Y bueno, ahí ese del de Toconce era el tercer ciclo, porque los dos anteriores, llevaba 3 años, se habían hecho en Chiu-Chiu, que es como por Calama en el interior. Entonces esos eran como los encuentros que se habían realizado acá anteriormente.
0: Claro. Claro, bueno, está bueno, están como marcando un camino, ¿no? Está buenísimo. Empezar a organizarse para empezar a hacer. Buenísimo. Entonces, por ejemplo, ¿no? La gente que quiere, que está escuchando y que tienen ganas de acercarse, de ir, ¿no? De participar. Ya falta muy poquito, pero a lo mejor gente de Chile o gente de acá del norte de Argentina o del sur de Perú, ¿no? Que tengan ganas de acercarse. Tienen que estar el 31 en Iquique, ¿no? O ir directamente a Guatacondo. ¿Es posible, es fácil de llegar, aunque hay poco movimiento de colectivos, ¿no? De ómnibus, pero es posible.
2: Sí, es posible ir por cuenta propia, porque está con carretera la mayoría del camino. Pero sí les recomendamos, juntando a todas las personas que se inscriban, Iquique, porque ahí nosotros estamos coordinando la salida de los buses, en donde, claro, cada persona va a tener que pagar su pasaje, pero sí contamos el bus y el traslado. Entonces tienen que estar ahí en la tarde del 31 de agosto.
0: Perfecto, para poder llegar. ¿Y de Iquique a Guatacondo cuánto tiempo hay de viaje?
2: Es bastante, son como 3 horas y media a 4 horas de viaje.
0: Claro.
2: Es bien al interior, por eso como que las distancias, las dificultades también en el tema del traslado.
0: Claro.
2: Pero de todas maneras, si nos podemos gestionar bien, también pueden esperar en Pozo Almonte, también es un punto en el que podrían llegar.
0: Mel, existe un formulario entonces, ¿no?, donde la gente se puede inscribir.
2: Sí, hoy vamos a abrir nuevamente el formulario para que las personas se inscriban. Esta vez no tenemos disponibilidad de becas, pero la idea es que puedan igual inscribirse por ahí, porque el pueblo tiene una disponibilidad baja de alojamientos y
0: claro,
2: comida. Por eso es más que nada que tenemos como este límite en la inscripción, porque no queremos que lleguen personas y que no puedan tener su alojamiento ya previsto desde antes.
0: Perfecto. ¿Y se puede acampar, por ejemplo? ¿Puede ir en carpa? ¿O es muy frío?
2: También tenemos, es muy frío, esa es una parte, y lo otro es que tampoco tenemos la disponibilidad suficiente para carpas, tenemos una disponibilidad, pero es muy bajita.
0: Claro,
2: ¿ya?
0: Claro, perfecto, bueno, está buenísimo, es una primera experiencia. Bueno, me encanta que estén llevando adelante esto, me parece que es muy interesante, que está buenísimo para impulsar la cerámica en la región, para darle otra vuelta de rosca, más que para impulsar, para darle otro sentido, me parece que está muy bueno. Y Mel, vos sos ceramista también.
2: No, yo no soy ceramista.
0: No. Está bueno eso, que haya gente que viene de otros palos también, por eso te preguntaba, no sabía.
2: Sí, no, yo soy psicóloga y también he estado estudiando las artes, pero desde un poco desde la psicología. Sí, me gusta trabajar esto de también estudié filosofía, entonces me gusta conectar cómo podemos seguir agenciando de alguna manera, yo creo, a las personas a través del arte, y creo que en especial las artes de la tierra tienen ese componente que nos hace más más humanos, nos hace un poco afectarnos entre nosotros. Entonces, creo que ese es un elemento muy importante para seguir agenciando este tema de vivir más colectivamente, más
0: Qué bueno.
2: comunitariamente.
0: Qué
2: que
0: bueno.
2: Creo que es la base igual para poder ir sanando muchas cosas.
0: Me parece genial, claro, es una solución a la sociedad también, ¿no? A la sociedad que queremos.
2: Exacto, sí. Creo que nuestros proyectos igual tienen ese componente que, de hecho, no son individuales. Podríamos haber hecho proyectos en donde hiciéramos nuestra escultura y terminara todo ahí, ¿no es cierto?
0: Claro.
2: Pero no, nuestros proyectos tienen ese componente de querer seguir contagiando esto, que yo le digo al Fede que no lo veo como de ser un germinador, sino que lo veo como de contagiar, de ser como un virus, algo que,
0: claro,
2: que se expanda mucho más.
0: Que así. Se expanda, qué lindo, ¿no? Qué suerte. Yo creo que es como una característica esto de nuestra que tenemos, es algo para agradecer, ¿no? Esta cosa de gustar, trabajar con el otro, con la otra, ¿no? El hacer de manera colectiva, el pensar estos proyectos de manera comunitaria, me parece genial.
2: Claro, Sí.
0: Qué bien, qué bien.
2: Ha sido un largo trayecto.
0: Escuchame, Mel, entonces todavía no incursionaste en la cerámica.
2: O sea, sí, no, sí, yo he incursionado igual en las cerámicas, ¿no? Sí, igual, porque yo también hacemos igual clases de cerámica aquí con Fede, pero más iniciales. De hecho, hemos trabajado también en centro penitenciario, hemos trabajado en el centro de reinserción juvenil, con chicos que están privados de libertad.
0: Mira.
2: En residencias, tenemos ese componente como muy social también de la cerámica, pero yo digo que no soy ceramista porque en verdad no tengo un, tal vez el trabajo permanente y arduo que tiene que tener un ceramista, y que yo encuentro que ese es Fede, pues, ese es Fede.
0: Ese es Fede, claro, está buenísimo, está buenísimo.
2: Yo soy como el motorcito que...
0: claro.
2: Que trabaja todo por detrás, por decirlo así.
0: Qué genial, qué bueno. ¿Te interesa la cerámica social? Está buenísimo.
2: Exacto.
0: Está buenísimo. Fede, vos sí, como ceramista, obviamente, ¿no?
1: Yo estoy bien ahí involucrado con la cerámica desde que empecé. No he parado. Estoy ahí siempre estudiando. Y bueno, y hay tantos caminos que igual hay que tener harta paciencia. Así que voy ahí bien de a poco, aprendiendo lo que se me va dando en el momento igual. Pues.
0: Está buenísimo. Como
1: que para no colapsar ahí con todo el conocimiento que hay.
0: Hay mucho, y también formás parte de esto de las máquinas, ¿no?
1: Maquinarias de oficio,
0: eso me encantó. Nosotros tuvimos la suerte de contar con la presencia de ellos en Perú, en el barro Calchaquí de Cusco, de Pisac, y fue un lujo, estuvo muy bueno eso. O sea, contanos qué es lo que hacen, Fede.
1: Sí, estuvo un proceso bien entretenido. Bueno, a través de la cerámica, mira, yo conocí a Colores de la Aconcagua por internet. Y bueno, yo nací en la zona centro de Chile, entonces justo fui a visitar a la familia y tenían una actividad. Y fui para allá, le hablé que nosotros estábamos haciendo aquí también una actividad en el norte, con un espacio. Y ahí nos hicimos un nexo. Y después una de las compañeras de Colores de la Aconcagua estaba viajando por el norte y vino a hacer un taller acá, nos habló para hacer un taller en nuestro espacio. Y bueno, y ahí hicimos amistad, se quedó un montón de tiempo por acá, andaba con Dani, con su pareja, y ahí nos hicimos amigos de Pili y Dani, pues. Y Dani es ingeniero, técnico en mantención industrial, y es seco, arregla como de todos los aparatos tecnológicos que hay, lo sabe arreglar.
0: Claro.
1: Y yo estudié diseño industrial, entonces tengo la... tengo como esta... puedo modelar 3D y tengo como ese conocimiento del diseño industrial, po.
0: Claro.
1: Y la Pili, que es gestora y artista y textil relacionada con los colores minerales, pues ya hicimos ese nexo de hacer una máquina. Pues el Dani ya había hecho un molino de bolas pequeñito, y cuando estuvo acá en el norte, yo tengo impresoras 3D, entonces hicimos otro modelo.
0: Buenísimo.
1: Y de ahí surgió, pues, postulamos un proyecto de estos de Fondar. Lo adjudicamos y ahí hicimos la primera tanda, que fue demoledora y tamizadora de tierra. Entonces ahí yo viajaba al MUE, donde ellos tienen ahí en Las Palmas, se construyó un taller, el Dani, ahí yo fui una vez a ayudar también, y construimos ahí las máquinas, esa primera tanda de máquinas. Ahora no estamos en el proceso de mejorarla, ir ajustándola, hemos hecho otros modelos, ahí el Dani hizo ahora una plegable, de una tamizadora plegable.
0: Impresionante.
1: Y después nos sacamos un segundo proyecto que era relacionado al mimbre. Entonces, el trabajo del mimbre, hacer la güira, requiere mucho esfuerzo físico. Entonces, los maestros ya cuando son adultos terminan súper lesionados, ya no pueden seguir trabajando, y eso genera todo un problema como psicológico, de depresiones, también económico. Entonces, ahí surgió esta idea de hacer una cortadora de güira. Y fabricamos una y no resultó, funcionó súper bien. Así que en eso estamos, pues. Ahora en Guatacondo, en el encuentro, también vamos a hacer ahí una demostración con las máquinas, y vamos a ver si se puede ocupar en el taller de Engobes, que va a ser Felipe, a ver si las podemos ocupar ahí.
0: Sí, espectacular.
1: ¿Podríamos nombrar los talleres que van a haber en el encuentro?
0: Sí, claro. Qué bien. Lo de las máquinas me encantó, lo de las máquinas me parece
1: súper entretenido. Y es como, bueno, hicimos algunas demostraciones, ferias acá,
0: sí.
1: Y bueno, decían que como que le recordaba antiguamente como todo este trabajo más técnico que hubo como en la unidad popular, que habían ferias donde el desarrollo tecnológico estaba como a favor del ámbito más popular, pues claro. Del pueblo, como que era como que quedó en una esfera como mucho más industrial, más...
0: Claro, más alejado, ¿no?
1: No sé, como más alejado claro. Del ser humano, así como que... Y es súper importante tener estos desarrollos tecnológico y ver qué se pueden hacer, pues. Y eso es como lo entretenido, igual que la gente lo ve, que como que uno ve una máquina, así como que, ¿cómo voy a fabricar una máquina? Y no, si se puede hacer.
0: Muy bueno.
1: Ahí, teniendo un buen equipo y los conocimientos, se puede lograr.
0: Claro, claro, está buenísimo, está buenísimo. Contame quién, entonces ya tenemos ahí un taller, ¿no? Pilar y Dani. ¿Y vos?
1: Pilar, Dani sí, y yo, así que vamos sí. A estar ahí en Maquinaria de Oficio haciendo una charla y una demostración.
0: Bien, buenísimo. ¿Qué otras actividades vamos a tener?
2: Dentro de los otros talleres que sí. van a existir va a ser Pilar, que va a realizar un taller de pintura sobre tela en gran formato y además en teñido en frío con arcillas locales.
0: Bien, mira qué bueno.
2: Después vamos a tener otro taller que va a ser de introducción al torno alfarero por Taller del Sol, que son Cristian y María José.
0: Bien, buenísimo.
2: De Pomaire. Después
0: sí.
2: Va a estar el taller de felinos en el arte precolombino por Coral.
0: Coral Concha, qué bien, qué bueno.
2: Después va a estar Bárbara Durán,
0: sí.
2: Tatane, del norte de acá de San Pedro, uh-huh. Con Protectoras del Desierto.
0: Bien.
2: Y va a estar Mariana con una escultura en gran formato, Mariana Sendoya,
0: uh-huh, de Argentina.
2: De Argentina,
0: sí.
2: Sí. Y va a estar Victoriano, bueno, Ato, con
0: Ato.
2: El Trompeta Moche. Después, dentro de los conversatorios,
1: Bueno, va a estar el de maquinaria de oficios.
0: Bien.
1: Después está otro de Taller del Sol, de Cristian Concote, que va a ser 12 años de Greda y Arte, que van a hablar como toda la experiencia de un taller en Pomaire y con todo este tiempo de trayectoria.
0: Bien.
1: Después está Cerámica Situada, de Verónica Córdoba, uh-huh. De Vero.
0: De acá de Argentina.
1: De Argentina, uh-huh. Sí. En Gobes Cerámicos con recursos locales, que está Felipe Alarcón, de Espejo Negro, de acá de la zona centro de Chile, de Santiago.
0: Bien.
1: Y alfarería del sitio arqueológico El Olivar. Ah, no, eso, bueno, ese no, se cambió ahora último, que va a ser relacionado a Cantarino, de Francisca Gili, que hizo todo un estudio de la botella silbadora.
0: Ah, mira.
1: Entonces va a ser una charla de ese proyecto, Cantarino.
0: Espectacular.
1: Y también va a haber un espacio para infancias, que van a haber unos talleres ahí
0: sí.
1: para los más peques, que va a ser Gatitos de Poder, de Coral, modelado para niños y niñas, de Rosa, que se va a hacer ahí de la compañera acá de Corazones,
0: bien.
1: Y Teatro Experimental, que va a ser de Dafne, que es una compañera de Iquique,
0: del
1: área más escénica.
0: Súper variado, o sea, completo, está buenísimo.
1: Va a estar entretenido, hay una semana entera, y bueno, y aparte va a estar la construcción de hornos, porque también van
0: claro.
1: A hacer un taller en sí, porque va a ser con Seba Mendiburú,
0: sí.
1: Y la quema alternativa, que va a ser como construcción de piezas en miniatura, y la quema con Cami Firpo.
0: Espectacular, no, todo, va a estar toda la semana súper, bueno, me encanta, che, qué bien, ¿eh? Entonces, el Instagram es Corazones de Tierra, la gente puede entrar ahí.
1: Sí, ahí va a estar toda la información, vamos a ir igual subiendo como todos los talleristas que van a estar y...
0: Espectacular.
1: Y vamos a estar ahí atentos a las consultas.
0: Bien.
2: A las personas que se inscriban
0: sí.
2: Y que nos confirmen su participación son a quienes les vamos a estar mandando el listado de alojamientos.
0: Bien, perfecto.
2: Y para la comida y todo eso.
0: Sí. Bueno, una maravilla, felicitaciones por el laburo que hacen, realmente está muy bueno, así que, bueno, eso, ahí la gente ya se queda con toda la data para que les escriban y estamos en contacto y nos vemos pronto también por allá.
1: Sí, y bueno, faltaste tú, pues tú también vas a venir.
0: Sí, no sí yo también, bueno, sí, pues. Yo también, pero igual.
1: Sí,
0: pues.
1: Es como un bonus. Sí, el bonus que va a ser como ahí
0: el
1: la
0: bonus
1: radio...
0: Track.
1: Sí, el bonus track en la radio libre que va a estar ahí tú entrevistando y Gastón.
0: Sí. Muchísimas gracias, muchísimas gracias, chicos. Va a ser un placer total estar ahí con ustedes y ver la región, la zona, el lugar, estar con los compañeros, con las compañeras. Así que nada, una alegría. Muchísimas gracias. Bueno,
1: les esperamos.
0: Se nos ha terminado el programa. Les agradezco un montón y esto lo vamos a seguir difundiendo y contando, que mientras más cerquita al evento, ya falta muy poco igualmente, pero vamos a ir a darle manija también. Así que bueno, y nos vemos pronto. Y gracias, ¿no? Fede, Mel, gracias.
2: Ya, muchas gracias,
1: Gastón. Muchas gracias a ti, Gastón. Que tenga ahí un buen día y un saludo ahí a todos los compañeros y compañeras ceramistas.
0: Sí. Dale, gracias, un abrazo.
2: Hay un vino para Chile.
0: Chao. Bueno, hemos tenido un programa buenísimo, así que muchísimas gracias, muchísimas, muchísimas gracias. Ahí los chicos han dejado las redes sociales, así que busquen la actividad de Surcos en redes sociales para poder tener más información. Y bueno, y para los que se animen, se acerquen hasta el evento, sería buenísimo. Bueno, les cuento que pasamos tres temas. Un tema de Los Originarios de la Zamba, de Brasil. Otro tema, Bajo la Piel, de Milo J. Y bueno, vamos a cerrar el programa con otro tema de Canta Luna y Chancha Vía Circuito, el último trabajo que han hecho allá en Tilcara. Vamos a contar con Pedro en el Barro Calchaquí. Eso es un golazo también, para que lo sepan. Bueno, muchísimas gracias.

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Gracias, Carlos Franco. Salud, cacharpalleros de la noche de Cosquín. Desde ahora y hasta que la luz del sol nos alumbre, vamos a ver si el público de la noche de Córdoba nos acompaña.

0: Amigas y amigos, nuevamente con ustedes y en esta oportunidad para presentarles a uno de los personajes, a uno de esos hombres que ponen la cara, su imagen, su voz, su palabra, pero también su sentimiento. Eduardo Tuna Esper.
1: El gusto de estar contigo, el gusto de compartir estos instantes. Vos tenés más cosquín que yo, porque la vivís en las peñas, la vivís por las calles, la vivís profundamente y la llevás muy dentro tuyo. Yo quiero agradecerte esta oportunidad, que me honra compartir contigo, porque vos sabés cómo te quiero, vos sabés bien toda la trayectoria que hemos hecho juntos, y creo que es valedero que también sepan que, así como estás haciendo este trabajito de apoyo y de cosas, vos sos grande dentro de lo que es Cosquín, en las trasnochadas, en las peñas, cuántas veces estuvimos juntos aquí arriba del escenario en la cacharpalla de las amanecidas. Yo quiero felicitarte y les pido a quienes me estén escuchando que te brinden el apoyo que vos te mereces, y le pido a Dios que te ayude para que puedas llegar a donde realmente debes estar.
0: Claro, pero el motivo de esta nota no era recibir los halagos, que inmerecido por cierto y que agradezco muchísimo, sino es simplemente recabar la opinión tuya de la magia esta de Cosquín.
1: Sí, vive. Cuando nosotros creíamos que estaba sofocado, cuando se dijo que no se hacía por todas las cuestiones, por todo este flagelo, por todo este calvario que está viviendo Córdoba, y además porque decían que ya no existe más el folclore y todas esas cosas, pero ahí está, vive, está vivito y coleando, y con qué fuerza que está la cosa. Muy bonito, muy bonito.
0: Muy bien, Tuna, la mejor de las suertes para vos y para toda tu familia.
1: Gracias, igualmente.
2: La Comisión Municipal de Folclore, por favor, Irigoyen, hace entrega a Eduardo Tuna Esper de esta plaqueta en agradecimiento por los 20 años que ha colaborado el Tuna Esper en las amanecidas de Cosquín. Así que, por favor, vamos a saludarlo con todo el afecto que se merece. Gracias, Tuna, querido. Tuna Esper, hace 20 años que comienza a las 2 o 3 de la mañana y amanece con los cantores.

0: ustedes estarán viendo, nos encontramos con Eduardo Tuna Esper y pienso que al decir ese nombre todas las palabras están de más. Solamente quiero decir 20 años y le doy el micrófono.
1: Bueno, gracias. 20 años de Cosquín es toda una vida, es toda una sucesión de sueños, es toda una emoción. Un duende tremendo que se pasea por un escenario con la gente que ya no está, con la gente que alguna vez estuvo y que nos alentó a seguir, y con aquellos que hoy, al venir a este homenaje a los 20 años, supieron darme un abrazo pleno de recuerdos y de cariño. Solo puedo decir dos cosas: gracias, gracias a los cacharpalleros, gracias a todos, gracias a Dios especialmente, que me ha dado esta tremenda emoción y este recuerdo que no voy a olvidar jamás. Cosquín seguirá por siempre y para siempre siendo Cosquín. Y yo soy hombre de Cosquín, fiel a Cosquín, y no lo he cambiado ni lo pienso cambiar. Si Cosquín muere, habrá muerto el Tuna Esper.
0: Muchas gracias, Tuna. Una sola pregunta para la gente que no sabe qué es lo que significa cacharpalla, porque vos estás catalogado hace muchos años como el cacharpallero. ¿Qué es lo que significa cacharpalla para la gente que no lo sabe?
1: Cacharpalla quiere decir esperar el amanecer cantando. El gaucho, que lo sorprendió a la noche, no podía seguir porque se perdía. Entonces optaba por quedarse en la casa de un amigo, en una pulpería, en algún lado, a cantar, guitarrear y esperar que amanezca. Cuando amanecía, seguía su camino.
2: En el fútbol están jugando chicos de 16 años que son una maravilla. En todos los lugares. Aquí te ponen palos en la rueda hasta que te sentís viejo. Cuando ya te estás perdiendo la voz, te lleva una grabadora y te hace una grabación que no sé si va a caminar. Esa juventud del chico de 17 años que toca el piano, de la otra nena de 18 años que yo te digo que canta, hay que darle su lugar. No se puede seguir. Vos ves la programación de Jesús María igual que la de Cosquín, va a ser igual que la de Varadero y vamos a seguir lo mismo. Hay gente que si no está, el público no va. Y te digo que eso tiene que terminarse. Cosquín era, comparativa con el fútbol, Argentino Junior. Argentino es una beta permanente de fabricación de jugadores y Cosquín era una beta permanente de consagración de artistas. Ahora hay cosas muy sospechosas. Ahora un tipo se consagra en enero y en noviembre le está cantando al Papa. ¿Al Papa? ¿Qué es lo que mueve todo eso? Y ahora no viene porque pide una calamidad de plata y porque está manejado de otra forma. El hombre ya no canta más folclore. Usó a Cosquín, por eso yo te decía que hay que hacer un contrato para que durante 5 años. Le diría que pechen, pero que se unan. Bien. Hay que hacer encuentros nacionales sin ninguno de los consagrados. Invitar a las grabadoras que los escuchen. Invitar al periodismo serio. Porque vos tenés 200 periodistas, pero ¿cuál sirve de todos? ¿A quién leen de todos? Bueno, eso, traer la gente que sirve, que escuchen las nuevas cosas, y la grabadora que no le haga una grabación a fulano, que imprima 2 temas de cada uno de Jujuy, el otro de Salta, el otro de Trelew, entonces la grabación recorre el país y reparte. Eso hay que hacer, porque si vamos a esperar que nos manejen con consagraciones de festivales, nos vamos a morir de hambre.

Que claro, yo quiero explicarles todo, porque después tal vez vayan a escuchar esta cinta o alguna vez, o esta grabación, y ya ahí no va a haber las explicaciones. Pero mi madre era de acá, de Moquehue. Mi madre era de la familia Puel, muchos de ustedes conocerán esa familia. Mi padre era europeo. Por lo tanto, cuando una vez dijeron que mi madre estaba esperando un niño que había llorado antes de nacer, mi padre y yo, lo pienso ahora, imposible científicamente. Bueno, es imposible. Es imposible. Pero sepa Dios, ¿no? Entonces, se dice que cuando llora antes de nacer un niño mapuche es un entugli, ¿no? O sea, un poeta. Yo no soy poeta, mucho menos. Se equivocó la cigüeña ahí. Pero esto me dio pie para decir siempre que yo vine al mundo a cantar milongas. Como yo no las canto, las digo, que es una manera de que el corazón cante. Y después los que, gracias a Dios, tienen su voz, Dios les ha dado ese don, las entonan y las cantan. Yo vine al mundo cantando milongas, del mundo así me abre dir. Fino tiento de una lonja es la vida que me ha tocado vivir. Y si me apura la ausencia o me da por aflojar, busco en la raíz de mi origen y el viento me dice que vine a cantar. Yo vine al mundo y mi madre sabía que era cantor y varón, porque sintió desde el vientre una tarde de que escuchaba mi voz. Al nacer me ató la sangre con una cuerda cantora que soñaba en las guitarras y eterna me amarra la vida a las coplas. Yo vine al mundo y mi padre me dijo, cuando ya pude entender, te dejo mi nombre limpio y la vida que en ti voy a recorrer. Y aquí ando alzando aquel nombre por la senda de mi padre, con la presencia sonora que puse en la aurora de mi nueva sangre. Yo vine al mundo cantando milongas, del mundo así me deberé de ir. Y en la herencia germinada que dejo, dejo la idea y también la guitarra de mi vida, manantial que quiero tanto para vencer el silencio y habitar el tiempo, soñador del canto.

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buenos días, ¿cómo le va? ¿Todos bien? Saludamos a diferentes medios radiales que nos están sacando al aire en este instante. Saludamos en este viernes 17 de julio. www.pampianía.com.ar, AM1420, la radio de General Conesa, FM 106.1, Tordillo. Aldo Aspitarte, su director, puesta en el aire. Héctor Egardo, www.radiohoracioguaraní.com.ar, desde Capital Federal hacia el mundo. Daniel Spinelli, Brenda Dijano, Radio Libertad en los Pados de Maipú. Gustavo Abello, Tito Lobotti. ¿Cómo andan, amigos? 92.5 FM 107.7, Cadena Líder, General Lavalle, Ariel Larrea. FM Unión 107.5, Río Gallegos, la capital de Santa Cruz, Don Coco Cortés. Radio Abasto TV en la ciudad de Mar del Plata, Martín, muy buenos días. FM Del Mar 100.1, Punta Alta, Rolando Ramón, Carlos Montaldo. FM Acuario 92.5, Germania, General Pintos, Quique Minervino. FM Las Adelas, Oriente, Coronel Dorrego, Alejandro Pugliese. FM 96.9, Colonia El Verde, Emiliano Leyes. FM Colonia 98.1, Colonia Marina, Provincia de Córdoba, Alcide Rivadero. FM 98.1, Capital de San Luis, Estela Maris Campos y el señor Lito Lucero, tu radio amiga en celeste y blanco. Muchas gracias, queridos amigos de allí, de aquellos pagos de San Luis. Saludamos a Radio Mega Hit, Gerardo Funes, en San Luis. La FOL Argentina, la FOL Paraguay, Nexa Radial 104.9, Enrique Obregón, su director. Muchas gracias. FM Latina 94.5, Mar del Plata, Mario Lisandro Bazzano. Gracias Radio Simmel, Ciudad Autónoma de Buenos Aires, Guillermo Aguilar, Blanca Liliana Mazacote. 93.5 FM Digital en Palmelobos. Allí está la gente de Luciano Rojas y el amigo Luis B. Vilacqua. Muy buenos días a la gente de Facebook que ya comienza a estar. Dorita, Elba Alvarengo, Eduardo Basáver, Luis Bevilacqua, que ya está saludando. Muy buenos días, Juancito, equipo de la radio y audiencia. Los saludo desde la página de la radio digital FM en Palme Lobos, dice 93.5 de Luciano Rojas. Muchas gracias, hermano. Buen día. Un abrazo a la distancia para todos. Buen viernes, ¿eh? Ya estamos pisando el fin de semana. Donde por supuesto estaremos firme como pata y catre el domingo, si Dios quiere, en la final de Argentina y España. Dorita dice, buen día Juan, buen día. Bueno, habíamos comenzado musicalmente con el recordado Rodolfo Casco y ahora me voy a ir para los pagos entrerrianos y allí nos vamos a encontrar con Ernesto Alberto Cuello en la mañana de Pampianía. Está ahí entre dos luces, ¿eh? Hoy un día medio gris. En algunos lugares está lloviendo fuerte, allá por los pagos de Cañuela. Bueno, diferentes lugares, ¿eh? Ya está lloviendo. Ricardo Bratti dice, buen día, Juan. Se termina esta semana y se viene un fin de semana especial. ¡Vamos, Argentina!

0: Vamos con la música entrerriana, hermoso tema musical que nos estaba interpretando Ernesto Alberto Cuello en la mañana de la radio. Sí, señor, ¿qué dice acá? Vasco Salaberry dice, buen día, Juan Antonio. Lo mejor para todos, Vasco querido, Comodoro Rivadavia.
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0: un abrazo a la distancia para vos.
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0: Ahí está sonando Gustavo Abello, que este fin de semana tiene una presentación en los Pagos de Madariaga. Este sábado, Gustavo Abello y Enzo Carmona, en la pulpería La Cruz del Sur, de Daniel Carán. Calle Mitre 65. Si no sacaste las entradas, ya. Hacelo ya. Y comunícate con este número que te voy a pasar de WhatsApp. 2268-67-35-30. Gustavo Abello, que estará, si Dios quiere, el domingo 15 de noviembre en la fiesta del Centro Tradicionalista y Cultural de la Costa Santa Teresita.

Gustavo Bello, entonces, que le habíamos dicho que se presenta este fin de semana allí por los pagos de Madariaga, comunicate para sacar las entradas 22-68-67-35-30. Lindo, gracias a los amigos que estuvieron anoche en Pampianía Televisión. Ahí estuvo el Indio Monte con su hijo, espectacular, querido hermano, allá por los pagos de General Conesa. Le mandamos un abrazo a la distancia. Muchísimas gracias por estar en Pampianía. También gracias a la gente de San Clementino, para estos amigos que hace tantos años que nos conocemos. Gracias Maxi López también por haber estado anoche en Pampeanía. Un abrazo a la distancia. ¿Qué dice acá Ernesto Alberto Cuello? Mirá, estuvimos pasando, hermano, recién. Dice, prendí la radio y entrerriano poblaba el aire de Pampeanía. Mirá, qué lindo, che. Un abrazo grande, hermano. Estábamos justamente pasándote. No existe suerte mayor, dice. Abrazo grande como un río. Mirá si será grande el abrazo, che. Bueno, gracias, querido hermano, por estar conectado ahí también, Juan Carlos Real dice, buen día, Juan Antonio, y audiencia de Pampeanía, abrazo grande. Juan Carlos Real, que va a ser el presentador, si Dios quiere, como siempre, que tiene Jorguito Tortosa, y que nos va a presentar, vamos a tener el gusto que nos presente allá por el 22 de agosto en el club... en el club Vélez Arfil de los pagos de Martínez, si no me equivoco, es así, por ahí lo tengo anotado, pero viste que yo con los papeles siempre estoy dando vuelta ahí con los papeles, pero sí, seguramente vamos a estar ahí, si Dios quiere, acá está, sí, en Martínez. Así que Juanca, querido hermano, 22 de agosto, dice Club Vélez Arfil, calle Córdoba 143, 21 horas, y por supuesto hay un montón de encuentros antes de esa fecha, pero tenés que hacer la reserva al 11 35 78 79 29, porque nos vamos a encontrar con varios amigos en esta propuesta de la música y el canto. José Alberto Sépara, bueno, es uno de los amigos que puede ser que esté por ahí. José Alberto Sépara. Buen día, Juan Antonio, dice abrazos, saludos para todos. Qué lindo, che, que ya es viernes, que ya palpita el fin de semana. Uno toma un descansito también. Y más allá que nos encanta estar con todos ustedes, pero también recuperamos un poco, ¿no? De levantarse tan temprano. Rosana Karina Duarte dice, buen día, Juan Antonio y audiencia, saludos para todos. Muchas gracias, Rosana Karina Duarte. Nilda Gutiérrez, un abrazo a la distancia, gracias por estar conectada por ahí. Dije que estaba el Vasco Salaverry, ¿no? Vasco, querido, bueno, saludos para tu gente, para tus hijos, para ellos excelente músicos y también jinete. Había uno de los muchachos que andaban en el rubro de la jineteada. Así que un abrazo grande, Vasco Salaverry.

Estábamos compartiendo la música Petrolero que va, se titula este tema que nos estaba interpretando nuestro querido amigo el Vasco Salaberry. Vasco, un abrazo a la distancia y gracias por estar en contacto.

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Sí, señor. 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Un abrazo a la distancia para los amigos que, por supuesto, apuntalan Pampeanía. Nilda Gutiérrez dice: buen día, Juan Antonio, saludos para todos. Eduardo Basaber dice que sea un buen día, Pampeanía. Muy lindo ver y escuchar anoche a San Clementinos y el Masi López en tu programa. Muchas gracias, hermano. Vasco, gracias para vos también. Trabuco González dice: buen día, Juan Antonio, buen día, saludos para Trabuco González. Tema del Gallo Azul por Lucas Sugo, dice. Mirá vos lo que estás pidiendo. ¿Estará che eso? No sé si está ahí, Sí, si le buscás está, más vale. Graciela Coronel, ¿cómo andas, Graciela Coronel? ¿Cómo anda el amigo Zúñiga? ¿Todo bien por ahí? Qué cosa linda, che, estos paisanos. Ya hace un tiempo que no los veo. A ellos los vi hace poquito. También vi las tortas fritas que trajeron. Qué lindo. Fue muy lindo encontrarnos, con Alberto, con toda esa linda gente. Que siempre es un placer verlos. Saludo para el Vasco Salaverri, dice Trabuco González. Bueno, José Alberto Sépara dice: buen día, Trabuco González. Por acá llueve. Mirá vos, está lloviendo por ahí también. Bueno, sí, estuve hablando con un amigo de Cañuela y me decía, está lloviendo y cayendo algunas piedritas también. Graciela Coronel dice: buen día, Juan Antonio. Buen día, señora. Qué lindo, Noelia Belén dice, Nilda Gutiérrez, Vasco Salaverri, saluda a Trabuco González, María Elvira Morris de los pagos de acá de Santo Domingo nomás, acá en la campaña. ¿Llueve por ahí? No está lloviendo en esa zona, ¿no? Bueno, sí, lo que estamos usando de cortina musical es Noelia Belén. María Elvira Mori dice: buen día, Juan Antonio, Nora y a toda la audiencia. Saludos para todos. Ernesto Alberto Cuello dice: gracias, Pampeanía, por la difusión. De nada, hermano. Bueno, ahí estamos, Por Morón llueve, chi. Está lloviendo por Morón también. Pero qué cosa seria, como llueve, chamigo. Está lindo para las tortas fritas y a la tarde. José Alberto dice, Graciela Coronel, perdón. Todo bien, don Juan, gracias a Dios. Cuando guste, venga, Cuando guste nomás, no se haga problema. No, me da vergüenza, te juro que me da vergüenza. Tendría que haberle llevado la... ¿Cómo se dice eso? Las... la harina, claro, la harina tendría que haber llevado para que cuando... uno tiene ganas de comer torta frita, avise, bueno, por ahí va, pero no de cara dura, che, queda feo. Grande Noelia Belén, dice el amigo José Alberto Separa, escuchá.

Noelia Medén, cantando en la mañana de la radio, dice, gracias por la difusión, Juan Antonio, José Alberto Sépharo, Quique Silva, dice, buen día, buena, dice, ¿te comiste las tortas fritas solo, Juan? Ajá, bueno, escúchame, nos ponemos de acuerdo un día y le avisamos al amigo, a la señora, de Alberto Zúñiga, Y vamos, pero vos, escúchame, yo, ¿qué querés que te mande tarjeta de invitación? No sé, fíjate. Claro, no es tan fácil, hermano. Trabuco González dice, Quique Silva, buen día. Bueno, bravo, Noelia Belén, dice Rosana Karina Duarte. Rosana Karina Duarte, nos vemos, ¿sabés cuándo? El 22 de agosto, allá en La Peña, que hace el amigo Jorge Tortosa San Martínez.

0: Estábamos escuchando a este querido amigo Alberto Zúñiga y su nieto, cantando en la mañana de la radio. Qué lindo, che, qué lindo. Un abrazo grande, hermano Alberto Zúñiga, a tu nieto, a tu esposa y a todos esos amigos que andan por allí. Bueno, ¿qué más tengo por acá, che? ¿Qué más tengo por acá? Bueno, se viene la fiesta del Talar en General Madariaga del 26 de octubre al primero de noviembre, sí señor, vamos. 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
0: Bueno, estábamos hablando de la fiesta del Talar en General Madariaga. ¿Qué dice por acá, che? Trabuco González, dice Noelia Belén, saludos. Saludos para Quique Silva, dice Trabuco González. Rosana Galina Duarte, dice bravo, Noelia Belén. Carlos Alberto Tala, por ahí está también. Silva dice, hola Trabuco, buen día. Carlos Alberto Tala dice, buen día Juancito. Acá se viene la lluvia en Madariaga, abrazo. El gaucho Tala. Aguante, Juancito. Aguante nomás. ¿Cómo andás, querido Alberto Tala? El gaucho Tala. Bárbaro, che. Tantos años, Carlito. Tantos años. Tremendo. Viste cómo son las cosas, ¿no? Sí. 30 y pico de años, Carlitos. Ricardo Cardoso dice, buen día. Amigo, colega y audiencia. Bendiciones desde San Francisco Solano. Les mando un abrazo a la distancia.

0: Qué lindo recordar a nuestra querida cantora de los pagos de Pergamino, donde estaba lloviendo fuerte, dice también hoy a la mañana. Mirá qué lindo, che. Esa viola es de Trabuco González, ¿no? Mónica Lijoy. Le mando un saludo grande para el amigo Lijoy.
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0: Bueno, a ver qué dice Cache. Imposible, Juan, trabajo los fines de semana. Perdón por no poder asistir a este encuentro. Pero mirá vos. Bueno, suerte. Y está buenísimo que tengas trabajo. Es muy importante. Ariel Omar Castro dice: hola, buen viernes, saludos para todos desde Damasio, Córdoba. ¿Está cerca de Cosquín, hermano? ¿Eso? ¿Ese pueblo? ¿Ese lugar? Bueno, ¿quién más anda por acá? Dice: siempre en nuestros corazones. Ricardo Cardoso dice: Mónica. Mónica Lijoy. Rosana Karina Duarte dice: Mónica querida, siempre en nuestros corazones. Te recordamos, a ver, dice Graciela Coronel, les manda saludo a Alberto y nuestro nieto. Se llama Leonel. Leonel se llama el nieto de Alberto Zúñiga. Anda muy bien con la guitarra, Qué lindo, che. Felicitaciones, Se viene la fiesta nacional del gaucho en general. Madariaga, presente Madariaga, vamos.
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0: Sí, señor. Fiesta Nacional del Gaucho, que se viene preparando con todo. A ver si puedo complacer a la amiga que andaba pidiendo este tema. Vamos, calcha,
3: esto
0: amigo.
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0: ¡Qué lindo!

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0: escuchando a José Alberto Cepero en la mañana de la radio. Dice Trauco González: Alberto Zúñiga, saludo para vos. Gracias, don Juan. Dice: es un orgullo para nosotros. De nada, señora. Ariel Omar Castro dice: 250 kilómetros al sur. Estamos sobre ruta 158 y 6. Bueno, hermano, gracias. ¿Quién más anda? Néstor Ángel Pedrosa dice: buen día, Juan Antonio y audiencia, saludos a Trabuco y a Tito Collazo. Tito no lo vi hoy, che, no vi a Tito, ¿no? Me parece que no, ¿eh? Sí. Bueno, el Balvarengo dice: viernes y el cuerpo lo sabe, sí señora. Arriba los corazones con Lucas Hugo Sugo, uruguayo muchacho, sí, han andado por estos pagos, Gustavito Abello, querido hermano, ahí dice: ¡viva la patria! ¡Qué grande, Gustavo Abello! Está levantado temprano Gustavo Abello, Ya dije hace un ratito y estamos recordando entonces el encuentro que se va a llevar a cabo este fin de semana allí por los pagos de Madariaga. La cita es en la Cruz del Sur, en la pulpería La Cruz del Sur de Daniel Caral, en General Madariaga, 21 horas. Te podés comunicar para sacar las entradas, para ir a ver y compartir la música con Gustavo Abello y el amigo Enzo Carmona. Comunicate para sacar las entradas al 22-68-67-35-30. Ya lo dije, sí señor. ¿Quién anda por acá? Elsa dice: hola, buen día, Juan Antonio. Hermoso tema musical. Muchas gracias. Elizabeth Meridiano, muy buenos días. Gracias, Juan, por la difusión. De nada, José. Elizabeth Meridiano dice: buen día. Tormenta por San Miguel, sí señora. María Elvira Mori dice: acá se está poniendo fea la cosa, con ganas de llover en Santo Domingo. Bueno, y bueno, hay que prepararse para pasarla bien. Nilda Gutiérrez dice: te hice bailar, Juan. Así mucho no bailan, jajajaja. Bueno, porque no me ha visto bailar. Esto porque que te vas a mover, no me puedo mover mucho en la silla, pero guarda que soy de cadera blanda, ¡vamos! Por más.
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1: camino. Bueno, ahí estábamos cumpliendo con la tanda publicitaria, pero antes de que termine nuestro programa, tenemos... lo andaba buscando, lo andaba campeando, pero el hombre anda haciendo nota por todos los medios radiales y ahora sí nos pudo atender. ¿Cómo le va, Gustavo Abello? Buen día.
2: Juan, querido, un gusto saludarte. Buen día y buen día a toda la audiencia.
1: Qué lindo escucharte, hermano. Bueno, te escucho bien, bien de la garganta, bien preparado seguramente para este fin de semana. Si Dios quiere, allí en la pulpería de Daniel Carán.
2: Si Dios quiere, Juan, mañana, 20:30, por ahí más o menos, ya va a estar el ingreso, 20:30. Y a las 21 arrancamos, si Dios quiere, con Enzo Carmona en la pulpería, pulpería con tanta historia, donde vas a estar vos el fin de semana siguiente. Así que, y tantas veces hemos estado y tan bien que la pasamos en ese lugar, ¿no?
1: Un lugar que realmente se pone hermosísimo, que tiene su gente, que bueno, que es un lugar con tanta historia, que han pasado los fronterizos, bueno, tantos payadores, encuentros de payadores que creo que fue la semana pasada también realizado y tantas cosas lindas, ¿no, Gustavo? Pero bueno, me gusta que puedas estar junto a Enzo Carmona, que es un chico que también, que anda muy bien y que lleva un montón de gente. Seguramente va a estar hasta el pico la ranchada del querido amigo Carán, ¿no?
2: Ojalá nos acompañe el tiempo, Juan. Viene amagante, se sabe, ya está el pronóstico de hace unos días. Pero bueno, ansiosos por estar, por poder volver al ruedo, mansamente, sereno, suave. Y si Dios quiere, mañana, la pulpería. Lo que sí, le pego el grito a la gente de la zona de Madariaga, todos aquellos que piensan acompañarnos, que tenemos entradas anticipadas, como vos lo decías en el programa, a 10.000 pesos vía telefónica, se tienen que comunicar conmigo nomás, hasta las 6 de la tarde mañana. Y de ahí en más, en puerta, va a costar 15. Y bueno, ahí los esperamos para pasar una noche linda. Enzo Carmona, con todo el material artístico que tiene. Yo con lo que pondremos en escena mañana. Y va a haber algunas sorpresas artísticas también, que por ser sorpresas no las revelo, pero que va a haber otros números acompañándonos en la noche de Madariaga mañana, en la pulpería de la Cruz del Sur.
1: Qué lindo, Gustavo. Mañana, si Dios quiere, todos presentes por ahí. Entonces, le vamos a repasar a la gente que se tiene que comunicar al 2268-673530, que es el teléfono WhatsApp de Gustavo Abello. Gustavo, estamos el 15 de noviembre acá en la fiesta del Centro Tradicionalista y Cultural de la Costa, Santa Teresita.
2: Qué grande, che. Me alegró mucho escuchar ayer, escuché que sos el flamante presidente y que sin serlo, bueno, has estado laburando siempre, así que es lo mismo, los puestos no interesan. Digo, de ponerle todas las pilas al Centro Tradicionalista y Cultural de la Costa, donde he tenido el lujito de poder estar un montón de años y bueno, y ya del costado me meto y vamos a seguir estando, ¿por qué no?
1: Si Dios quiere. Y bueno, tenés la fiesta grande del Talar en General Madariaga, tenés el Precosquín, que es el otro fin de semana justamente de noviembre, ahí el Precosquín, que vas a estar nuevamente como jurado, que es un trabajo muy importante que llevas a cabo todos los años, ¿no?
2: Sí, sí, y bueno, y orgullosos y sacando pecho, digo, porque este año ganó uno de los nuestros, claro, que salió justamente acá de Santa Teresita, el Pancho Santarén, cantorazo, sí, y que fue muy completo, y esto se lo podés preguntar al Pancho. Le digo, Pancho, te lo puedo asegurar que si pasás Santa Teresita, se lo dije el día antes acá en Maipú, no es por fanatismo, le digo, lo haces bien, la música del sur no todos la hacen bien, digo, para un certamen, sí, y bueno, y le digo, estás puesto, estás en tu mejor momento, no me cabe duda que si pasás Santa Teresita, le digo que vamos a ver todos los artistas que llegan. En Cosquín vas a andar muy bien porque vas a ser el distinto de todo el grupo que va a haber, y así fue, y lo ganó porque es buen cantor, y bueno, así que bueno, deteniéndome un poquito ahí en el Precosquín, ¿no?
1: Qué lindo.
2: El Pancho, y tamaño cantor.
1: Sí, muy buen cantor, y aparte está trabajando mucho, se ve que en las redes sociales que anda por muchos lugares, y eso también está buenísimo, Gustavo, ¿no?
2: Sí, no cabe duda, Juancho.
1: Gustavo, bueno, se vienen los encuentros de payadores, ¿no?
2: Sí, el 25, ahora si Dios quiere, bueno, en días nomás, nos espera el Teatro Brazola en Chascomús. El 26, si Dios quiere, en Lezama, el mismo elenco, donde dentro del grupo que vamos siempre se sumó Liliana Salvat, Y bueno, después ya pintando agosto, si Dios quiere, Madariaga, el primer fin de semana, la fiesta del Pablo Rodríguez.
1: Sí.
2: Tengo que estar viernes, sábado y domingo. Uribe Larrea, el 16, si Dios quiere, de agosto. Y bueno, por agosto esas dos confirmadas. Y ya después, viste, de ahí para adelante, las fiestas que generalmente en un 80-90% todas las que anualmente llego, Las Flores, El Talar, bueno, montones de fiestas. Ahí vamos a estar. Y por supuesto, en el día de mañana, aprovecho tu escuchado programa para desearle suerte a todos los domadores. Punta pie inicial de las galopeadas en todos lados. Y en Madariaga, puntualmente mañana, Carlos Isla va a estar galopeando mañana sábado y no el domingo, como se había dicho desde un comienzo. Ajá. Por el tema de la selección, claro.
1: Sí.
2: Aguante Argentina y hay que mirar el partido y tratar de seguir con la emoción, ¿no?
1: Por supuesto, pero recordame entonces que mañana Carlitos Isla está en dónde con la prueba de potro, hermano.
2: En el modelo, como todos los años, que viste que iba a ser el domingo.
1: Sí.
2: Ayer había una incertidumbre, yo hablé con Pellejero, hicimos una nota en el programa, y él hace lo mismo, galopea el día sábado, uh-huh. Y bueno, yo no estaba enterado, después me dijo que Carlos Isla lo mismo, en Madariaga, es la galopeada mañana del Talar, y de ahí en más, bueno, después van a seguir probando,
1: sí, sí.
2: Entre lunes, martes, miércoles, como todas las pruebas, pero el puntapié inicial es mañana sábado todo el día.
1: Gustavito, querido hermano, todo lo mejor para mañana. Esto es programa que sabe que vamos llegando al final, pero te mando un abrazo fuerte y todo lo mejor. Y que estés bien de salud.
2: Abrazo grandote, hermano, para vos, para tu audiencia. Gracias y a todo ese grupo maravilloso que te acompaña día a día. Cada vez que aparecemos por ahí aparece Trabuco. ¡A ver, yo! Y el abrazo grande para Trabuco y para todos, che.
1: Gracias, hermano. Gustavo Bello estaba hablando con nosotros, que mañana se presenta por ahí, por los pagos de Madariaga. La pulpería La Cruz del Sur. Sí, señor. Vamos, vamos nomás.
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Gustavo Bello, cantando en la mañana de la radio. Gustavo, querido, toda la suerte para vos, hermano. Bueno, me van a quedar un montón de mensajes y ustedes sabrán entender. Les pido mil disculpas, pero bueno, las cosas son así. Gustavo Bello, ese saludo y gran amigo. Trabuco González, Mirta Graciela Pérez, buen día, saludos para todos, un abrazo a la distancia. Que Argentina salga campeón, sí señor. Y si total, pidiendo nadie se ha ofendido, ni se ha fundido tampoco. Bueno, escúchame, Eduardo Basáver. Yo no sabía que cantaba Eduardo Basáver, pero mirá, está cantando Eduardo Basáver. Con él me voy a despedir entonces. Voy a poner el tema de él y después a Estela Correa. Pará, vamos, apúrenos. A ver qué dice Eduardo Basáver. Lo escuchamos en la mañana de la radio.

0: Tengo los ojos dolidos por ver cómo está mi pampa, repartida y con gemidos guardados en sus entrañas. Después de tanto tratado de promesas olvidadas, ya no se rastrean huellas de la vida de la indiana. Pero no olvide mi gente que antes de la paisanada, tolderías de ranqueles estas llanuras poblaban. Eran legítimos dueños de pastizales y aguadas, y sin embargo sufrieron del despojo la avanzada. ¿Por qué será que la historia es parcial, oscura y vaga? Y si existen documentos, estos prueban poco y nada. Negros e indios guerrearon en las filas de la patria, pero sin embargo luego salvajes se los llamaba. Las familias de los indios sin derechos, disgregadas, las mujeres y los niños servidumbre en las estancias, y los loncos, hombres viejos, muertos en las rastrilladas, o presos en algún lugar para evitar sublevadas. No hace falta decir más, aquí huelgan las palabras, los libros guardan silencios y hay vilezas ignoradas. Y así se quedó desierta la pampa grande, callada, desierta de sus nativos, con sus tierras alambradas.
1: ¡Qué grande, che! Eduardo Basabe, dice, te envío este recitado por Eduardo Basabe, dice, y la música es mía. ¡Qué bárbaro, che! ¡Qué hermosura lo que ha dicho Eduardo, ¿no? Es hermoso realmente, ¿eh? Hermoso, hermano. A ver, dice Eduardo Basabe, Trabuco, no me avisaste que ibas a hacer esto. No canto, Juan Antonio. Son travesuras de Trabuco. pero travesuras buenas. Muy lindo, hermano. Felicitaciones. Buen fin de semana para todos y ¡viva Argentina! ¡Sí, señor! Nos vamos a encontrar el lunes, pero con garganta rota, porque vamos a gritar con todo el domingo, como lo hemos hecho siempre. ¡Vamos! ¡Chau! ¡Chau! Buen fin de semana para todos.

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8: Soy Antonio Tararrosa. 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Hoy, Edgar Estigarribia, el poeta del Guarán, segunda parte.
9: 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Después de las lluvias por los caminitos, mis plantas desnudas recorría el Ñu, y en las manos flores de mil colorido cambiaba mi madre por su cunú. En las bailantas del campo, allá por la cuarta loma, era por demás famosa, yo no sé si por mimosa se hacía la dormilona. Los mensos malezaleros muchito la pretendían, ella cerrando los ojos se le echaba sobre.

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1: Biografía. Edgar Emilio Estigarribia nació el 14 de septiembre de 1923 en Curuzucuatía, provincia de Corrientes. Luego de cursar sus estudios secundarios, partió de su pueblo hacia Rosario, donde integró diversos conjuntos, entre ellos los Hijos de Corrientes, en el año 1943, junto a Emilio Chamorro y Terragorroz, destacándose como glosista y recitador. Más tarde continuó con Terragorroz, con el cual grabó numerosos discos hasta la muerte de este, siguiendo luego con Los Reyes del Chamamé, ex conjunto de Terragorroz, con el cual obtuvo 5 discos de oro y diversas distinciones en festivales nacionales, entre ellas la consagración en Cosquín en el año 1982. Alternó sus actividades artísticas con tareas rurales, lo que le permitió conocer a fondo al peón de campo y sus costumbres. Condujo varios programas folclóricos en diversas radios del interior. Casado con Zulema Aquino, tuvo 2 hijos, Juan Leonardo y Lilian María. Falleció en Rosario el 25 de abril de 1989 y sus restos descansan en un mausoleo junto a Terragorroz y a Gualberto Panoso en Curuzucuatía. Sigue con nosotros el poeta Edgar Estigarribia, gracias al trabajo de edición de Trabuco González, apartando solamente los recitados que había en muchos discos de mi padre y Los Reyes del Chamamé. Edgar Estigarribia, el poeta del Guarán.
0: Allá en campos de Corrientes, frente a un arisco rodeo, engreído un toro pampa, clava en la tierra sus guampas, insultándole a un overo. Se hace un claro junto al monte, iniciándose aquel duelo, hecho a embestidas y a guampas y a pezuñas que levantan el polvo que va hacia el cielo. Cuando todo se diluye como un salto en la contienda, al morirse aquella tarde queda una mancha de sangre y un pampa menos en

después. Mucho han de recordar cuando en el 43 con tu acordeón anunciaba que nacía Santa Ana, aquel de Isaco y Montiel. Ya con Emilio Chamorro y junto a Isaco Abibol quedó marcado un destino. Habrán muchos correntinos, más ninguno como vos. Te fuiste, Ernesto Montiel, y en el cielo junto a Dios, en su coro celestial, cantará mi litoral, porque se fue tu acordeón. Fuerte el zumbido quiebra la fiesta, y es como el bajo de un acordeón. De un palo hueco viene el ruido, lo va arrastrando desde su nido, negro y fornido el mamangá. Justo en la punta de esa tijera, que aguanta el rancho de Altamirano, con un zumbido de dos hileras, le va anunciando a la media fiesta, que se levante, que no es

hermosas garzas y caraulí eran adorno junto a las plantas, tus camalotes de flor rosada, cañada mala, la burro, le cuenta.

0: recita y nos conmueve Edgar Estigarribia, el poeta del Guarán.
1: Quieren sacar las costumbres de los viejos domadores. Ya no usan tiradores, ni bombachas, ni alpargatas. 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

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Es el mismo acordeón que tantas veces dejó el centro del pueblo y sus barriadas para impregnarse ese olor a chacra, derramando en la granja San Antonio la siempre recordada serenata. Y es también la misma guaina la de siempre, la que ansiosa esperaba la oración que le trajera por la calle ancha, desde el pueblo cercano hasta la chacra, la inconfundible voz del acordeón. ¿Cómo te extraño, acordeona? Vieja acordeona, corneta, las primeras que salieron desde una voz de acero eran bronce bien maceta. Los 19 botones que lucían tu teclado, a falta de un guitarrero, con chamamé bien rastrero.

una gurisa que allá en mi pueblo un desengaño tuvo de amor. Pobre guainita que desde entonces por mal camino buscaba alivio en la inconsciencia.

tan dulce y bella que el nombre lleva de la caúl. Amarillean los pastos por la escasez de la lluvia, osamentas que blanquean y reses empantanadas, que en esa siesta caliente por un descuido cualquiera se inicia la quemazón sobre la tierra rajada. Voladora nube negra.

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3: Soy Antonio Tallagorroz. Somos los chamameceros. Estamos transitando el segundo programa dedicado a Edgar Estigarribia, el poeta del Guarán. Es un hombre al que conocí muchísimo y a pocos he admirado tanto. Heroico, heroico poeta, chamamecero, hijo de una familia muy pudiente de Curuzucuatía. Él tenía campo, estancia, que terminó dilapidando todo por su arte, por su música, por recorrer el mundo, por recorrer el camino. Estigarribia, de una familia patricia de Curuzucuatía. Él tenía un campo, el último campo que tuvo, que heredó de sus padres, se llamaba Rondadero Zapucay, que yo le dediqué un chamamé que hicimos con Coqui Marola. Un campo hermoso. Ahí solía ensayar yo. Todo el disco Amanecer de mi Gente ensayé allí. Y me acuerdo que Miguel Ángel García, mi primo Tapón, y él iban a Curuzú al pueblo, nos traían galleta, sal, azúcar, café, cigarrillo. Un día nos consiguieron cigarrillo en el boliche y nos trajeron una bolsa de cigarro de hoja. Yo los dos, el primero que fumé, me agarró una mamúa, vomitaba, un desastre. Lo conocí mucho a Edgar Estigarribia. Era muy generoso, muy generoso, muy criollo y muy conocedor del campo, porque sus padres eran estancieros. Él era de sus hermanos el que más iba al campo, que más le gustaba. Admiraba, al igual que papá, a los menchos, al peón rural, los admiraba. Papá también era hijo de una familia muy pudiente. En la casa de mis abuelos, en la época del Forte, había 3 autos. En ese momento, en todo Curuzú, habría 30 autos. Además, mi abuelo, Antonio, funda la primer biblioteca socialista de la provincia de Corrientes. Que en eso estoy diciendo que era hacendado, que tenía barraca y que además era una familia muy culta. Tal vez por esa misma razón, mi padre admiraba muchísimo a los peones, a los menchos que venían a dejar los cueros a la barraca de mi abuelo. Entonces veía esos carretones, esas vestimentas que se ponían a tocar el acordeón debajo de los árboles, porque antes venían y se quedaban, porque venían los cueros en carretones tirados por caballos, tenían que hacer descansar los caballos, después regresar hacia el campo. Yo me crié en eso, pero mi papá en una época mucho más vistosa que la mía, tal vez. era más primitivo todo. Entonces admiraba mucho a esa gente y se hizo chamamecero. Y vinieron a vivir a la intemperie, a Buenos Aires, Edgar Estigarribia y mi padre, ejerciendo la verdadera bohemia, no buscando una vida más cómoda y mejor por el chamamé. Por el contrario, ellos tenían una vida muy cómoda. Vinieron aquí porque eran chamameceros y creían en el chamamé, creían que había que difundir esta música, este sentimiento de sus almas, y vivieron casi miserablemente, incómodos, siendo de familias de muy buen pasar en Cruz Ucatiá. Por eso Edgar era intolerante frente al desconocimiento de las costumbres camperas y todo aquello que se hacían los gauchos y pontificaban y gritaban el zapucay. En algún momento él dice acá que parecen unos zorros, que le están pegando con una guasca. A él no le gustaban esa especie de falsete que hacen. Porque ese no es un zapucay, es como un falsete el zapucay de los correntinos. Es una especie de zapucay, como un zapucay dietético, ¿no? Pero el verdadero zapucay es otro, se saca desde adentro. No es un... No es eso el zapucay. El zapucay eso, no, se saca de adentro. De adentro. Sale de ahí el zapucay. No es... No es eso. Ese es un falsete. Bueno. Edgar Estigarribia, Edgar Emilio Estigarribia, curuzucateño.
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0: la caldera para el amargo, parrilla para el asado y ollita para el vainil. Así vive el obrajero, su guaina con el gurí. Ya nada más le hace falta, ¿para qué quiere la plata y no hay a dónde ir? Hasta que llegue la noche de un sábado musiquero y reemplaza la acordeona al golpe que da el hachero. Entonces se preña el monte de alcohol, sudor y coraje al surgir de entre las ramas un zapucay del obraje.
1: Siguiendo tu huella, prendido a tu sombra, querido maestro, marchamos con vos y nos vas guiando por tu misma senda. Y aunque estás ausente, casi sin presencia, nos estás llamando desde el acordeón. Sin claudicaciones, como tú lo hiciste, hasta el mismo instante que Dios te llamó, no habrá escenario en que no dejemos una melodía que diga: maestro, estamos presentes con vos, Arragón. Aquella acordeona que cambiaba el centro por los callejones hasta un ventanal, en alguna nube tendrá su escenario y desde la altura volcará en mis barrios esa madrecita que te hizo inmortal. Cuando la vida se cubra de sombra y también nos llegue la actuación final, nos reencontraremos como en otros tiempos y habrá serenatas en los instrumentos por si alguna estrella nos quiera escuchar.
0: Los dedos invisibles de un duende amanecido, un puñado de teclas se acercan a jugar, y una acordeona blanca se llena de sonidos como si descendiera de lo desconocido.

0: luego como un potro salvaje que relincha, retosa al gato moro pidiendo un zapucay. El concierto se extiende hasta la madrugada, hora en que el visitante se tiene que alejar. Como no halló en el cielo aquel blanco teclado, y es para el rey un hijo que se crió en sus brazos, lo seguirá buscando desde su soledad. Son varias las personas que vienen comentando que si a la verdulera la dejan sin guardar, en las noches serenas, según Altamirano, se rompe aquel silencio como si extraña mano muy suave en su teclado se pone a ejecutar. No te extrañes, paisano, si una noche cualquiera tu acordeón dolidera se pone a rezongar. Es el propio maestro que llega de visita y envuelto en el misterio que lo trajo a la cita, al reino de los cielos de nuevo volverá.
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7: Soy Antonio Tallagorroz. Somos los chamameceros.
8: El canto dormido. Yo llevo un canto dormido que no sube a mi garganta, como es canto para nadie que se muera en mis entrañas. Si a veces lo necesito, él se llega hasta mis labios, pero no pasa de allí. Hay un secreto entre ambos. Lo dejo que esté dormido, no tengo que despertarlo. Total, cuando lo preciso, se viene cuando lo llamo. Pero es tan propio, tan mío, formamos un solo mazo, que llora cuando yo lloro y canta cuando yo canto. Quizás porque es canto triste, no lo suelto de mis labios. Yo no quiero que se enteren que por dentro estoy llorando.
9: Como un puñado de flores blancas se van mis versos para decirte cuánto te añoro, mi curso. En ellos pongo las mil nostalgias del hijo ausente que por el mundo va recordando tu cielo azul. Hoy que el destino y la distancia de ti me alejan, recién comprendo todo lo bello que allí dejé. Los besos dulces de la guainita que tanto quise y las caricias de aquella madre que hoy más que nunca quiero tener. Pero yo juro a mi pueblo amado volver un día para enfrentarte la gloria pura de algún laurel. Mas por si acaso caigo vencido, tenlo seguro que antes que verme con mis harapos, te juro, pueblo, no he de volver. Nunca olvidarme de ti podría, pueblo adorado, pues tu recuerdo será constante hasta mi cruz. Tanto te quiero y te idolatro que eres en mi vida beso de novia, perdón de madre, mi curuzú.
10: Espuelas, pigüelo largo, canillera eloneta, ya llegan gente del pago olfateando la fiesta. Qué linda luz en las guainas, en la soledad del campo. Ha de ser porque los menchos las ven muy de en cuando. Y no han de ser todas guainas, también bailarán las viejas. Sabido es que Tarragó

0: porque el Don Hopper sí es el mostrador.
1: Mi canto, de Edgar Estigarribia. Cuando más honda es la pena, más dulzura tiene el canto. En cada verso que escribo hay un dolor madurado. La vida me da dolores y yo los devuelvo hecho canto. Vida, dame más dolores, que quiero seguir cantando. Más glosas vibrantes, conmovedoras, de y por Edgar Estigarribia, el poeta del Guarán.
0: ¿Cómo olvidarte, Victoria? Si en épocas ya lejanas yo fui cantor en tus barrios, artista en tus escenarios y amante en tus serenatas. Por supuesto, no te olvides.

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Mame, que cada vez que te siento me llevas al sentimiento a este bravío lugar, a encontrarme como antes en ese rincón de ensueño. Por eso este mercedeño ya no se puede olvidar. En las noches dormidas despertó una acordeona, serenata de grillos sobre aquel callejón. Y a tus pasos bohemios le siguieron suspiros de románticas novias que dejaron prendido un recuerdo.

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8: Soy Antonio Tallagorros. Somos los chamameceros. Un gaucho alzado es un gaucho proscripto, fuera de la ley, huyendo de la policía por un crimen que cometió. Eso es un gaucho alzado. El gauchillo alzado de Edgar Estigarribia. Por culpa de un comisario que me quiso azurear, vivo oculto en las malezas, pues al salir de una fiesta lo tuve que pelear. Veía que él pretendía la guaina que supe amar, y en yunta con la partida a muerte me perseguía pa' poderme desbancar. Así fue que aquella noche me topé con la partida, se creyó fija el paisano, y a mí se me fue la mano, y a él se le fue la vida. Después que le di muerte, monté sobre mi alazán, y apurándome al tranquito, me fui a esconder mi delito en medio del malezal. Anduve en los pajonales como fiera perseguida. Tuvo más suerte el paisano porque él se fue con el tajo y a mí me quedó la herida. Por culpa de aquella muerte mucho tuve que penar, teniendo en las noches frías por única compañía el grito del aguará. Pensar que los dos peleamos para tener ese amor y lo que es el destino, ninguno la conseguimos. ¿Quién sabe quién la llevó? Pero me queda el consuelo y no he de lamentar que si sufro andando alzado, me encuentro por bien pagado por salvar la dignidad. Porque es cosa bien sabida donde un correntino va, ni el respeto se le guarde si saben que por cobarde se entregó a la autoridad.
9: Así la gente acostumbra en todito el litoral. Es la mejor medicina para vencer al mes más

0: como el tango es argentino, hay un zorzal junto a él. Para que vibre su ritmo, le fue arrimando sus trinos un zorzal, Carlos Gardel. El tango no es solo tango para bailarlo un compadrito. Sí, todo mi litoral conoce porque un zorzal solo canta en argentino. Para cantar a un amigo siempre me faltan palabras. Y aunque me sobren deseos, no digo lo que yo quiero, solo me quedan las ganas. Y más cuando ese amigo tiene la inmensa virtud de brindar su corazón, de llamarse Tarragó y nacer en Curuzú. Con el tiempo transcurrido, uno piensa con volver. Calles Curuzú cuateñas, cualquier noche veraniega, dile que venga otra vez. Y se han de alegrar tus barrios como antes Tarragó, con esas glosas sentidas de Edgar Estigarribia, que siempre te acompañó.
1: Lejos de Curuzú, como un puñado de flores blancas se van mis versos para decirte cuánto te añoro, mi Curuzú, y en ellos pongo las mil nostalgias del hijo ausente que por el mundo va recordando tu cielo azul. Pero yo juro, mi pueblo amado, volver un día para ofrendarte la gloria pura de algún laurel, mas por si acaso caigo vencido, tenlo seguro que antes de verme con mis harapos, te juro, pueblo, no he de volver. Hoy que el destino y la distancia de ti me alejan, recién comprendo todo lo bello que en ti dejé. Los dulces besos de la guainita que tanto quise y las caricias de aquella madre que hoy más que nunca quiero tener. Nunca olvidarme de ti podría, pueblo adorado, si tu recuerdo brilla en mi mente como una luz. Tanto te quiero y te idolatro que eres en mi vida beso de novia, perdónte madre, mi Curuzú. En días lejanos, Curuzú cuateña, se cruzó en mi vida tu extraño mirar, y desde ese día saben de mis penas las cuchillas todas del predio natal. Curuzú cuateña, ¿qué tienen tus ojos? ¿El hondo misterio de nuestra higuera? ¿O el canto triste que inunda la selva cuando el sol se oculta detrás del guairá? Curuzú cuateña, ¿qué tienen tus ojos? ¿Serán los fulgores del sol guaraní o serán destellos de lunas indianas tejiendo en las noches las glorias de abril? Lejos de tu lado, flor de esta provincia, dulce princesita que vio el litoral, un poeta dice su nostalgia inmensa, sueña en tu cariño, que nunca tendrá. Los chamameceros. Ya regresamos.

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8: Soy Antonio Tallagorros. Somos los chamameceros.
9: María Perugorría de Edgar Estigarribia. María Perugorría, María de la Cuarta Loma, tu alma siempre está alegre, tu corazón nunca llora. Calendarios sin otoños alargan tus primaveras, tu risa nunca se apaga porque nació con las fiestas grandes del pueblo siempre te habrán de encontrar, tu cuerpo junto a una escoba, tu sueño en el club social. Matrona, trapo de piso y de escoba en la vereda, en el club de los aguanes estás soñando tu fiesta. Ropaje de las abuelas con olor a naftalina resucitan en tu cuerpo. Figura de dama antigua. María Perugorría, no vayas a entristecerme, que si tu risa me alegra, tu pena puede dolerme. María Perugorría, María de la Cuarta Loma, con alma de golondrina y corazón de paloma.
8: Me cuesta leer Estigarribia porque entre verso y verso me pongo a llorar. El viejo camino, Edgar Estigarribia. Están husmeando mis ojos horizontes de espinillos en busca de tu presencia sobre aquel viejo camino. Qué triste es recorrer solo el viejo camino largo cuando se hace una costumbre recorrerlo acompañado. El recuerdo es una sombra de lo que uno ha vivido. Es como seguir tus pasos en un camino de olvido. Él con sus brazos de tierra te entregaba a mi impaciencia, pero luego te llevaba por otras huellas de ausencia. El intenso sufrimiento, porque tanto te he querido, cuando se alargue la ausencia, seguro vendrá el olvido. Si fueron tantos los pasos que te cruzaron camino, porque justamente a ella le trajiste a mi destino. Al final toda mi vida ha sido un camino largo, un trecho de margaritas, otro de espinas y cardos. La he esperado tanto tiempo, quizás tan mucho no ha sido. Y si hubiera sido poco, es mucho lo que he sufrido. Cuando más tarde en venir, más deuda tendrás conmigo. Yo prefiero tu verdad, aunque ella sea el olvido. Si yo tuve amaneceres sobre tu borde, camino, también tuve noches negras. Estamos a puesta, chamigo. De Edgar Estigarribia, Pájaro Bohemio. Vagando por 100 huellas, mis pasos me alejaron
9: de aquel nidito tibio que amara en Tarahui. También hubo un cariño que quedó abandonado por culpa del destino que me impulsó a partir. Vislumbraba una estrella en mis sueños juveniles y en pos de esa quimera a encontrarla partí. Tropiezos, desengaños desviaron mis impulsos y hoy miro arrepentido que nada conseguí. Destino de bohemio seguir vagando siempre en pos de aquella estrella que nunca he de alcanzar. Con muchos desengaños, las alas ya cansadas, me encuentro ya vencido, sin ansias de volar. En vuelo alucinado, casi extenuado vengo, mis sueños tan ardientes que nunca conseguí. Fui un corazón volando, que fuertes vendavales los fueron azotando, haciéndolo sufrir. Marcado mi destino, no encontraré sosiego. Me quedan dos caminos que no podré evitar. La espina de algún tala desangrará mis venas, o el fuego de algún astro mis alas quemará. Edgar Estigarribia, el más correntino, el más campiriño, el más mencho, el más alto. Edgar Estigarribia, el poeta, el guarán.
6: Es costumbre de corrientes y alegría en el Abá que al tocar el doilera le hagan rasguido la cuerda del nativo Ombaracá. 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

0: Cago Alberto Panoso con las glosas de Gorgonio, y al pintar la madrugada se acerca la yunta brava de Chiquito y Chiquefus.
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cuando estaba Cajú, si alguien lo reprendía, y ahí para rato repetía y seguía comiendo hormigas arriba de un tren.

0: Monte Casero, sección tercera, mojan las aguas del Curuzú, la tierra arada que se desflora, mientras terminan con las isocas, grandes bandadas de Guirajú. Brillan las rejas de los arados, cruje la tierra cuando las muerde, y en poco tiempo la franja negra, en un milagro de cementera, se hace una tierna esperanza verde. A esa gente coloniera, entremezclada a mi suelo, que después de la labor aún le sobra corazón pa' un chamamé bien rastrero.
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5: Bienvenidos a otro programa en el cual nos encontramos con estas canciones, con todo este universo surero. Y en el día de hoy vamos a dedicar a la figura del árbol. Ustedes saben que las pampas fueron el hábitat original del personaje del gaucho y también estas inmensas llanuras que se extienden a veces hasta donde alcanza la vista con esa superficie casi uniforme cubierta de pastizales que a veces en verano se hacen tan altos que llegan a dar un aspecto de un bosque bajo, pero en el cual en los primeros años eran estas inmensas llanuras, después se empezaron a poblar de árboles que plantó el hombre. Y ahí está el tema del día de hoy, que vamos a dedicarle a este personaje de nuestras pampas, al árbol compañero del paisaje, del gaucho, y también reparo a veces del mal tiempo. Así que vamos a ir comentando un poquito en el día de hoy todo lo que rodea al árbol y a sus historias. Vamos a empezar escuchando la voz de la querida madre cantora Suma Paz y esta milonga de Atahualpa Yupanqui y Romildo Rizzo, El Aromo.

0: Escuchábamos de Atahualpa Yupanqui y Romildo Rizzo esta milonga El Aromo en la voz de Suma Paz, que bueno, nos traía esta dulzura en esta canción de la historia de un aromo. Y ahora vamos a ir a otra historia de otro árbol, que es en este caso un eucaliptus que le ha dado nombre a un paraje que está cerquita de Coronel Vidal, donde nació el autor de esta canción que vamos a escuchar a continuación, el querido Víctor Abel Jiménez, el Vasco Jiménez, como lo conocían sus amigos. Y él, a través de una de sus cartas que conservo como un gran tesoro, me explicaba la historia de esta canción que a partir de este árbol le dio nombre a este pueblo, a este paraje. Y él la hizo más conocida con esta huella que va a interpretar a continuación otra gran cantora de aquellos lados marplatenses, Nora Abrego. Y vamos a traer entonces Soy de Arbolito.
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Escuchábamos esta huella de Víctor Abel Jiménez y Daniel Reguera, Soy de Arbolito, en la voz de esta querida cantora marplatense Nora Abrego, y esta versión tan bonita que ha hecho de esta huella, que yo he grabado hace muchos años en el primer trabajo discográfico, pero que me encanta esta versión y este aire que le da Nora en esta canción, así que la queríamos compartir con ustedes en este programa. Y ahora vamos a seguir escuchando a otro grande de nuestro canto popular, que es el maestro Alfredo Zitarrosa, y esta canción, Canción al Árbol del Olvido.

Canción al árbol del olvido de Alberto Ginastera y Silvia Valdés en la voz de Alfredo Zitarrosa. Y estuvimos hablando del aromo, también del eucaliptus que dio nombre al paraje Soy de Arbolito. Y vamos a hablar de un tala. Y en este caso unas décimas que le ha dedicado nuestro querido cantor, compositor, Julio Mariano, en este libro que se llama Por el Rastro, de versos camperos, y entre ellos hay uno que, como decíamos, está dedicado al tala, al corazón de tala. Y dice así: fría el agua como nieve, congelando hasta las bestias, y yo a un tronco las molestias le sacaré mientras llueve. Recostado contra la treve, voy a dejarlo todo el día, pa' ver si la rebeldía despacito se refala y cuando lo atraque al tala se prenda con alegría. Un pedazo de madera que habla de aves y de nidos, de los inviernos sufridos y flores de primavera. Cada rama la manera de acariciar la distancia y la espinuda arrogancia se curtió con los poderes como se curten los seres que sufren desde la infancia. Huella de su derrotero es la cicatriz de un gajo, la plataforma barajo de una casita de hornero. Allí se templó el pampero, golpearon los ventarrones y en las frías oraciones la brisa suave que sopla dejó la silvestre copla que acunaba a los pichones. Si el final de su existencia lo vio rodar por la grama, tendrá que alzarse en la llama como grito de presencia. El chispear será conciencia y la brasa integridad, dejando en la humanidad el calor que fertiliza, si hasta la misma ceniza tiene alguna utilidad. Lentamente debe arder pa' que el humo ni se note, pero que al fuego amplio resplandecer. Será como renacer al llegar la madrugada, y el que no pueda ver nada en la hoguera de este leño, que despabile su sueño al sol de la llamarada. Bueno, amigos, vamos a una pequeña pausa y seguimos con más Sentir Surero. ¿Cómo no?

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10: Aquí estamos y mientras ustedes se preparan algún mate para seguir compartiendo este paisaje en el cual incluimos a este personaje, trascendente, ¿no? Que es el árbol y el refugio, el amigo, el compañero, el misterio que envuelve también sus años de vida y todas las historias que van pasando debajo de él. Vamos a seguir escuchando otra canción dedicada al árbol, en este caso, Don Atahualpa Yupanqui y el árbol que tú olvidaste.

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1: El árbol que tú olvidaste, de y por Atahualpa Yupanqui. Y hablábamos del misterio de los árboles y el misterio de la pampa, este vocablo que proviene de una palabra indígena que, como habíamos dicho en alguna oportunidad, significa llanura sin árboles, porque en aquellos primeros tiempos, como decíamos, eran inmensas llanuras, una planicie sin árboles, y luego se poblaron con la plantación del hombre. Pero surge este misterio, quizás, de los espejismos producidos por su gran extensión y chatura, y además la pampa influía también en las emociones del viajero, por el aislamiento que sufrían y ese profundo silencio de la gran planicie, como también moldeó su estilo de vida y el carácter de los hombres que la habitaron, tanto psicológica como económicamente. Y hablando del árbol como parte de este paisaje, vamos a traer a un querido cantor marplatense también. Hoy venimos con los pagos de Mar del Plata. Y este querido amigo, como decíamos, que tuve la suerte de conocer y de poder tener muchos encuentros con él en nuestros viajes por aquellos lados y también conocer mucho más sobre su obra. Él en aquella oportunidad me acercó a este disco que voy a compartir con ustedes a continuación. De Luis Domingo Vero es esta letra a la que Beto Ruiz Díaz le puso música. Estoy hablando de esta zamba del árbol seco en la voz de Beto.

Zamba del Árbol Seco, de Luis Domingo Vero y Beto Ruiz Díaz, en la voz de este querido cantor Beto Ruiz Díaz. Y bueno, el objetivo, el desafío de este programa, de este espacio, es traer del recuerdo la obra inmensa que han dejado estos grandes compositores y que a veces no son tan difundidas, así que nuestro desafío y nuestro compromiso es seguir adelante y difundiendo y defendiendo estas canciones y este inmenso legado que han dejado para nosotros que venimos un poquito después y que los tenemos como grandes referentes y guías en este camino. Así que traíamos en el recuerdo a estos grandes compositores que ha dado nuestra llanura pampeana. Y vamos a seguir ahora con otro grande, pero más de los pagos del sur. Nos vamos a la Patagonia con otro gran compositor, Marcelo Verbel, que en alguna oportunidad, en una de sus actuaciones, pude ser testigo de la historia de esta canción que vamos a escuchar a continuación, este Loncomeo. Y él contaba en aquella oportunidad que en uno de sus viajes por la ruta pararon a descansar un rato al costado del camino con su señora y se sentaron debajo de un roble. Y el viento, que en esos lados del sur es muy fuerte y a veces tiene una presencia importante, es parte de este paisaje, se preguntó de alguna manera qué conversaría el viento con el roble y allí surgió la historia de esta canción que vamos a escuchar a continuación, de mi primer trabajo discográfico entonces, El viento y el roble.

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Le dábamos comienzo a este tercer bloque con este gato regional entre las leñas de Francisco Chamorro, en la guitarra de Carlos Linares, otro querido cantor surero, al que le mandamos un gran saludo y que siempre lo tenemos en este espacio acompañándonos con alguna de sus interpretaciones. Y estábamos escuchando Entre las leñas, que habla de otra de las funciones del árbol, que es la de dar calor en los días de invierno, a través del fuego, del fogón, de lo que hablaba la primer canción que escuchábamos en el primer bloque, esto de resplandecer a través de su llama, de dar luz, de dar abrigo, y también como protección los árboles del rancho, ¿no?, del sol y del viento, que eran los que protegían de alguna manera no solo al rancho, sino también a los paisanos, a los animales, a los pájaros, este refugio, ¿no?, que se encontraba en el árbol y que sigue siendo también el refugio de todos nosotros, a veces en los días de lluvia o en los días que no acompaña tanto el clima, y también en los días de excesivo calor, donde uno se refugia en el árbol para respirar un poco de aire fresco. Y también vamos a hablar de lo que era para el paisano también el empleo de la madera como parte de su estructura del rancho. Cuando armaban su rancho lo hacían con madera, con adobe, con juncos, con diferentes elementos, pero siempre manteniendo el equilibrio del planeta, porque ellos, sorprendentemente, quizás debido a esa destrucción sistemática que se fue dando del hombre con su planeta a través de los años, hay que también rescatar que el gaucho, con esa infinita sabiduría que le daba la vida en contacto permanente con la naturaleza, conocía y respetaba el equilibrio ecológico, y todas sus tareas y su propio criterio estaban íntimamente ligadas al respeto a la creación, y lo que llevaba también a no modificar las condiciones naturales de su hábitat, sino precisamente a ir adaptándose sumisamente a él. A diferencia del hombre de hoy, civilizado, de entre comillas, que modificó las condiciones naturales para ponerlas a su servicio, el gaucho no. El gaucho tuvo un respeto reverencial por lo que lo rodeaba. Y también ha sido un severo crítico de cualquier actitud que pudiera modificar negativamente las condiciones de la naturaleza, ya que veía, bueno, muy mal cualquier agresión al sistema, tal vez más motivado por su intuición y por su carácter respetuoso hacia aquella que por prever lo que luego el hombre civilizado le haría al medio ambiente. Y de esto habla la canción que vamos a escuchar a continuación. A veces nos llega la información de esos grandes incendios en nuestro sur, en nuestra Patagonia, que son cada vez más seguidos y que a veces son intencionales y que hacen tanto daño a nuestra naturaleza, a nuestro planeta, y que hay una chacarera que el trío Cantautores le ha dedicado justamente a este tema. Se llama Montes Quemados y quería compartirla con ustedes.

Montes Quemados, esta chacarera de Quique Ponce, y interpretaba el trío Cantautores, este trío que ha dejado una obra importantísima en los años donde grabaron tantos discos, viajaron tantas veces a Japón, y que en este disco Piel a Piel está esta chacarera, este trío que estaba compuesto por José Luis Sánchez, Quique Ponce y nuestro querido amigo, el gran músico Héctor Trabuco González, y bueno, que nos traían del recuerdo esta canción que quería compartir con ustedes, y también recordando este trío que ha dejado un legado importantísimo para todo nuestro folclore argentino. Y estábamos hablando del árbol, de los diferentes tipos, el aromo, el eucaliptus, el roble, también de las diferentes funciones que tiene el árbol y esas historias que se van entrelazando debajo de su sombra y a su reparo. Y vamos a traer ahora una canción diferente. Esta canción en la cual un árbol se hace apodo de un personaje que tiene algunos problemas de amor y que a través de su historia le dieron este apodo que le dio título a esta canción de Clara Solovera, Mata de Arrayán Florido.

Mata de Rayán Florido, de Clara Solovera, esta canción que formó parte de mi segundo trabajo discográfico, Aires de Llanura, y que queríamos compartir con ustedes para ponerle un poco de humor a este tema del día de hoy, que es el árbol, y este naranjo que ha dado naranjas y que no llegó a dar esos azahares de esperanza que buscaba la muchacha de esta canción, un poco desdichada en el amor. Vamos a seguir ahora ya comenzando a despedirnos, y no puede faltar en el programa en el que hablamos del árbol la figura de este personaje de estas tierras y que está ubicado como parte imprescindible del folclore gauchesco, que es el ombú, este arbusto de grandes dimensiones utilizable únicamente para el reparo de gaucho y de animales, y que por su contextura no se lo podía emplear para otros fines, pero que era parte, como decíamos, importante del paisaje del paisano. Y hay una sextilla del Martín Fierro que quiero compartir con ustedes antes de ir a la última canción, que será del Algarrobo al Ombú, de Roberto Cambaré, en la voz de Tito Ramos, y dice así: después de mucho sufrir tan peligrosa inquietud, alcanzamos con salud a divisar una sierra y al fin pisamos la tierra en donde crece el ombú.

del paisaje de verde, de este campo abierto, de esta inmensa extensión de llanura en las cuales están integrados el verde de los pastizales y los cardales también con el verde de los árboles. Y les traigo para este final unas estrofas de Víctor Abel Jiménez y de su libro que se llama justamente Yuyos, y es el título de los versos que voy a leerles a continuación y que traemos para ir despidiéndonos de este programa dedicado al árbol y al verde de nuestra llanura. ¿Quién los tiró en la tierra y cuándo ha sido? ¿Quién sus semillas desparramó en el campo y les pintó ese color de la esperanza que por ser verde se las quiere tanto? Ellas dan la hermosura al suelo inmenso y visten de color todo el paisaje. Han nacido tal vez como al descuido, sin una mano gaucha que los plante. Sin saber también por qué ni cómo han nacido estos versos en mi vida. Es por eso no más que yo los llamo yuyos, color de mi esperanza, pa' vos, tierra querida. El vasco Víctor Abel Jiménez acompañándonos en este final del programa, y yo simplemente quiero agradecerles que nos acompañen como cada día en este espacio dedicado al canto surero, a este universo maravilloso que componen tantos compositores, tantos cantores, tantos intérpretes, y que simplemente nuestra función es acercarle estas canciones para que puedan seguir estando en el corazón del paisanaje y que puedan también ir conociendo un poquito más acerca de estos temas que vamos tratando en cada programa. Gracias a toda la gente que se comunica con nosotros a través de las redes sociales y que nos dejan sus mensajes, todo su cariño, que nos agradecen por las canciones, y también los invito a que nos sugieran temas para seguir desarrollando en cada programa. Yo simplemente quiero decirles gracias y dejarlos hasta el próximo programa con más Sentir Surero. Y así llegamos al final del programa. Conducción, quien les habla, Lucía Cerezani. Idea y realización, Lucía Cerezani y Héctor Trabuco González. Puesta en el aire y operación técnica, Trabuco González y Marcelo Acosta. Cortina musical de Pampa y Cielo, Sentir Surero y Huella del Camino. Producción, Estela Correa, Javier Cerezani, Agustín López y Fernando Cerezani. Nuestras vías de comunicación, página web www.luciacerezani.com y las redes sociales Facebook y Twitter @luciacerezani. Muchas gracias por acompañarnos. Será hasta el próximo encuentro, si Dios quiere.

Escuchábamos Del Algarrobo al Umbú de Roberto Cambaré por Tito Ramos, que nos acompañaba en este cierre del programa, en el cual hemos hablado.

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sobre ti. ¿Qué tal, gente? ¿Cómo les va? ¿Cómo están? Bienvenidos, amigos, a nuestro Con Sabor a las Cosas Nuestras. Arribando al fin de semana y arribando también al final de las vacaciones de invierno de los escolares. Así que mucha gente volviendo a la ciudad, a las ciudades, después de las vacaciones, porque el lunes hay que retomar las actividades. ¿Quiénes se han ido a pasear? ¿O quiénes se van por ahí todavía este fin de semana largo? Todavía este fin de semana deciden irse dos o tres días y ya regresar domingo por la noche para el lunes comenzar las actividades. Nosotros aquí comenzando nuestro programa con los cuatro de Córdoba que nos dejaban de Sarabia, Ansiedad. En la cortina musical, María Elena y la Encrucijada. Ya les cuento lo que tenemos para nuestro programa del día de hoy. Antes, un par de cositas que se nos han pasado al momento de hacer el programa y que obviamente no debemos dejar pasar, como el fallecimiento del querido amigo Francisco Escutela, que fallecía a los 90 años de edad. Nos honró con su amistad el Pancho Escutela. Nos regaló alguna vez un mate tallado por él, en el que escribió Con Sabor a las Cosas Nuestras. Reconocido artesano, escritor, investigador, narrador también costumbrista, que dedicó gran parte de su vida a preservar y a difundir la historia del mate como uno de los símbolos representativos de la identidad nacional. Podemos mencionar de algunos puntos claves, ¿no?, dentro del trabajo de Escutela, como la creación de esa imponente escultura ubicada sobre el ingreso a la capital entrerriana, sobre el acceso norte a la ciudad de Paraná, en Avenida Laurencena, donde se ubicó el monumento al mate criollo universal, una gran escultura que en el año 2007 Escutela donó al municipio de Paraná, y sin dudas que es una referencia ineludible, ¿no? Uno muchas veces cuando alguien le pregunta ¿y dónde está Avenida Ramírez? ¿De dónde está el mate grande? A una cuadra y media, doblás a mano izquierda. Y para ir a Puerto Sánchez, ¿viste dónde está el mate? Sí, bueno, de ahí llegás a Avenida Ramírez y doblás a mano derecha, a una cuadra y media más o menos de donde está el mate, y doblás a mano derecha y seguís esa avenida, te lleva a Puerto Sánchez. También debemos recordar el Museo del Mate, que fue fundado por Escutela, que estuvo mucho tiempo allí en calle Laurencena y que llegó a funcionar como museo itinerante y monotemático, dedicado exclusivamente a cuestiones relacionadas con el mate. Y en ese lugar, luego funcionó en calle Venezuela al 100 en Paraná, con entrada libre y gratuita. El mismo Escutela recibía a turistas y vecinos para transmitirles los secretos de esta tradición. Editó un libro sobre el mate, libro que obviamente tenemos, ¿no?, y en el que nos cuenta anécdotas, secretos, y nos muestra fotografías de mates, de termos, de pavas. Un libro que llegó a agotarse y que hay ejemplares en distintos lugares del mundo, precisamente de este trabajo realizado, meticuloso trabajo realizado por Francisco Escutela. Recordamos también su participación en el programa de Julio Marvis en Argentinísima durante muchos años, donde el conductor, a través de su programa de televisión, entregaba como distinción uno de estos mates tallados por Escutela. O el mate de la amistad, que continuó entregando durante mucho tiempo. Debemos recordar que la trayectoria del Pancho Escutela fue declarada de interés legislativo y cultural por la Cámara de Diputados de la provincia de Entre Ríos. Se lo distinguió como un pilar de la cultura regional, destacando su rol como jurado en diversos certámenes y su obra escrita dedicada
a documentar las costumbres criollas. Sin dudas que se ha ido un incansable embajador de la cultura de Paraná, de la provincia y del país. Y que, como lo decía al comenzar el comentario, nos honró con su amistad. Nos encontramos muchísimas veces, llegó a visitarme en mi casa, yo visitarlo allí en su museo, en su taller, de encontrarnos en festivales como en Hessler, por ejemplo. El mejor de los recuerdos para el querido Francisco Escutela, que falleció a los 90 años de edad. Y quien también falleció fue el Toti Aguilar. Toti Aguilar, cuyo verdadero nombre fue Salvador Patricio Irrazábal, murió en Rosario, ciudad donde nació el 31 de octubre del año 1949. Toti fue músico, compositor, referente de varias generaciones. Tuvo una extensa trayectoria integrando algunos de los conjuntos más importantes de la música del litoral y participando en innumerables grabaciones que forman parte del patrimonio musical del género. Aprendió a interpretar la guitarra de manera intuitiva y adolescente debutó profesionalmente junto a don Ramón Merlo, con quien inició un camino artístico que se extendería luego durante más de 6 décadas. En el 68 recibió una convocatoria que marcaría definitivamente su carrera. Tarragó Ross lo incorporó a su conjunto. Durante 6 años integró la formación del Rey del Chamamé, participando de discos fundamentales como Amanecer Campero en el 69 y Adiós Gorgonio en el 75. También acompañó a Antonio Tarragó Ross en su debut discográfico, convirtiéndose en parte de una etapa clave para la historia del chamamé. Pero la historia de Toti fue mucho más amplia que su paso por el conjunto de Tarragó. Regresa con Ramón Merlo, continúa grabando y aportando composiciones propias, mientras iba desarrollando una intensa actividad como músico sesionista, acompañando a figuras como Abelardo Di Mota, Pablo Copelo, Gregorio de la Vega, Monchito Merlo, la dupla Verón Palacios, los hermanos Cardoso, Coco Cini, Rubén Rodríguez, entre muchos otros. Y también integró durante varios años el conjunto Ibotí. En el 91 registró el disco Soñando con mi guitarra, una composición dedicada a sus propias composiciones arregladas para cuarteto de guitarra, donde mostró otra faceta de su sensibilidad musical. Y a partir del 2003 fue uno de los fundadores del conjunto Los Integrantes, con el que grabó 4 discos y continuó llevando el chamamé a escenarios de todo el país. En esta última etapa de su vida seguía presentándose junto a legendarios Ibotí. Como autor y compositor dejó un legado de más de 60 obras registradas, entre las que podemos mencionar Cuando el destino te lleve lejos, Melodía para mi madre, Con mi eterna ausencia, Yo soy fiel a mi Entre Ríos, Gaucho Felicianero, La repartija, Bella Misiones, Al estilo de Mateo, Mi trigueñita porá y Bien malesalero, composiciones que siguen formando parte del repertorio de numerosos intérpretes de nuestro litoral. En el 2023 se había recibido un emotivo homenaje en Rosario. Rodeado por familiares, amigos y colegas, repasó su historia sobre el escenario y dejó una frase que resumía toda una vida dedicada a la música. Cada día se aprende algo nuevo. La vida del músico tiene alegrías y amarguras, pero siempre vale la pena. Sin dudas que con la partida del Toti Aguilar se despide uno de esos músicos cuya obra muchas veces transcurrió lejos de los grandes titulares, pero que resultó indispensable para comprender el desarrollo del chamamé contemporáneo. Acompañó a los grandes referentes del género, sostuvo incontables escenarios y dejó una marca profunda en la música de nuestro litoral. Hoy quedan sus grabaciones, sus composiciones y el recuerdo de un artista que hizo de la guitarra una forma de contar el paisaje, la memoria y la identidad del litoral argentino.
nuestro recuerdo, nuestro homenaje para el Toti Aguilar. Y en el día de ayer se comunicaba un amigo de Ramírez, el amigo Gustavo, y nos decía que, bueno, que con Sabor a las Cosas Nuestras es un lindo programa. Y nos pedía que le pasáramos cualquier tema. Así que le vamos a pasar uno del Toti Aguilar, ¿sí? Vamos a pasar esto del Toti Aguilar, un solo en guitarra. Esto es Soñando con mi guitarra, el recuerdo del Toti Aguilar y el saludo para el amigo Gustavo Moreira. No les dije lo que tenemos para nuestro programa de hoy. Parámelo un poquito. ¿Sí? Para nuestro programa de hoy tenemos efemérides folclóricas argentinas y estaremos hablando de Juan Carlos Carabajal, el recuerdo de este querido amigo santiagueño, también alguien que nos honró con su amistad, autor de muchísimos éxitos de nuestro folclore argentino. Estaremos hablando de Juan Carlos Carabajal en este Con Sabor a las Cosas Nuestras. Ahora sí, Toti Aguilar para el amigo Gustavo, Soñando con mi guitarra.

bonito que un día como hoy, del año 1829, según la leyenda, nace el dulce de leche en Cañuelas, provincia de Buenos Aires. Después de un encuentro entre Lavalle y Rosas, una mulata que preparaba la lechada para el mate, olvidó la leche sobre brasas, que quedó hirviendo lentamente. Al volver, encontró la lechada convertida en una especie de jalea color marrón claro, de gusto exquisito. Así dicen que nació el dulce de leche.

1943 nace en Mendoza Carlos Alberto Pocho Sosa, cantor, autor, compositor. Con Jorge Sosa escribieron Los Duendes del Vino, entre otros temas. Grabó Pocho Sosa Canta a Tejada Gómez, donde recrea piezas antológicas como Zamba Azul, Regreso a la Tonada y Zamba del Laurel, entre otras.

Ese mismo día, pero en Quimilí, Santiago del Estero, nace Juan Carlos Carabajal, cantor, compositor, maestro, editor, autor de Sembremos la Chacarera con Carlos Carabajal, hermano Cacuy con Jacinto Piedra y Para los Ojos Más Bellos con Onofre Paz, entre otras. Con su grupo El Rejunte visitó Japón.

1951 nace en Orán, provincia de Salta, Federico Córdoba, cantor, compositor, fundador de las Voces de Orán. Integró las Voces del Guaira y anteriormente los Salteños. A los 8 años debutó en el Parque de Diversiones Chalita, autor de Amar es un Verbo Triste, con Franco y Alarcón, entre otros temas. Falleció el 4 de julio de 2025.

1972 nace en Córdoba Pablo Lozano, cantor. Tiene grabados los trabajos musicales Lágrimas bajo la lluvia, Verdes infinitos, Pan del agua e Historias de la tierra de uno.

1984 muere en Buenos Aires Alejandro Carrizo, músico, bandoneonista, compositor tucumano, director de un conjunto folclórico que grabó en el sello Odeón. Fue intensa su actividad peñera, autor de Ciudad de Concepción y Para el Carnaval, con José Luna, entre otros. Al morir, Alejandro Carrizo tenía 78 años de edad.

0: que le dice el mozo a la mocita.
1: Si quiere. En 1982 muere en Buenos Aires Manuel Pedro Gómez Carrillo, cantor, poeta, músico, abogado, hijo del maestro Manuel Gómez Carrillo. En 1942 funda el Cuarteto Vocal Gómez Carrillo, que integró por más de 20 años con sus hermanos Carmen, Julio y Jorge. Al morir, Manuel Pedro Gómez Carrillo tenía 73 años de edad.

Estas son fechas y personalidades que forman parte de nuestra historia folclórica argentina y que nosotros recordamos en consabor a las cosas nuestras. Como estamos recordando el cumpleaños del cordobés Pablo Lozano y lo hacemos aquí escuchándolo cantar esta página que lleva por título Guitarra, Vino y Rosas.

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las coplas de la vida. Lo escuchábamos en la versión de sus autores, Juan Carlos y Peteco Carabajal.

Juan Carlos Carabajal. Santiagueño el hombre, nacido en Quimilí. Trabajó como maestro rural en escuelas de la zona. Radicado en la ciudad capital de Santiago del Estero desde 1979, inició el programa radial Santiago Guitarra y Copla el 1 de abril de 1982 en LB11, emisora Santiago del Estero, con el que ganó el Martín Fierro y el Santa Clara de Asís, entre otros importantes premios por su labor de casi 24 años. También dirigió la revista del mismo nombre, con distribución a nivel nacional. Como periodista colabora con los diarios El Liberal y Nuevo Diario de Santiago del Estero y con la revista El Federal y Entre Tango y Folclore. Junto a compositores de la talla de Peteco, Carlos, Cuti, Cali, Mulla y Walter Carabajal, Jacinto Piedra, Miguel Simón, Onofre Paz, Horacio Vanegas, José y Elpidio Herrera, Julio Lacarra, entre otros, ha compuesto temas que figuran en el repertorio de muchos intérpretes. Sus títulos más conocidos son Entra a mi hogar, Hermano Cacuy, Para los ojos más bellos, La mesa, Sembremos la chacarera, Corazón verdugo, entre otros. Sus temas han sido grabados por los Carabajal, Alfredo Ábalos, Horacio Vanegas, Suna Rocha, Cuti y Roberto Carabajal, Peteco Carabajal, Los Nocheros, El Chaqueño Palavecino, Los Manceros Santiagueños, Los Tequis, Sergio Galleguillo, Perla Aguirre, entre otros intérpretes. Además, compuso junto a Horacio Vanegas, Los Sin Nombre y Elpidio Herrera, la obra integral La Misa Santiagueña y su complemento La Navidad Sachera, dedicadas a exaltar la religiosidad del pueblo santiagueño.

Juan Carlos Carabajal nos dejaba Semilla de Amor. Junto a su grupo El Rejunte, grabó tres discos. El primero titulado Pedacitos de Alma, que mereció la amplia aceptación del público. El segundo, Milagro de Amistad, que apareció en el 2003. Y el tercero, Memoria del Corazón, que salió a principios del 2005. Todas estas producciones independientes. De Pueblo en Pueblo, que es lo que estamos escuchando, el disco número uno, es el resultado de las experiencias recogidas en la extensa gira realizada por el país. Participan como invitados Peteco Carabajal, el dúo Coplanacu, Néstor Garnica, Leandro Lobato, Facundo Toro, los coros Comunicanto y Cunca Inti, El Rejunte, Mulieris, Santa Cruz 4, entre otros. Con El Rejunte, Juan Carlos ha recorrido diversos escenarios del país. Merece destacarse la gira que en octubre de 2001 realizó por Japón, actuando en las ciudades de Mito, Kawamata, donde se hace el Festival de Cosquín en Japón, Niigata, Nagaoka y Tokio, con presentaciones en emisoras de radio y televisión. Como complemento a la tarea en los escenarios, dicta charlas didácticas en un ciclo denominado Sembrando la Semilla, en escuelas primarias y secundarias. Y así visita establecimientos de varias provincias impartiendo contenidos que tienen que ver con los mitos y leyendas, nociones de quichua, canciones y danzas y pequeñas biografías de los grandes cultores de nuestro folclore. A partir de enero del año 2006, encaró una nueva faceta, la del juglar, a imitación de aquel personaje de la Europa medieval que iba recorriendo poblaciones, tocando instrumentos, recitando, cantando y mostrando otras destrezas mientras difundía las nociones de hechos acaecidos en cada lugar. En este afán, el cantautor santiagueño recorrió durante 2006, 2007 y 2008 más de 90 ciudades como Villa Quilino, de Anfunes, Santa Rosa de Río Primero, Río de los Sauces, Brinkman, Elena, Altagracia, La Bolsa. En este andar de caminos recorrió ciudades de provincias de Córdoba, Santa Fe, Buenos Aires, Santa Cruz, Neuquén, Chubut, Salta, Formosa, entre otras de nuestra República Argentina. En todos los casos ofreció un recital compuesto por canciones propias y de otros autores, salpimentadas con coplas, mitos, leyendas, relatos y otras ocurrencias. A la reunión convoca a los músicos, cantores, poetas, bailarines y gente de la cultura de cada lugar en un intercambio lleno de frescura y de espontaneidad. Merece destacarse el apoyo que brindan los organismos de cultura de cada municipio, de las cooperativas y de otras instituciones locales. En el año 2016 editó Mis canciones por la sangre joven, acompañada por jóvenes del folclore. Y también ese año fue nombrado prócer de la cultura en los balcones del Cabildo, en la provincia de Buenos Aires, por el Instituto de Arte Folclórico. Juan Carlos Carabajal, que fallecía el 4 de noviembre de 2022. Aquí, lo estamos recordando en el día de su natalicio, en Con Sabor a las Cosas Nuestras. Lo escuchamos cantar. Esto es De Pueblo en Pueblo.

0: Oscar, querido, hermoso programa, hermoso, hermoso. Estamos acá con la patrona, sintonizamos y qué lindo programa. Darte las gracias por tanta información que uno no conoce, datos que son de gran importancia. La verdad que es muy, muy, muy lindo.
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Saurio Martínez en la cortina musical de nuestro programa. Lo que estamos escuchando es Por Entrerriano, una página que pertenece al recordado José Albino. Con Saurio Martínez, con su música, nos vamos a despedir, diciéndoles que si Dios lo permite, nos volvemos a encontrar el próximo lunes, a esta misma hora, en este mismo punto del dial, y con una propuesta de características similares a las del día de hoy. Les deseo a todos que tengan un muy y bendecido fin de semana. Los invito para que continúen en la programación de la radio. Nos vamos con Saurio, una página que pertenece a otro diamantino, productos diamantinos los que estamos ofreciendo para este final de programa. Una página que pertenece, les decía, a Mario, el Coco Albornoz. Querido Coco Albornoz, lleva por título Pirincho. Con esto nos despedimos. Será hasta el lunes. Dios los bendiga. Chau.

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0: Comenzó nuestro viaje
1: semanal. Hola. Bienvenido.
0: No sé usted, yo ya estoy arriba del avión para viajar con la música a los países. No sé usted, ¿dónde está?
1: Bueno, yo estoy en Cuba. Y sí, estoy aquí con la más grande, con yo diría con la presencia astral de Olga Guillot. Fue una cantante cubana de boleros, popular en toda América Latina, Estados Unidos y Europa. Es ampliamente considerada una de las figuras más importantes, emblemáticas de la historia del bolero y de la música romántica del siglo XX. Esta vez, Olga Guillot comparte este pan de amor junto a Roberto Sánchez Ocampo, más conocido, bueno, artísticamente como Sandro. Fue un cantante y actor argentino que, como intérprete, se especializara en los géneros de la canción melódica, el rock and roll y el pop. Sandro, junto a Olga Guillot, dan vida a esta historia de amor que escribiera el recordado y querido Chico Novarro, quien en estos momentos está transitando la eternidad. Por eso, a modo de tributo desde el canto vivo de América, hoy vamos a compartir algunas de sus obras emblemáticas. Esta vez, Arráncame la vida, en las voces de Olga Guillot y Sandro. Tributo a Chico Novarro.

uno de los nuestros, un eximio guitarrista, cantante y compositor argentino, Luis Salinas. Nació un 24 de junio de 1957 en Monte Grande. Ha tenido nominaciones al premio Grammy Latino como mejor álbum instrumental, pero también como productor. Ha estado bajo la dirección de un disco bellísimo que pergeñaran junto al gran Chico Navarro. Esta vez, la voz de Luis Salinas interpretando Cuenta conmigo. Aquí en el canto vivo de América.

Nació un 24 de julio de 1964. ¿Y de quién estoy hablando? Bueno, estoy hablando de Gabriel Julio Fernández Capello. Bueno, más conocido artísticamente como Vicentico. Un cantante, músico y vocalista de la banda de los Fabulosos Cadillacs. Comenzó su carrera como solista ya por el año 2002. Y hace muy poco tiempo fue elegida esta canción que él grabara para un film donde la protagonista, bueno, es Graciela Borges. Y decirles que esta visión de este bolerazo que escribiera nuestro querido Chico Navarro se las trae. Para todos ustedes, Vicentico, en el canto vivo, Algo contigo.

A Buenos Aires, a Argentina, y hablarte de lo que soñé, este proyecto musical y visual que integra el trabajo de dos artistas argentinas con una trayectoria dedicada a plasmar su impronta en sus producciones. Este proyecto es liderado por la cantante Graciela Barrios y la artista plástica Silvia Autore, quienes nos abren la puerta a la investigación y experimentación. Lo que soñé es una canción que intenta ilustrar aquella inspiración que aparece mientras vamos caminando la senda cotidiana de nuestros días, buscar la identidad de nuestros sueños y encontrarla. El barrio es la geografía donde circundan esos sueños, el escenario de la vida. Es el útero de este sueño que se va gestando y en algún momento nace. Silvia, ella eligió el tema Lo que soñé porque sintió en la vibración de su contenido el reflejo y la forma de sus lienzos escultóricos. Silvia Autore, Graciela Barrios, Lo que soñé de Marta Piso y Chelo Gómez.

viajamos imaginariamente a Colombia, a la región del Timbiquí. Herencia de Timbiquí lanza su nuevo sencillo, Más que Amor, un tema escrito por Werner Vázquez como un homenaje a sus hijas y que hace parte de su álbum Disciplina, que recibió una gran acogida del público y por la crítica especializada. El disco fue nominado a varios premios desde su lanzamiento y se compone de 12 canciones producidas por los miembros de la agrupación. Cada canción cuenta con una historia y la realidad social y cultural de la región de Timbiquí y del Pacífico colombiano en general. Más que Amor, de Werner Vázquez, herencia de Timbiquí.

La música en Argentina era interpretada por arpistas en todas las zonas, sobre todo en la zona cuyana, en la zona del noroeste, pero tuvo mucha influencia en la zona noreste por el arpa, este instrumento que todos bien sabemos que los paraguayos son eximios tocadores de arpa, este cordófono de tantas cuerdas que se puede interpretar varios ritmos a lo largo y a lo ancho de esta América. Los encontramos en otros países también, en Colombia, en Venezuela, en el Brasil. El arpa, instrumento hermosísimo y sobre todo de distintas formas, porque todas las arpas no sirven para interpretar todo tipo de música. Hay algunas que tienen una variante con un pedal, que eso es el arpa clásica, y después está el arpa paraguaya. Daniela Lorenz es una intérprete de este instrumento, de esta arpa, y ella nos va a dejar En ti hallé consuelo, esta obra de don Félix Pérez Cardoso, que tiene muchas obras en su autoría, sobre todo obras que tienen que ver con el Paraguay. Daniela Lorenz, arpas desde el Paraguay para el canto vivo de América.

0: Hace 3 semanas que el 60% de los uruguayos no tiene agua potable. El río Santa Lucía, que abastece a Montevideo y zona metropolitana, padece la sequía más severa en 44 años. Por primera vez en Uruguay, el agua del grifo no se puede beber por su salinidad, 2 veces superior al límite de la Organización Mundial de la Salud. La rutina en varios hogares se ha modificado.
1: Tomábamos agua de la canilla hasta que sucedió esto, el agua salada, y hubo que empezar a comprar y a cargar bidones o botella y tratar de conseguirlo.
0: Son 3 años ya de pocas precipitaciones. Las 2 represas más grandes del país, Canelón Grande y Paso Severino, no se recuperan pese a las lluvias de la última semana. Las reservas nunca habían estado tan bajas. La empresa estatal de agua potable, OSE, bombea agua salada del Río de la Plata, pero no tiene tecnología para desalinizar. Agricultura, ganadería y forestación intensivas son las principales amenazas para el río.
2: Los principales peligros que tiene el río Santa Lucía que afectan su caudal se vinculan al uso y ordenamiento del suelo y del territorio. Allí identificamos la forestación en las nacientes, la intensificación agrícola en la cuenca media y tampoco se han cuidado las zonas de amortiguación, lo que se conocen como las zonas buffer, que son los bordes de los ríos y arroyos que aseguran la cantidad y la calidad del agua.
0: Montevideo deberá seguir soportando el agua salada hasta que vuelvan las lluvias. El gobierno construirá una planta que tome agua del Río de la Plata, pero quedaría operando en 2 años. El opositor Frente Amplio tuvo en estudio una represa que podría haber duplicado los embalses de agua potable, pero no la construyó durante los 15 años de gobierno. Para ACAR, la solución a mediano plazo es cuidar al río Santa Lucía.
2: ¿Cómo lo recuperamos? Ordenando las actividades productivas en el territorio e incluso se podría aumentar su capacidad productiva en forma ordenada y planificando sobre todo los caudales necesarios para el abastecimiento de agua potable.
0: La incertidumbre continúa para 2 millones de uruguayos que dependen del río Santa Lucía para el agua potable. Hasta que la lluvia quite el salobre del grifo, Montevideo seguirá cargando bidones.

0: Continuamos viaje. Y sí, bueno, recién hace un ratito los sonidos de Colombia, la sonoridad del Paraguay. Ahora vamos a México, sin escalas. México-Argentina es la mixtura, porque claro, estamos en el tributo a Chico Navarro. Y la canción elegida es un bolero, ¿cómo? Ya se los va a contar Rodrigo de la Cadena, bolerista, músico, intérprete, compositor, director artístico, cronista, conductor de radio y televisión. Bueno, una voz, una interpretación magistral junto a la Orquesta Sinfónica. Escuchen esta versión increíble de este bolerazo. ¿Cómo? En la voz de Rodrigo de la Cadena.
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Y de México volvemos a nuestro querido país, a la Argentina, de la mano de Juan Carlos Baglietto, un músico y cantante argentino, uno de los fundadores de la famosa Trova Rosarina y el primer miembro de ese colectivo de artistas que alcanzó la fama a nivel nacional. Se consagró en el ámbito del rock argentino gracias a su álbum clásico allá editado por 1992, Tiempos Difíciles. Este rosarino une su voz a las sonoridades de este otro gran amigo, Héctor Facundo Vitale, más conocido como Lito Vitale, un compositor, multiinstrumentista, productor y arreglista argentino. Juntos van a darle un aire diferente

0: esta canción, que ya es un clásico dentro del cancionero argentino. Carta de un león a otro. Aquí en el Canto Vivo de América. Hoy.
1: Buenas noches. Bueno, para empezar se fumaron unos cuantos tangos. Como no solo de tango vive el hombre. ¿Me abrís la guitarra? No way.

Vamos imaginariamente al Brasil. Uno de sus clásicos es esta chica de Ipanema o Garota de Ipanema, escrita en 1962 por Antônio Carlos Jobim, con letra en portugués de Vinícius de Moraes y en inglés de Norman Gimbel. Fue grabada por Astrud Gilberto, João Gilberto y Stan Getz en marzo de 1963 como parte del álbum Getz Gilberto, lanzado en marzo de 1964 en el sello Verve An abreviado. Se lanzó la versión única que alcanzó el número 1 en la lista Pop Standard y fue nombrada grabación del año. En 1965 el álbum ganó los premios Grammy, en 1965 al mejor álbum del año, mejor álbum instrumental de jazz individual o grupal y mejor álbum de ingeniería no clásica. El personal son Stan Getz saxo tenor, João Gilberto guitarra, voz, Astrud Gilberto voz, Antônio Carlos Jobim piano, Sebastián Neto bajo, Drogas Milton Banana. La versión que aquí se presenta es la larga del álbum y es mi opinión superior a la abreviada, que recibió una gran cantidad de reproducciones en la radio durante el verano del 64. El álbum es disponible en CD en Verve. Esta grabación de sonido es administrada por UMG. No se pretende infringir los derechos de autor. El propósito de esta carga es para el entretenimiento y la educación del espectador, no para obtener ganancias monetarias. Astrud Gilbert, João Gilberto y Stan Getz, Garota de Ipanema.

0: Bueno, después de escuchar Carta de un León a Otro, que la autoría pertenece a este tributo que hemos realizado humildemente a Chico Novarro, he escuchado a La Garota de Ipanema, qué clásico, por favor, de América. Y ahora es tiempo de decir que, bueno, vamos llegando a nuestro final. ¿Y qué vamos a escuchar?
1: Vamos a escuchar una intérprete de charango no muy conocida, porque aparece como Mi Charango y Rocío, pero aquí tenemos para difundir una obra de Alejandro Cámara, un maestro del charango allí en Bolivia. Flor de Huancayo es una obra que le pertenece y es puro charango, donde explica Rocío estas dos formas de tocar, un charango en una tonalidad y otro en otra. Así que cerramos con este instrumento de América, muy reconocido en el mundo, desde Bolivia.
0: Los sonidos del altiplano.
1: Sobre todo de Bolivia, que está allí afincado el charango desde hace muchos años, desde Potosí. Nos vamos. ¿Viajaron bien?
0: Sí, yo creo que están re contentos, porque vamos a renovar nuestros votos y dentro de 7 días nada más volveremos a encontrarnos aquí en el Canto Vivo de América.
1: Hoy. Chao, amigos. Chao.
0: Chao.

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8: 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Bienvenidos a esta ronda de voces de nuestro sur.
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12: Hay profesionales que dedican su vida a comprender aquello que no podemos tocar. El viento, la humedad, la presión atmosférica, las corrientes de aire, las nubes que viajan a miles de kilómetros antes de convertirse en lluvia o nieve o granizo. Las mujeres meteorólogas pertenecen a ese universo silencioso de quienes aprenden a leer el lenguaje del cielo. Desde hace siglos la humanidad miró hacia arriba buscando respuestas. Nuestros abuelos levantaban la vista para adivinar si era tiempo de sembrar, de arrear los animales o de resguardarse de una tormenta. Hoy, la ciencia nos ofrece satélites, radares, modelos matemáticos y computadoras capaces de procesar millones de datos. Sin embargo, la pregunta sigue siendo la misma. ¿Qué nos está diciendo el cielo? Y tal vez nunca esa pregunta fue tan urgente como ahora. Vivimos una época en la que el clima dejó de ser una conversación de sobremesa para convertirse en uno de los grandes desafíos de la humanidad. Los glaciares retroceden lentamente, como si la memoria helada del planeta se fuera borrando año tras año. Las sequías castigan regiones enteras, mientras otras sufren inundaciones cada vez más intensas. Los incendios forestales ya no son excepciones. Cada verano arrasan bosques, campos, animales, hogares y también historias de vida. Incluso existen proyectos que buscan inducir lluvias mediante la siembra de nubes para aliviar la escasez de agua en algunas regiones del mundo. Un ejemplo de hasta dónde llega el esfuerzo humano por intentar torcer la naturaleza. Frente a este escenario, la meteorología deja de ser solamente el pronóstico que escuchamos antes de salir de casa. Es una herramienta para cuidar vidas. Una alerta emitida a tiempo puede salvar una comunidad. Un pronóstico preciso permite planificar cosechas, proteger embarcaciones, organizar vuelos, prevenir incendios o preparar la respuesta ante una emergencia. La atmósfera nos recuerda todos los días que la naturaleza no responde a nuestros caprichos. Podemos comprender muchos de sus mecanismos, pero nunca dominar su inmensa complejidad. En la Patagonia, el viento es un compañero cotidiano. Las nevadas aíslan pueblos, las heladas marcan el ritmo del campo. Por eso, hoy queremos poner en valor a las mujeres que eligieron esta profesión, mujeres que estudian, investigan, observan y comunican con la enorme responsabilidad de transformar datos complejos en información clara para toda la sociedad. Cada decisión que tomamos sobre nuestro ambiente modifica el cielo que heredarán quienes vienen detrás de nosotros. Y así, como la naturaleza está permanentemente en transformación, nosotros también podemos elegir cambiar nuestra manera de habitar el mundo, con más respeto, con más conciencia, con más responsabilidad. Mi nombre es Gabriela Carel, soy cantora de la Patagonia. Bienvenidas, bienvenidos al 38º programa de Mujer Patagonia.
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0: ¿Cómo les va, queridos oyentes? Qué lindo es estar nuevamente en este encuentro semanal en donde, de la mano de las mujeres de la Patagonia y sus voces, sus historias, sus relatos sobre la vida, el trabajo, el deporte, la cultura, vamos hilando identidad y también difundiéndola un poquito más afuera de la Patagonia, llegando hasta otros lugares del país y del mundo hispano. Hoy nos acompaña una mujer que dedica su vida a interpretar uno de los sistemas más complejos que existen, la atmósfera. Ella es doctora en ciencias de la atmósfera, investigadora del CONICET en el CEMPAT de Puerto Madryn, aquí en la provincia de Chubut, y también es docente universitaria. Su trabajo combina la meteorología, el estudio del cambio climático y el análisis del agua, un recurso tan valioso para nuestra Patagonia. Con ella vamos a conversar sobre el clima, los desafíos que enfrentamos como sociedad y la importancia de comprender mejor el mundo que habitamos. Su nombre es Natalia Pesac y en un momentito más va a estar charlando con nosotros.
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0: Hola Natalia, bienvenida.
2: Hola Gabriela, ¿cómo estás? Hola a toda la audiencia. Muchas gracias por la invitación y por la introducción, que fue hermosa.
0: Bueno, gracias por dedicarnos un momentito para poder charlar y que nos cuentes acerca de tu profesión, un tema tan importante para esta actualidad en donde nuestros climas y nuestro planeta de alguna manera está sufriendo por la acción de los seres humanos que a veces somos tan descuidados, ¿no? Me gustaría que charlemos un poquito de esto, pero antes quisiera preguntarte, ¿cómo es que elegiste esta vocación de estudiar el clima, la meteorología?
2: Bueno, yo esta carrera de ciencias de la atmósfera es una carrera bastante, bastante rara, si bien, como vos mencionabas en la introducción, desde tiempos inmemorables estamos acostumbrados a mirar el cielo. Es una carrera que se estudia en la Universidad de Buenos Aires, ahora desde hace poquitos años también se estudia en la Universidad de La Plata y en la Universidad de Comechingones. Somos, en general, a diferencia de otras carreras que se estudian en la Universidad de Buenos Aires, esta es una carrera con poquitos alumnos y alumnas, así que pasamos gran parte los primeros años con las carreras de matemática y de física, tienen una parte importante de matemática y física. Y después nos especializamos bien en las materias más meteorológicas y climáticas. Y yo, desde los primeros años de la secundaria, ya sabía que quería ir por este lado, siempre me llamó la atención. Yo nací en Río Gallegos, viví en Patagónica, después viví muchos años en el campo de mi abuelo en La Pampa, y siempre el clima, el tiempo meteorológico afectaban cotidianamente las actividades que uno podía o no podía hacer. Y entonces siempre me llamó mucho la atención. Y bueno, en el 2001 me fui a estudiar, un año complicado para irse a estudiar, pero con una decisión, una vocación muy fuerte, me fui a estudiar este año a Buenos Aires. Es difícil irse a estudiar desde el interior, pero bueno, siempre me apasionó esta carrera y cuando la empecé a estudiar aún más. Es una de esas carreras que te permite después diversificarte en un montón de tareas, desde pronóstico, como hace la gente que trabaja en el Servicio Meteorológico Nacional, por ejemplo, a investigación en diversidad de temas, así que brinda muchas posibilidades.
0: Claro, escuchaba tu relato y se me ocurre que tal vez ese tiempo en donde estuviste en el campo con tu abuelo en La Pampa debe haber sido crucial, ¿no?, para esta decisión, porque ya estar en contacto con la naturaleza de manera tan cercana, cuando uno está en un ambiente más rural, se despoja de todo lo urbano que no te permite casi a veces ver el cielo, ¿no?, o prestarle atención. La velocidad del día a día de las ciudades es un poco cruel con esto de mirar la naturaleza, ¿no?
2: Sí, tal cual. Mira, siempre doy muchas charlas para los chicos y las chicas en las escuelas. Yo siempre cuento la historia de que mi abuelo medía la precipitación, tenía un pluviómetro, tenía un tubito que lo guardaba en su escritorio. Siempre le cuento a los chicos que yo tengo ese escritorio ahora, en el cajoncito tenía una cajita en donde estaba el tubito para sacaba el tarrito con la precipitación cuando llovía y lo ponía en ese tarrito para decir que habían llovido 5, 10, 15, 20 milímetros. ya teniendo esa conciencia de la importancia del dato de precipitación, porque era vital para todas las actividades que se desarrollaban en el campo, por supuesto. Y tengo ese recuerdo muy, muy fresco. Un niño una vez me preguntó si mi abuelo había sabido de eso, ¿no? Le conté que sí, y es algo que es bien claro de cómo nos marca en la infancia algunas de esas acciones de nuestras vivencias, de nuestras culturas, cómo nos marcan en las elecciones futuras, ¿no?
0: Totalmente. Y bueno, ahora que hablaste del pluviómetro y un poquito de empezar a desandar esto de las herramientas, ¿cómo es, qué es exactamente lo que hace un meteorólogo en su trabajo cotidiano?
2: En particular, yo en el que estoy en Puerto Madryn, trabajo en temas de cómo el cambio climático impacta en el agua, porque tenemos pocos ríos en Patagonia que cumplen un rol central en nuestra vida cotidiana, en las actividades productivas, en los valles irrigados que tenemos, toda la gran zona de estepa que tenemos, los ríos cumplen un rol esencial. Así que hago que mi investigación a eso. Lo que hago es usar datos climáticos, hidrológicos, de caudal, de precipitación, datos de temperatura, modelos matemáticos que representan no solo la atmósfera, sino también cómo se relaciona la atmósfera con el suelo, con el hielo. Y lo que intento saber es cómo el cambio climático actual y en el futuro impacta a nuestros ríos. Es decir, si vamos a tener más agua, menos agua, si se está corriendo en nuestros ríos tenemos los máximos de caudal en primavera y en invierno por las precipitaciones, por los deshielos, y eso se está desfasando porque tenemos más temperatura, más evaporación, y cómo esos cambios afectan a nuestros ríos. Y lo que trato también de hacer es comunicar esos resultados de esas investigaciones para que sirvan realmente para tomar decisiones, porque no es lo mismo decidir sobre qué hacemos con nuestro territorio si sabemos si vamos a tener menos agua o más agua. Claro. Disponible.
0: Y esos cambios climáticos, es el cambio climático que se está evidenciando y que vos lo podés ver a través del estudio del agua y de los ríos, ¿cómo lo ves hacia el futuro? ¿Cómo se trabaja eso?
2: Bueno, por un lado vemos lo que está pasando, entonces lo que hacemos es tomar esos datos de estaciones meteorológicas, que por más que tengamos datos de satélite, datos de radar, el dato de la estación meteorológica, del pluviómetro ese que uno puede tener en la casa, o de las estaciones meteorológicas oficiales, es muy útil para saber lo que viene pasando hasta ahora. Lo que vemos en información y también con los saberes que hay en el territorio, ¿no? Lo que nos dicen las personas cuando hacemos actividades participativas, es que estamos teniendo en las cabeceras de las cuencas del norte de los ríos de Patagonia, que eso sería la cabecera, las nacientes del río Chubut, las nacientes del río Limay, estamos teniendo cada vez menos precipitación y estamos teniendo cada vez más temperatura. Más temperatura, tenemos más evapotranspiración también de las plantas, menos precipitación, y eso conduce todo a tener menos agua disponible en nuestros ríos. Y esto lo que vemos es que con los modelos podemos tratar de plantear distintos escenarios futuros con los modelos climáticos. Y lo que vemos es que estas tendencias que ya tenemos, a menor precipitación, aumento de temperatura, van a continuar en el futuro, y entonces se proyectan escenarios, y digo escenarios porque, bueno, podemos imaginarnos distintos mundos posibles. Podemos imaginarnos un mundo en que vamos a continuar como ahora, emitiendo gases de efecto invernadero por la quema de combustibles, por el uso de petróleo, de carbón, o podemos imaginarnos un mundo en que esto de a poco nos vamos a ir descarbonizando. Bueno, entonces en todo ese abanico lo que hacemos es tratar de proyectar cómo van a ser los cambios en la precipitación, los cambios en la temperatura y consecuentemente los cambios en nuestros ríos. Sí. Como venimos hasta ahora, digamos, los resultados son un poco alarmantes porque, bueno, lo que estamos viendo en los ríos del norte de Patagonia está esta disminución en el caudal, y que estas tendencias van a continuar en el futuro, ¿no?
0: Cada vez menos nieve, y eso también tiene que ver con, digamos, es todo un sistema, entiendo, ¿no? Pero lo que Exacto. vemos en los veranos respecto de las sequías y los incendios forestales, ¿es todo la misma consecuencia de los cambios climáticos?
2: Tenemos dos cosas. Tenemos algo que nosotros llamamos que es la variabilidad natural de la atmósfera, que es esto que conocemos bien, que tenemos inviernos más fríos, inviernos más cálidos, inviernos más lluviosos, menos lluviosos, veranos más también más cálidos, más fríos. Eso es normal. Lo que pasa es que superpuesto a eso lo tenemos históricamente, ¿no? Superpuesto a eso, a esas variaciones, tenemos una, lo que llamamos tendencia, que eso cada vez va aumentando más la temperatura. Entonces puede ser que haya un año un poquito más frío, pero si agarramos los últimos 30, 40, 60 años, vemos que claramente hay una tendencia a altas temperaturas. Y en los últimos 10 años prácticamente se están todos los años rompiendo récords, lo que uno por ahí escucha, récord de temperatura. Y esto que vos mencionabas de los incendios, por ejemplo, algo que se ve bien claro que está ocurriendo y que va a continuar en el futuro es el aumento de lo que llamamos los eventos extremos, como por ejemplo una ola de calor, y no solo de un evento extremo, sino lo que llamamos eventos extremos compuestos. ¿Qué quiere decir esto? Que se juntan dos eventos extremos. Por ejemplo, tenemos condiciones de sequía ya presentes en el territorio, tenemos una ola de calor, y entonces eso puede dar lugar a que, en caso de haber un incendio forestal, sea intencional o natural, ese incendio forestal tenga magnitudes sin precedentes, como nos ocurrió en el verano en los incendios en la cordillera. Se dieron,
0: y por ahí también incendios. A eso se suma el viento también y ahí se hace un...
2: También. Claro. Claro, entonces tenés por un lado una sequía que ya es un evento extremo. Por el otro lado tenés una ola de calor que ya es un evento extremo en sí mismo. Cuando se juntan esas condiciones te dan lugar a un incendio que es un evento extremo mucho más intenso que lo que hubiera ocurrido si no hubiera estado esas condiciones atmosféricas presentes.
0: Claro. Nati, viste que el programa es bastante breve, se nos va acabando el tiempo, pero sí me gustaría que, dejando un mensaje esperanzador, nos cuentes qué podemos hacer nosotros como ciudadanos desde nuestras acciones cotidianas para contribuir a este futuro que soñamos más sustentable, si nos podés dar alguna idea, consejo para la comunidad que te está escuchando.
2: Sí, yo siempre, si bien por ahí lo que digo no es lo más alentador, siempre trato esto de incentivar a que se generen acciones, ¿no? Que no nos quedemos paralizados y que se generen acciones. Desde las acciones más chiquititas, desde el cuidado del agua en nuestra casa, desde andar más en bicicleta en vez de en auto, hasta la participación, ¿no? Hasta exigir la toma de decisiones que se tengan en cuenta lo que está ocurriendo con el cambio climático. Siempre, si hay jóvenes escuchando, es incentivar el movimiento, los movimientos ambientales que cumplen un rol central, el pedido de información, saber lo que ocurre en el territorio. Todas esas medidas, desde las más chiquitas hasta las más grandes, influencian. Y saber que además uno cuando habla así a públicos amplios, probablemente haya personas que en el futuro sean tomadores de decisión, tomadoras de decisión, y que bueno, que sepan que este es un problema que tenemos que abordar con urgencia en nuestros territorios y también adaptarnos a esto, prepararnos para estos incendios cada vez más grandes, para estas olas de calor cada vez con mayor intensidad, para eventos de precipitación cada vez más intensos, prepararnos, adaptarnos a esa situación.
0: Perfecto. Bueno, y ya para despedirte, si querés darle una palabra a los jóvenes que te están escuchando y que tal vez pueden pensar que dedicarse a la meteorología puede ser una alternativa para su futuro, para su estudio.
2: Sí, es bueno, a mí es una carrera que me encantó hacerla. Hay salida laboral porque somos muy pocos.
0: Eso es interesante.
2: Ahora, justo en este momento el Servicio Meteorológico Nacional está pasando por un momento complejo, como muchas instituciones estatales. Pero es una carrera que a los que nos gusta ciencia es bien aplicada, que no tiene diversidad de actividades para desarrollarse, desde la parte privada hasta la parte pública, desde la investigación hasta la docencia, hasta la parte profesional de dar pronósticos en distintos ámbitos, desde aeropuertos, puertos, para el sector agropecuario, por ejemplo. Y después lo que siempre trato de transmitir es que son carreras largas, cuando uno va a enfrentar una carrera universitaria, estudiar lo que a uno realmente le genere pasión, que le genere motivación, porque uno se va a dedicar después el resto de su vida a eso, entonces qué mejor que podamos elegir lo que nos apasiona, ¿no?
0: Bueno, Natalia, te agradezco un montón y bueno, te mando un abrazo grande y nos veremos en alguna ocasión. Gracias por este ratito.
2: Bueno, muchísimas gracias por la invitación y nos estaremos viendo.
0: Bueno, ahí estaba Natalia Pesac, meteoróloga, licenciada en Ciencias de la Atmósfera de Puerto Madryn. Un placer estar charlando con ella. Y bueno, vamos un poquito a la música. Dicen que la luna... también afecta el clima, afecta las mareas, afecta hasta el crecimiento del pelo. ¿Cuántas canciones hay y poemas, ¿no?, que se le han escrito a la luna? Todos dicen que su luna es la más linda. Y como yo no quería ser menos, también le hice una canción a mi luna, un valsecito marinero que se llama Luna de Playa Unión.

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1: Y la cantora de hoy es de Comodoro Rivadavia, chubutense. Una voz privilegiada que la verdad es un placer escucharla. Cantó desde muy, muy chiquita. Cuando era niña ganó un Cantaniños. Para los más avanzaditos en años se acordarán de ese show que pasaba por la tele y que cantaban los niñitos y competían. Ella fue ganadora de esa competencia. Ella después, cuando fue más grande, se dedicó al folclore patagónico especialmente. Y ahora ya no se dedica a cantar, pero nos dejó un disco grabado para que todos podamos seguir escuchándola. Ese disco se llama igual que la canción que vamos a escuchar, una

0: Bueno, y escuchábamos, me di cuenta que cuando la presenté no dije su nombre, esta presentadora. Bueno, su voz maravillosa es la de Ana Laura Di Paoli. Bellísima voz, bellísima interpretación. Y bueno, ya nos vamos yendo, se acaba el programa. Si quieres sumarte a las redes, @ Gabriela Carel, en YouTube y en TikTok, Gabriela Carel Música. Por supuesto también en las plataformas musicales, en Spotify, ahí podés escuchar todas las canciones que a lo largo de todos estos años fui escribiendo y cantando y que ando cantando por los caminos. Nos vamos ya, gracias al equipo de Radio Municipal de Rawson. En la operación técnica, gracias Raúl Roberts. Gracias a la Municipalidad de Rawson, al Consejo Deliberante de Rawson y a Sadop Chubut, que nos permiten hacer este programa. Gracias a ustedes, nuestra querida audiencia, y a las más de 120 emisoras que hacen posible que esta red sea más grande semana tras semana. Bueno, vamos a nombrar algunas hoy. Tengan paciencia, que ya las vamos a ir nombrando a todas. Hoy le damos un abrazo grande a FM Federal 104.7 de Río Gallegos, provincia de Santa Cruz. FM Contacto 102.9 de La Cumbre, Córdoba. FM del Valle 99.9 de Trevelin, Chubut. Radio La Colectiva de la ciudad de Buenos Aires. Radio Municipal FM 89.7 de Picún Leufú, Neuquén. Y desde el exterior saludamos a Radio Aventura de México. Y nos vamos ya. Hoy aprendimos que observar el cielo es más que saber si mañana hará frío o si va a llover. Las nubes, el viento, la lluvia forman parte de un delicado equilibrio del que también somos responsables. Nosotros somos como las gotitas, ¿no? Esos pequeños eventos, esos fenómenos que hacen un todo más grande y poderoso. Y cotidianamente podemos hacer cosas para un futuro más prometedor para nuestros hijos, para nuestros nietos. Cada uno de nosotros somos artífices del futuro. Podemos elegir cómo impactar. Cuidar el agua, respetar la naturaleza, consumir con conciencia y pensar que las generaciones que vienen tienen también derecho de disfrutar de la naturaleza. Les deseo una hermosa semana, que tengan una semana de sol. Si no sale el sol, bueno, el sol de adentro, que rebose de luz todo lo que refleje nuestra alma. Los quiero mucho. Chau.
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cómo están pasando estos días de frío. Tenemos algunos ruiditos, pero sí, estamos en Folclore Manía. Comenzamos con Zambita de Quimilí, de Juan Carlos Carabajal y El Rejunte. Recordamos y hacemos este pequeño homenaje a Juan Carlos Carabajal, que lo conocimos allá, era asiduo concurrente al Festival de Cosquín muchos años, allí lo veíamos. Había nacido el 17 de julio de 1943 en Quimilí, provincia de Santiago del Estero. Por eso esta samba zambita de Quimilí. Fue autor, docente, periodista, aficionado al canto y a la guitarra. Ejerció el magisterio en escuelas rurales de su provincia. Se radica luego en la capital de la misma, por cuya emisora LB11 comenzó en 1982 a emitir Santiago, Guitarra y Copla, programa que mereció los premios Martín Fierro y Santa Clara de Asís, entre otros. En 1987 edita el primer número de la revista homónima, que ha logrado difusión nacional. Desde 1993 viene ofreciendo charlas de divulgación de temas folclóricos a escolares. A finales de los 90 se lanzó a la interpretación acompañado del grupo El Rejunte, actuando en diferentes escenarios de varias provincias argentinas. Hizo letra y música de Cabando Chilalo, Gatos y Ojo de Cascarudo, Canción. Es autor de Las Chacareras Hermano Cacuy, con música de Jacinto Piedra, Región Feliz de la Infancia con Orlando Jerez, Cigarrito y Chala con Miguel Simón, Lágrimas Atamisqueñas y La Yacuchiri, ambas con Elpidio Herrera, Para los Ojos Más Bellos con Onofre Paz, Me Basta con Eso con Cali Carabajal, Por Unas Pocas Monedas con Martín Ábalos Santillán, Sembremos la Chacarera con Carlos Carabajal y Coplas de la Vida con Peteco Carabajal, al igual que la canción La Mesa. El Rejunte es la discografía Pedacitos del Alma, producción independiente del año 2000. Seguimos en Quimilí, pero este es otro camino que pinta Adrián Pese y Raúl Carnota en la voz de nuestra querida Suna Rocha.

Escuchábamos a Suna Rocha, Camino a Quimilí de Adrián Pose y Raúl Carnota. El pasado 12 de julio nace en Chuquisaca, este día, en el año 1787, la guerrera de la independencia Juana Azurduy. Teniente coronela de los ejércitos de la patria, nombrada por Belgrano, luchadora incansable, sus hazañas bélicas son innumerables. Murió a los 82 años en la pobreza e indigencia, un día 25 de mayo. Su vida fue signada por las luchas para darnos libertad. Supo vivir 7 años en nuestro suelo salteño. Al terminar la guerra por la independencia, esperó infructuosamente su recompensa por haber liberado de las cadenas de la opresión. Desde nuestra ciudad salteña escribo al gobierno boliviano pidiendo ayuda por los servicios prestados en esmero de su única hija que estaba junto a ella en la pobreza. Textualmente dice en su carta: a las muy honorables juntas provinciales, doña Juana Azurduy, coronada con el grado de teniente coronel por el Supremo Poder Ejecutivo Nacional, emigrada de las provincias de Charcas, me presento y digo que para concitar la compasión de vuestro honor y llamar vuestra atención sobre mi deplorable y lastimera suerte, juzgo inútil recorrer mi historia en el curso de la revolución. Solo el sagrado amor a la patria me ha hecho soportable la pérdida de un marido sobre cuya tumba había jurado vengar su muerte y seguir su ejemplo. Mas el cielo que señala ya el término de los tiranos, mediante la invencible espada de vuestra excelencia, quiso regresase a mi casa, donde he encontrado disipados mis intereses y agotados todos los medios que pudieran proporcionar mi subsistencia. En fin, rodeada de una numerosa familia y de una tierna hija que no tiene más patrimonio que mis lágrimas. Ellas son las que ahora me revisten de una gran confianza para presentar la funesta lámina de mis desgracias para que, teniéndolas en consideración, se digne ordenar el goce de la viudedad de mi finado marido, el sueldo que por mi propia graduación puede corresponderme. Perdió a todos sus hijos, que eran 4, en esas batallas. Tan solo se quedó con una hija, asimismo perdió a su fiel compañero y esposo y tuvo que soportar que los execrables realistas pusieran la cabeza de su amado en la pica y la exhibieran como trofeo. Sufrió, esto es más, por dejarnos esta patria libre y el continente emancipado. La provincia de Salta le entregó 4 mulas y 50 pesos para que volviera a su tierra natal, y fue allí que se entrevistó con Sucre y Bolívar, quien le concedió la pensión que luego le sería quitada por el gobierno boliviano en 1857. Y así murió, sin nada, tan solo con la gloria que le supo dar su sable, con el cual cortó las cadenas de la opresión. Fue enterrada en una fosa común y allí debió esperar que sus restos fueran exhumados 100 años después y que fueran depositados en un mausoleo que se construyó en homenaje en la ciudad de Sucre. Qué triste que muchos olvidaran las proezas de su vida. Reivindicar a esta heroína es ver flamear más alto nuestra bandera y corroborar que el destino le tenía guardado la gloria de ser una libertadora de América. Juana Azurduy.

Patricia Sosa, nos cantó Juana Azurduy. Y nosotros damos inicio a esta fanfarria Alto Perú, que también se liga a los festejos de este mundial. Y así lo celebró el pueblo argentino, las victorias de nuestra selección en todos lados. Hubo reuniones, hubo festejos, todo en forma armoniosa. Y bueno, tenemos a la fanfarria Alto Perú, y luego de la fanfarria, Julián Ratti desde Rafaela nos canta a Lionel la Copa del Amor, obra que le pertenece.

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1: Conquistamos el aire, ya conquistamos los mares, ya conquistamos los mares, conquistamos el aire, conquistamos el fuego. Tenemos tecnologías, pero somos víctimas de nuestro propio invento. Somos consumistas, pero ¿hasta qué punto el consumismo es bueno y es malo? Nosotros como pueblos indígenas luchamos no para dañar a la madre naturaleza, luchamos es para preservarla y cuidarla, embellecerla sembrando plantas y cambiar todo ese pensamiento de ego, de materialismo. La vida del ser humano está prendido desde un hilito. Todo está acá, no necesitamos tanto poder. Nosotros como pueblos originarios no necesitamos tener cantidad de dinero. Nosotros no peleamos para sacarle o desangrar a la madre tierra. Nosotros cuidamos, es porque somos conscientes de que ella es la única madre. El planeta Tierra es nuestra casa, es la casa de todos, para el rico, para el pobre, para el negro, para el oriental. De nada sirve tener tanto dinero si tenemos el corazón vacío. De nada sirve de que una montaña sea derrumbada. Ella también tiene vida, ella siente. De nada sirve llegar a un lugar y cortar o talar todos los árboles. Ellos son gente también. Sienten dolor. ¿Qué es lo que iremos a dejar para nuestra futura generación? ¿Un mundo vuelto nada, un basurero? Eso es lo que nosotros no queremos. Ya es tiempo de levantarnos, tocarnos en el corazón y decir, madre, gracias por todo lo que nos has dado, por el viento, el fuego, el agua y la tierra.
2: Yo soy argentino y yo creo que mi música tiene que ser argentina. Mi música no tiene por qué ser ni suiza, ni francesa, ni alemana. Yo soy argentino, mi música tiene que representar mi país, tiene que tener perfume a mi tierra. Ernesto Sábato dice que hubo un tango antes de Astor Piazzolla y después de Astor Piazzolla, y que la música de Astor Piazzolla tiene los ojos, la nariz y la boca de su abuelo, el tango. El resto es de Astor Piazzolla.

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Esta tierra que a sangre y fuego limpia de indignidad nos la entregó el gauchaje, la tierra redimida lanza y bola por los oscuros hijos del paisaje, la tierra que los héroes fecundaron con su muerte en campaña decidida, donde por una patria soberana era una pilcha sin valor la vida. La tierra que en la música se hiergue pidiendo cielo abierto a las vidalas y el horizonte de las pampas verdes, merece nuestro olvido, desdichado, nuestro silencio cómplice y cobarde. ¡Ay, patria, que mi voz rompa el silencio, que para la conciencia nunca es tarde! Amanecer a la conciencia quiero, que suban las palabras a mi boca, como sube la sal por las paredes o las vetas del cuarzo por la roca, que la luz por el verbo depurada se meta dentro mío y me revele por qué esta patria que me dio el destino, como una herida sin cerrar, me duele. Yo que vengo de tanto polvo lejos, siendo de sangre en sangre siempre el mismo, secos los ojos, la garganta ardida de cantar entre montes del olvido, nombro al campeón de nuestra rebeldía, Martín Miguel de Güemes, el caudillo. Quiero citarlo aquí con las palabras, recreado por la magia del sonido, para que al pasar me cimbre entre la carne la fibra del amor a lo argentino y me remezca esta pasión salvaje de independencia y libertad que han sido estigma de la raza, flor del pueblo, de todo pueblo que pretende altivo bajo el imperio astral de la justicia, vivir la plenitud de su destino.

0: La música en Folclore Manía, Jaime Dávalos nos dijo Independencia, un relato que le pertenece, y de fondo la guitarra del maestro Eduardo Falú en la cuartelera. Luego vino Mercedes Sosa, canción de Amor a mi Patria, obra que compuso Alberto Cortés. Y en este bloquecito de tango te voy a contar que un 12 de julio, pero de 1930, mirá a qué época nos vamos acomodando, hubo un accidente tranviario en el Riachuelo, el famoso accidente donde se cae el tranvía al Riachuelo. Este accidente fue un siniestro ocurrido un 12 de julio a las 6 y 23 de la mañana, cuando el tranvía 75 de la línea 105 que recorría el trayecto Lanús-Plaza Constitución se precipitó a Riachuelo al entrar al puente Bosch cuando éste se hallaba levantado. Fallecieron 56 personas y solo 4 sobrevivieron. Es considerado el accidente más grave protagonizado por un tranvía que haya ocurrido en la República Argentina. Por otro lado, en esa época existían los cuarteadores, el cuarteador o encuartero, este antiguo oficio rioplatense en Argentina y en Uruguay. Era la persona que utilizaba un caballo o yunta de refuerzo para remolcar y ayudar a otros vehículos, generalmente carros cargados, a salir de los lodazales o subir cuestas empinadas. Este término proviene del uso de un lazo, soga o cadena que se doblaba en cuatro partes, se cuarteaba, para aumentar su resistencia al enganchar el caballo de tiro al carro atascado. En la cultura, este personaje típico fue inmortalizado y fue popular, destacando el famoso tango El Cuarteador, hecho en 1941, que ya vamos a escuchar. En la actualidad, el término popular lunfardo se utiliza de forma más amplia para referirse a cualquier persona que remolca vehículos utilizando cables o cadenas. ¿Sabías esto?
1: Fui y sigo siendo de este lado, del lado de los de antes. Con tu finado padre fuimos cuarteadores de carro. Él también era cantor como vos. Aquí en este café, en esa misma tarima que están ustedes, había un cuarteto de fierro allá por el 900.
2: Yo soy Prudencio Navarro, el cuarteador de barracas. Tengo un pingo que en el barro cualquier carro tira y saca. Overo de anca partida, que en un trabajo de cuarta, de las ancas siempre aparta. Chiche, la rueda que se ha quedado. Yo que tanta cuarta di, yo que a todos los prendí, a la cincha de mi perchero. Hoy que el carro de mi amor se me encajó, no hay uno que pa' mí tenga un tiro. En la calle del querer, el amor de una mujer, en un bache hundió mi corazón. Hoy ni mi overo me salta de este profundo zanco. Yo soy Prudencio Navarro, el cuarteador de barraca.
3: ¡Bravo! ¡Bravo! ¡Muy bien! ¡Muy bien!
4: ¡Adelante!
1: Yo fui de ese tiempo, muchachos. Que lo pasen bien, caballeros.

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Y sí, es imposible entender a Pugliese si no entendés Villa Crespo. Es un barrio de laburantes, barrio de talleres textiles, de bibliotecas populares. 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

0: Pará. ¿Qué es eso? Estoy hablando yo.
1: Willis.
0: Sí.
1: ¿Y qué estás tocando? La yumba.
0: Ajá.
1: La yumba no existe, es una palabra inventada por Willis, pero. No. Imagínatelo, no sé.
0: La orquesta. La,
1: las máquinas, los talleres.
0: Ah.
1: Haciendo alusión a tus pensamientos, a tus ideas.
0: No, no son ideas, es una interpretación.
1: Las

0: único.
1: O sea, él era Pugliese, era el nombre.
0: Era Pugliese.
1: Pero todo se repartía de una manera cooperativa, ¿cierto?
0: Se entendía un laburante. Un laburante como los laburantes de Villa Crespo que lo formaron en un punto. ¿Sabés qué es esto? Esto es La Ruta del Tango, episodio 2, Pugliese y Villa Crespo. ¿Quién sos?
1: Soy Franco Lucial.
0: Y yo soy Juan Martín Di Salvo.
2: Esta noche estás de fiesta.
3: Y ahí va este hermoso poema para los mendocinos. Solo los entendidos toman yerbeado sopando las tortitas con chicharrón. O miran a alguien en silencio usando chupalla, porque el sol es fuerte y a veces el sonda castiga. Solo los mejores saben dónde la calle topa y a dónde está más pandito para meterse. También saben que si interrumpís una siesta, seguro te vuelan las chascas de un coscacho o de un mamporro. Los mejores chefs le echan camote al puchero y después se pelean por el tutanito. Seguro a varios los toreó algún choco y se pegaron manso susto. Solo las personas que saben lo que es bueno tienen que saltar para llegar de la vereda a la calle, porque están las acequias. Solo los top, top, comen veteraba y uva moscatel con pan. Y otros recordarán el mijita, mijito, no se demore en traer el pan, que ya está el tomaticán. En algún momento se habrán pegado terrible asada, y seguro saben lo que es una engarilla y una enchada, y una horqueta, aunque nunca la hayan usado, o el celoplín y los elastiquines. ¿A quién no le gustaba andar a peteco cuando eran niños? Solo los más culillos le gritaron cuyucha o matuasto a la vieja que te corría de la vereda a la siesta, seguro cuando te hiciste la sin cola. Solo los de muy cerquita entenderán las historias del futre, o por qué se le prende una vela al patrón Santiago. O comer a la sombra del parral con vino patero, o recibir un vasito de chicha mientras llega la tarde y salen calentitas las sopaipillas y se entona y baila una cueca. Pero solo los que vivimos lejos y conocimos Mendoza, su cultura, folclore y lunfardo, sabemos lo que es extrañar el olor a tierra mojada cuando viene agua por la acequia y el olor intenso a jarilla cuando llueve. Que el suelo se vista de dorado en otoño y ver brotar el damasco en primavera, la fiesta de la vendimia, y contemplar la montaña más alta de América. Desde lejos no se siente el aroma de los paraísos de la avenida Mitre o el olor de la chipica de la rotonda. Solo los desarraigados sabemos el dolor que provoca no poder tomar el té con chatitas o pellizcarle la uva a algún vecino. Solo nosotros sabemos que esa tierra enamora y no te deja olvidarla jamás. Se llama Mendoza y queda en Argentina.
4: Primero de septiembre del 2021. Dardo del Valle Gómez. 2011-2021. Vida y obra. 10 años de una atravesada institucional en torno al saber oral de los pueblos. Con el pueblo siempre erguido estoy. Él es la razón de un movimiento. Movimiento es cambio, yo lo siento, y con el pueblo a donde quiera voy. Dardo del Valle Gómez. El primero de septiembre se cumplieron 10 años del paso a la inmortalidad de quien es considerado el patriarca nacional de la copla argentina. Momento exacto para comprender el vertiginoso desarrollo y expansión de sus trabajos que han dado un giro al modo de comprender la sabiduría popular, el folclore y el pensar popular. Sus manifestaciones en torno a la copla parda sabiduría encarnada, sus investigaciones etnológicas en pleno territorio santiagueño, como así también su pensar en torno al valor del fenómeno de lo popular como tarea educativa o social, o sus creaciones artísticas de coplas, son algunos de los puntos más sobresalientes por el cual su pluma ha marcado 10 años de reflexión en todos los niveles de educación sobre los saberes y decires del hombre argentino de la ruralidad. Don Dardo del Valle Gómez, oriundo de Coropampa, departamento San Martín, dejó desde su fallecimiento un conjunto de manifestaciones.

manifiestos escritos de todo este mirar crítico sobre el hombre norteño y su antropología, sobre el uso de las prácticas orales como valor fundacional para el recupero de las identidades regionales, nacionales y el sentido dinámico para la conformación de sujetos morales en toda práctica cultural. Su trabajo se ha extendido a distintas instituciones provinciales, nacionales y conjuntamente con su formación autodidacta, han formalizado un salto en la valoración y el modo de tratar los aspectos centrales de los fenómenos culturales. El respeto a las sabidurías orales, como así también el modo como deben ser abordados en la actualidad las temáticas de la diversidad cultural, idiomática regional y sabiduría oral como punto de partida para un pensar encarnado latinoamericano. Su influencia en el acervo cultural desde sus obras musicales también lo instalan en la dimensión del arte popular y el canto, donde ejercen un profundo sentido de recuperación de una noción de humanidad desde el cancionero. Expresiones y palabras que en sus coplas pardas interpelan la necesidad del regreso urgente al valor moral de la vida, a revalorizar la noción social y política de la idea de pueblo como sabiduría popular de todos, para todos y con todos. A 10 años de su partida, el alcance de su obra está en plena expansión académica, educativa y artística, dado que su incesante espíritu creador sumado a su inquebrantable convicción intelectual y artística lo han hecho acreedor de respeto y reconocimiento de distintas generaciones. Su producción recorre la literatura regional, el folclore como arte y ciencia, la cultura institucional y popular, concluyendo inevitablemente en un círculo intelectual donde se le reconoce un esfuerzo constante por mostrar críticamente una dimensión del pensar regional que llamó pardo. Para concluir este esbozo de los 10 años de institucionalidad, recordemos que sus obras han sido legitimadas por el Ministerio de Educación de la provincia, que ha declarado de interés educativo a sus investigaciones para una pedagogía territorial. Mismo hecho de declaración de interés académico ha sido realizado por la Universidad Nacional de Santiago del Estero para la utilización de sus trabajos de investigación para abordaje de distintas conformaciones disciplinarias para una perspectiva encarnada situada en torno a una filosofía de la cultura. Noa, Don Dardo del Valle Gómez, ha transitado una vida signada por la cultura y hondo sentir del saber popular del santiagueño. Su vida y su obra ha quedado para siempre en el patrimonio del pueblo santiagueño, siendo declarada en el 2011 Patrimonio del Pueblo Santiagueño.

la música en Folklore Manía, Ángel Vargas y D'Agostino, el cuarteador de Enrique Cadícamo, El Choclo por Hugo Merlo de Ángel Villoldo, Le Petit Tango de Cacho Tirao por Martín Lorenzo y Jacinto Piedra por Luis Lagos, obra de Piazzolla y Borges. Nos vamos con el mini recital cantando desde el Río Dulce el dúo Orellana Luca. Chao amigos, hasta la semana próxima.

0: ¿Qué tal, amigos? ¿Cómo andan? Bueno, muchas gracias. Gracias por estar ahí, por estar del otro lado, compartiendo este momento tan hermoso para nosotros. La verdad que estamos felices, felices de estar juntos los cuatro nuevamente. Así que bueno, vamos a seguir cantando y disfrutando este bello momento. Muchas gracias.
1: Vamos a esta chacarerita. Ahí vamos.

Vamos con una zambita que se llama, la hemos compuesto con mi compadre aquí, con Manu. Él en la melodía y la letra me pertenece. Se llama Hacia mi ocaso.

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11: Hola, buenas tardes, ¿cómo les va? Acá estamos en otro programa más de Historias del Viento de Arriba, acá en San Carlos, Salta, en los Valles Calchaquíes. Les cuento que estoy en Radio Seibo, que es radioseibo.com.ar. Acá estoy con Elvira. Hola, Elvira. Vamos a hacer la presentación nuestra, de nuestro equipo. El otro es Faustito Roa, también, desde San Antonio de Areco. Fausto, ¿cómo estás? Y yo, Gastón Contreras, también. Bueno, acá estamos los tres llevando adelante este proyecto Historias del Viento de Arriba. Les cuento que falta nada para el Barro Calchaquí, nada, o sea, nada. La próxima semana ya vamos a estar todos en la plaza. Así que mucho trabajo, mucho laburo. Así que, pero bueno, va a salir todo perfecto, va a estar todo bárbaro. Así que los esperamos, las esperamos. Tengan en cuenta que pueden seguir el evento por las redes sociales, por Instagram, por Facebook, más que nada por Instagram, y también por YouTube, porque el día jueves vamos a hacer una transmisión de streaming. ¿No? El jueves, yo creo que es 22 la fecha, o 23, no me acuerdo. Bueno, ustedes se fijan, el barro es del 20 al 25 de julio. El día jueves es el 23, el jueves 23 vamos a transmitir por streaming, o sea, por el canal de YouTube de Barro Calchaquí. Así que bueno, para que lo tengan en cuenta también, todo el día vamos a transmitir todas las actividades de ese día. Dicho todo esto, les cuento que voy a nombrar las radios primero, las radios que retransmiten este programa. Desde Cafayate, provincia de Salta, Radio Sol, FM 101.1. Desde Trelew, provincia de Chubut, Radio Sudaca, de FM 103.3. Desde Calamuchita, provincia de Córdoba, Así es lo Nuestro. Desde Comodoro Rivadavia, provincia de Chubut, Radio Cronos. Desde Junín de los Andes, provincia de Neuquén, Radio Che Comunitaria, FM 90.5. Desde la ciudad de Buenos Aires, Radio Ancrof. Desde la provincia de Buenos Aires, Ciudad de la Plata, Radio de Cultura. Desde el Tigre, FM La Folk y Nexo Radial, FM 104.9. Y desde el exterior, Ciudad de México, RTV México y FM La Folk, que sale en Honduras, Estados Unidos y Paraguay. Así que bueno, muchísimas gracias. Les cuento que hoy vamos a tener un programa muy bueno, porque voy a charlar con dos compañeros de la gestión cultural, la cerámica, que es Fede García Baeza y Mel Zamora Valdés. Ellos son de Chile, de Pozo del Monte, de la región de Tarapacá, allá en el norte de Chile, la región 1. Así que nada, una alegría, me parece que está muy bueno. Ellos nos van a contar sobre una actividad que están generando que se llama Surcos, que es un encuentro de artes de la tierra que tiene que ver profundamente con la cerámica. Vamos a pasar una canción, así yo puedo ponerme directamente a hablar con ellos. Muchísimas gracias.

0: Bueno, y acá me encuentro con Fede y Mel. ¿Cómo están?
1: Hola Gastón, por acá, ¿todo bien?
2: Hola
0: Bueno,
2: Gastón.
0: hola, ¿cómo están? ¿Bien?
1: Sí, súper acá aquí.
0: Muchas gracias por participar de este programa, ¿no? Un gustazo para mí poder charlar con ustedes. Cuéntenme dónde están ahora, en qué lugar.
1: Estamos acá en Pozo del Monte,
0: Bien.
1: que es en la región de Tarapacá, en el norte de Chile.
0: Bien, en la.
1: Es en la trampa del Tamarugal, es como la provincia, se podría decir.
0: Mira, qué bueno. El norte de Chile, ¿qué región es?
2: La región de Tarapacá
0: La región
2: es la
0: de.
2: primera región de Chile.
0: La primera región de Chile, Tarapacá, al norte. O sea que estamos cerca, ¿no? Relativamente cerca, entre Salta y Tarapacá.
1: Sí, es cerca de Salta, está un poquito más abajo, está como a la altura, se podría decir, de Calama, de
0: Claro.
1: San Pedro, del
0: Claro.
1: Paso Jama.
0: El paso de Jama,
1: Sí.
0: claro. Mirá qué bien, che, qué bueno. Contame cómo es. ¿Es una zona de desierto? ¿Es una zona de oasis? ¿Cómo es la región?
2: Es una de las regiones que compone el norte grande de Chile, entonces es una de las regiones más áridas del mundo.
1: El desierto más árido del mundo acá.
0: Claro.
1: Y que no llueve, eso es porque no llueve casi nunca. Y bueno, y tienen la particularidad de que los ríos no tienen desembocadura en el mar, como que desaparecen ahí. No sé el nombre técnico, pero
0: Se los chupa el
1: desaparecen como.
0: desierto.
1: Sí, y hay napas subterráneas, pasan como por napas subterráneas.
0: Mira
1: Entonces ahí
0: vos.
1: es donde surgen los oasis como pica, que surge esta agua y bueno, ahí, y lo otro es que gran parte de donde se habita son las quebradas.
0: Sí.
1: Y bueno, acá La Pampa se habitó en harto tiempo por la época del salitre. Entonces hay
0: Mira.
1: muchas salitreras que son como pueblos fantasma, ahora están abandonadas.
0: Mirá vos, qué loco, ¿eh? Claro, es la zona de la sal.
2: Claro,
0: O
1: sí.
0: sea,
1: Sí, hay muchos salares.
0: muchos salares y
1: Muchos
0: volcanes.
1: salares. Volcanes más hacia arriba, para el altiplano. Si es que
2: La
1: acá
2: cordillera.
1: está como el mar, ahí uno
0: Sí.
1: sube hasta toda esta pampa y
0: Sí.
1: ahí uno sigue subiendo y se llega al altiplano.
0: Claro,
1: Entonces están
0: claro.
1: como esos tres niveles.
0: Pero ustedes no están en el altiplano. Esta zona de Pozo del Monte no es altiplano, ¿no?
1: No, no es pampa, sí es La Pampa.
0: Bien, claro. O sea que están entre el mar y cuando comienzan los cerros.
1: Sí, tal cual. Sí, no, es bonito.
0: Me imagino, claro, me imagino, muy lindo. Escúchame, o sea, hubo pueblos alfareros, hay pueblos alfareros. ¿Cómo es la cerámica en esa zona?
1: Pueblo alfarero hubieron muchos.
0: Sí.
1: Antillagua, bueno, gran parte de los pueblos. Antiguamente como que esto era muy diferente.
0: Sí.
1: Hay pueblos que habitaron hace 3.000 años, hay unos pueblos ahí mismo donde en Guatacondo,
0: Sí.
1: y hay mucha cerámica que se ha encontrado en diferentes sectores. Hay diferentes culturas, está Pica Tarapacá, San Miguel, son bastantes grupos que hicieron cerámica y después, bueno, después hubo toda la colonización, después este territorio también fue peruano, entonces como que hubo harta
0: Ah,
1: transición
0: claro.
1: en cuanto a temáticas constructivas. En Pica se hacía cerámica porque había producción de vino, habían botijas y
0: Claro.
1: también llegaron los incas también por acá. Y actualmente había una maestra que vivía en la Huayca, por la Tirana también, que ella fue como la que le enseñó a muchas mujeres acá en La Pampa. Ella falleció hace un tiempo y también hubo otro maestro en la Huayca que también tenía un taller, que también falleció hace un tiempo atrás. Y otro maestro antiguo está en Iquique, que es Don Pedro,
0: Sí.
1: que él estudió en Arica, y él es como uno de los que tiene más formación, yo creo, acá a nivel regional de cerámica. Y pueblos, así como que están haciendo la cerámica, como que se ha ido perdiendo en el tiempo, como
0: Claro.
1: que no se siguió la tradición de la cerámica, fue como quedando ahí. Y por lo menos ahora acá en La Pampa, esta maestra que decía que falleció hace poco, la señora Nidia, fue
0: Sí.
1: la que tenía como activada ahí ese tiempo la cerámica. Y bueno, y ahora han habido como más surgimiento ahí de maestros más jóvenes, que estamos ahí motivando ahí la cerámica.
0: Qué bien, qué bueno, ¿eh? Qué bueno, qué bueno. O sea que la memoria de la cerámica sigue presente en toda la zona esa de La Pampa, ¿no?
1: Sí, sigue súper presente y Y sí, ahora hay harto movimiento igual.
0: Claro. Tengo presente de la región, no sé, por eso está bueno que nos sitúan, ¿no? Que nos sitúan en el mapa, porque tengo presente la zona de los petroglifos, de los geoglifos, ¿no? En toda esa región. ¿Puede ser?
2: Sí, hay mucha memoria o hallazgos que hay en el territorio. Ya están esparcidos por toda la Pampa, desde la precordillera hasta la cordillera. De hecho, uno de los pueblos que es más interesante en la región es Huatacondo, porque tiene la presencia de paisaje, minerales, hallazgos arqueológicos como aldeas, petroglifos, geoglifos.
0: Claro.
2: También es un gigante de Tarapacá, que es uno de los gigantes más grandes aquí de la región, creo.
1: Sí, y a nivel mundial es donde hay más jeroglifos en el territorio. Es como no hay en ningún otro lugar del mundo tanto jeroglifo como acá, y también la envergadura en tamaño también de los jeroglifos. Entonces son como un patrimonio a nivel mundial que es muy rico, y uno a veces, bueno, acá igual como hay muy poco resguardo de eso, algunos se han ido perdiendo por los jeep, las motos que vienen por ahí, que no hay como un resguardo a nivel nacional de eso.
0: Claro.
1: Y a veces uno, no sé, para acá yendo a su puente de Pozo al Monte, a Iquique, que es súper concurrido, y ahí ya se ven jeroglifos, como que no están como tan, se podría, algunos que están un poco más escondidos, pero están como ahí mismo, así como que en las montañas, generalmente están en los Apus Sagrados.
0: Claro, mirá, qué bien, qué bueno, qué bueno. También están las momias, ¿no? Las momias chinchorros por esa zona, ¿verdad?
2: No es directamente, pero estamos al ladito. De hecho, acá igual se han encontrado varias momias.
0: Claro.
2: Pero donde está la concentración más fuerte es en Arica.
0: En Arica, bien, bien. Pero bueno, igualmente a lo que voy con esto es que es una zona muy especial. O sea, es algo muy que esto, ¿ves? El contacto con los apus, el contacto, ¿no?, con la tierra desde otro lado, ¿no? Esto de una momificación tan antigua, tienen como 5.000 años, ¿no? Pero es como una región, ¿no? O esto de los geoglifos, de que haya tanta cantidad, de que sean tan grandes, o de los petroglifos, la presencia, ¿no? La presencia de esa cosmovisión tan marcada, eso me parece espectacular. Y ustedes en este contexto, en este lugar, van a realizar un encuentro que se llama Surcos, ¿no? En Huatacondo, justamente.
2: Sí, es un encuentro de... Sí. Que es de Aves de la Tierra.
0: Bien.
2: Que se va a realizar durante una semana en un pueblo que queda en la precordillera.
1: En una quebrada.
2: En una quebrada de acá de la región. Encuentro va a estar cargado de mucha cosmovisión. Vamos a estar in situ ahí entre los sapus. No sé qué puedo más decir.
0: Qué hermoso, qué hermoso, qué hermoso. Quisiera que me cuenten desde un comienzo, así la gente que está escuchando también, bueno, se entera, y si se animan pueden ir, también estaría buenísimo que asistan. Ustedes pertenecen a un colectivo que se llama Aguicha Pacha.
2: Sí.
0: Contame acerca del colectivo, Mel.
2: Sí, bueno, el colectivo nace para la revuelta de acá social. Por el 2019,
0: bien,
2: cuando ocurre todo este movimiento social que existe, y nace con gente de acá de la localidad de Pozo del Monte. Ya éramos un grupo de chicos que queríamos hacer algo, movilizados también por todo este componente social, político que estaba ocurriendo en el momento. Entonces nos reunimos para poder generar acciones que tuvieran que ver con movilizar cosas. Entonces, para eso nos reunimos ahí, para construir primero que todo una cocina popular.
0: Bien.
2: Debido a que también nosotros tuvimos como dos fenómenos, que fue la revuelta, pero también estaba ocurriendo todo el tema de la migración, de la pandemia también después.
0: Entonces, claro, todo junto, todos los...
2: Entonces teníamos mucha migración también del pueblo de Venezuela, por acá, porque nosotros estamos en una región que es fronteriza. Entonces, a raíz de eso, veamos muchas familias que la estaban pasando muy mal, y se nos ocurrió realizar una cocina popular que pudiera dar comida gratis a las personas, pero construida desde basura. que teníamos acá en el territorio, y además de otras donaciones. Entonces ahí paramos una cocina, y a partir de esa acción fue la que comenzó como a generar una explosión más de muchas más intervenciones, porque desde ahí partió el tema de realizar una casita de barro, que es nuestro espacio cultural de acá de Pozo del Monte, la cual está realizada también, era como una bodega hecha de pallet, en donde quisimos restaurarla con barro, hicimos paredes con barro de acá, de ladrillos que se encontraban en el desierto, y a partir de esto se usaba la mezcla, y ahí comenzamos a realizar mingas de trabajo, donde estas mingas de trabajo lo que buscaban era de que asistieran personas, todo esto con el objetivo de un encuentro y de la y del apaño colectivo, ¿no es cierto?
0: Qué bueno.
2: Como de poder parar esta casita de barro, que hoy en día es la que alberga igual todas las acciones que tienen que ver también con la cerámica, y también de otras acciones como el muralismo, jornadas musicales.
0: Espectacular.
2: Muchas otras.
0: Espectacular.
2: Sí, ese es como todo el camino que hemos ido llevando, y después, bueno, desde ahí nace lo que es después Corazones de Tierra, que es lo que nos lleva a este encuentro.
0: Espectacular, espectacular, está buenísimo. Bueno, como Agüicha, ustedes se han presentado en el barro Calchaquí, acá en Argentina, ¿no?
1: Bueno, fuimos hace 2 años. El último que se estuvimos participando, ahora no pudimos ir.
0: Sí, sí,
1: nos
0: sí.
1: Nos complicó.
0: Sí, sí, bueno, igual están presentes, igual está bueno esto de generar red, ¿no? Está buenísimo. A partir del colectivo Agüicha, entonces surge Corazones de Tierra. Corazones de Tierra es algo más específico que tiene que ver con el proyecto este del encuentro de ceramistas, ¿no?
2: Es como una célula más pequeña,
0: sí,
2: de Agüicha, en donde somos 3 compañeros los, sí, que estamos activando en relación a la cerámica, pero a través de estos fondos.
0: Bien.
2: Que son los proyectos que se generan a través del Estado.
0: Está buenísimo eso. Qué bueno, ¿eh? Qué bueno ese recurso.
2: Sí, a partir de ahí hemos levantado varios proyectos, como la inmersión a la cerámica local, Corazones de Tierra, que fue lo primero, Cuéntale al Barro, el Soplo Laca, y bueno, ahora lo que va a ser un poco el encuentro de surcos.
0: Espectacular, me parece buenísimo, son súper activos. Contame cómo es la dinámica de surcos, o sea, es del 31 de agosto al 5 de septiembre, y cómo va a ser, cómo va a funcionar.
1: Sí, va a ser durante esa semana. Entonces, bueno, la idea del 31 de agosto es subir con todo el equipo y las personas asistentes, porque, bueno, para llegar a Guatacondo,
0: sí,
1: no es tan fácil, no hay como locomoción así como en la ciudad, que hay todos los días, cada rato.
0: Claro.
1: Acá hay 2 locomociones, una sale el día del lunes y otra el viernes, y es como para la gente del pueblo.
0: Bien.
1: Entonces, bueno, ahora nos encontramos gestionando toda la movilización, entonces la idea es como el día lunes estar en Iquique, que es de donde va a salir el bus, y de ahí partir todo hacia Guatacondo, y bueno, ahí la idea comenzarían las actividades del día martes hasta el día viernes allá en Guatacondo, que el viernes terminaríamos con la quema, y el día sábado bajaríamos a Iquique, donde sería una exhibición en la Casa de la Cultura de Iquique de todo lo que se trabajó durante la semana allá, una pequeña feria. Las personas que van a asistir, si quieren traer sus cosas, sería una feria libre donde se pueden exponer sus piezas cerámicas, lo que hacen en sus talleres, y también se va a exponer las obras que se construyeron ahí en Guatacondo. Entonces, dentro de las actividades, bueno, vienen talleristas de acá del norte, de otras regiones de Chile, vienen de Argentina y vienen de Perú también.
0: Espectacular.
1: Entonces va a haber varios talleres ahí bien interesantes, bien entretenidos. Y todos los resultados los vamos a llevar ahí después a Iquique, y algunos después van a volver a Guatacondo para instalarse como alguna escultura, algunas réplicas también, que dentro de las actividades que se van a hacer.
0: Está buenísimo. Y ustedes tenían como un sistema de una postulación a becas, ¿no?
1: Tuvimos, bueno, el primer llamado como a postulación, se hizo, teníamos como el cupo de 10 becas, que era, consistían como en el almuerzo y en el alojamiento para esos días que va a ser en Guatacondo.
0: Espectacular.
1: Para esos 4 días. Bueno, eso, y ahí se inscribieron un montón de personas, entonces fue un proceso ahí bien difícil ahí de hacerlos para esos 10 cupos. Ya, bueno, ahora ya se cerró esa postulación, ahora ya contactamos a las 10 personas que quieran seleccionar.
0: Sí.
1: Entonces ahora abrimos la postulación para quienes quieran participar, bueno, pagándose ahí el traslado, el alojamiento, la comida.
0: Claro, por cuenta propia. Sí,
2: está claro, bárbaro. De todas maneras, como que el plus dentro de este encuentro y la idea es que se genere igual un comercio local, ¿no es cierto?
0: Claro.
2: Algo que por ver la economía que está en el pueblo, que es un pueblo que está bien aislado de la región, o sea, de la capital regional.
0: Claro.
2: Lo cual muchas veces no le permite contar con este tipo de recursos, que entren este tipo de recursos. Entonces, con ese fin también, y bueno, porque el proyecto no alcanza para todo, la idea era tener al menos un cupo que fuera como para alivianar los gastos de personas que quisieran realmente venir y no tuvieran en verdad los recursos.
0: Está buenísimo porque eso de pensar en reactivar la economía de un pueblo es un montón, o sea, es muy valioso eso, porque aparte de hacer un encuentro que genera toda una cosa de fortaleza para los ceramistas locales, y si no están, si no hay ceramistas locales, puede comenzar nuevamente, ¿no? Porque esto que hablábamos primero, los petroglifos, los geoglifos, los incas, todo eso también habla de la presencia de una cerámica, ¿no? O de gente que hizo en algún momento. Entonces, volver a resurgir a través de estos encuentros me parece que está muy bueno.
1: Sí, está súper bueno hacer este tipo de iniciativa acá en estos pueblos, como que a veces, bueno, acá hubo un, como que se abandonaron un poco los pueblos,
0: sí.
1: Entonces como que ahora se están volviendo como a reactivar a través como de la agricultura, entonces es súper importante también llevar este ámbito como cultural, porque bueno, ahí se han encontrado muchos vestigios cerámicos en estos pueblos, en gran parte de los pueblos acá de Tarapacá, entonces ya de nosotros acá como colectiva igual tratamos de hacer como algo más comunitario, porque generalmente los proyectos que hacemos como para transmitir el conocimiento que tenemos.
0: Sí.
1: Entonces, lo que buscamos impulsar allá, pues en un horno, y que puedan trabajar ahí. La idea también es hacer talleres como de fabricación de

0: Entonces, la idea es como llevar, como para que ellos puedan también, los que estén interesados ya en la población de Huatacondo, poder seguir con este trabajo.
1: Muy bueno.
0: Es uno de los objetivos.
1: Está buenísimo, está buenísimo.

0: Y en Iquique, después, o sea, después de toda la semana, ¿no? Ya dijeron que vamos a construir un horno, que se van a hacer actividades así. ¿Cómo? Vamos por el horno primero. ¿Qué características va a tener el horno? O sea, me imagino que es una zona desértica. O sea, ¿ustedes saben de qué forma se horneaba? ¿Cómo va a ser? ¿Cómo se lo imaginan?
1: Bueno, en relación al horno vamos a hacer dos actividades relacionadas como a quemar. Que una viene Camila Firpo, que es de la zona central de acá de Chile, de Tiltil, que va a ser una quema a carbón.
0: Bien.
1: Y también viene Sebastián Mendiburú, de Hornos Sin Fronteras, que vamos a construir un horno de tiro directo. Como que iniciar esto, la idea es construir unos hornos que no sean tan grandes y que sean de alguna manera como más simples, como de poder hacer el proceso de la quema, que no sea como tan complicado para las personas que van a iniciar allá en Guatacondo. Entonces vamos a hacer dos hornitos de tamaño medio, de tiro directo, como para que sea como el inicio ahí y después ver si será algo más complejo en relación a las quemas. Pero eso va a ser como relacionado ahí al encuentro, los hornos que se van a fabricar.
0: Bien, y después, por ejemplo, las piezas que se van a hacer, ¿van a ser piezas que van a salir de los mismos talleres o los ceramistas participantes van a hacer cada uno una pieza?
1: Van a ser de los mismos talleres que se van a realizar. Va a haber un grupo de artesanas que son de acá del norte, de Tarapacá, y hay una artesana que es de San Pedro, que van a estar haciendo un trabajo como de esculpir. Entonces ahí estamos asociándonos como con el Museo Regional, a ver si se puede hacer algo también para que esas piezas queden ahí mismo en Guatacondo y puedan también quizás hacer réplicas de algunas de los hallazgos que se hicieron ahí en Guatacondo.
0: Perfecto.
1: Cosa que les quede un material como educativo para el pueblo igual.
0: Está bueno, está buenísimo, está buenísimo. Esta es la primera vez que hacen un encuentro así, ¿no? ¿O ya hicieron?
2: No, nosotros tuvimos un encuentro antes, pero fue

0: estilo residencia y fue mucho más pequeño,
1: Claro.
0: en donde alrededor de 50, 60 personas en la Guaica, de acá, que es un pueblito de la región. Y estuvimos una semana, pero de intensivo, en unas cabañas. Fue maravilloso porque ahí pudimos realizar muchas piezas y tenía que ver con este componente sonoro. Y pudimos también hacer una salida a terreno con el director del Museo Regional de Iquique, con Luis Pérez, y él nos permitió ir a conocer los hornos que habían acá, bueno, los vestigios que existen.
1: Sí.
0: Y fue muy interesante esa salida a terreno, en verdad, porque también pudimos escuchar de alguna manera los sonidos del viento. Fue algo muy significativo para nosotros porque a pesar de estar en el desierto, uno no tiende a fijarse en eso.
1: Qué interesante, ¿no? Qué bueno. Los sonidos del viento, es importante eso, ¿eh? De hecho, el encuentro se llama Surcos, Huellas de Barro y Viento, ¿no?
0: Tiene que ver, bueno, surcos, nace con esta idea igual de las grietas, ¿no es cierto? Un poco de los surcos que existen en las montañas, en la tierra, los surcos se generan a través del agua. Pensábamos como en este elemento en donde suceden cosas, donde se agrietan cosas.
1: Claro.
0: Entonces, para poder hacer surgir otras nuevas, generar este encuentro. ¿Significa eso de alguna manera de poder ir romper con ciertas, a lo mejor, preconcepciones que tenemos
1: Sí.
0: y poder ir hacia otras posibilidades pues, de hacer nacer algo?
1: El concepto me parece buenísimo. O sea, y ustedes, por ejemplo, ¿cómo es el tema de los encuentros de cerámica en Chile? O sea, ¿cómo funcionan? ¿Hay muchos encuentros de cerámica?
2: En el último tiempo se han ido formando más encuentros.
1: Sí.
2: Nosotros igual, bueno, hemos asistido a uno que se realizó en Toconce. En Santiago se ha realizado uno que viene hace harto tiempo, Manos de Barro. Y también se organizó otro con Cantera Nómade que se realizó en Pomaire y creo que está a realizar por Concepción.
1: Bien.
2: Y bueno, acá encuentros de cerámica nunca han ocurrido. No, nosotros estamos tratando de mover eso, por lo menos acá en la región de Tarapacá. El único que se había ocurrido era el de Toconce.
1: Sí.
2: Y bueno, ahí, ese del de Toconce era el tercer ciclo, porque los dos anteriores, llevaba 3 años, se habían hecho en Chiu Chiu, que es como por Calama en el interior. Sí. Entonces, esos eran como los encuentros que se habían realizado acá anteriormente.
1: Claro. Bueno, está bueno. Están como marcando un camino, ¿no? Está buenísimo.
2: Sí,
1: Empezar a organizarse para empezar a hacer. Buenísimo. Entonces, por ejemplo, ¿no? La gente que está escuchando y que tienen ganas de acercarse, de ir, ¿no? De participar. Ya falta muy poquito, pero a lo mejor gente de Chile o gente de acá del norte de Argentina o del sur de Perú, ¿no? Que tengan ganas de acercarse. Tienen que estar el 31 en Iquique, ¿no? O ir directamente a Huatacondo. Es posible, es fácil de llegar, aunque hay poco movimiento de colectivos, ¿no? De ómnibus, pero es posible.
0: Sí, es posible ir por cuenta propia porque
1: Sí.
0: está con carretera la mayoría del camino. Pero sí les recomendamos, juntando a todas las personas que se inscriban,
1: Sí.
0: Iquique, porque ahí nosotros estamos coordinando la salida de los buses, en donde, claro, cada persona va a tener que pagar su pasaje,
1: Sí.
0: pero sí, el bus y el traslado.
1: Claro.
0: Entonces, tienen que estar ahí en la tarde del 31 de agosto.
1: Perfecto,
0: En
1: para poder
0: Iquique.
1: llegar. ¿Y de Iquique a Huatacondo cuánto tiempo hay de viaje?
0: Es bastante, son como 3 horas y media a 4 horas de viaje.
1: Claro.
0: Es bien al interior, por eso como que las distancias, las dificultades también en el tema del traslado.
1: Claro.
0: Pero de todas maneras, si nos podemos gestionar bien, también pueden esperar en Pozo Almonte, también es un punto en el que podrían llegar.
1: Mel, existe un formulario entonces, ¿no? Donde la gente se puede inscribir.
0: Sí, hoy vamos a abrir nuevamente el formulario para que las personas se inscriban. Esta vez no tenemos disponibilidad de becas, pero la idea es que puedan igual inscribirse por ahí porque el pueblo tiene una disponibilidad baja de alojamientos y
1: Claro.
0: comida. Por eso es más que nada que tenemos como este límite en la inscripción. porque no queremos que lleguen personas y que no puedan tener su alojamiento ya previsto desde antes.
1: Perfecto. ¿Y se puede acampar, por ejemplo? ¿Puede ir en carpa? ¿O es muy frío?
0: También tenemos, es muy frío, esa es una parte. Y lo otro es que tampoco tenemos la disponibilidad suficiente para carpas. Tenemos una disponibilidad, pero es muy bajita.
1: Claro. ¿Ya? Claro, perfecto. Bueno, está buenísimo. Es una primera experiencia. Bueno, me encanta que estén llevando adelante esto. Me parece que es muy interesante, que está buenísimo para impulsar la cerámica en la región, para darle otra vuelta de rosca, más que para impulsar, para darle otro sentido. Me parece que está muy bueno. Y Mel, vos sos ceramista también.
0: No, yo no soy ceramista. No.
1: Está sí, bueno eso, que haya gente que viene de otros palos también. Por eso te preguntaba, no sabía.
0: Sí, no, yo soy psicóloga y sí. También he estado estudiando las artes, pero desde un poco desde la psicología. Sí, me gusta trabajar esto de también estudié filosofía, entonces me gusta conectar cómo podemos seguir agenciando de alguna manera, yo creo, a las personas a través del arte, y creo que en especial las artes de la tierra tienen ese componente que nos hace más más humanos, nos hace un poco afectarnos entre nosotros. Entonces, creo que ese es un elemento muy importante para seguir agenciando este tema de vivir más colectivamente, más qué comunitariamente. Bueno. Que bueno. Creo que es la base igual para poder ir sanando muchas cosas.
1: Me parece genial, claro, es una solución a la sociedad también, ¿no? A la sociedad que queremos.
0: Exacto, sí. Creo que nuestros proyectos igual tienen ese componente que, de hecho, no son individuales. Podríamos haber hecho proyectos en donde hiciéramos nuestra escultura y terminara todo ahí, ¿no es cierto?
1: Claro.
0: Pero no, nuestros proyectos tienen ese componente de querer seguir contagiando esto, que yo le digo al Fede que no lo veo como de ser un germinador, sino que lo veo como de contagiar, de ser como un virus, algo que,
1: claro,
0: que se expanda mucho más.
1: Que así. Se expanda, qué lindo, ¿no? Qué suerte. Yo creo que es como una característica esto de nuestra que tenemos, es algo para agradecer, ¿no? Esta cosa de gustar, trabajar con el otro, con la otra, ¿no? El hacer de manera colectiva, el pensar estos proyectos de manera comunitaria, me parece genial.
0: Claro, sí.
1: Qué bien.
0: Ha sido un largo trayecto.
1: Escuchame, Mel, entonces todavía no incursionaste en la cerámica.
0: O sea, sí, ¿no? Sí, yo he incursionado igual en las cerámicas, ¿no? Sí, igual, porque yo también hacemos igual clases de cerámica aquí con Fede, pero más iniciales. De hecho, hemos trabajado también en centro penitenciario, hemos trabajado en el centro de reinserción juvenil, con chicos que están privados de libertad, en residencias. Tenemos ese componente como muy social también de la cerámica, pero yo digo que no soy ceramista porque en verdad no tengo tal vez el trabajo permanente y arduo que tiene que tener un ceramista, y que yo encuentro que ese es Fede.
1: Ese es Fede, claro, está buenísimo.
0: Yo soy como el motorcito que que trabaja todo por detrás, por decirlo así.
1: Qué genial, qué bueno. ¿Te interesa la cerámica social? Está buenísimo.
0: Exacto.
1: Está buenísimo. Fede, vos, entonces vos sí, como ceramista, obviamente, ¿no?
2: Yo estoy bien ahí involucrado con la cerámica desde que empecé, no he parado, estoy ahí siempre estudiando y bueno, y hay tantos caminos que igual hay que tener harta paciencia, así que voy ahí bien de a poco, aprendiendo lo que se me va dando en el momento igual, pues.
1: Está buenísimo. Como
2: que para no colapsar ahí con todo el conocimiento que hay.
1: Hay mucho y también formás parte de esto de las máquinas, ¿no?
2: Maquinarias de oficio,
1: eso me encantó. Nosotros tuvimos la suerte de contar con la presencia de ellos en Perú, en el barro Calchaquí de Cusco, de Pisac, y fue un lujo, estuvo muy bueno eso. O sea, contanos qué es lo que hacen, Fede.
2: Sí, estuvo un proceso bien entretenido. Bueno, a través de la cerámica, mira, yo conocía a Colores de la Aconcagua por internet. Y bueno, yo nací en la zona centro de Chile, entonces justo fui a visitar a la familia y tenían una actividad. Y fui para allá, le hablé que nosotros estábamos haciendo aquí también una actividad en el norte, con un espacio. Y ahí nos hicimos un nexo. Y después una de las compañeras de Colores de la Aconcagua estaba viajando por el norte y vino a hacer un taller acá, nos habló para hacer un taller en nuestro espacio. Y bueno, y ahí hicimos amistad, se quedó un montón de tiempo por acá, andaba con Dani, con su pareja, y ahí nos hicimos amigos de Pili y Dani, pues. Y claro. Dani es ingeniero, no, técnico en mantención industrial, y es seco, arregla como de todos los aparatos tecnológicos que hay, él lo sabe arreglar. Claro. Y yo estudié diseño industrial, entonces tengo la... tengo como esta... puedo modelar 3D y tengo como ese conocimiento ahí del diseño industrial, po. Claro. Y la Pili, que es gestora y artista y textil, relacionada con los colores minerales, pues ya hicimos ese nexo de hacer una máquina. Pues el Dani ya había hecho un molino de bolas pequeñito, y cuando estuvo acá en el norte, yo tengo impresoras 3D, entonces hicimos otro modelo.
1: Buenísimo.
2: Y de ahí surgió, pues, postulamos un proyecto de estos de Fondar, lo adjudicamos y ahí hicimos la primera tanda, que fue demoledora y tamizadora de tierra. Entonces ahí yo viajaba a Olmué, donde ellos tienen ahí en Las Palmas, se construyó un taller, el Dani, ahí yo fui una vez a ayudar también, y construimos ahí las máquinas, pues, esa primera tanda de máquinas. Ahora no estamos en el proceso de mejorarla, ir ajustándola, hemos hecho otros modelos, ahí el Dani hizo ahora una plegable, de una tamizadora plegable.
1: Impresionante.
2: Y después nos sacamos un segundo proyecto que era relacionado al mimbre. Entonces, el trabajo del mimbre, hacer la güira, requiere mucho esfuerzo físico. Entonces, los maestros ya cuando son adultos terminan súper lesionados, ya no pueden seguir trabajando, y eso genera todo un problema como psicológico, de depresiones, claro, también económico. Entonces, ahí surgió esta idea de hacer una cortadora de güira. Y fabricamos una y no resultó, funcionó súper bien. Así que en eso estamos, pues. Ahora en Guatacondo, en el encuentro, también vamos a hacer ahí una demostración con las máquinas, y vamos a ver si se puede ocupar en el taller de Engobes, que va a ser Felipe, a ver si las podemos ocupar ahí.
1: Sí, espectacular. ¿Podríamos
2: nombrar los talleres que van a haber en el encuentro?
1: Sí, claro, claro, sí, sí, claro. Qué bien, qué bien. Lo de las máquinas me encantó, lo de las máquinas me parece...
2: Sí, las máquinas me parece súper entretenido. Y es como, bueno, hicimos algunas demostraciones, ferias acá,
1: sí.
2: Y bueno, decían que como que les recordaba antiguamente como todo este trabajo más técnico que hubo como en la Unidad Popular, que habían ferias donde el desarrollo tecnológico estaba como a favor del ámbito más popular, pues, claro, del pueblo, como que era como que quedó en una esfera como mucho más industrial, más...
1: Claro, más alejado, ¿no?
2: No sé, como más alejado del ser humano, así como que... Y es súper importante tener estos desarrollos tecnológico y ver qué se pueden hacer, pues. Y eso es como lo entretenido, igual que la gente lo ve, que como que uno ve una máquina, así como que, ¿cómo voy a fabricar una máquina? Y no, si se puede hacer.
1: Muy bueno.
2: Ahí, teniendo un buen equipo y los conocimientos, se puede lograr.
1: Claro, claro, está buenísimo, está buenísimo. Contame quién, entonces ya tenemos ahí un taller, ¿no? Pilar y Dani. ¿Y vos?
2: Pilar, Dani, sí, y yo, así que vamos, sí, a estar ahí en Maquinaria de Oficio haciendo una charla y una demostración.
1: Bien, buenísimo. ¿Qué otras actividades vamos a tener?
0: Dentro de los otros talleres que van a existir, va a ser Pilar, que va a realizar un taller de pintura sobre tela en gran formato y además en teñido en frío con arcillas locales.
1: Bien, mira qué bueno.
0: Después vamos a tener otro taller que va a ser de introducción al torno alfarero por Taller del Sol, que son Cristian y María José.
1: Bien, buenísimo.
0: De Pomaire. Después,
1: sí,
0: va a estar el taller de felinos en el arte precolombino por Coral.
1: Coral Concha. Qué bien, qué bueno.
0: Después va a estar Bárbara Durán,
1: sí,
0: Tatane, del norte de acá de San Pedro, con Protectoras del Desierto.
1: Bien.
0: Y va a estar Mariana con una escultura en gran formato, Mariana Sendoya,
1: de Argentina.
0: Sí. Sí. Y va a estar Victoriano, bueno, Ato, con el Trompeta Moche. Después, dentro de los conversatorios,
2: En los conversatorios, bueno, va a estar el de maquinarias de oficios.
1: Bien.
2: Después está otro de Taller del Sol, de Cristian Concote, que va a ser 12 años de Greda y Arte, que van a hablar como toda la experiencia de un taller en Pomaire y con todo este tiempo de trayectoria.
1: Bien.
2: Después está Cerámica Situada, de Verónica Córdoba, de Vero.
1: De acá, de Argentina.
2: De Argentina, sí. En Gobes Cerámicos con Recursos Locales, que está Felipe Alarcón, de Espejo Negro, de acá de la zona centro de Chile, de Santiago.
1: Bien.
2: Y Alfarería del Sitio Arqueológico El Olivar. Ah, no, eso, bueno, ese no, se cambió ahora último, que va a ser relacionado a Cantarino, de Francisca Gili, que hizo todo un estudio de la botella silbadora.
1: Ah, mira.
2: Entonces va a ser una charla de ese proyecto, Cantarino.
1: Espectacular.
2: Y también va a haber un espacio para infancias, que va a haber van a haber unos talleres ahí, sí, para los más peques, que va a ser Gatitos de Poder, de Coral, modelado para niños y niñas, de Rosa, que se va a hacer ahí de la compañera acá de Corazones, y bien, Teatro Experimental, que va a ser de Dafne, que es una compañera de Iquique.
1: Buenísimo.
2: Del área más escénica.
1: Súper variado, o sea, completo, está buenísimo.
2: Va a estar entretenido, hay una semana entera, y bueno, y aparte va a estar la construcción de hornos, porque también van, claro, a hacer un taller en sí, que va a ser con Seba Mendiburú,
1: sí,
2: y la quema alternativa, que va a ser como construcción de piezas en miniatura, y la quema con Cami Firpo.
1: Espectacular, ¿no? Todo, va a estar toda la semana súper, bueno, me encanta, che, qué bien, ¿eh? Entonces, el Instagram es Corazones de Tierra, la gente puede entrar ahí.
2: Sí, ahí va a estar toda la información, vamos a ir igual subiendo como todos los talleristas que van a estar y...
1: Espectacular.
2: Y vamos a estar ahí atentos a las consultas.
0: A las personas que se inscriban,
1: sí,
0: y que nos confirmen su participación, son a quienes les vamos a estar mandando el listado de alojamientos.
1: Bien, perfecto.
0: Y para la comida y todo eso. Sí.
1: Bueno, una maravilla, felicitaciones por el laburo que hacen, realmente está muy bueno, así que, bueno, eso, ahí la gente ya se queda con toda la data para que les escriban y estamos en contacto y nos vemos pronto también por allá.
2: Sí, y bueno, faltaste tú, pues tú también vas a venir.
1: Sí, no, sí, yo también. Yo también, pero igual.
2: El bonus que va a ser como ahí
1: el
2: la
1: bonus
2: radio.
1: Track.
2: Sí, el bonus track en la radio libre que va a estar ahí tú entrevistando. Ay, Gastón. Sí.
1: Muchísimas gracias, chicos. Va a ser un placer total estar ahí con ustedes y ver la región, la zona, el lugar, estar con los compañeros, con las compañeras. Así que nada, una alegría. Muchísimas gracias. Bueno,
2: les esperamos.
1: Se nos ha terminado el programa. Les agradezco un montón y esto lo vamos a seguir difundiendo y contando que mientras más cerquita al evento, ya falta muy poco igualmente, pero vamos a ir a darle manija también. Así que bueno, y nos vemos pronto y gracias, ¿no? Fede, Mel, gracias.
0: Ya, muchas gracias,
2: Gastón. Muchas gracias a ti, Gastón. Que tenga ahí un buen día y un saludo ahí a todos los compañeros y compañeras ceramistas.
1: Sí. Dale, gracias. Un abrazo.
0: Hay un vine para Chile.
1: Chao. Bueno, hemos tenido un programa buenísimo, así que muchísimas gracias, muchísimas gracias. Ahí los chicos han dejado las redes sociales, así que busquen la actividad de Surcos en redes sociales para poder tener más información y bueno, y para los que se animen, se acerquen hasta el evento, sería buenísimo. Bueno, les cuento que pasamos tres temas, un tema de Los Originarios de la Zamba de Brasil, otro tema, Bajo la Piel de Milo J, y bueno, vamos a cerrar el programa con otro tema de Canta Luna y Chancha Vía Circuito, el último trabajo que han hecho allá en Tilcara. Vamos a contar con Pedro en el Barro Calchaquí, eso es un golazo también, para que lo sepan. Bueno, muchísimas gracias.

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Gracias, Carlos Franco. Salud, cacharpalleros de la noche de Cosquín. Desde ahora y hasta que la luz del sol nos alumbre, vamos a ver si el público de la noche de Córdoba nos acompaña.

0: Amigas y amigos, nuevamente con ustedes y en esta oportunidad para presentarles a uno de los personajes, a uno de esos hombres que ponen la cara, su imagen, su voz, su palabra, pero también su sentimiento. Eduardo Tuna Esper.
1: El gusto de estar contigo, el gusto de compartir estos instantes. Vos tenés más cosquín que yo, porque la vivís en las peñas, la vivís por las calles, la vivís profundamente y la llevás muy dentro tuyo. Yo quiero agradecerte esta oportunidad, que me honra compartir contigo, porque vos sabés cómo te quiero, vos sabés bien toda la trayectoria que hemos hecho juntos, y creo que es valedero que también sepan que, así como estás haciendo este trabajito de apoyo y de cosas, vos sos grande dentro de lo que es Cosquín, en las trasnochadas, en las peñas, cuántas veces estuvimos juntos aquí arriba del escenario en la cacharpalla de las amanecidas. Yo quiero felicitarte y les pido a quienes me estén escuchando que te brinden el apoyo que vos te mereces y le pido a Dios que te ayude para que puedas llegar a donde realmente debes estar.
0: Claro, pero el motivo de esta nota no era recibir los halagos que inmerecidos, por cierto, y que agradezco muchísimo, sino es simplemente recabar la opinión tuya de la magia esta de Cosquín.
1: Sí, vive. Cuando nosotros creíamos que estaba sofocado, cuando se dijo que no se hacía por todas las cuestiones, por todo este flagelo, por todo este calvario que está viviendo Córdoba, y además porque decían que ya no existe más el folclore y todas esas cosas, pero ahí está, vive, está vivito y coleando, y con qué fuerza que está la cosa. Muy bonito, muy bonito.
0: Muy bien, Tuna, la mejor de las suertes para vos y para toda tu familia.
1: Gracias, igualmente.
2: De la Comisión Municipal de Folclore. Por favor, Irigoyen, hace entrega a Eduardo Tuna Esper de esta plaqueta en agradecimiento por los 20 años que ha colaborado el Tuna Esper en las amanecidas de Cosquín. Así que, por favor, vamos a saludarlo con todo el afecto que se merece. Gracias, Tuna, querido. Tuna Esper, hace 20 años que comienza a las 2 o 3 de la mañana y amanece con los...

0: ustedes estarán viendo, nos encontramos con Eduardo Tuna Esper y pienso que al decir ese nombre todas las palabras están de más. Solamente quiero decir 20 años y le doy el micrófono.
1: Bueno, gracias. 20 años de Cosquín es toda una vida, es toda una sucesión de sueños, es toda una emoción. Un duende tremendo que se pasea por un escenario con la gente que ya no está, con la gente que alguna vez estuvo y que nos alentó a seguir, y con aquellos que hoy, al venir a este homenaje a los 20 años, supieron darme un abrazo pleno de recuerdos y de cariño. Solo puedo decir dos cosas: gracias, gracias a los cacharpalleros, gracias a todos, gracias a Dios especialmente, que me ha dado esta tremenda emoción y este recuerdo que no voy a olvidar jamás. Cosquín seguirá por siempre y para siempre siendo Cosquín. Y yo soy hombre de Cosquín, fiel a Cosquín, y no lo he cambiado ni lo pienso cambiar. Si Cosquín muere, habrá muerto el Tuna Esper.
0: Muchas gracias, Tuna. Una sola pregunta para la gente que no sabe qué es lo que significa cacharpalla, porque vos estás catalogado hace muchos años como el cacharpallero. ¿Qué es lo que significa cacharpalla para la gente que no lo sabe?
1: Cacharpalla quiere decir esperar el amanecer cantando. El gaucho, que lo sorprendió a la noche, no podía seguir porque se perdía. Entonces optaba por quedarse en la casa de un amigo, en una pulpería, en algún lado, a cantar, guitarrear y esperar que amanezca. Cuando amanecía, seguía su camino.
2: En el fútbol están jugando chicos de 16 años que son una maravilla. En todos los lugares. Aquí te ponen palos en la rueda hasta que te sentís viejo. Cuando ya te estás perdiendo la voz, te lleva una grabadora y te hace una grabación que no sé si va a caminar. Esa juventud del chico de 17 años que toca el piano, de la otra nena de 18 años que yo te digo que canta, hay que darle su lugar. No se puede seguir. Vos ves la programación de Jesús María igual que la de Cosquín, va a ser igual que la de Varadero y vamos a seguir lo mismo. Hay gente que si no está, el público no va. Y te digo que eso tiene que terminarse. Cosquín era, comparativa con el fútbol, Argentino Junior. Argentino es una beta permanente de fabricación de jugadores, y Cosquín era una beta permanente de consagración de artistas. Ahora hay cosas muy sospechosas. Ahora un tipo se consagra en enero y en noviembre le está cantando al Papa. ¿Al Papa? ¿Qué es lo que mueve todo eso? Y ahora no viene porque pide una calamidad de plata y porque está manejado de otra forma. El hombre ya no canta más folclore. Usó a Cosquín, por eso yo te decía que hay que hacer un contrato para que durante 5 años. Le diría que pechen, pero que se unan. Bien. Hay que hacer encuentros nacionales sin ninguno de los consagrados. Invitar a las grabadoras que los escuchen. Invitar al periodismo serio. Porque vos tenés 200 periodistas, pero ¿cuál sirve de todos? ¿A quién leen de todos? Bueno, eso, traer la gente que sirve, que escuchen las nuevas cosas, y la grabadora que no le haga una grabación a fulano, que imprima 2 temas de cada uno de Jujuy, el otro de Salta, el otro de Trelew, entonces la grabación recorre el país y reparte. Eso hay que hacer, porque si vamos a esperar que nos manejen con consagraciones de festivales, nos vamos a morir de hambre.

Claro, yo quiero explicarles todo, porque después tal vez vayan a escuchar esta cinta o alguna vez, o esta grabación, y ya ahí no va a haber las explicaciones. Pero mi madre era de acá, de Moquehue. Mi madre era de la familia Puel, muchos de ustedes conocerán esa familia. Mi padre era europeo. Por lo tanto, cuando una vez dijeron que mi madre estaba esperando un niño que había llorado antes de nacer, mi padre y yo, lo pienso ahora, imposible científicamente. Bueno, es imposible. Es imposible. Pero sepa Dios, ¿no? Entonces, se dice que cuando llora antes de nacer un niño mapuche es un entugli, ¿no? O sea, un poeta. Yo no soy poeta, mucho menos. Se equivocó la cigüeña ahí. Pero esto me dio pie para decir siempre que yo vine al mundo a cantar milongas. Como yo no las canto, las digo, que es una manera de que el corazón cante. Y después los que, gracias a Dios, tienen su voz, Dios les ha dado ese don, las entonan y las cantan. Yo vine al mundo cantando milongas, del mundo así me abre dir. Fino tiento de una lonja es la vida que me ha tocado vivir. Y si me apura la ausencia o me da por aflojar, busco en la raíz de mi origen y el viento me dice que vine a cantar. Yo vine al mundo y mi madre sabía que era cantor y varón, porque sintió desde el vientre una tarde de que escuchaba mi voz. Al nacer me ató la sangre con una cuerda cantora que soñaba en las guitarras y eterna me amarra la vida a las coplas. Yo vine al mundo y mi padre me dijo, cuando ya pude entender, te dejo mi nombre limpio y la vida que en ti voy a recorrer. Y aquí ando alzando aquel nombre por la senda de mi padre, con la presencia sonora que puse en la aurora de mi nueva sangre. Yo vine al mundo cantando milongas, del mundo así me deberé de ir. Y en la herencia germinada que dejo, dejo la idea y también la guitarra de mi vida, manantial que quiero tanto para vencer el silencio y habitar el tiempo, soñador del canto.

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0: ahora, amigos, un espacio de música folclórica con una nostalgia anticipada.
1: Despedimos hoy a Félix Dardo Palorma, cuya actuación ante los micrófonos de Radio Splendid constituyó un señalado éxito. Le auguramos igualmente triunfos y agradecemos en nombre propio y de los oyentes los gratos momentos que nos ha deparado.
0: Y ya inicia Félix Dardo Palorma su actuación de despedida.
1: Con sus guitarristas Bianchi, Núñez y Laine nos ofrece la samba del que es autor, titulada La Llamadora.

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0: La tierra estaba de antes, señor. Iban los ríos como niños potentes ciñéndole el regazo, lamiéndole la tierna caparazón de greda con su campana líquida, sus sales planetarias. Iban los ríos solos subiéndose a los árboles, mojándoles la sombra, procreando los pájaros. Y la tierra era un ancho territorio, señor, porque entonces la tierra no era buena ni mala. Se camino, luna de la distancia, porque entonces la tierra no terminaba nunca y el pan era un veleiga lejana. Pero el viento lo sabe, siembra su siembra unánime. La desata de noche con los dedos del aire, su tránsito caliente le deshace los límites, la libera de tantos oscuros propietarios. Yo sé, señor, yo he visto la noche sobre el campo, su condición de estrella, su silencio pesado, y digo que no es cierto que para alquilarla, que le alambren el torso, que le vendan la espalda, porque la tierra entera pertenece a la noche, al universo entero, al sudor de la sada que mueve la fatiga campesina del mundo, la voluntad la briega como una enorme pala. Pertenece al que sabe celebrar la alegría de ver crecer las plantas, al cómplice del sol, al sembradorado que pone la semilla como un semen dichoso, y es lentamente el milagro del agua. Porque sin esta frente, sin este duro brazo, sin el tiempo a destajo de gastarnos las manos, ¿quién dará testimonio de la vida en la tierra? ¿Quién ha de prepararnos la primavera, el vino, el fermento gredoso de donde viene el canto? Por eso yo pregunto, señor, ¿cuándo es el día? ¿A qué hora justamente vamos a rescatarla? ¿Qué hombres vendrán conmigo? ¿Qué canción cantaremos? ¿Qué flores sembraremos? ¿Dónde está la alambrada? Pero América, que no solo nosotros, que cada uno lo sepa, porque hay un continente de tierra sometida, gordos concesionarios, carbón comprometido. Hay zonas donde el hambre tutea la agonía y esclavitud de estaño y cobre de miseria. Hay trigo condenado a los precios siniestros, petróleo al que amenazan su primavera negra, naranjas exportadas con todo el sol a cuestas. Hay niños que no encuentran al hombre, caen antes. Se van sonrisa abajo, muerte abajo, se pierden entre lo destituido que cae y se disgrega. Que no solo nosotros, que cada uno lo sepa. Golpeo esta guitarra elemental, América, hasta cavarle al medio un pozo de sonido, hasta ponerle adentro una zamba furiosa. Mi percusión de sangre, señor, este latido tan pariente del aire, tan sol, tan repartido entre una antigua música de azúcar en nosotros, para que desde el hombre continental subamos al mibar solidario, familia amanecida, a empujar la esperanza pobrecita, mestiza, a desatar las manos de América nativa. La tierra estaba de antes, señor. Iban los ríos, luz con la lengua húmeda, iban árbol arriba a besar el tumulto donde empieza la vida. Por eso yo pregunto, señor, ¿cuándo es el día?
1: Autoría y voz, Armando Tejada Gómez. Musicalización y edición técnica, Rubén Carlos Galabotti Roa, Bahía Blanca, Argentina.

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Dice Carlos Fuentes, el gran escritor mexicano, ese gran narrador de América Latina, que el hombre es el niño que fue. Y es tan cierto que uno repite consecuentemente a lo largo de la vida intacto que nos queda dentro del corazón siempre. Por los niños vamos a empezar aquí este diálogo de palabra y canto. 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

Arde el sol en el silencio amarillo de la siesta. 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

se bajó en la estación de aquel pueblito. Caminó por sus calles aterida. Recordó las palabras de su padre. Es tan claro ese cielo de mantilla.

Dios prestando los años que hoy amontona, con esa pinta gauchona que lo sigue acompañando en un corral trabajando.

0: Muy pero muy buenas noches a toda la audiencia. Estamos nuevamente con todos ustedes aquí a través de la folkargentina.com.ar y a través de todas las radios en simultáneo, que realmente le damos las gracias a Dios, como siempre, ¿no?, de cómo esta familia de la folk va creciendo. Sí, acá ya no me puedo olvidar, ¿no? Obviamente estamos nosotros, la Folk Paraguay, sí, la Folk Estados Unidos, Honduras, Uruguay, así que le mandamos un fuerte abrazo, sí, a todos los que están escuchando en este momento, todas las bendiciones de Dios para estas hermosas naciones, para todas estas lindas personas que están del otro lado escuchando y que también, sí, son parte nuestra de esta gran familia de la Folk. Le damos gracias, así como tenemos Nexo Radial también, Gente B. Realmente, cada vez, yo creo que un día, hasta que termine de saludar, va para pasar media hora, pero eso es hermoso, ¿no? Saber que, como digo, la familia está creciendo y qué lindo es tener la familia grande, la familia unida, sí, que eso es parte también de nosotros, sí. Una de las que tenemos que hacer nosotros como hijos de Dios es tener la unión, sí, la comunión primeramente con Dios, y eso es lo que Él hace, que cada uno de nosotros estemos unidos y podamos, sí, estar en comunicación, en unión. Así que le mandamos las gracias a todos por estar ahí del otro lado, por estar escuchando, por ser fieles. Sí, hay muchas personas que siempre mandan mensajitos, que hace un montón que nos escuchan. Sí, le damos las gracias a todos por estar ahí. Sí, le mandamos saludos también a todos nuestros hermanos de la Congregación del Ministerio de la Voz y la Palabra, a nuestros pastores, sí, Armando, María, Daniel Juárez, realmente siempre que podemos contar con ellos. Y ya que saludé a personas que están del otro lado, obviamente a los que están acá conmigo, voy a empezar a mi izquierda. Sí, que hace mucho que no venía, pero ahora con el tema de las vacaciones, que ya empieza el receso invernal, sí, ya lo podemos tener con nosotros nuevamente. Así que, Ale, bienvenido.
1: Hola, muy buenas tardes a toda la audiencia, buenas noches, buenos días en otros países. Contento de estar acá otra vez, después de varias semanitas. La semana pasada igual estuvo Iván y Joana, ¿no? Bien. Así que les mando un saludo y un abrazo fuerte a ellos, que me hicieron de suplente. Pero bueno, lo bueno que dieron una linda palabra la semana pasada y estuvo muy bien, ¿no? Así que nada, quiero

0: quiero que empiecen a mandar mensajitos para saber cómo andan. Espero que anden bien. Y toda la bendición para ustedes.
1: Amén, ¿no? Como decía Ale, así le damos saluditos también, ¿no? Iván, Joana, a quienes todo el viernes pasado, que realmente fue una gran bendición que ellos hayan venido. Y ahí estaba, ¿no? Cuando Ale no podía, fue hermoso recibir la visita de ellos, que prometieron que iban a volver, que no iba a ser la última. Así que van a estar bienvenidos y espero que ustedes, y sé que han sido bendecidos por Dios a través de las vidas de ellos. Amén. Y seguimos saludando. Mauri, buenas noches.
2: Hola Lu, muy buenas noches. Buenas noches a toda la audiencia. Feliz de estar junto a ustedes en este día viernes, en esta nueva emisión de Me Paro en la Brecha. Hoy viernes 17 de julio ya, del año 2026. Un día raro acá en Argentina, en zona norte. En algunos lados ya está lloviendo acá, lo que es zona norte del AMBA, aún no, pero está haciendo un calor. Parece un verano, ¿no? Parece veranito, un anticipo del verano. Hoy veía a toda la gente en remera, en pantalón corto, musculosa. La verdad que un día muy atípico para julio, ¿no? Teniendo en cuenta que hace una semana quizás estábamos todos abrigados, todos emponchados. Inclusive acá en la radio estábamos pegados a la estufa, hasta nuestros co-keeper que hay acá, cuadrúpedos, como decimos a veces, coca y coco pegado a la estufa. Hoy, al revés, todo con calor, todos acalorados, todos disfrutando este adelanto del verano, ¿no? Bueno, dicen que el fin de llueve, así que hay que aprovecharlo mientras no llueva, aprovechar estos días para salir, para caminar, para ir a la plaza y demás. Aunque ya se está terminando el día, aún algunos se pueden escaparse a tomarse un heladito y algo más. Bueno, viernes ya 17, el lunes viene una fecha muy especial y hoy vamos a hacer un programa con esto. ¿Qué te parece, Lu? El lunes 20 de julio en nuestro país, y no sé en cuántos más, se festeja el Día del...
1: Del Día del Amigo.
2: El Día del Amigo, y vamos a estar hablando de la importancia de esta palabra, ¿no? Amigo, algo importante para nosotros. Para vos, Ale, ¿qué importancia tiene un amigo?
0: Y yo opino que tiene bastante importancia un amigo, ¿no? Porque es como bien dicen algunos, que cuando, en mi caso, soy hijo único. Yo si tengo un amigo, en un momento llega a ser como un hermano para mí, porque compartís mucho tiempo, compartís opiniones, tenés decidido hacer algo y ese amigo te da su punto de vista, en el cual te ayuda a saber con exactitud qué es lo que querés también. Porque siempre es bueno tener como un amigo que sea tu...
2: confidente.
0: Claro, si lo llevo a algo que me gusta la Fórmula 1, como tu coche de seguridad.
2: Muy bien.
0: Que
2: muy bien.
0: Te sostiene en los momentos difíciles.
2: Que te sostiene, sí.
0: Cuando no estás... ponele, casualmente no tenés a la familia, puede estar ese amigo que lo consideras hermano para levantarte.
2: Qué bien, qué bueno, qué lindo, ¿no? Uh-huh. Lu, amigo, amiga...
1: Así es alguien en quien podemos confiar, que sabemos que está firme, y como muchas veces decimos ya, Ale no es un poco más chico, más adolescente, tiene más tiempo, sí, de conversar, de planear largo, pero a veces estamos nosotros, que estamos un poquito más grandes, y lo vemos menos, pero no implica, sí, que no estemos, sí, que necesitemos de ese amigo, y no quiere decir que no responda a un mensaje si es que se lo mandamos, ¿no? Y eso es saber que, por más que uno puede pasar, ¿no? Que no hablemos seguido, sí, que no nos veamos, pero saber, tener la certeza de que si uno puede escribir, va a seguir respondiendo.
2: Qué lindo, qué lindo. Qué bueno, ¿no? Qué importante y qué linda la palabra amigo, y qué bueno poder llamar a alguien amigo o amiga también, ¿no? Qué lindo es contar con ellos, con los verdaderos, con los buenos amigos. Hay verdaderos y hay falsos. Hay buenos amigos y malos amigos, ¿no? Y de eso tenemos que tener en cuenta, ¿sí? Hoy Ale habló de Iván y Joana, que nos acompañaron, unos amigos para nosotros, hermanos en la fe, y también se fue formando esta amistad, ¿no? Hoy hablabas y saludabas a los pastores, a nuestros hermanos, que también consideramos, aparte de hermanos, con muchos de ellos amigos, ¿no? Hay una palabra que Ale tiene por ahí preparada en Proverbios 17 que tiene mucho que ver con esto que estamos hablando, ¿no? Lo importante de tener amigos, ¿no? Creo que era Proverbios 17:17.
1: O 27:17.
2: Lo tenía él ahí preparadito y me lo estaba compartiendo.
1: Tiene todo marcadito ahí.
2: Sí. ¿Ale?
0: Sí, hasta acá está. Es Proverbios 27, versículo 17, que dice: el hierro se afila con el hierro y el hombre en el trato con el hombre.
2: Amén. Proverbios 27:17, ¿no? Es así. Nos vamos afilando, nos vamos puliendo. Por eso es bueno tener buenas amistades, ¿no? Aquel que te lleva a superarte día a día, no aquel que te halaga y de espalda te critica, sino aquel que te dice la verdad siempre, siempre de frente, que te acompaña, que te reta cuando es necesario, cuando te corrige bien, ¿no? Esos son verdaderos amigos para nosotros. Y Ale, estamos en el Mundial, hace pocos días disfrutamos haber pasado la semifinal, pasamos nervios en casa. Y ya que estamos hablando, también estamos en épocas de esto, ¿no? Que es el Mundial, que no puede pasar desapercibido para ningún argentino, ya que es un país muy futbolista. ¿Cómo te sentirías si, por ejemplo, un jugador como Messi, como el arquero del Dibu, te llaman amigo? ¿Cómo te gusta? ¿Qué sentirías vos? ¿Qué alegría tendrías?
0: Y eso sería una alegría enorme, tipo, que un jugador de la selección te diga amigo es impresionante también, ¿no? Tipo,
2: qué bueno.
0: Porque estás compartiendo con alguien que, como puedes decir, no es por fama, sino por todo lo que logró, ¿no? Y creo que es a lo que querés llegar. Y cuánto no sería Dios o Jesús como amigo, si nos sorprendemos por contener a Messi o Dibu o De Paul o cualquier jugador de la selección como amigo. Imagínense, ¿no? Si tenemos a Dios de nuestro lado, va, que siempre está, pero nosotros no lo buscamos.
2: Amén, así es, ahí es, ¿viste? Encontrate el camino. Verdaderamente es eso, ¿no? Si nos podemos sentir alegres de llamar a alguien que vemos en la tele, alguien que nos gusta su forma de ser, quizás nos gustan las cosas que alcanzó, como puede ser futbolista, puede ser un cantante, un actor, ¿no? Qué lindo sería para nosotros considerarlo amigo, tener un contacto, tener su número y mandar un mensaje, felicitarlo y demás, ¿no? Y estamos hablando de gente acá, gente que, como vos decís, ¿no? Y que mucha gente también los sigue, los quiere, ¿no? Poderlos llamar amigos sería una alegría inmensa. Pero cuanto más, hay un amigo muy especial para cada uno de nosotros que está entre nosotros todos los días y que quiere enseñarnos, que nos quiere corregir, que hoy que les decía, ¿no? Un verdadero buen amigo, aquel que no falla, ¿sí? Su nombre es Espíritu Santo. El Espíritu Santo hoy está entre nosotros, ¿sí? Y a través de la palabra hoy vamos a compartir. Dios llamó amigo a Abraham, ¿sí? Jesús llamó amigo a sus discípulos. Y hoy el Espíritu Santo, y tenemos un Dios de multiplicación, quiere hacerse amigos de todos nosotros. Quiere hacerse amigo de Ale, de Lu, amigo mío, amigo tuyo que estás del otro lado escuchando, varón, mujer. Él quiere hacer una amistad verdadera, alguien en quien puedas confiar, como hoy decía Ale, alguien en quien apoyarse, alguien a quien contarle nuestros quizás secretos, nuestros problemas, nuestras alegrías, alguien que nos va a acompañar en todo momento, alguien que no necesita tener un programa, como se llame, WhatsApp, no necesita un teléfono, lo único que necesita es que te acerques a Él. La Biblia dice, acercaos a Dios, como compartíamos el viernes pasado, y Dios se acercará a ustedes. ¿Sí? Cuando nos acercamos a Él, formamos una hermosa, una linda y una verdadera amistad. ¿Sí? Eso es lo que vamos a estar compartiendo hoy, Luno. La Biblia dice que Dios llamó a Abraham su amigo. ¿Sí? Y esto pasó, ¿saben por qué? Porque Abraham confió mucho en Dios y lo obedeció siempre. ¿En qué mostramos el amor a Dios, dice la Biblia? En la obediencia. Ahí Dios se acerca a nosotros. ¿Sí? Isaías 41:8 dice: pero tú, Israel, siervo mío, eres tú. Tú, Jacob, a quien yo escogí, descendencia de Abraham, mi amigo. Esas son palabras de Dios, ¿sí? A través de estas palabras yo les estoy confirmando por qué decimos que Dios llamó a Abraham su amigo. Santiago 2:23 dice: y se cumplió la escritura que dice: Abraham creyó a Dios y le fue contado por justicia y fue llamado amigo de Dios. Amigo de Dios. Qué importante, qué título, ¿no? ser amigo de Dios. Hoy podemos ponernos contentos por ser amigo quizás de Messi, pero qué importante ser amigo de Dios. Aquel que creó todo, aquel que es eterno, aquel que nos puede levantar, aquel, perdón, para el que nada es imposible. Amén, Lu.
1: Amén. Y así es, no todo lo que tiene, no, la importancia de saber que nosotros, Él ya nos llama así a nosotros. Tenemos que tener, sí, esa confianza de también, para no repetir tanto, ¿no?, de nosotros mismos poderlo llamar a sí mismo, a Jesucristo. Porque Él nos dice eso y es lindo, ¿no? Qué grande, mi amigo. Pero nosotros lo tenemos que sentir. Y miren qué hermoso lo que es, porque qué dice, ¿por qué? Dice, amigo, ¿no? Como en la palabra de Juan, sí, capítulo 15, versículo 15, que ahora lo vamos a leer, dice, ya no los llamaré siervos, porque el amo no le confía sus asuntos a los siervos. Ustedes ahora son mis amigos, sí, porque no les oculta nada. Sí, Jesús dice todo, ¿sí? Jesús nos comparte los planes que quiere con nosotros. Y sabe que lo más lindo, saben que es lo más lindo, que Él promete también que va a estar con nosotros siempre. Que es lo más hermoso que podemos tener de en una amistad, y que sabemos que lo vamos a conseguir al 100%, ¿sí? Dice, las características de un amigo, ¿sí? Que un amigo te acepta tal y cual sos, ¿sí? Nos apoya en los momentos difíciles, ¿sí? Celebra nuestros triunfos, es leal, honesto, guarda nuestros secretos, ¿sí? Su presencia da seguridad, como decía Ale, ¿no? Si yo no tengo a alguien de mi familia, tal vez no esté mamá o no esté papá, pero sé que va a estar mi amigo, me voy a tener esa confianza, ¿no? Esa seguridad, ¿sí? Un amigo es quien escucha sin juzgar también, ¿no? Amén. Y busca nuestro bienestar. Y todo eso lo conseguimos, ¿sí? En Jesucristo. Amén. Él, ¿no? A lo largo de todo lo que vamos hablando, todo lo que vamos aprendiendo, y lo leemos en la palabra, ¿sí? Como en Mateo 7, que dice, no juzguéis, ¿por qué Él no nos juzga? Sí, y nos acepta, y a través de lo que nosotros vamos conociendo nos vamos cambiando, porque un buen amigo también exhorta, sí, te dice, no, mira, o cuántas veces te ha pasado, Mauri, igual, que te dice, no, mira, acá la estás repifiando, esto no es así, o pensaste que estabas haciendo bien las cosas y estabas muy seguro de lo que estabas haciendo, pero sin embargo viene tu amigo y te dice, no, te estás equivocando o te equivocaste, ¿sí? Ese es un amigo que también te va a decir cuando estés haciendo las cosas mal, ¿sí? Celebra y apoya cuando vos estás bien, pero también te levanta y te exhorta cuando estás haciendo las cosas mal. Y ese es Jesucristo, la fidelidad, la lealtad que Él tiene para con nosotros. Y hoy es una hermosa noche para que empecemos a sentir eso. Él ya nos está, a través de las citas bíblicas que estamos compartiendo en esta noche, ya sabemos que Él nos llama amigos a nosotros. A nosotros tenemos que llamarles amigo a Él.
2: Amén. Amén, así es. Así es. Y de eso estamos hablando hoy, ¿no? De una amistad verdadera, de alcanzar una amistad con quien es nuestro Padre, nuestro Creador, pero también con aquel que dio la vida en la cruz por nosotros, y también con quien es nuestro Maestro aquí en la Tierra. Nuestro Maestro, nuestro Consolador, nuestro Consejero también, el Espíritu Santo. Hoy le damos la bienvenida a cada uno de ellos, y que sean ellos que se paseen en esta radio y en la casa de cada uno que está del otro lado acompañándonos. Amén. Ale, ¿tenemos mensajitos?
0: Sí, tenemos
2: de nuestros
0: mensajes.
2: Amigos.
0: Sí, tenemos de nuestros, amén, compañeros, amigos de la radio. El primero es de Adrián Muñoz, que dice, muy buenas noches, queridos hermanos. En este domingo, Día del Amigo, quiero saludar a todos los que forman parte de este hermoso programa. Gracias por acompañarnos con la palabra de Dios y llevar esperanzas a tantos hogares. La verdadera amistad es un regalo del Señor, porque un amigo de verdad ora por nosotros, nos anima en los momentos difíciles, bien, nos acerca cada día más a Jesús. Que Dios bendiga a cada oyente y que nunca falte el amor, la fe y la amistad. Y la amistad sincera en nuestras vidas. Un fuerte abrazo y feliz Día del Amigo para todos.
1: Amén. Adiel, muchas gracias por tu mensaje. Y qué hermoso mensaje de estos deseos. Y como compartía, ¿no?, los momentos difíciles que estábamos hablando. Y que siempre esté, ¿no?, que nunca falte la fe, el amor. Y por sobre todo, ¿no?, la amistad. Saber que podemos ser uno también.
2: Amén.
1: Amén. Sí, sí, y lo eso es lo importante, de celebrar.
2: Amén. También nos escribe el pastor Armando, sí, nos dice, buenas noches, bendiciones, y nos comparte Lucas 15, versículo 6, y dice, y al llegar a casa, reúna a sus amigos y vecinos, diciéndoles, gozaos conmigo, porque he encontrado mi oveja que se había perdido.
1: Amén. Hermosa cita bíblica. Y muchas gracias, pastor Armando. Sí, también siempre firme con nosotros, siempre compartiendo la palabra, junto con la pastora María, que no dudo que en cualquier momentito va a llegar su mensaje también. Y eso, ¿no?, también de sentir las mitades cerca.
2: Qué linda la palabra que comparte, ¿no? Porque vos pensás quién está hablando, ¿no? Jesús.
1: Sí.
2: Si nos damos cuenta, Él reúne a sus amigos y nos pide que nos alegremos con Él cuando encuentra una oveja perdida, ¿no? Qué lindo tenerlo a Él como amigo y qué lindo alegrarnos con Él cuando alguien se acerca a Él, ¿no? Cuando alguien que parecía que estaba perdido, hoy vuelve a casa. Eso es para la gloria de Dios. Qué lindo mensaje, qué lindo todo. Déjame leer este mensaje, Ale, y vos, porque es para vos, ¿sí? Vos lo respondés. Dice Néstor Carrizo, muy buenas noches, hermanos. Este domingo estaremos alentando con todo el corazón a nuestra querida selección argentina en la gran final frente a España. Más allá del resultado, pedimos que Dios proteja a cada jugador, les dé sabiduría, fortaleza y los acompañe en cada minuto del partido. Vamos a Argentina con fe, con humildad y con la esperanza de levantar una nueva copa. Estaremos unidos, alentando desde cada rincón del país. Que Dios bendiga a nuestra selección y a toda la familia argentina. ¡Vamos, Argentina!
0: Amén, amén, Néstor. La verdad que sí, porque la verdad se viene una nueva final del mundo y estamos todos unidos, ¿viste? Todo el país se une. Después de 4 años, todos siempre se unen para esto, ¿no? Pero sería lindo también que en Argentina todos se unan también para ir con Dios, ¿no? O sea, que ese es nuestro deber como... yo como joven tengo que ir a llevarle a otros jóvenes la palabra y con la emoción que
2: transmite un mundial.
0: Claro, con la misma emoción que transmite un mundial, explicarle cuánto Dios ayuda en nuestras vidas a cada uno de nosotros como jóvenes, ¿no? Y ir también sacándolos de a poco del mundo, porque obviamente no es un cambio de 180 grados en 2 segundos, ¿no? Pero es un proceso que es lindo de llevarlo. Y más conociéndolo a Dios y como Él es nuestro amigo más fiel que hay en todo el universo.
2: Amén, qué lindo, gracias. Gracias, Néstor, por escribirnos. Lo dejé para vos, Ale. Lo dejé para vos porque Ale es alguien que jugó al fútbol mucho tiempo de su niñez. Y hoy, bueno, decidió seguir otra carrera, pero es alguien que le gusta el fútbol y lo ve. Y sentí que él iba a tener la respuesta para Néstor, ¿no? Qué lindo lo que vemos en la selección. Vemos a los jugadores siendo agradecidos a Dios, glorificando a Dios. Y yo creo que uno vio en este tiempo, en este mundial, había brujos, había gente que maldecía, que decía esto y lo otro. Y hoy vemos la diferencia de aquel que le da la gloria a Dios. Aquel que agradece a Dios. Aquel que busca una amistad con Dios.
0: Amén, ¿no? Y como decís, estuvo lleno de brujos el mundial. Una cosa que nunca se ve en los mundiales, pero qué casualidad que es justo contra nosotros, ¿no? Pero bueno, eso es lo bueno de que los jugadores crean en Dios, ¿no? Porque son protegidos por Él ante todas maldiciones y cosas malas que tienen, para que no se lesionen, que estén fuertes. Y así mismo tenemos que bendecirnos nosotros también, ¿no? Porque el enemigo siempre

0: en su momento en este año también, que vino Franco Colapinto, que fueron un poquito más de 500.000 de personas. Así mismo también hay que lograr que esas personas también vayan con Dios, ¿no? Porque, como dice, como compartió el pastor Armando, ¿no? Que todos se ponen felices porque hemos encontrado la oveja perdida.
1: Amén, amén, así es, qué lindo, qué lindo. Hay más mensajes, Ale. Qué lindo escuchar, ¿no? Qué lindo escuchar a Ale, qué lindo escuchar a la juventud, también entendiendo, ¿no? Qué lindo, así como festejamos, ¿no? Este mundial nos une, ¿sí? Cuando lo festejamos bien, ¿no? No cuando lo festejan mal, cuando hacen cosas indebidas, sino cuando nos abrazamos, cuando nos alegramos, ¿no? Esa es la alegría que busca Dios en cada uno de nosotros. Tomar ese ejemplo que nos dan desde los futbolistas desde allá donde están, nos están dando un ejemplo grandísimo a nosotros, ¿no? De ser agradecidas a Dios, de glorificar a Dios, y la unidad que hay en ellos es lo que los lleva a alcanzar eso, ¿no? Así también nosotros como cristianos tenemos que estar unidos, así también nosotros tenemos que abrazarnos, tenemos que felicitarnos, animarnos, y como decía hoy, ¿no, Ale? Apoyarnos, reforzarnos, y como decía también la palabra en Proverbios 27:17, ¿no? El hierro con hierro se afila, ¿sí? Se van haciendo útiles, se van fortificando, y eso es lo que Dios espera de cada uno de nosotros. Nos escribe la pastora María, antes que lea Ale, nos comparte, dice: bendiciones a los tres, así que gracias, pastora. Nos comparte Juan 15:15, dice: ya no los llamaré siervos, porque el siervo no sabe lo que hace su señor, pero yo los he llamado amigos, porque todas las cosas que oí de mi padre les he dado a conocer.
2: Amén, sabía que iba a llegar ahí, que estaba siempre atenta. María siempre está firme, apoyándonos, y justo lo que habíamos compartido, nos llama amigos, Él, sí, ese regalo tan maravilloso de Dios de regalarnos esa amistad, y que si nosotros nos acercamos a Él, como muchas veces hemos compartido, Él nos va a decir todo. Sí, el porvenir nos va a guiar, sí, y así como compartíamos de la palabra de Proverbios, así en capítulo 27, ¿no? El estar leyendo la palabra y nutrirnos es lo que hace, ¿no? Que nosotros nos afilemos, que no caigamos, que estemos firmes en la palabra de Dios y poder seguir adelante, sí, que nuestros caminos es andar con Jesucristo, y como compartía Ale, ¿no? De ver, sí, de traer a aquellos que no conocen, sí, de traer esa ovejita perdida, que también es deber, sí, como nosotros, como hijos de Dios.
1: Amén. Vale.
0: Sigo con los mensajitos. Tenemos mensaje de Matías que dice: quiero recordar que la Biblia nos enseña que la verdadera amistad es un regalo de Dios. Un amigo fiel permanece en los momentos buenos y también en los difíciles. Ora por nosotros, nos aconseja con amor y nos ayuda a cambiar por el buen camino. Como dice la palabra, en todo tiempo ama el amigo y es como un hermano en todo tiempo de angustia. Que el Señor nos conceda la gracia de ser amigos sinceros, humildes y llenos de amor. Bendiciones.
1: Amén.
2: Bendiciones, amén. Matías. Y así es lo que estamos, gracias, compartiendo. Dios te bendiga. ¿No? Y es hermoso. Como compartiste en tu mensaje, no es aquel que ora por otro también. Ahí también es una manera muy grande de mostrar amor hacia el amigo, ¿no? De estar ahí atento al otro por el buen camino, ¿sí? Y exactamente como decían, todo el tiempo ama al amigo, ¿sí? El amar es cuidar, es respetar, es aconsejar, es exhortar, perdón, cuando realmente sea necesario, ¿sí? No siempre para lo bueno, pero también que si sabemos que estamos haciendo algo mal, podemos contar con alguien que dice: no, mira. No, y nosotros estar dispuestos a escuchar, ¿sí? Esas cosas que estamos haciendo mal. Porque a veces pasa que uno nos puede corregir, nos puede decir algo y sin embargo no nos gusta, ¿sí? O no queremos escuchar, pero sin embargo es el trabajo, ¿sí? del amigo, y que nosotros podemos recibir, y viceversa también, de que nosotros podamos decirle, aconsejarle: mira, estás haciendo esto mal, y pero del otro lado también que sepa escuchar.
1: Amén, así es. Negarse a sí mismo un poquito, ¿no? En otras palabras, muchas veces pasa por ahí, ¿no? Mirá, la pastora nos compartía Juan 15, ¿no? Mirá versículo 13 en adelante, dice: nadie tiene mayor amor que este, que uno que ponga su vida por sus amigos. ¿Sí? Cuando vos dejás de lado lo que

0: vos querés para tu vida, por un amigo, por alguien, ¿sí? Cuando vos pones de lado quizás tus ideales, tu forma, para escucharlo, para lo que decías vos recién, ¿no, Lu? Y sigo, ¿no? Jesús dijo, ustedes son mis amigos si hacen lo que yo les mando. ¿Sí? Ahí entendemos y ahí vemos la puerta para alcanzar la amistad con Cristo Jesús. ¿Sí? Ya no los llamaré siervos, como compartió la pastora, porque el siervo no sabe lo que hace su señor, pero yo los he llamado amigos, porque todas las cosas que oí de mi Padre se las he dado a conocer y nos las da a conocer a través de la palabra. ¿Sí? Ahí empezamos una verdadera amistad con el Señor. Y dice, no me eligieron ustedes a mí, sino que yo los elegí a ustedes. Y esto para todos nuestros oyentes. No es casualidad que estés del otro lado, es causalidad. Él te está llamando, Él te eligió para que estés ahí escuchando en esta noche. ¿Sí? No me eligieron ustedes a mí, sino que yo los elegí a ustedes. Y los he puesto para que vayan y lleven fruto, y su fruto permanezca para que todo lo que pidan al Padre en mi nombre, Él se los dé. Esto les mando, que se amen los unos a los otros. ¿Sí? Jesús no solamente quería discípulos, sino que esos discípulos sean amigos entre sí, que se amen los unos a los otros, que estén dispuestos a poner su vida por el que está al lado, por su amigo. Ese es el verdadero camino cristiano. No aquel que se enceguece, aquel que quiere su ideal, aquel que busca su forma, su ministerio, que crezca el solo, sino aquel que se preocupa por el otro, que quiere y que se alegra verlo crecer a su hermano. De eso se trata. Esa es la verdadera amistad que Dios quiere y espera en cada uno de nosotros, en cada uno de los cristianos. Amén. Ale, ¿más mensajitos?
1: Sí, más mensajitos. Samuel Rodríguez, que dice, ojalá Dios nos enseñe a todos a ser buenos amigos, porque cada persona es diferente con sus virtudes y sus defectos, pero solo tú, Señor, nos acompañas y nos sostienes siempre, porque tu amor sí es verdadero, sincero e infinito. Mi gran amigo es Jesús, mi Salvador y mi Padre, quien nunca me abandona y siempre camina a mi lado. Que Dios bendiga a todos los amigos y nos ayude a llevar amor, respeto y comprensión a los demás.
2: Así es, Samuel, muchas gracias por estar ahí del otro lado también, ¿no? Y es, ¿no?, lo que buscamos, con lo que tiene Jesucristo con nosotros, también debemos de buscarlo, como decía, ¿no?, que Dios nos enseñe. Sí, Dios todo el tiempo nos está enseñando, todo el tiempo nos está hablando. Ahí tenemos que estar nosotros, ¿no? Estar firmes, fieles, ¿no?, y dóciles a su palabra, a aprender. Sí, lo que Él nos está hablando, como decimos, ¿no?, Él nos ama a nosotros con nuestras virtudes, con nuestros defectos. Sí, Él nos ama así. Y nosotros debemos de aprender eso. Y eso lo logramos a medida que vamos caminando con Él. Lo que recibimos de Dios, lo compartimos. Como decía Mauri, no es algo egoísta, sino que yo me alegro con el triunfo del otro al saber que se levanta, que sigue. Sí, eso es tener un amigo.
0: Amén.
1: Seguimos con el mensaje de Teresa López, que dice, amén, amén, gloria a Dios.
2: Bendiciones, Teresa, muchas gracias por tu saludito. Todas las bendiciones para vos.
1: Seguimos con el de Noelia Funes, que dice, buenas noches, hermanos. Hoy les pido que oren por Andrea Castro, que tuvo un fuerte diagnóstico médico, que Dios tome el control.
0: Amén, Noelia, vamos a estar orando por ella. Luz ya está tomando nota. Cuando estamos cerrando el programa, vamos a orar por Noelia, por cada petición que hay del otro lado. Nos vamos a acompañar en oración. Noelia, Dios te está llamando también a orar por ella, ¿no? Así como hoy vamos a estar orando, nos gustaría que también ores por ella y por cada petición que haya del otro lado. Ustedes que están del otro lado, si tienen un lápiz y papel a mano, anoten nombre y ayúdenos y unámonos en oración, ¿sí? Estemos perseverando en oración, estemos unidos en oración, porque esa es la oración que el Padre busca. Amén. Ale.
1: Seguimos con el de Juana Zárate, que dice, mi mejor amigo es Dios, después viene mi esposo y de ahí personas que Dios ha colocado en mi vida, pero el primer lugar nadie se lo quita a mi Señor.
0: Amén.
2: Eso es así, ¿no? Muchas gracias, Juana, por tu mensaje, y es importante, ¿no?, el primero, porque Él nos va a ayudar a nosotros a ser buenos amigos.
0: Amén. Amén.
2: ¿Seguimos?
1: Sí, sí, seguimos. Dale. Guadalupe de Tapia, que dice, Señor Jesús, quiero ser esa amiga que está en todo momento para mis amistades. Gracias, Señor Jesús.
0: Amén, amén. Lo compartimos recién, ¿sí? Dios nos enseña esa amistad, ¿no? Aquel amigo que pone la vida por sus amigos. Aquel que ama a su amigo. Lo compartió nuestro oyente Matías, ¿no? La palabra a quien bendecimos, ¿no? En todo tiempo ama al amigo y es como un hermano en tiempo de angustia. Amén. Gracias. Gracias, Juana Zárate. No, Guadalupe. Gracias por tus palabras. Dios te bendiga. Y sí, ese es el camino. Dios busca a esas personas. Esa es la clase de verdaderos discípulos de Dios. Gracias por escribirnos. Toda la bendición.
1: Seguimos con el de Rodolfo Agüero, que dice: hola, ¿cómo están? Les quiero pedir, por favor, que me acompañen con una oración por mi papá. Está atravesando un momento muy difícil, padece de cáncer de próstata y la enfermedad avanzó hasta comprometer uno de sus pies. Los médicos le recomendaron amputarlo, pero él está muy desanimado y no quiere aceptar esa decisión. Les pido que oren para que Dios le dé fuerzas, esperanza, paz en su corazón y sabiduría para tomar la mejor decisión. Desde ya, muchísimas gracias a todos y que Dios los bendiga.
0: Amén, Rodolfo. Vamos a estar orando por tu papá. No solamente esta noche, Luciana va a tomar nota, y junto con toda nuestra congregación, es algo que se está hablando. Vamos a seguir orando por la vida de él. Nos gustaría que también nos pases el nombre. Vamos a orar por él, y siempre tengan en su corazón que Dios tiene la última palabra. Ningún médico tiene la última palabra. No hay médico que vaya por arriba de nuestro médico, de médico que es nuestro Señor Jesús. Amén. Vamos a un tema musical.
2: Y enseguida regresamos.
0: No.
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0: Ahí vamos. ¿Sí? Vamos a un tema musical. Quiero hacerlos escuchar este tema musical muy especial. ¿Sí? Se llama Jesús es mi amigo, con lo que estamos hablando hoy, lo que estamos compartiendo hoy. Y este tema es de la autoría de nuestro hermano Iván, que estuvo el otro día acompañándonos, de su página, a la cual los invito a formar parte, ¿sí? De su canal de WhatsApp, que se llama Cristo Vive y Reina 2026, ¿sí? Para los que lo encuentras, es un dibujo en una paloma con el fondo azul, aquellos que quieran encontrar, y busquen, ¿sí? El canal de WhatsApp Cristo Vive y Reina 2026, van a encontrar hermosas adoraciones, hermosas alabanzas y temas para escuchar y cosas de mucha bendición para su vida. Lo dejamos con esta canción y lo dejamos para que escuchen esta canción, y enseguida vamos a estar volviendo. ¿Sí? Se lo repito, el canal de WhatsApp es Cristo Vive y Reina 2026. ¿Sí? Para aquellos que están del otro lado escuchándonos, cuando entran al canal o en el dibujito del canal van a ver una paloma con un color azul, ¿sí? Con un color azul de fondo, una paloma con las alas abiertas, con las alas abiertas, que dice Cristo vive y reina. Lo dejamos, disfruten.

0: Seguimos aquí parándonos en la brecha, hablando de este hermoso tema que es nuestro la amistad.
1: Si
0: sí, pero la amistad
1: palabras.
0: Más grande y más hermosa, más fiel que podemos llegar a tener, sí, es la que tenemos con Jesús. Y es de lo que decía, ¿no? Esta canción, Jesús mi amigo, mi fuerza, mi camino, eres mi alegría, tu mano me sostendrá, eres mi pastor, mi roca firme. Sí, mi alegría, mi destino. Y esa es la alegría que nos trae, sí, el corazón de saber, como estábamos compartiendo, que es la seguridad, firmeza de que Él está con nosotros, sí, de que podemos confiar ciegamente, plenamente. Amén. Bien,
2: así es. Cristo vive y reina 2026. Sí, el canal desde YouTube. Sí, aclaro también, desde YouTube, lo pueden encontrar en YouTube. Pueden encontrar también el canal de WhatsApp. Nos escribe también Iván y nos dice, qué alegría ver que la palabra corre hacia Dios, hacia donde Dios quiera. Bendiciones para todos.
0: Bendiciones, Iván. Gracias por tu mensajito. Como verás, compartimos el tema del canal, que a mí, en lo personal, apenas lo escuché, me encantó. Y sentí que lo teníamos que compartir. Y acá estamos, ¿sí? Es hermosa.
2: Amén, así es, Cristo vive y reina radio, ¿sí? Tienen programa los jueves, martes y jueves a las 20 horas. Pueden encontrarlo en cristovivereina.radio, 1, 2, 3, 4, 5.com, ¿sí? También pueden visitar la página cristovivereina.com. Amén. Bueno, seguimos. Ale, ¿más mensajitos?
3: Sí, hay un mensaje de Daniela Duré que dice, amén, gloria a Dios, que el Señor obre con su poder y haga un milagro en la vida de tu papá, que le dé fuerzas, paz, esperanza y lo sostenga en este difícil momento. Seguimos unidos en oración, confiando en que Dios, en que para Dios no hay nada imposible. Muchas bendiciones.
2: Amén.
0: Amén, Daniela.
2: Qué
0: amén
2: lindo,
0: y amén.
2: Rodolfo,
0: así es, ¿no?
2: Vos.
0: Sí.
2: Gracias, Daniela.
0: Así es, como compartimos, ¿no? Oramos los unos por los otros y así es, sí, así es como debe ser, ¿sí? Así, Daniela, ¿no? En esta carga que has sentido en compartir para Rodolfo, que también sientas, Rodolfo, que vos también necesitas esa fortaleza, esa fuerza para compartirla con tu papá. Y por más que haya que tomar decisiones difíciles, sabemos que tenemos, sí, nuestro amigo, sí, que tenemos Dios de nuestro lado, que Él es nuestra roca, nuestra fortaleza, nuestra fuerza en momentos difíciles. Daniela, te bendecimos enormemente. Amén. A vos y a toda tu familia, y muchas gracias por tu mensaje.
2: Ahí está. Siempre decimos que este programa se pasa en Ezequiel 22:30, ¿no? Donde Dios habla al profeta y le dice, busqué uno, un ser humano, ¿no? Un ser humano, un hombre, una mujer que se pare en la brecha a favor de la nación, y no lo encontré. Hoy queremos decirle a Dios que no estamos solamente Luciana, Ale, Mauricio, los pastores Armando, Daniel, María, nuestros hermanos Iván, Joana, y todos los que ustedes conocen que nombramos, sino que también ahí está Daniela. También Daniela siendo una intercesora, orando y parándose en la brecha, marcando la diferencia. Eso es lo que hacemos cada viernes, eso es lo que buscamos, los varones y mujeres valientes, dispuestos a marcar la diferencia.
0: Amén. Y así como Daniela, muchos, ¿no? Que no escriben, pero sí están justamente, ¿no? Con Daniela. Así que Daniela, te bendecimos enormemente.
2: Amén. Así es. Quizás no lo escuchemos, quizás no escriban mensaje, como decía Lu, pero hay alguien que sí se alegra y hay alguien que obra a partir de la oración. Estoy seguro, Daniela. Y Rodolfo, alegrate, porque no somos, ya estamos intercediendo a favor de tu papá. Y sé que Dios va a obrar. Va a orar para su gloria, su honra y alabanza. Bendiciones y gracias.
3: Sí, hay un mensajito de Federico Ochoa que dice, no hay imposibles para Dios, porque para Él todo es posible. Cuando la fe permanece firme, también nace la esperanza. Que esta palabra de Lucas capítulo 1, versículo 37, fortalezca cada corazón y nos recuerde que los milagros siguen siendo posibles para quienes confían en el Señor.
2: Amén, amén y amén. Así es, Federico Ochoa, ¿no? Comparte la palabra de 1:37, ¿no? Esa palabra, que ese versículo que es cortito, que no es largo, pero que tiene un poder impresionante. Porque nada hay imposible para Dios. Eso también está para Rodolfo, para todos los que están del otro lado escuchando. Quizás estés pasando un momento difícil, quizás el médico te dio un momento, quizás el médico te dio una, ¿cómo decían hoy? Una desprescripción.
0: Un diagnóstico
2: eso,
0: malo.
2: No me salía la palabra. Un diagnóstico malo, que te da tristeza, que te duele, que no querías escuchar, pero ¿sabes qué? Nada es imposible para Dios. Ahí donde vos buscás su amistad, ahí donde vos buscás que Dios obra, donde vos te acercás a Él, Él se acerca a vos y obra, y hace milagros y maravillas. Amén. Gracias, Federico, por tu palabra. Dios te bendiga y gracias por estar ahí parándote en la brecha. Bendiciones.
3: Sigo con el mensaje de Carolina Cardoso, que dice: muchas bendiciones. Que Dios los continúe bendiciendo grandemente para que nos sigan instruyendo en el camino de la verdad. Amo esta emisora porque día a día defiende nuestras costumbres, nuestra música, nuestras raíces y los valores. Y los valores que tanto necesitamos mantener vivos. La escucho desde hace muchos años, igual que ustedes. Les agradezco por cada enseñanza y cada palabra que comparten. Los escucho de General Roca, provincia de Río Negro. Un fuerte abrazo para todo el equipo. Que Dios los siga bendiciendo y guiando siempre. Y mucha fuerza para este domingo. Vamos, amén. Argentina. Ojalá podamos traer la cuarta estrella. Amén.
0: Amén, Carolina, bendiciones y bendiciones para esa hermosa provincia de Río Negro. Así que, y gracias por estar firme, no solamente acá, sino como comparte y que le gusta la folk, como si la costumbre, las raíces, como nuestra historia sigue acá firme. Así la que tradición. Gracias por estar ahí del otro lado, permanecer. Sí, bendecimos, sí, te bendecimos enormemente también a toda tu familia y muchas gracias por tu mensajito.
2: Amén, así es. La tradición está acá en la casa de la folk argentina. Para todos los que están del otro lado, está la folk argentina, la folk
0: Honduras, Uruguay, Paraguay, Estados Unidos. Sí, realmente, como digo al principio, sí, cuando saludamos, no, cada vez más grande la familia de la folk.
2: Así es. Ale.
3: Sí, seguimos con el mensaje de Fernanda Macario, que dice: gracias, hermanos, por estar firmes en la palabra de Dios, por cada oración, por cada palabra de aliento y por caminar juntos en la fe. Que el Señor los bendiga abundantemente y los fortalezca cada día. Amén.
0: Amén, Fernanda. Así es. Gracias a que también tenemos personas que oran por nosotros, podemos mantenernos firmes y es lo que nosotros compartimos siempre, de estar orando los unos por los otros. Sí, varias veces nos ha tocado de estar con los brazos bajos, caídos, pero como hoy estamos, sí, compartiendo en esto lo que es la amistad, la amistad en el Señor, en el camino de Él, hemos conocido, sí, personas que nos han levantado y nos han fortalecido, así como nos fortalecen cuando ustedes comparten palabras, sí, palabra de Dios, que nos vamos edificando unos a otros, no solamente los que están del otro lado también escuchando la palabra de Dios, sino que también, sí, nos fortalecemos, sí, lo que estamos acá compartiendo la palabra de Dios, sí, porque la palabra de Dios es para todos. Así, muchas gracias, Fernanda, por tu mensaje y todas las bendiciones.
2: Amén.
3: Hay un mensajito más del Leti Noriega, que dice: amén, amén, Dios les bendiga.
0: ¿Cómo se llama, Leti? Sí. Leti, bendiciones para vos también, gracias por estar ahí del otro lado, ¿no? Y es lo que hemos traído el día de hoy, lo que hemos sentido de compartir, de buscar esta amistad, sí, con Jesús.

0: Jesucristo, ¿sí? Él ya nos llamó amigos. Ahora nosotros debemos, ¿sí?, sentirnos que somos amigos de Él, de tomarlo como confidente, de contarle todas nuestras cosas. Por más que Él lo sepa, ¿sí? Por más que Él lo sepa, nosotros tenemos que estar ahí contándole lo bueno, lo malo, lo regular del día y pedirle a Dios, ¿sí? Como en uno de los mensajes que estábamos leyendo, de ser también esos canales de bendición, de ser ese buen amigo que acompaña, que guía, ¿sí? Lo que nos podemos fortalecer unos a otros cuando necesitamos una palabra de aliento, una guía, un consejo. Ahí debemos estar, tanto en los momentos buenos como en los momentos malos. Y eso lo aprendemos, ¿sí?, de nuestro Jesús, que Él nos acepta, ¿sí?, con todos nuestros defectos, con todo lo que nos podemos llegar a equivocar. Él jamás nos rechaza, Él jamás nos dice nada malo, ¿sí? Sin embargo, Él con su palabra, ¿sí?, con esas cosas de ese amor que nosotros no podemos llegar a entender, no podemos llegar a ver. Nosotros a veces humanamente decimos, ¿cómo puede ser que tal persona sea así? Pero sin embargo, hay algo que me cambió mucho la mentalidad, ¿no? Como dice su palabra, que nosotros le tenemos que permitir a Dios. Cuando decimos, pero esta persona es tan así, tan que nos molesta, ¿no? Que si no podés, que con ese carácter o esa maldad, ve que hay gente que le gusta hacer lo malo, y sin embargo cambiamos la mirada, cambiamos el pensamiento cuando entendemos que Jesús hizo su obra en la cruz por Él también. Y así como uno aprende, ¿no?, a no juzgar y a decir, es cierto, Él es también es creación de Dios. Él también, de Jesucristo, dio su vida. Y yo no tengo por qué, ¿no?, estar desmereciendo eso. Sin embargo, me enseña, ¿no? Su palabra me enseña que yo tengo que orar por esa persona que sea difícil. Muchas personas van a ser difíciles, se nos han presentado, calculo que todos que están ahí del otro lado se le han presentado personas difíciles que vos decís, mejor perderla que encontrarla, pero sin embargo Jesús dice, ¿no?, que oremos. ¿Qué mérito tiene orar por aquel que nos cae bien si no oramos por aquel que nos está haciendo una situación difícil? Y eso es lo que nosotros tenemos que aprender. Ahí también mostramos las amistades. Amén. ¿Tenemos más mensajitos, Ale?
1: Sí, tenemos un mensajito más que es de Aldana Muñoz, que dice: hola mis hermanos, buenas noches. Les pido por favor que oren por mí. Estoy atravesando una situación muy difícil y siento que enfrento muchas luchas, envidias y ataques espirituales. Necesito que Dios me fortalezca, me proteja y me dé paz. Gracias por acompañarme en oración. Que el Señor los bendiga.
0: Amén, Aldana. Así nomás, que en un ratito ya vamos a estar empezando a orar en minutos. Ya otra vez la hora se nos pasó volando. Pero sí, siempre confía. Confía en ese amigo que vos tenés, que es Jesucristo. Y vamos a estar orando con vos y por vos.
2: Amén. Confía y cree. Para todos, ¿no? Confiar y creer. Ahí está la llave. ¿Sí? Para el que cree, todo es posible. Nos enseñó nuestro Señor Jesús. Nos enseña. ¿Sí? Y hoy estuvimos hablando de esta palabra tan importante y tan linda para nosotros, la amistad. ¿Sí? Abraham fue llamado. Abraham fue llamado amigo de Dios. ¿Sí? Dice la palabra en Santiago 2:23, perdón. ¿Sí? Dice: Abraham creyó a Dios y le fue contado por justicia y fue llamado hijo de Dios. Amén. Ahí está la diferencia. ¿Querés tener esa amistad con Dios, con el creador de todas las cosas, con aquel que puede hacer lo que es imposible para el hombre, aquel que puede hacer posible lo que ni siquiera han escuchado tus oídos, ni que siquiera han visto tus ojos, ni que han subido a tu corazón, a tus pensamientos, ni lo que imaginaste, Él lo puede hacer? ¿Sí? Hoy entendimos que Dios llamó a Abraham su amigo. Jesús llamó amigo a sus discípulos. ¿Sí? Les dijo a través de la palabra de Juan 15, ¿no?, que ya no los iba a llamar siervos, sino amigos. ¿Sí? Y hoy tenemos al Espíritu Santo, a quien Jesús dejó y nos dijo: no los dejaré huérfanos, sino que los dejaré con Él. Es el Espíritu Santo que multiplica, ¿sí?, a través de Dios. Un Dios de multiplicación, un Dios que no quiere llamar solamente.

0: Abraham, un Dios que no solamente quiere llamar a los 12 o un par más amigos, sino a todos los que están del otro lado escuchándolos, a todos los que quieran acercarse a Él, para que Él se acerque a ustedes. Hoy, Padre, te damos gracias por este programa, por todo lo que has puesto en nuestro corazón, por todos los intercesores e intercesoras que están orando en este momento y en esta hora. Señor, ponemos todo en tus manos, ponemos la vida a cada uno de ellos, ponemos la radio, la Folk, la radio La Voz y la Palabra, la radio de nuestro hermano Iván, Cristo vive y reina. Ponemos la vida de nuestros pastores, Armando Islas, su esposa María. Ponemos la vida de Daniel Juárez, de nuestra maestra, también a quien le mandamos un saludo si está escuchando, Susana Juárez. También le ponemos la vida de ella, de su familia, de todos nuestros hermanos también en la fe, de todos los que están del otro lado escuchándonos, Señor, porque queremos estar unidos, crear esa unidad que es la que vos estás buscando, que nos amemos los unos a los otros y que haya amistad. Que no haya enemistad, sino amistad, una amistad verdadera que pone su vida a favor del otro amigo, ¿sí? Padre, te doy gracias en el nombre de tu Hijo amado, Cristo Jesús.
1: Amén. Padre Santo, te presentamos, Señor, en esta hora. Padre, todas las situaciones, amén. Señor, nos unimos a favor de la vida de Andrea Castro, Señor, que tiene un diagnóstico negativo, Señor. Lo ponemos en la vida de ella en tus manos, Padre Santo, Señor, para que vuelva de fuerza, fortaleza, Señor, así como el papá de Rodolfo, Padre Santo. Señor, tú tienes la última palabra, como dice en el Lucas, capítulo 1, versículo 37. Todo, nada es imposible para ti, Padre Santo. Te ponemos la vida de esta persona, Señor, en tus manos y todas aquellas personas que estén padeciendo esta enfermedad, Padre Santo. Dale fuerza, fortaleza, paz hacia el corazón y a su hijo que estaba pidiendo oración también. Dale bien. La fuerza, la fortaleza que necesita, Padre Santo. Te ponemos la vida de Aldana, Señor, que está pasando por situaciones difíciles. Dale la fuerza, Señor, también la fortaleza para que pueda ir a tu presencia, para que pueda realmente soportar cualquier lucha, Padre Santo, y mantenerse firme, Señor, y que aquí estamos todos orando los unos por los otros, Padre Santo, y nos paramos en la brecha a favor de todos, Padre Santo. Bendecimos a toda esta audiencia en tu nombre, Jesucristo, Señor. Amén y amén. Se nos ha sido hoy volando, como siempre. Bien, así que sí. Nos vamos despidiendo. Sí, Ale.
2: Bueno, nos vemos la audiencia, que tengan un buen descanso y un buen día si están amaneciendo a nuestros lados. Y antes de cortar, les digo que cualquier situación que pasen, sea difícil o fácil, confíen siempre en el Señor, porque si hay algo que a mí me enseñó el Señor con el Mundial, es que Argentina iba perdiendo contra Egipto 2-0, contra Inglaterra 1-0 y aún así lo dio vuelta. Y cuanto más... Luego, nosotros podemos dar vuelta a nuestra situación con la mano del Señor, ¿no? Así que les dejo eso y abrazo grande. Cuídense.
0: Una despedida bien mundial. Bendiciones para todos. Gracias por estar del otro lado. Nos encontramos el próximo viernes acá a partir de las 20 horas en Me Paro en la Brecha. Toda la bendición. Amigos y amigas, gracias por estar del otro lado.
1: Y ya saben, 22:30 con Gloria Morel. Seguimos avivando el fuego de Dios en nuestro corazón. Todas las bendiciones.